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3: Queridos hermanos, continuemos con esta boda. Si hay alguien presente que se oponga a este matrimonio, que hable ahora o calle para siempre.
4: Yo me opongo.

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0: Buenos días, mi gente. Good morning, bonjour, bonjour. Ave María, son las 6:27 de la mañana. Y si tú estás chancleteando por tu casa con tu cafecito en mano, como nosotros, a esta hora, a las 6:27, y entras a las 7,
1: ¡Esta tarde!
0: Ave María, levántese a empujar el planeta, porque si no lo empujamos, no se mueve aquí. Nosotros ponemos nuestra contribución y empujamos el planeta todos los días. Ave María, pero qué calor ha hecho, Dorado. Buenos días.
1: Buenos días, Libel. Y buenos días a los amigos de Yunque 93. Aquí estamos iniciando la
0: semana.
1: Claro,
0: ¿cómo estuvo tu fin de semana?
1: Brutal, bien chévere, combatiendo el calor, obviamente, y pasándola lo mejor que se pueda.
0: Ok, yo también estuve combatiendo el calor. Estuve por Cabo Rojo, por allá por Boquerón. Ahorita les cuento, porque estuvo súper extra mega organizado. Ya ahorita les cuento
1: mucho
0: sobre eso.
1: Party por todos lados, porque tuvo lo de reencuentro de las clases. Que
0: el junte, sí señor, que estuvo súper.
1: Cabo Rojo estuvo brutal.
0: Sí, tú estuviste en el juego de la
1: clase A. De la UAU.
0: Sí, habían actividades por todos lados. Por todos lados. Y esto sigue, mi gente. O sea, ya arrancó el verano, aunque ustedes saben que aquí todo el año es verano. Pero esto sigue, hay party, porque están las fiestas de Vieques, que de hecho les tengo que mencionar que había un post de que las fiestas se habían suspendido, pero no es cierto. Eso es un rumor, una dizque, una broma, pero para mí no me suena a broma, porque como tú vas a decir una cosa como esa, y obviamente las fiestas de Fajardo, ahorita vamos a tener al alcalde que nos va a estar hablando sobre eso, que son del 24 al 26, volvemos y decimos, la gente de Fajardo está de party. Pero si hoy tú quieres saber cómo va a estar el tiempo y estás de vacaciones y vas a la playita o a donde sea, mira, protégete del sol. Porque para hoy la máxima va a estar en los 90 y la mínima en 79. Y recuerden que en 90 de repente tú chequeas el real feel, o sea, cómo se siente. Y lo sientes de 100, y es así. Va a estar caluroso y húmedo, con una posibilidad pequeñita de aguaceritos en la tarde. El viento viene del este entre 15 y 20 millas, con unas ráfagas que pueden alcanzar pues las 20 millas por hora. El oleaje está alrededor de 3 a 5 pies, y pues la salida del sol a las 5 y 56, o sea que como quiera le ganamos al sol. Sí, señor, en Puerto Rico el tema energético sigue ahí. Ya tú sabes, Luma trabajando con la línea esa que suple a Carraízo y advirtiendo sobre posibles relevos de carga. Yo nunca en mi vida había visto tantos relevos de carga como ahora. No entiendo. Y mientras tanto, pues ya ustedes saben que la gobernadora respondió a los señalamientos del secretario Francisco Domenech, y FEMA anunció más de 95 millones para los proyectos de recuperación. Los deportes, ya usted sabe que ganó Argentina el sábado, por eso les cuento ahorita, porque eso estuvo para pelo, de verdad que sí, estuvo buenísimo ese juego. Por lo menos puedo hablar algo de deportes, Dorado, ¿viste? ¿Qué tú te crees? ¿Que tú te crees que tú eres el único que hablas de deporte? Pues no.
1: Yo lo leo ahí, o sea, tú sabes, el periódico.
0: Muchacho, pero es que yo me sorprendo porque tú te sabes los nombres de todos los jugadores y todo eso, de ahora, de antes, no, porque se fue fulano de tal y yo aquí coqui, porque tú te lo sabes todito. No, tú. Tú eres un máster, Lo que pasa es que tú eres una persona humilde, pero sí, tú conoces mucho de deporte, especialmente de pelota y de baloncesto. De baloncesto ahí eres una estrella. Lo que te falta es jugar, tirar de tres. Pero mira, tenemos a nuestro amigo Omar Mato.
1: Que la tira de tres también.
0: Que la tira de tres, claro que sí. Vamos a ver qué nos dice Omar. Omar, ¿qué tú tienes para hoy? Háblame.
2: Hay seres humanos que tienen su autoestima tan y tan baja que le entregan su corazón y sentimientos a personas que ya están completamente comprometidas. Es decir, que solo se conforman con protagonizar el triste papel de amantes en un triángulo supuestamente amoroso que nunca termina en nada positivo. Bueno, sí, en dolor, lágrimas a granel e interminables engaños, entre muchas otras cosas. Si tú eres una de estas, te tengo muy malas noticias, pues esa persona a la que tanto amas y por la
0: Ahí está, basta ya de ser plato de segunda mesa. Usted siempre es primero. Busque quien lo quiera, no a quien querer. Quien lo quiera, quien lo valore, quien lo respete y que no tenga compromiso, que el compromiso sea solamente con usted. Claro que sí. Y nosotros seguimos aquí en el arranque a través de Yunque 92.9, Yunque 93. Los dueños del este está chequeando, lo sé. Usted compró Powerball y ¿cuál es el otro? Y Loto Cash.
1: Y Loto Cash.
0: Te guindaste. Te guindaste, pero
1: nadie
0: nada.
1: Se lo ha llevado. Sigue por ahí subiendo ya para 500 millones.
0: Muchachos, ya ahorita están las filas que ya tú sabes para comprar el Loto. Ojalá se quede en Puerto Rico y ojalá que se lo lleve una persona que de verdad necesita. Y ojalá que se lo siempre, lleven entre unos cuantos.
1: Siempre cae en California.
0: Porque son, ay, bendito, donde hay chavos.
1: Truco.
0: Donde hay chavos.
1: Y donde se origina, yo creo que el concurso.
0: Mira para allá. No. Échense un par de chavitos para acá. Claro que sí. Óyeme, siguen las oleadas de los ataques contra Irán. Tú sabes que otra vez cerraron el estrecho de Hormuz. ¿Viste la gasolina cómo está?
1: Oye, bajó.
0: La vi en 98.
1: 98 en Ceiba.
0: Ajá, pero entonces por allá la vi en... Mentira, por allá la vi en 98, por acá la vi en 1.3.
1: Pero ya hay garaje ya a 98. Sí. Me imagino que los que compran, ¿verdad? Ese nuevo cargamento de gasolina. Y ha sido lo más bajo desde hace mucho tiempo, 98. Sí, porque siempre no bajaba
0: del
1: peso.
0: Esa es la regular, porque la otra regular, estaba en 1.19, 1 whatever.
1: Regular.
0: Pero sí, pero por lo menos usted tiene dos chavitos en el bolsillo. Si la pagaba a peso, pues ya tú sabes. ¿Y sabes qué? Un dólar sin un centavo no es un dólar. Usted tiene 99 chavos, no es un dólar. Tiene que buscar el chavito y recuerde que ya los chavitos están extintos. No es que estén extintos, porque mucha gente los tiene y usted abre su cartera y chequea quizás hasta en el cenicero del carro si lo tiene de alcancía. Y tiene un montón de chavitos por ahí, pero sí, ya no se producen los chavitos.
1: Ya los eliminaron.
0: Ya. Y entonces ya tú sabes que están bregando con lo de redondearlo. Yo les expliqué los otros días cómo va a ser el redondeo. Si termina en 1 o 2, se redondea hacia abajo. O sea, si...
1: En 1.
0: Si son 15.2 centavos o 15.1 centavo, lo redondeas a 15. Pero si es 3 o 4, lo redondeas hacia arriba. ¿Entiendes?
1: A 5, a un bellón.
0: Exacto, a un bellón, exacto. Si es 15.3 o 15.4, pues lo redondea a 15.5. 6 o 7 se redondea hacia abajo, a 5. Y 8 o 9 hacia arriba lo redondea completo. Si es 15.8, pues son 15.10. Eso es así. Y 0 o 5, pues se queda igual.
1: Total, tú sabes que hay mucha gente que cuando te sobra... 1 o 2 chavos lo dejan.
0: Exacto.
1: Está bien.
0: Exacto. Y hay muchos comercios que tienen como un envase que si a ti te faltan 2 chavitos y estás rebuscando, no te preocupes, aquí están. ¡Pap! Y se los dan.
1: Los chavos no valen nada.
0: Los chavos no valen nada. Los chavos valen.
1: Los chavitos.
0: Bendito valen. Te estoy diciendo sí, que un dólar sin un chavito no es un dólar.
1: Igual que hay gente que lo ve en el piso y lo dejan porque es un chavito.
0: Ay,
1: hay quien
0: lo
1: recoge.
0: Cojo.
1: Adiós. Y si tú tienes... 999, te falta
0: te
1: chavito.
0: Falta un chavito, claro, yo siempre los cojo y yo siempre digo, mira, pennies from heaven,
1: dicen que
0: from suerte, heaven.
1: Tú recogerlo.
0: Eso dicen, sí, eso dicen. A mí me gustaría, lo he tratado de hacer, pero se me olvida, los chavitos que encuentro, ponerlos aparte para en algún momento dado saber cuántos me he encontrado.
1: Hay mucha gente, ¿verdad? Gente, los abuelos que se dedicaban en la lata de galletante, la sultana,
0: ajá,
1: ¿te acuerdas?
0: Ajá, a echar los chavitos.
1: Yo creo que por eso los quitaron si
0: es que mira, allá el Departamento del Tesoro lo que tiene que hacer es decirle a toda la gente que dé los chavitos de vuelta, o sea, que cambie los chavitos para que tú veas que no tiene que hacer ninguna producción y no lo tienes que eliminar porque hay miles y miles de chavitos por ahí revueltos. Pero como te estaba mencionando, revuelto está Estados Unidos, que lanzó una nueva oleada de ataques contra Irán después de la escalada, sí, en el estrecho de Hormuz. ¿Qué les he dicho a ustedes? que ese perro me mordió, me ha mordido un par de veces. Sí, señor. Pero lo que nos sorprendió fue, ustedes vieron la noticia de esta mujer de 81 años que fue encontrada sin vida en una residencia allá en la urbanización Las Américas en Puerto Nuevo. ¿Ok? Y las autoridades estiman que llevaba como 3 meses desfallecida. Pero ¿cómo es que no se...? Ay, entonces estaba el hijo vivo que vivía con ella. Y dijo, lo que dijo fue que no notificó el fallecimiento a las autoridades porque él sentía vergüenza de que su madre había muerto mientras estaba bajo su cuidado. Eso es lo que dicen. Pero como tú me vas a decir que tú estás con una persona muerta durante 3 meses y con estos calores, ¿ustedes se imaginan cómo tiene que estar ese cuerpo, esa peste? Porque eso, o sea, la descomposición de un cuerpo, no sabemos qué habrá pasado. Y hablando de octogenarios, ¿verdad? Y de personas, como le llaman, de la tercera edad, me voy para las piedras. Él dice que fue parte de un ritual. Ustedes saben de quién yo estoy hablando, Dorado, tú sabes.
1: Claro.
0: Tú sabes, cogieron a esta mujer.
1: Se está haciendo el loco ahora.
0: Ajá, cogieron a esta mujer de 87 años y la arrastraron por todo el piso, qué
1: loco,
0: sé yo.
1: Loco va a quedar cuando llegue allá adentro.
0: Y golpeada, loco va a quedar cuando llegue adentro. Lo que yo me pregunto es porque lo vi a él acostado en una camilla que lo iban a meter como en una ambulancia, pero y entonces, o sea, ¿qué tiene él? ¿Qué le pasa? Él dice que él seguía instrucciones y que supuestamente esto era parte de un ritual que según él consistía en brindarle unas pastillas para que la mujer descansara en paz. ¿Tú sabes lo que significa eso? Que te van a matar.
1: Y no, entonces dicen que esto y que lo hacían para como que traer nuevos clientes.
0: Los mataban para tener una cama disponible. Estoy que parte de un ritual y que él seguía instrucciones.
1: Y esta señora aparentemente tenía
0: Alzheimer. Ajá.
1: O demencia. Y no veía. Era
0: no evidente.
1: Aparentemente.
0: Óigame, usted está
1: pensando en eso. Pues sí, vamos a salir de
0: esto. Ajá, sí, esta ya no nos sirve. Vamos, exacto. Estamos pasando mucho trabajo y sacan la calculadora. A ver, mira, nos está costando tanto. Vamos a salir de esto y buscamos. Mire. Ay, Dios mío, coja oficio, ¿sabe? Porque de verdad que esto es un maltrato. Entonces, dime tú a mí, tú que me estás escuchando, que llevas a tu abuelo, a tu papá, confiando, estás pagando por un sitio, confiando que le van a dar unas buenas atenciones y que le van a dar los cuidados que merece, alimentación, cuidados, servicios médicos, cariño, que los van a mantener limpiecitos y todo eso, y que tú te encuentres con que tú llegas y hagan una barbarie como esta, eso llora ante los ojos de Dios.
1: Pues no es la primera vez que sucede. No, tú sabes que anteriormente ha pasado querella de diferentes centros de cuidado de estos de ancianos, donde ha existido problemas más o menos, ¿verdad?
0: Sí, señor.
1: Así de abuso, sí, en cuestiones. Sí, dice, señor. Por ahí vi de otro que estaban hablando que no hacían compra hasta que no se acababa
0: la comida.
1: La compra, que fueron una ex empleada.
0: Ajá.
1: Esto ya hay que tomarlo con un poco, porque como son ex empleadas,
0: sí, que no sea que están mordidas, como decimos, claro.
1: Y quieran tirar la mala, ¿verdad?
0: Sí, señor, pero de hecho, este sitio en específico en Las Piedras ya había tenido querella y estaba cerrado, lo abrieron nuevamente y ya lo van a volver a cerrar, lo cerraron porque imagínate tú. Pero y hablando de todo eso, de centros de cuidado, mira, enhorabuena para Alex DJ, que él había anunciado la semana pasada la apertura de un centro para adultos mayores. Se llama Hacienda Margarita Living Resort, que de hecho es en Las Piedras. Y van a ser inauguradas el sábado 1 de agosto. ¿Ok? Tú sabes que él, Alex DJ, es bien dado a hacer actividades y ayudar a la gente que necesita y mucho más a las personas adultas. Y entonces pues lo que quiere es brindarle una vida como que placentera dentro de las actividades. Allí va a haber de todo. O sea, yo no sé, pero yo voy a ir reservando la mía porque van a tener actividades diarias, música en vivo, huertos caseros, excursiones, van a tener de todo. Él lo que dice es que quiero que estos años de su vida sean llenos de tranquilidad. Así es, porque dice exactamente eso, que con sus visitas a tantos centros, él ha visto, tú sabes, la necesidad que hay, entonces ha cogido como que lo mejor de cada uno de ellos para preparar en la Hacienda Margarita Living Resort, que de hecho lo criticaron un montón, mi gente, porque haciendo dinero, tú sabes, con la pena de otro, pues mire, no, o sea, todo el mundo tiene derecho y usted sabe lo que es, volvemos a lo mismo, que usted a ojos cerrados lo puede llevar a un sitio donde de verdad va a recibir los cuidados que necesita, como si estuviera en su casa, pues mira,
1: a
0: vamos.
1: A veces también lo barato sale caro.
0: Exacto.
1: Hay unos que, ¿verdad?, que quizás, ay, qué caro está, pero son de excelencia.
0: Exactamente, oye, exactamente.
1: Oye, Elibel, por otra parte, hoy es lunes y hoy continúa el torneo de barrio.
0: ¿Hoy?
1: Hoy, así que recuerden.
0: ¿Quiénes juegan?
1: Desde las 6:30 para el Coliseo Tomás Donés de Fajardo, pues juega Montebrisa y Baral y Maternillo y San Pedro. Maternillo ya ganó el primero y Baral ya ganó el primero, es una serie de 3-2, que hoy, si pierde Altura de San Pedro, pues se elimina y Baral pasaría para la final.
0: Ajá.
1: Y si Maternillo gana, pues sería la final entre Maternillo y Baral. O sea, que Maternillo va con San Pedro y ya San Pedro perdió el primero.
0: ¿Cuáles son los equipos que se destacaron el año pasado? ¿Cuál fue el...?
1: San Pedro fue subcampeón y Maternillo campeón.
0: Y los dos están en la final.
1: Y los dos están jugando ahora en la semifinal. Están jugando ya, San Pedro perdió el primero.
0: Ajá.
1: Hoy tiene que ganar San Pedro porque si no se elimina.
0: ¿Con Maternillo
1: con
0: juega?
1: Con Maternillo. Entonces, también pues va a estar Montebrisa y Baral, que ya Baral ganó el primero. Así que okay. Montebrisa tiene que ganar hoy porque si no, pues se elimina.
0: Okay.
1: Montebrisa llegó no invicto porque perdió un juego.
0: Ajá.
1: Con Maternillo, si no me equivoco. Maternillo llegó invicto en la serie regular. Oye, Libel, una noticia aquí que me llama la atención, pero tendríamos que llamar al alcalde de Vieques para corroborar, porque ¿verdad? Uno ve, dice, las fiestas patronales fueron suspendidas, no habrá fiesta este año.
0: Tú estabas hablando por teléfono cuando yo lo dije.
1: ¿De verdad? ¿Pero sí la suspendieron?
0: No la suspendieron. Okay. No la suspendieron, eso es una broma que alguien puso, okay, porque después pusieron que sí que hay fiesta.
1: Hay fiesta.
0: Sí, pero podemos llamar a Junito como
1: si
0: quiera.
1: No me equivoco, no van a hacer en la plaza porque sabes que la plaza
0: exacto, está en construcción. Sí, señor, pero sí hay fiesta,
1: horas,
0: sí hay fiesta. Dijo, y dijo que corroboraran la información, tú sabes, que buscaran a la raíz. ¿Cuál es la raíz? Los anuncios que hace el municipio. Pero sí hay fiesta.
1: Sí, que esto es como que tiran esa bolita a correr.
0: Ajá.
1: Y de momento coge el viaje.
0: Sí, exacto. Lo que quieren es protagonismo. Mire, no, eso no se hace. Y hay una candela, yo vi una candela por ahí, allá en Vieques, con lo de la actividad de medalla, como con el Vieques Beach Fest. Pero sabes que mientras más uno la bate, más apesta. Vamos a esperar a ver qué es lo que pasa para poder dar la información correcta y precisa. Claro que sí, mientras tanto, bendito, la selección sudafricana del Mundial está de luto porque uno de sus participantes, Jaden Adams, estuvo en el Mundial como figura de Sudáfrica, murió a los 25 años. Okay, todavía no se habían dado a conocer la causa de la muerte. Adam pues estuvo en la selección de Sudáfrica durante el Mundial 2026, donde disputó los 3 encuentros de la fase de grupo. Fue titular ante México y República Checa. Ingresó como suplente en la victoria sobre Corea del Sur. Bendito, la gente el presidente de la FIFA, ¿verdad?, expresaron sus condolencias y destacaron el legado de un jugador que representó a su país en 13 partidos, ¿ok?, internacionales, 13 partidos internacionales y marcó 2 goles en la selección, bendito, caramba.
1: Oye, Eliver, por otra parte, no sé si estábamos, si esto cuando pasó, si lo llegamos a decir, pero lo de las 2 mujeres que estaban discutiendo en Naguabo.
0: Ay, eso no lo dijimos.
1: Y una sacó el arma y le pegó dos tiros a la otra.
0: Ay, mi madre.
1: Y una de ellas, no sé si fue el herido, la que se calmó, creo que es policía municipal de Nahuao.
0: Oh, wow.
1: Eso fue en el fin de semana, noticia lamentable. La que recibió los disparos, pues la llevaron al hospital, fue atendida, y la otra pues está detenida.
0: Claro, yo creo que la Guardia Municipal con su arma de reglamento fue la que le tiró a la otra. No estamos claros. Ustedes no nos crean a nosotros. Busque la noticia y corrobórela, porque nosotros hablamos claro, pero dentro de todo, pues...
1: Noticia la dan así, sin ser específico. Dice que una mujer le disparó a otra. Ajá. En medio de él, en la carretera 31, camino a La Fe, en el Río Blanco de Nahuabo. Es policía municipal del municipio.
0: Y hablando de cosas tristes, ¿verdad? Mire, no dejen de orar por la joven que fue agredida por su pareja con un martillo en Fajardo. El papá de la joven, Juan Navarro, que es el papá de Yornelis Navarro, quien presuntamente pues fue agredida con un martillo por su pareja en Bebé Calzada. Hizo un llamado a la ciudadanía para que continúen orando. Y de hecho, el papá aclaró que él no había autorizado ningún recaudo de dinero a nombre de su hija. Él dijo que en estos momentos lo más importante no es el aspecto económico, sino la fe y las oraciones, que esto no se trata de dinero, sino de oración, porque quien único puede cambiar el panorama, pues se llama Jesús de Nazaret. Eso fue lo que comentó el papá de la joven. Asimismo, indicó que pues que de sentir algún momento la necesidad de solicitar ayuda económica, pues va a ser él mismo quien lo va a informar. Y aparte de todo, pues la familia agradece profundamente todas las muestras de apoyo, la solidaridad y las oraciones que han recibido durante este difícil proceso. Y ya ustedes saben que el alcalde Joey Meléndez, él se puso a su disposición y se hizo eco, ¿verdad?, de todas las oraciones y los deseos de bienestar para esta joven. Vamos a ver, Dios mío, está en tus manos.
1: Oye, y en noticias lamentables, tú sabes que el viernes en la noche, el torneo de baloncesto en Santo Domingo, allá en Villa de Altagracia, este joven que fumaba, no se sabe, de primera intención hablaron del calor.
0: Ajá.
1: Se desplomó en medio del juego y aparentemente sufrió un infarto. Y falleció.
0: Ay, Dios
1: allí mismo
0: mío.
1: En la cancha. Esto fue en Villa Altagracia, allá en la República Dominicana, pero una noticia que ha corrido
0: claro,
1: internacionalmente.
0: Claro,
1: que jamás tú piensas, pues está jugando baloncesto, debe estar ready.
0: Exacto, en shape. Y mira las cosas que pasan. Por eso también se tienen que cuidar. No sabemos, como tú bien dices, Golden, si ha sido por la ola de calor, ¿verdad? Pero hay muchos jóvenes atletas, jóvenes, muriendo. Recuerden que un infarto o quizás un de estos cerebral, ¿cómo se llama?
1: Un derrame
0: cerebral en jóvenes, esto es mucho más peligroso porque el flujo de sangre es como que más rápido, ¿entiendes? Y entonces impacta más directamente a estos órganos vitales del cuerpo. Sí, señor, son las 6:51, tenemos un aviso, una vista pública. Nos hacen llegar para conocimiento del público en general y de conformidad con las disposiciones de la ley número 75 del 24 de junio del 1975, conocida como la Ley Orgánica de la Junta de Planificación de Puerto Rico, la ley número 38 del 30 de junio del 2017, conocida como Ley de Procedimiento Administrativo Uniforme del Gobierno de Puerto Rico, y la ley 107-20, conocida como el Código Municipal de Puerto Rico. Según enmendada, la Junta de Planificación informa la celebración de la vista pública virtual para presentar la propuesta de enmienda con número de petición 2026-52JPZ0001 al mapa de calificación y o geodato del municipio de Nahuabo. Esta vista pública se llevará a cabo de modo virtual por el medio de la aplicación Teams. Esto es el 27 de agosto a las 9 de la mañana. El enlace es BP Virtual Nahuabo 2026-52JPZ001 en la www.jp.pr.gov. todo ciudadano que interese participar podrá acceder a la vista en el enlace antes mencionado. Y también puede acceder con el código QR que se encuentra al final de este aviso, que se los voy a dar ya mismo, y deberá apuntar al cuadro con la cámara del teléfono móvil y será redirigido directamente a la vista pública. Asunto a discutirse, la petición número 2026-52-JPZ-0001 propone enmendar el mapa de calificación del municipio de Naguabo en el predio ubicado con número de catastro, debo decir, 25600206507, de un distrito R1 a C1, el cual ubica en la carretera PR31, kilómetro 3.9 del barrio Duque del municipio de Naguabo. La exposición del caso y disponibilidad. El aviso de prensa ha sido publicado el 12 de agosto del 2026. Estamos en julio. En un periódico de circulación debe ser publicado en un periódico regional. Los avisos de vista pública, el mapa identificando el predio propuesto a enmendar y memorial explicativo que forman parte de la propuesta enmienda serán disponibles 15 días con 15 días de antelación a la celebración de la vista pública a partir del 12 de agosto en la Casa Alcaldía del municipio de Naguabo, en la Oficina Central de Gerencia de Permisos del Departamento de Desarrollo y Comercio, en la Oficina Regional de Humacao, de la Oficina de Gerencia de Permisos del Río en Humacao y la Oficina de la Secretaría de la Junta de Planificación, que está ubicada en el piso 16 del Centro Gubernamental Roberto Sánchez Vilella, en el edificio norte, en la esquina del Expreso Valdoriotti de Castro, en la parada 22 en Santurce. El expediente de la propuesta en enmienda estará disponible para inspección pública por cita, que puede solicitar mediante un correo electrónico a comentarios@jp.pr.gov o al teléfono 723-6200 a la extensión 16637 en la oficina de la Secretaría de la Junta de Planificación, que está ubicada en el Centro Gubernamental Roberto Sánchez Vilella. Esto es en la avenida José de Diego, en la esquina Expreso Román Valdoriotti, en la parada 22. Se invita al público en general, organismos gubernamentales y municipales a participar en la vista pública y ofrecer sus comentarios. Según dispuesto en la ley número 38 del 2017, Supra, se conoce un término de 30 días, se concede un término de 30 días contado a partir de la fecha de publicación de este aviso para presentar sus comentarios por escrito, correo electrónico a comentarios@jp.pr.gov. La Junta de Planificación acusará recibo de estos comentarios recibidos por la vía electrónica durante los próximos 2 días laborables, contados a partir de la fecha de su recibo, conforme a lo dispuesto de la sección 2.1 de la ley número 38-2017. Asimismo, se podrán presentar comentarios en la oficina de la Secretaría de la Junta de Planificación, ubicada en el piso 16 del Centro Gubernamental Roberto Sánchez Vilella, en el edificio norte, en la avenida José de Diego, en la esquina Expreso Román Valdoriotti de Castro. Esto es en la parada 22 en Santurce, en un horario de 8 de la mañana a 12 y de 1 a 4 y 30. Además, mediante correo postal a la dirección apartado 41119, San Juan, Puerto Rico, 00740. ¿Ok? Entonces, un aviso pagado por el peticionario. Son las 6:56 de la mañana. 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
4: 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Y esto es El Arranque con Libel Robles.

0: Bueno, mi gente, son las 7:19 de la mañana. Espérate, déjame bajarme un poquito esto. No sé cuál es. Vamos a ver. Ahora. Ya son las 7:19 y nosotros tenemos con nosotros tempranito, que no toma café, pero ya se tiene que haber tomado el juguito. Y ya está ready para el día. Y créanme que es mejor que no tome café, porque siempre llega con ese ánimo, mira, en high. Y hoy, para comenzar la semana con todas las actividades que ha estado disfrutando en el fin de semana, tenemos a nuestro alcalde, el honorable Joey Meléndez. Buenos días.
1: Buenos días, Libel. Buenos días, Golden. Y buenos días a toda la audiencia que nos escucha esta hora, en especial a nuestra gente de Fajardo. Contento de estar aquí, que papá Dios nos regala una semana más para... Bueno, comenzando la semana que papá Dios nos regala para servirle a nuestra gente, para obviamente aquí venir a traerle las noticias de todo lo que está pasando, pero mira, trabajar, resolver, y de verdad que en eso es lo que estamos concentrados. En este momento estoy tirando asfalto en Quebrada Vuelta, estamos remodelando varios centros comunales y la gente dirá, oye, pero él siempre dice que está remodelando centros comunales, pero
0: ¿sabes la cantidad de es centros comunales que hay en Fajardo? Claro.
1: Estamos remodelándolo absolutamente todo, no va a quedar ninguno. Lo del sistema de trolley, la inauguración.
0: ¿Cómo

0: duda que ahora, luego de esa nueva ruta que inauguramos ayer, que le pusimos ruta a las marinas, porque es que además de salir de Puerto de Rey, curiosamente pasa también pues por Villamarín y por ciertas otras marinas, pero aunque en el registro el título que se le puso es la ruta a las marinas, para mí es la ruta de la gente de Mahagüey de Quebrada Vuelta.
1: Sí, pero yo tenía la confusión, yo decía ruta a las marinas, pero es en Quebrada Vuelta, y entonces, ¿qué
0: sí,
1: será?
0: Sí, pues es que el equipo, obviamente, y esto estuvo muy analizado, consultado con el gobierno federal y todos los asesores, y hay diferentes rutas que llevan diferentes nombres, y cógete, hay una ruta que se llama Paraíso, pero no es solamente porque es que llega a Paraíso, es que luego de un análisis y eso, pues como que encontraron que el nombre más bonito para ponerle a la ruta era, pues, la ruta Paraíso.
1: Y en total son 109 paradas.
0: 109 paradas en general, 7 rutas diferentes que todas convergen, que todas se interconectan unas con las otras. Y si tu ruta no conecta, pues es tan sencillo como llegar al hub o al centro, al antiguo terminal de carros públicos, que ahora no es terminal de carros públicos, es el terminal del sistema de transportación pública.
1: Okay.
0: Que de hecho quedan algunos carros públicos.
1: Eso le iba a preguntar, a mí me causa curiosidad.
0: Quedan, caramba.
1: Dos. Sí.
0: Sí, quedan dos, pero, ¿cómo te digo? Se utilizan más. No sé, como que gente en específica que ya los tiene,
1: que ya
0: llaman, son casi un taxi, no necesariamente tienen esas rutas establecidas, pero sí, si usted llega al terminal de carros públicos, quedan dos guaguitas de carros públicos allí también. Pero si no, también se le hace más difícil cuando el municipio de Fajardo pues tiene un sistema de trolley que te lleva de gratis básicamente a todas partes de Fajardo. Ya pues estos carros públicos se han convertido casi así hasta en taxi, que te llevan directamente hasta tu casa. Y obviamente con la competencia de Uber y esos otros tipos de aplicaciones, pues se ha complicado un poquito la cosa. Pero volviendo a lo de nuestra nueva ruta, nuestro nuevo sistema de transportación pública, yo te digo, Libel, Golden y amigos que nos escuchan, sumamente emocionado, agradecido de todo lo que vale, de todo el equipo de trabajo, de los recursos externos profesionales y asesores que traemos para que nos ayuden a conseguir los fondos federales. Siempre que esto es un proyecto que cuesta millones de dólares.
1: Sí.
0: Obviamente entre la nómina, las facilidades, las paradas nuevas que estamos haciendo, que ahora solamente usted lo que ve es como un sign de tránsito, pero ya se ordenaron y pronto van a estar viendo. Tal vez no en esta nueva ruta que hicimos ahora con estas 29 paradas tenemos que recopilar toda la data a ver cuántas paradas en realidad son necesarias, pero en las otras rutas que ya existían, en las próximas semanas van a estar viendo la instalación de lo que es una parada como tal, el cobertizo, el techito, los focos, el banquito, la pizarra y todo ese tipo de... O sea, donde tú te sientas a esperar una guagua
1: y entonces vamos a ir con la tecnología porque eventualmente usted va a poder.
0: Exacto,
1: ver...
0: que de hecho, ahora mismo en esos signs de tráfico, y perdóname, Libel, que es que la emoción del trolley
1: claro.
0: no me deja. Tiene como unos barcodes. Como que tú escaneas, le pones tu celular en modo de cámara y es como si le fueras a sacar una foto y cuando tu camarita escanea ese barcode,
2: el QR code. Como el pues, menú, como el menú
0: del restaurante. Como el menú del restaurante, pues te aparece ahí toda la
1: información. Tienes el menú
0: Tienes el menú de todas y cada una de las paradas y rutas de nuestro sistema de transportación pública, que en este momento está corriendo de 7 de la mañana a 3 y media de la tarde, de lunes a viernes. Pero tenemos un plan de algunos días tanto extender el horario como llevarlo a los fines de semana. Tal vez no todas las rutas, pero por lo menos algunas que digamos que sean como las turísticas.
1: Yo sigo haciendo campaña para que sábado y domingo esté la ruta de las croadas puestas, que llegue hasta Seven Seas, que llegue hasta el Kayak Village.
0: Esa es la que queremos y que eventualmente cuando venga ese desarrollo del antiguo terminal de lanchas, tanto para las croadas como de igual manera para Playa Puerto Real, tener esas rutas funcionando los fines de semana. Oye, Romano se hizo en un día, creo que vamos a un gran paso, que vamos adelantando de manera espectacular, agradecido en todo lo que vale de Dios que me da la oportunidad y de mi equipo de trabajo, que quienes no fuera nada de esto posible. Pero te digo, oye, la primera vez en la historia que todas las comunidades de Fajardo están interconectadas con un sistema de transportación pública gratuito. Oye, te digo, un nivel de satisfacción tan grande y a cierto nivel de orgullo, el que siento por dentro, no lo olvido del malo ni de querer echarme la gente, de poder decirle a la gente que mira, lo que le prometimos aquí está, tienes el sistema de transportación pública. Oye, cuando empiece el semestre escolar, ¿qué quiere decir esto? Que tal vez mamá, papá, tú no tienes que levantarte temprano a llevar tus nenes a la escuela. Tal vez te puedes quedar con él allí en la parada y esperar a que llegue. Que cuando tú, depende en el área que trabajes, pues puedas llegar a tu trabajo y volver del mismo... desde el sistema de transportación pública
1: y eventualmente no todo el mundo se conoce aquí en Fajardo, o sea que eventualmente si tú dejas tu nene en la parada, ya sabe el chofer, ya sabe, ah, mira, fulanito llegó y mira, también le tira el ojito.
0: Exactamente, oye, que el boricua como que por naturaleza es así.
1: Sí, señor. Cuestión
0: que tal vez, no sé, de la pandemia para acá como que tal vez nos hemos desconectado algo y nos hemos, no sé, metido demasiado en la tecnología. Tenemos que no sé, que volver a las raíces, que volver a esa relación face to face. Y aunque parezca sencillo o trillado, la realidad es que este sistema de transportación pública ha

0: Importa mucho eso que te estás diciendo.
1: Claro que sí. Óigame, ¿y usted ya está practicando para la fiesta patronal, las fiestas de pueblo y el carnaval? Porque estuvo en el junte y en el junte de las clases graduadas, wow, y el tema era carnaval.
0: Es así, estaba. Bueno, yo me sentía que estaba en el carnaval de las fiestas patronales de nosotros cuando veo tantos antifaces y las fiestas y las cosas. Wow, felicidades a ese equipo de trabajo, a la junta de ese junte, a la junta
1: del junte
0: de las clases graduandas de la Escuela Doctor Santiago Bebe Calzada. Miles de personas en el estacionamiento del Coliseo Tomás Dones este pasado sábado. Excelente la actividad. Bueno, saben que cuentan con el municipio de Fajardo, que el año que viene va a ser más grande aún. Comenzamos en Fajardo, Arlen. Nos movimos al estacionamiento del Coliseo Tomás Dones y obviamente aquello es gigantesco, no es que se nos quedó chiquito, pero uy, una actividad bien buena. Mira, esas amistades que tú haces con los miembros de tu clase graduanda es como que una amistad diferente. Oye, claro que en la medida que siguen pasando los años uno sigue conociendo gente nueva,
1: claro, y
0: sigue
2: haciendo amistades. Viejos amigos y viejas amistades.
0: ¿Verdad que sí? Pero ese lazo, tanto de que te graduaste de cuarto año, pero si encima estudiaste desde escuela elemental con él y estuviste que creciste junto a esa persona. Oye, pues si todas son unos lazos bien fuertes que puedes estar 10, 15 años sin verte. Y de momento vino esta reunión y se encontraron y es como si fuera el día después del primer día de clase.
1: No, y uno los dice que es de la...
2: Los igualitos.
1: Sí, sí.
0: Todo el mundo está igualito.
1: Eso es una hipocresía.
0: Ay, pero suena bonito.
1: Pero suena bonito.
0: Entre amigos,
1: entre
0: amigos.
1: Pero suena bonito.
2: Lo que te dicen es, estás igualito que yo.
1: Igualito que yo. Oye, pero no solamente es que participas de y ves tus viejas amistades de la clase tuya, sino que tú sabes que en todas las clases uno siempre conoce a alguien.
0: Oye, pues claro.
1: Tú sabes que eso
0: pues
1: es.
0: Claro, uno, tú tenías amistades de los que se graduaron 1, 2, 3, 4, 5 años.
1: Claro.
0: Antes que tú y después de ti también. Y oye, y los que tenían hermanitos que entonces se mantenían más tiempo
1: cercanos
0: a la escuela, pues más todavía, porque había muchos grupos de hermanos de diferentes clases allí. Oye, se pasó muy bien. Entonces ese día no se vendía nada. O sea, no había venta.
1: Exacto,
0: de absolutamente
1: cada...
0: nada. Era como que cada cual el parí del sorullo, por así decirlo.
2: Y yo te voy a decir algo.
0: Y cada clase pues llevaba sus cositas, compartían.
2: En ese tiempo, la Jai de Fajardo tenía miles,
1: oye,
2: de estudiantes.
1: De estudiantes, sí, señor.
0: Oye, todo el mundo, antes no estaba la escuela vocacional Ana Delia Flores.
1: No, y para mis tiempos el Santiago Apóstol no tenía high school.
0: Ah, exacto, esa era otra. Oye, tenía, además de que las bajas poblacionales drásticas.
1: Sí, sí, sí, sí.
0: Pues, pero sí, felicito a todo el equipo organizador. Qué bueno que toda esa gente dijo presente. Obviamente allí le dimos muchísima promoción a nuestras tradicionales fiestas y carnaval para que toda esa gente siga, y más con el tema y con la temática, debo decir, de la actividad. Oye, bien, bien chévere. Ojalá que se den más actividades como esta. Muchas personas pidiendo que por qué no se hacen este tipo de reuniones de otras escuelas. O tanto de la vocacional, porque obviamente no tiene tantos años de trayectoria, pero principios de los 2000 fue que se inauguró la vocacional,
1: claro.
0: Así que ya hay más de 20 clases que se han graduado. El montón de escuelas privadas de este pueblo, como el Colegio Santiago Apóstol, que aunque estuvo un tiempo fuera, ahora volvió, la Academia Santiago Apóstol,
2: la Fajardo Community Private School,
0: el Colegio Sonifel, la Fajardo Academy. Y en ese trayecto han habido otras escuelas más pequeñas.
1: Colegio Evangélico.
0: La Escuela Evangélica Unida,
1: sí.
0: Exacto, que ahora se convirtió en Robertson. Son muchas, miles y miles y miles de personas que se han graduado. Y yo sé que haciendo un junte similar a lo que pasó este fin de semana de otras escuelas, pues ellos se lo van a disfrutar
1: mucho
0: también.
1: A lo mejor se pueden hacer un junte de todas las escuelas. O sea, no solamente de la Doctor Santiago, sino que se unan todas las demás.
0: Eso precisamente era lo que me estaban haciendo. Que de hecho la nueva administración de Santiago Apóstol,
1: ajá,
0: me había dicho...
1: La doctora Jennifer.
0: Exacto, saludos para Jenny,
1: su saludos.
0: Esposo y a todo ese gran equipo de trabajo. Son muchas cosas buenas y bonitas, sí, lo que están haciendo en Santiago,
1: sí,
0: Apóstol.
1: Sí, sí.
0: Tengo mucha esperanza de que van a seguir creciendo. Pues ella me había dicho que quería hacer eso.
1: Okay.
0: De las ex estudiantes graduados del Colegio Santiago Apóstol, tal vez allí, dentro de la academia, hacer una actividad tal vez para recaudación de fondos y demás, para seguir poniendo la escuela al día. Así que, doctora, la voy a estar llamando y molestando para eso.
1: Y cuente con nosotros, y que cuente con nosotros también.
0: De los que se grabaron conmigo también.
1: ¡Ave María! Claro, claro.
0: Pero en resumidas cuentas, una excelente actividad. Segundo año del Junte de Clase Graduando de la Doctor Santiago de Calzada. Y teniente que para viene el tercero.
1: Sí, señor. Y esperamos que la fiesta de pueblo el año que viene sea en la plaza.
0: Bueno,
1: ya logró que le dieran el espacito que quería de las escaleras.
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0: Eso es así, a diferencia de años anteriores, sabes que siempre el carnaval cierra. O sea, se acaba el calipo y se acaba y el carnaval. Pues este año decidimos, vamos a tener música después del carnaval. Tanto los kiosqueros me lo han pedido, la gente que se queda como que con ganas de más, bailando y brincando en la plaza, pues siempre me han pedido que por favor tengamos algo, pues este año decidimos complacerlo. Mira, yo te digo, hay música nueva, algunas agrupaciones que tal vez no son tan conocidas, tal vez para algunas personas de nuestra edad, pero sepan que para la juventud, pues mira, sí. Y como tú lo sabes, cuando tú entras a, digamos, cógete el primer día, Nío García y Los Chinchillos del Caribe. Yo sé que hay muchos de ustedes que me están escuchando desde sus casas que tienen que estar pensando quién rayos son esa gente.
2: Es la oportunidad de conocerlo.
0: Pues, entren a la página de YouTube, pongan Nío García o pongan Los Chinchillos del Caribe, ahí van a poder ver su música. Van a ver los millones, no cientos, no miles, los millones de vistos que tienen todos esos videos. Oye, ambos artistas han cantado con, no sé, piensen, un montón de actores, de artistas reconocidos. No me vienen a la mente ahora, Bad Bunny, si han cantado con Bad Bunny, Wisin y Yandel, si han cantado con Wisin y Yandel, y no sé, no me viene a la mente otros artistas. Oye, pero dueños de muchos éxitos.
2: Rumba Caliente. Ah, a mí me sorprendió nosotros tienen en Humacao. De verdad que
1: la montaron.
2: La gente que cuando ellos terminaron de tocar, había otro artista y de momento
1: y se fueron.
2: Se fueron casi la mitad de lo que había, de que yo estaba a capacidad.
0: Pues yo me sorprendí. Tengo mi programa de fiestas patronales, me gusta, estoy orgulloso de él. No va a ser necesariamente las fiestas patronales más caras que hemos hecho en la historia, ¿no? Relativamente económicas las hicimos, recuerden, no tenemos plaza pública.
1: Claro.
0: Esas son las fiestas de la calle Muñoz Rivera, así le pudiéramos decir. Que de hecho me llegaron a preguntar, pero y más después de haber visto la clase, el junte de las clases este fin de semana. Ave María, pero mira este espacio para las fiestas patronales aquí. Oye, y sí, lo pensamos, claro que evaluamos. En un momento dado, cuando mi señor padre remodeló la plaza pública, las fiestas patronales las hicieron en el estacionamiento del mi abuelo, ¿cuál de trabajo en esas fiestas? De aquí, del estadio del Pérez Alberto, del estadio Concepción Pérez Alberto. Pues lo pensamos, pero complica la ruta y me podían decir, pues dejaban las fiestas allá y después hacías el carnaval acá. Y los kioscos, y el montaje, y el sonido, y la tarima, se puede, claro que se puede, pero me cuesta el doble.
1: Y no hay muchísimos, pero hay comerciantes en el pueblo.
0: Los comerciantes del pueblo que se benefician también. Que en el Coliseo el estacionamiento básicamente ilimitado era más cómodo para la fiesta en la noche. Pero de igual manera el daño indirecto que le haces a los comerciantes del pueblo y de la puerta del mercado.
1: Exacto.
0: Y otros establecimientos que hay por allí, los que van a pie
2: de residencial, de la loma,
0: de la barriada,
2: que le gusta ese vacilón.
1: Y ahora no tienen que bajar a pie, se montan en el trolley y llegan.
0: También lo hicimos más pensando también en esa logística del día del carnaval, que aunque bien podíamos hacer las fiestas en un sitio y el carnaval en el otro, como que se pierde la tradición de estar allí en los alrededores. Independientemente, tenemos el cantito de plaza frente a la catedral que me está preguntando
1: por
0: lo de mover la verja un poquito para tener un poquito más de espacio en el área que se está construyendo. Lo vamos a hacer también, la instalación de machinas, eso va.
1: Y van a haber machinas.
0: Sí, vamos a tener machinas para los niños.
1: En el área donde siempre, al frente de la Escuela de Bellas Artes.
0: Sí van a ver ahí, pero entonces vamos a ver si ubicamos otra, sabes que está la verja de la plaza.
1: Exacto.
0: Entonces si tú estás parado frente a la tarima, frente a la casa de alcaldía, tú no ves necesariamente esa machina.
1: Ajá.
0: Bueno, las altas sí, pero las ves por encima de la verja. Y parte de tu seguridad y tu paz como papá
1: es tenerlo a la vista, verlo. Claro.
0: Así que vamos a ver cómo trabajamos la instalación de algunos kioscos de comida cerquita de las machinas para que haya ambiente y como que no se vea la fiesta acá y tú tengas que estar lejos para allá, para las machinas. Hablamos de la idea de poner en la calle Doctor López, que es la calle que pasa frente a la alcaldía, que a la izquierda tiene la alcaldía y a la derecha tiene la plaza. Pues, ¿y por qué no ponemos ahí una machina? Sería fabuloso, pero cuando las fiestas patronales, en horas durante el día, esos días de fiesta, esa calle se abre.
1: Exacto.
0: Porque no tenemos actividad. Y si no, imagínate el tapón que se va a formar en el pueblo,
1: claro, con
0: esa calle cerrada.
2: Va a haber las actividades de boxeo.
0: No, este año por cuestiones de logística y el no tener, exacto, plaza, el ring de boxeo precisamente se pone donde
1: volvemos,
0: va
1: a estar. Exacto, volvemos a lo mismo, sí, no puede bloquear.
0: No, pues este año no lo vamos a hacer, pero ya que me hablas de boxeo, hemos reclutado nuevo personal, además de que está Nelson Adams Jr. y McQuillan Arroyo, por si acaso, sí, te creo con la misma gente. Hemos reforzado el área. Vamos a crear unos nuevos programas de boxeo.
1: ¡Ay, qué bien!
0: Vamos a llevar boxeo.
2: No hace mucho una cartelera de un montón de peleas. Pues
0: es así. Y básicamente en todas esas carteleras que hay a lo largo y ancho de Puerto Rico, hay algún boxeador de nuestros programas deportivos. Saben que hace, no sé, tal vez hace casi año y medio, 2 años atrás, reinauguramos o remodelamos el gimnasio de Bebé Calzada. Desde allí,
2: Nazareno.
0: El Nazareno, que de hecho, William, no, Subriel Matías hizo su preparación para las últimas peleas allí, y Alfredo José Santiago está entrenando allí esperando a ver si se da una pelea. Pues a lo que iba es que ahora ya básicamente hemos terminado la remodelación del Fito Ramos, el gimnasio clásico donde entrenó John Molina y un montón de gente más, como McWilliam y McJoe Arroyo. Así que pendientes para esa reinauguración. Tengo las fotos de cómo va quedando la remodelación espectacular. Ring nuevo, piso nuevo, baños nuevos, paredes resanadas. Falta precisamente solamente que me llegue el equipo. Los sacos, las peras, las pesas y demás. Me está ayudando mucho la gente de Boxing Bullies, que es la organización de Amanda Serrano y Jake Paul.
1: ¡Ay, qué bien!
0: Ellos nos están donando gran parte de esos equipos. Gran parte, es como $80,000 en equipo.
1: ¡Wow!
0: Así que pendiente, vamos a seguirle dando duro al boxeo y a todos los deportes, que aprovecho para felicitar al equipo de baloncesto juvenil de Fajardo, que está invicto. No sé si ya este fin de semana obtuvieron 2 o 3 victorias. Yo fui testigo de la de Fajardo.
2: Hubo uno que metió un par de 3 ahí.
0: Sí, ahí se me olvida. Él juega con Gallo en Cristian Bilingual Academy, pero acaban de becarlo Leo Aril en un colegio, creo que Bautista de Caguas, me escuché recientemente. Bueno, ese era en el de las trenzas, se me olvidó el nombre ahora mismo, metió como 7, 8 canastos de 3.
2: ¿No será el hermano de Ross? No.
0: No, a ese también lo becaron, okay, pero otra escuela. Y ese es más jovencito.
1: Y hoy es el juego del torneo de barrio.
2: Sí, el torneo de barrio.
0: Hoy es el juego. Ya está en la fase de playoff.
2: Ya están, exacto. Sí, está bien. Si bueno, pierde Montebrisa hoy se elimina y Baral pasa a la final. Y si Maternillo gana, pues se enfrenta
1: Maternillo
2: y Baral. Serían los finales.
0: Sería la final, que ahora mismo está corriendo las semifinales. ¿Quién diría? Ese equipo de Montebrisa también que iba, que estuvo invicto casi todo el trayecto hasta que le tocó enfrentarse a Maternillo. Y de ahí para adelante como que le cayó una macacoa.
1: La macacoa.
2: Sí, porque esa fue la única derrota, exacto, que tuvieron. Estaban invictos, en un choque de invictos.
0: Y en la serie regular, Montebrisa se había ganado a Baral, pero Baral apretó. Es que parece que saben que les tengo cancha nueva en Baral, porque esa es otra, Golden. Cuando tú veas la tecnología del piso, oye, es que ya está pintado, ya tiene el logo. Es que como subió un poquito de nivel, pues tenemos que nivelar unos lados de los alrededores. Pero ellos ya saben que están a ley de nada. Tal vez esta semana no, la que viene la inauguramos y la vamos a inaugurar, porque ya más o menos para esa fecha se está acabando el torneo de barrio. Pues la vamos a inaugurar con otro torneo de baloncesto que se llama The Show Basketball League. Lo dirige Anivita Bejerano, empleado de nosotros en el municipio de Fajardo. Pues sería bueno que la entrevistes un día, claro, para que te dé todos, claro, estos detalles de este torneo.
2: Para acá. Y sabes que el equipo de Baral es donde juega y prácticamente es uno de los dueños del equipo, Ríos, que es el dueño también de la Liga
0: Puertorriqueña. De la Liga Puertorriqueña.
2: El sí. ganador de los...
0: De múltiples Grammys.
1: Ay, sí, sí, Ríos. Sí.
0: Ya él.
1: El de 1%, ese es el que tiene un 1%. Claro.
0: Mira, te canto algo de cada una de las fiestas patronales.
1: Y volvemos a las fiestas patronales. Estábamos hablando de lo del Día del Niño, pero el otro día me preguntaron, mira, viene...

0: con este coco debajo del sol, mira.
1: Y esa brea y caliente.
0: Ese sol que se te mete de frente allí debajo del arco de las dos casas de alcaldía. Así que durante el día no vamos a hacer el día del niño ahí porque nos va a castigar a nuestros nenes. O sea, ¿para dónde nos vamos?
1: En Puerto Rico. Bye, en Puerto Rico.
0: Es así. Bueno, es falo.
1: Eso lo digo yo. En Puerto Rico.
0: Pues nos vamos para, como dijo Olivel, estacionamiento multipiso. Saben que eso tiene aproximadamente 7 pisos. Oye, si contamos como que son una cantidad de pisos a la derecha y una cantidad de pisos.
1: Exacto.
0: Son como que medios pisos.
1: Exacto.
0: Pues los medios pisos de la derecha los vamos a estar utilizando para ciertas actividades o qué sé yo, ponle que los últimos 3 pisos no se van a utilizar para que entonces los pisos de abajo sí los puedan utilizar de parking. Oye, va a haber un piso que va a ser de juguetes, va a ser un piso que va a ser de manualidades y de pintacaritas, y va a haber otro piso que va a ser de los espectáculos. Ajá. Y otro piso con la comida.
1: Y va a ser como por edades, los pisos por edades.
0: También vamos a tenerlo dividido y con las áreas de juegos también. Y entonces todo eso en sombra, en aire acondicionado, porque también vamos a utilizar el salón, que es un piso completo. Algunas serán en sombrita y al aire libre, otras serán pues en el área de aire acondicionado.

0: Y luego de que terminen todas esas actividades, pues entonces decimos que okay, ahora vamos para abajo, que ya el sol ha bajado, las máquinas están gratis.
1: Nos okay. toca el último piso, porque por edad.
2: El que tiene aire acondicionado, y entonces, pues, por como, favor.
0: Además de todos los juguetes, bicicletas, manualidades, dulces, popcorn, algodón, piraguas, casas de brinco y un montón de chulerías gratis para la gente, pues vamos a también tener el espectáculo de Toy Story, ajá, que tiene que ver con la película nueva que ahora está en el cine, con esos personajes allí, pues para que los niños se entretengan y la pasen bien. Y entonces cuando se acabe todo eso, y entonces las máquinas estén gratis un rato para los niños, estará corriendo en tarima, pero ahí ya ha bajado el sol, saben que ahora a las 7 de la noche todavía está de día, sí, porque es verano. Pues a las 7 de la noche comienza el show de Puerto Rico Gana. Pero entonces, en la tarima principal de la plaza.
2: Qué bien.
0: Que a esa hora, pues Alex, no habrá DJ. Nadie. O le dijeron, hey, todo el mundo para abajo, que ahora es máquina y Alex DJ.
2: ¿Llegaron las máquinas de salgazo?
0: Bueno, tengo la excavadora gigantesca que está allí.
2: Ok.
0: Yo dije que adelantar el trabajo con eso es un poco complicado.
2: Sí.
0: La información en la última reunión que tuvimos es que las embarcaciones esas que costaron como $700,000, que era con las que los sacaban en
2: la que le faltaba hacerle la canasta.
0: Exacto, pues ya se le había arreglado y estaban, ajá, listas para usarlas.
2: ¿Y qué pasó?
0: Estamos en la espera de que en los próximos días se supone que estén.
2: Ay, qué bueno. Qué bueno, pero habían señalar, puesto como una vallita. Parece que los muchachos de los kayaks,
0: esos mismos. Pusieron. Y entonces, por otro lado, que tuvimos la reunión, esto ya hace algún tiempo y le voy a dar seguimiento porque entiendo la orden de compra está corriendo y digo entiendo porque no es el municipio que lo está comprando. En unión entre la Cámara de Representantes, Compañía de Turismo, Municipio de Fajardo y Recursos Naturales acordamos la compra de ese mismo, esa boya tubo
2: para
0: mantener el sargazo en alta mar y no se pegue a la orilla. Inversión de casi $500,000.
1: Está duro, sí, el sargazo no está tan duro.
0: Endemoniado el sargazo.
2: Ayer cuando yo llegué, que estuve en Cabo Rojo, pues estaba
1: la naturaleza,
2: que lo llamé. No había.
0: Ah, no había sargazo.
2: No había sargazo, pero el calor estaba intenso. Pues entonces cuando yo llegué, como ese calor
0: estaba acá también.
2: Ay, Dios mío. Pues cuando llego, como ya me había acostumbrado que no tenía peste, o sea, olor a sargazo, cuando llego me azotó. Y dije, wow, el sargazo está bien.
0: Ay, fuerte. ¿Verdad? Sí, que tú siempre todos los días pasas por allí.
2: Exacto.
0: Tanto por el de Sardinera y si llegamos eventualmente el de las Croabas. Oye, que de hecho estuve hablando con varios de las compañías de kayaks y me dicen que en las últimas semanas la laguna no ha estado brillando tanto.
2: Y eso es el sargazo.
0: No, ¿verdad? Aunque ellos no tengan, todos se imaginan y están seguros que es eso. Pero aunque no necesariamente tengan el estudio ahora mismo de qué es, en años anteriores, cuando ha llegado la cantidades masivas así de sargazo, la laguna ha dejado de brillar.
2: Exacto.
0: Así que pues, toda la lógica me da a entender que debido a la cantidad de sargazo, la laguna no está brillando.
2: Sí, señor.
0: Y por eso pues las compañías se tienen que reinventar y hacen sunsets y hacen tours por ahí y eso, pero no van para la bahía porque está brillando. ¿A qué?
2: Sí, exacto.
0: Así que en ese sentido yo espero que la madre naturaleza, y pues, de la misma manera que lo trajo o versus el que saquemos, que se vaya, pues que regrese la bioluminiscencia y el brillo a la laguna. Porque aunque sí, siempre viene mucha gente a las Croabas y sí, siempre viene mucha gente al Parque Pasivo, ese atractivo de la bahía bioluminiscente es lo que hace que Fajardo sea el tercer lugar más visitado de todo,
2: exacto,
0: Puerto Rico.
2: Exacto.
0: Detrás solamente del Yunque y el Morro, por turistas. Así que, oye, es importante que Recursos Naturales, con el apoyo del municipio, sigamos dándole duro a eso, pero te soy sincero, llevo un montón de tiempo viendo la máquina allí de adorno. Estoy subastando y ahora ya mismo entrego la villa pesquera. Si no me van a sacar el sargazo, saquen la grúa de allí porque allí no hace nada.
2: Claro.
0: Gracias, Recursos Naturales.
2: No, y otra cosa, alcalde, hablando del sargazo, lo que pasa es que ahora con las redes sociales esto es horrible, pero la gente tiene que entender que el sargazo toda la vida ha estado ahí, o sea, todo el tiempo viene. Unas veces más, mira, otras veces menos.
0: Yo pensaba que la temporada de hace unos años atrás, en el cuatrienio pasado, que vino una masa exagerada como nunca. Eso había sido la cantidad más, por lo menos que yo recuerdo, eso era lo más.
2: Ajá.
0: Pero el montón de gente mayor que me había dicho que no.
2: Claro.
0: Que en el pasado,
2: es más, yo me atrevo a decir que este año no es tan grande.
0: Este año no está tan potente como el año pasado.
2: Es verdad.
0: Pero molesta.
2: Que molesta, sí.
0: Oye, te digo, y seguimos buscando alternativas. Hemos estado en gestiones. Y mira, te soy sincero, y hay cosas que me molestan, porque en varias ocasiones yo he comenzado el proceso de yo como municipio comprar la máquina. No voy a mencionar nombres ahora, oye, porque siguen siendo aliados y no viene el caso. Pero la cantidad de personas que fácil más de 5 meses, no compres eso que yo te la voy a conseguir.
2: Ajá, claro.
0: Pero al día de hoy todavía estoy esperando la máquina de sargazo en Fajardo.
2: Y si usted la hubiese comprado, ya estuviera ahí.
0: Es así, pero anyway, así las cosas eventualmente las tendremos. Y si no me resuelven, y si Recursos Naturales no la pone, y si las personas que me han dicho que me la van a conseguir o a comprar no me la consiguen, pues yo la termino comprando. Pero sepan que al día de hoy no tengo una, porque siempre han llegado ofrecimientos y ofertas de que va a llegar una y nunca llega.
2: Vamos a dejar eso a un lado, vamos a hablar de cosas buenas, pues mira, que gustaría, eso da coraje, ¿verdad?
1: Me gustaría mencionarle un nombre a alcalde para que los amigos de Fajardo se enteren, Zaida González.
0: Ay, la caballota de la selección nacional de Puerto Rico. Recuerdan que cuando hablamos del regreso, sí, en el pasado tuvimos, pero que ahora venían las cariduras de Fajardo del baloncesto superior nacional, que había una gran jugadora que llevaba varios años en la selección, pero como habían otras veteranas, pues ella era banco y no, o sea, no tenía la oportunidad. Como un jugador jovencito llegaba a la selección cuando jugaba Georgie Torres, pero sabía que va a jugar el Georgie Torres, claro. Pero pues resulta que esas veteranas pues ya se retiraron de la selección y que este iba a ser el año que Zaida González iba a tener la oportunidad. Pues sepan que ayer fue el debut de la caridura Zaida González con el equipo de Puerto Rico como titular. ¿Y qué fue? Solamente la mejor anotadora del equipo en su victoria sobre Bahamas con 20 y pico de puntos. No tengo las estadísticas conmigo, pero también como 5 o 6 rebotes, como 5 o 6 asistencias. Esa es la caballota de las cariduras de Fajardo, que se esperaba mucho de ella. Pues ahí dice, hay gente que dice que para muestra con un botón basta. Pues ahí está la muestra.
1: Creo que empieza en septiembre.
0: El baloncesto femenino. Sí. La temporada. Por ahí. Ah, pues sí, pero entonces pendiente que ahora mismo está jugando. No sé si hoy o mañana juegan las chicas del baloncesto de la selección de Puerto Rico. Las 12 magníficas. Así que pendiente ahí para que vean un poco más de Zaida González y apoyemos claro, a nuestro equipo de baloncesto.
2: El site del municipio autónomo de Fajardo en Facebook, que ahí están todas las actividades. ¿Qué más tenemos?
0: Ay, mira, pues oye, tenemos por ahí pendiente, no tengo la fecha exacta, te la debo, Olivel, pero pronto, ahora, antes de que comiencen las fiestas, hacemos nuestras reparticiones de mochila.
2: Ok.
0: Que de hecho, cabe señalar, el día de mi cumpleaños, el día 2 de agosto, junto a nuestro representante Johnny Méndez y presidente de la Cámara, vamos a celebrar mi cumpleaños. No, mentira, es que tenemos en el Coliseo Tomás Dones una repartición bien grande de mochilas que va a ser para la región entera, no solamente para Fajardo. Y ese día vamos a tener barberos y un montón de actividades allí. Pero sepan que antes de eso, la Administración Municipal de Fajardo, nos iremos por todas las comunidades repartiendo mochilas también para los que no puedan llegar allí ese día. Oye, como lo hemos hecho todos los años, esto es básicamente una tradición, como de igual manera se ha convertido en una tradición de nuestro representante Johnny Méndez hacer esa repartición de toda la región en el Coliseo. Así que agradecido de mi senador también, Héctor Joaquín Sánchez, que me donó cientos de mochilas para esas reparticiones, y que hoy, Libel, hoy, agradecido de mi senador Héctor Joaquín, que me hizo la donación de 2 patrullas, que obviamente esto es un proceso que lleva mucho tiempo. Pues las patrullas ya están rotuladas, de hecho ya están entregadas, o sea, ya están en Fajardo. Es que no las he visto, llegaron esta mañana. Y hoy nuestro senador Héctor Joaquín Sánchez nos va a estar haciendo entrega a la Policía Municipal de 2 nuevas patrullas para seguir haciendo de Fajardo, ¿verdad? Seguir teniendo en Fajardo una ciudad segura.
2: Y hablando de seguridad y todo eso, también viene un equipo para, porque como ahora está cambiando la tecnología y están los carros híbridos y eléctricos, hay un equipo de la oficina que se le entregó a la Oficina Municipal de Manejo de Emergencia.
0: ¡Ay, sí! Estos son como... ¡Ay, yo no tengo el... Es como unos
2: desfibriladores. O algo similar. Pero para los carros.
0: Exactamente, ajá. Como... ¡Ay, es que es una nueva tecnología!
2: Que los desactiva, o sea, en caso de que...
0: Que sí, es como una emergencia.
2: Exacto.
0: Persecuciones y ese tipo de cosas.
2: Los pueden desactivar.
0: ¿Te acuerdas la película Fast and the Furious 2?
2: Sí, seguro.
0: algo parecido así. Oye, yo digo Fast and the Furious 2 y a rayo, ya van por la 10. Y esa es la tecnología, ¿verdad? Oye, pero pues, era película, era tecnología que en realidad no estaba disponible necesariamente.
2: Yo imagino que eso era como decir los tasers, pero para esos carros, para poderlo...
0: Para vehículos, básicamente.
2: Exacto.
0: No, mira, y en el área de seguridad y de la policía, como les dije, además de esas 2 patrullas, además de ese equipo eléctrico que menciona Libel, estamos trabajando también con la creación de un nuevo cuartel municipal allí al lado de Manejo de Emergencias, que vamos a tener como un centro de seguridad. Estamos invirtiendo en nuevas cámaras de seguridad. Y estamos también dando charlas educativas con nuestra gente de manejo de emergencias, que de hecho, ¿sabes? El mapita este clásico para que...
2: Ajá.
0: Que ahora pues se vuelven de cierta manera, o personas dicen que se vuelven obsoletos porque en el celular tú lo ves todo, pero las redes
2: sí, pero
0: que
2: si no hay luz y se te agota el celular, pues tienes que ir al mapa.
0: Y en la radio tú escuchas que el huracán viene por la latitud tal y por la longitud
2: y lo
0: tal,
2: busca.
0: Pues
2: tú lo marcas en el mapita.
0: Además de que en ese papel están todos los números de manejo de emergencia o de las diferentes agencias de seguridad. Y pues pronto lo vamos a estar repartiendo por ahí en combinación con el mapita del trolley, para que la gente que conozca las rutas, ¿verdad? Si no tienes acceso a un teléfono inteligente o al internet, pues que tengas toda la información en un papel en tu casa.
2: Tengo que llamar a Ileana para que me hable sobre las actividades de tu gen de dos generaciones, porque siempre tienen
0: Un montón de actividades. El pasado viernes estuve venido, está de vacaciones ahora mismo.
2: Ah, ¿de verdad? No la llamo.
0: Trabaja muchísimo.
2: Sí, señor.
0: El pasado viernes tuvimos los intercambios de estampitas.
2: Ay, Dios.
0: ¿Saben
2: mío?
0: Que ya se está acercando la final del Mundial de la FIFA.
2: Qué bueno estuvo ese juego el sábado.
0: Mira, te tengo que ser sincero, me enteré de los resultados, no tuve muchas actividades el sábado que no tuve la oportunidad de verlo, pero se eliminó a Alan.
2: Me
0: gustaban los, me caían bien los vikingos.
2: A mí también.
0: Pero obviamente ese equipo de Inglaterra era un equipo que en el papel al menos pues era superior. ¿Y quiénes quedan ahora? ¿Vale? Sé que queda Inglaterra,
2: Inglaterra, Francia, Argentina
0: y España.
2: O sea
0: que van España con Francia.
2: Y Argentina con
0: Inglaterra, exactamente.
2: Déjame, yo los tengo por ahí.
0: Ay, pues sí. Golden, me dicen que hay una llamada por ahí.
1: Tenemos un amigo que quiere saludarte. Buenos días, ¿quién nos habla?
3: Un saludo a ustedes y al señor
2: ahí
3: alcalde.
2: Ahí está el
3: de
2: doctor Capacete.
3: Buenos días.
0: Saludo a nuestro comandante Abraham García, conocido cariñosamente como Capacete.
3: Precisamente sobre eso, señor alcalde, quería hablarle. Nosotros, la Legión Americana del puesto número 10 de Fajardo, hemos decidido participar en una marcha durante en las fiestas patronales.
0: Ah, qué chévere, como parte del carnaval, en la marcha, en el desfile. Fantástico.
3: El desfile. Que me pongan en lista ahí, alguien ahí que esté a cargo, que me ponga en lista.
0: Ya está en la lista, anotado, lo estamos escuchando, y además está decirle que lo que usted y la Legión Americana necesite para ese día, lo que tienen que hacer es decirnos.
3: Muy bien, y estamos también recordándole que el día 8 de agosto estaremos entregándole la medalla de honor a la hija de un veterano del 65 de Infantería en los premios de la Legión Americana.
0: El 8 de agosto.
3: Allí va a estar el procurador del veterano. Estoy invitando a todos los alcaldes de la periferia para que estén allí y nos gocemos junto a esta dama.
0: Cuente conmigo que allí vamos a estar. De verdad que la presencia, la aportación de los veteranos en este pueblo para todas las causas, cuando hay necesidades, y lo que hicieron en su juventud y cuando estaban activos, de verdad que para mí vale mucho todo lo que han aportado, y lo que yo como alcalde y mi administración municipal podamos hacer para ayudarlos y aportarlos y honrarlos, saben que siempre van a contar con nosotros.
3: Dale un poquito de cariño a los predios.
0: Claro, pues cuente con eso.
3: Muy bien. Muchas gracias, señor alcalde.
0: Bueno, gracias.
2: Gracias, Capacete.
1: Capacete, que hace calor en carnaval, no se pongan muchos chalecos de eso y eso.
0: Nuestro comandante de la Legión Americana del puesto 11, el puesto 11 de la Legión Americana de Fajardo, que por tantos años, por décadas, lleva allí en Bebé Calzada, en la esquina de la Avenida Conquistador, pues sabe que cuenta con nosotros. O sea que el 8 de agosto, homenaje a la hija de alguien
2: La hija va a recibir la medalla del veterano.
1: Sí. Para el desfile, es interesante, sería como que la primera vez.
0: Para el carnaval, ¿verdad? La primera vez que tenemos participación de la Legión Americana.
1: Ellos tienen su ropa, sus
2: atuendos, sus uniformes y todo. Claro.
0: Pero claro que sí, oye, cabe señalar que a través de la legislatura municipal estamos trabajando varias cosas, ¿verdad? Programas, iniciativas para darle servicio a los veteranos en coordinación con la Oficina del Veterano. Gabriel García, que conocido cariñosamente como
1: Tutito.
0: Gabriel, Gabriel García, sí. Es que estaba pensando en Abraham ahora.
1: Tutito.
0: Curiosamente, García, ambos. Tutito, que es nuestro más reciente legislador municipal, que entró en sustitución de Lugo.
2: Ajá.
0: Lugo se enfermó. Pues él es veterano.
2: Ok.
0: Y está trabajando pendiente a muchas iniciativas. Incluso antes de que él entrara a la legislatura, yo había hablado con él de que a mí me gusta mucho la idea de que podamos hacer a Fajardo una ciudad veteran friendly, como que amigable para los veteranos. ¿Y qué es esto? Pues darle prioridad en las filas, tenerles unos estacionamientos reservados.
2: Eso está chévere.
0: En muchos estados de la Nación Americana
2: se hace.
0: Bueno, gente que dio su vida por la defensa de nuestra nación y por defender del estilo de vida que hoy tenemos. Y para mí tenemos que darle su lugar. Saben que en el municipio de Fajardo siempre lo tienen. Y con eso en mente también vamos a crear un espacio que le vamos a ceder de manera gratuita. No, esa persona no va a estar todos los días de la semana aquí. Pero sí, básicamente vamos a tener una oficina del procurador del veterano en Fajardo.
2: Eso está chévere.
0: Y cualquier gestión que quieras hacer para los residentes de Fajardo, y cualquier otra persona que venga, pues pueda hacerla también. Así que estamos identificando un espacio dentro de la Casa Alcaldía o en los predios municipales para tener ese espacio. Y ya a través de Tutito y la oficina del procurador del veterano, en coordinación con la Legión Americana, también lo estamos haciendo. Y tienen una persona que tal vez 2 o 3 días a la semana va a estar allí. Pues nuestro compromiso tal vez asignarle una secretaria a la oficina, que cuando no esté ese procurador del veterano, pues al menos yo pueda cogerte la información y demás, y cuando él venga, pues se te devuelve la llamada y se averigua cuál es el servicio que necesita.
2: Alcalde, ¿sigue abierta la invitación a propuestas para lo del Parque Los Chorritos?
0: Entiendo que sí, te soy sincero, no me acuerdo cuándo es la fecha límite, pero a los amigos que nos escuchan, si no es cuestión de entrar a las redes sociales del municipio de Fajardo, tienes que ir bastante para atrás, porque ese anuncio ya salió hace unas cuantas semanitas. Pero entiendo que sí, y nadie me ha dicho nada. Así que yo quiero pensar que si han llegado así propuestas, pues el equipo rápido me llama y me dice. Pero pues al momento no me han dicho como
2: es
0: que
2: una,
0: mira,
2: es una super se, acabó buena la, oportunidad.
0: Se acabó la fecha. Mira, yo estuve ahí el sábado, que le celebré el cumpleaños a mi nene.
2: Ajá.
0: Y la realidad es que el Parque de los Chorritos está brutal. Aprovechen y utilícenlo. Al día de hoy sigue abriendo todos los días. Saben que ahora ya se está acabando julio, cuando comience... durante el mes de agosto tal vez pues volvemos a los fines de semana nada más, o cuando empiece el semestre escolar, vamos a decir que el 15 de agosto, ¿verdad? Hay colegios que empiezan en agosto, otros empiezan en diferentes fechas, pero lo que vamos detrás es que venga un administrador privado con la garantía de que los chorritos sigan siendo de gratis para los niños, pero que entonces puedas tener tus negocios de comida, ofrecimiento, tal vez similar a lo que es Eco Sports Bar, similar a lo que es Downtown Coupé, y similar a lo que son otro tipo de estos de actividades así, eventos familiares, no necesariamente, no te voy a decir food truck como una especie de food truck park, porque tengo un food truck park al frente, y yo lo que quiero es que la gente que vaya a Los Chorritos, pues visite este food truck park también.
2: Exacto.
0: Así que, pues no te estoy diciendo que estamos buscando food truck, sí. Llenar unos espacios que tenemos allí que fácilmente se pueden convertir en kiosquitos o en un restaurante.
2: Otra cosa, hay que felicitar a Rey Colón ahí en el balneario.
0: El duro de los duros.
2: Un trabajo excelente, alcalde, las facilidades, todo el mundo que ha ido a CBC, bueno, de Bisufront, que es caridura, pero que está viviendo por Carolina, y dice, tengo que felicitar al alcalde porque CBC está... De hecho,
0: mira, te tengo que decir que hablando con los, como te dije, el sábado, que de hecho no fue ayer, el domingo, que le celebramos el cumpleaños a Nel, él cumple el 2 de julio, pero se lo celebramos ayer, el de los amiguitos. Pues estuve hablando allí con residentes, con visitantes, con empleados, con el encargado de los chorritos, con el encargado del balneario, y todos tienen la misma percepción de que este verano ha sido uno mucho más lleno. ¡Ay, María, Edwin Garay! No te quedes por ahí calladito, que ya dijimos,
2: venga,
0: por el micrófono.
2: Venga, que viene
0: por el
2: con micrófono buenas que está noticias.
0: Aquí. Edwin Garay, nuestro amigo
2: me
0: de los restaurantes
2: lo
0: Subway, Winston.
4: Señor alcalde,
2: me
4: buenos
2: encanta.
4: Días.
0: Y mucho más.
1: Y Pepe, buenos días, buenos días.
2: Buenos días.
4: Ese es mi alumno.
2: Ay,
0: pues
2: mi
0: hablando,
2: madre.
0: Y todos tenían la idea de que este año, no sé necesariamente en base a que le hemos dado más promoción al market que tuvimos recientemente, el encendido de Navidad del año pasado, pues que ya le estábamos dando más promoción a las croabas. Oye, sabemos que las croabas es un sitio que se llena solo.
2: Sí, señor. Sí,
0: no
2: señor.
0: Tiene que haber actividad,
2: no,
0: y la gente
2: exacto.
0: va a ir. Su atractivo natural y su belleza atrae gente. Pero si encima no le da cariñitos, las lucecitas del parque pasivo, las actividades que estamos haciendo, el cariño que muy bien describes que hemos hecho en el balneario, la apertura gratuita de los chorritos, pues ha habido un verano muy, muy, muy activo en el área de las croabas, y aunque no te voy a decir que no se forman tapones, en ocasiones se forman, y digamos, ayer que estaba en el parque de los chorritos, pues podía ver cómo se formaba el tapón de entrar al balneario, pero también veía cómo los guardias de seguridad y la policía atendían y trabajaban con el asunto. Así que aunque se formaron sus taponcitos, un tapón descomunal y el tráfico paralizado nunca pasó, incluso el 4 de julio tal vez un poquito, pero tengo que felicitar en todo lo que vale a la policía municipal, a la policía de Puerto Rico y a mis compañías de seguridad privada que tengo en el balneario, porque han hecho un excelente trabajo para el control, buen manejo y buena comunicación, porque obviamente no es tener el control que esto parezca un campo de concentración. Tú vas a la playa, quieres pasarla bien, pues todos han tenido el tacto para tratar con los turistas, los residentes y los visitantes. Así que mi agradecimiento para todos ellos.
2: Yo me imagino que ya para el fin de semana ese del 25, que ya la gobernadora dio el 24 y el 27 también
0: hay,
2: libre,
0: hay plan
2: ya
0: de tiene seguridad. Que estar. De hecho, aunque hay un plan de seguridad, mañana tengo plan de seguimiento y refuerzo con la Policía de Puerto Rico, manejo de emergencias, policía municipal, tanto para las fiestas patronales como para ese mismo fin de semana de fiestas patronales, acá en el balneario CNC, que básicamente son dos operativos policía con los que tenemos que manejar, claro, y controlar, porque el tapón y la cantidad de gente que viene ese fin de semana a nuestras playas es muy grande.
2: A fajarlo en general,
0: sí,
2: señor.
0: Nuestro carnaval y fiestas patronales.
2: Sí, señor, y me voy más allá con el balneario. Ojalá se logre conseguir bandera azul, porque la bandera
0: estamos trabajando y bueno, sí, en efecto, ojalá se logre.
2: Ay, sí.
0: Y le pedimos a papá Dios que nos ayude, pero pues siendo realista, oye, yo pongo todo en las manos de Dios, no me malinterpretes con esto que yo te voy a decir, pero depende mucho, ¿verdad? Yo no me puedo sentar a orar y esperar que la playa se limpie.
2: No,
0: y
2: hay que poner la acción, exacto, claro.
0: Que poner la acción donde ponemos la palabra, y estamos haciendo todo lo que esté a nuestro alcance, porque yo estoy loco y la meta es que en el 2026 tengamos esa bandera.
1: Oye, Aníbal, sí. Varias colegas emisoras de San Juan han escogido el balneario, han hecho varias actividades.
0: Sí. Oye, seguro, de esas emisoras, este fin de semana hubo una, el fin de semana anterior hubo otro. En el de ayer no me acuerdo ni cuál era.
1: Han sido varias.
0: Pero era la caravana que estaría pasando por las mejores 8 playas de todo Puerto Rico, y obvio, la de Fajardo tenía que estar ahí.
2: Claro que sí, claro que sí. Alcalde, ¿qué se nos queda?
0: Mira, no sé, pero cualquier cosa me llaman mañana, que aquí llegó Edwin también.
2: Y pues yo, claro.
0: Yo quiero saber qué
2: oferta o qué invento me trae Edwin Garay para acá. Ven, Garay.
0: Familia, ven
4: para acá. Alcalde, voy a coger control para que te quede con...
2: Ahí está.
4: Vamos a coger el
2: control. Ahí está. Oye, me tenemos con nosotros a nuestro amigo Edwin Garay.
4: Mira, aquí sentado.
0: Oye, te ves bien ahí.
4: Esto está bien. Mira, me quedo con la cafita para tener bien la...
2: Para el frente.
4: Buenos días ambos, buenos días. Golden, buenos días. Aquí alcalde, oye, me encanta escucharlo porque siempre hay cosas innovadoras. Esto es como trabajar conmigo, ¿sabes? Siempre hay algo corriendo.
2: Algo nuevo,
4: siempre
2: claro.
4: Hay algo corriendo y para nosotros un deleite. Yo especialmente que casi soy de aquí, ¿verdad? Porque tú sabes que estoy aquí desde que casi que nací.
0: Pues
4: y nuestro negocio siempre ha sido próspero aquí en Fajardo, siempre.
0: Qué bueno.
4: Y por ahí vienen cosas nuevas. Los otros días estuve ahí en Olive Garden con mi amigo Domingo Medina, que no, era vecino mío allí en Fajardo. Bueno, él me dijo que creo que abren ya a principios de agosto.
2: Qué
4: ya,
2: rico.
4: Están a ley de nada porque el terreno que está allí adyacente es de nosotros.
0: Ok, entonces, exacto.
4: Le estoy diciendo al presidente Sopoy, que tú lo conociste. Me dice, no hemos invertido allí porque aquella inversión está grande, pero lo nuevo que viene para Puerto Rico, vamos a darte la primicia. Ahorita hablamos.
0: Muy bien.
4: Pero ya estamos, vamos a acondicionar el local para entonces hacerle una inversión bastante razonable para lo que viene nuevo para Puerto Rico.
0: Edwin, son tremendas noticias las que me da el nivel. Oye, pues aquí digamos, similar a esa noticia que Garay nos está dando a nosotros y compartiendo con el pueblo que nos escucha, hay varias ofertas de nuevos negocios que vienen llegando a Fajardo, pero pues o no están concretos o no han firmado contratos y pues nos piden que aún no hagamos los anuncios, pero sigue creciendo la economía y de la misma manera que Edwin nos está dando esa gran noticia, pues siguen llegando y nosotros aquí siempre con puertas abiertas. Oye, Fajardo is open for business y tanto a todos esos inversionistas y a tu gente, Edwin, saben que cuentan conmigo. Yo quiero pensar que siempre nosotros en el municipio de Fajardo recibimos a todos los comerciantes, sea uno millonario que viene a montar una gran cadena de
2: multitud, de lo que sea, claro,
0: o el que viene a montar un kiosquito de uñas o un carrito hot dog, oye, tratarlos con el mismo profesionalismo,
2: son igual de
0: cariño, porque sin duda son igual de importantes y todos aportan a nuestra economía.
2: Me dijeron un rum rum que viene algo para la esquina de ahí, pero no voy a decir.
4: Pero
0: bueno,
4: eso.
0: Viene una construcción para un nuevo local.
4: Mira, okay. Y es interesante, alcalde, que las cosas se alinean. O sea, como dicen en la calle, los planetas se alinean, porque ahora te están terminando la carretera principal. O sea, que siempre hay un taponcito ahí, pero
0: creo yo espero que cuando Olive Garden inaugure ya hayamos terminado.
2: Ya,
4: a eso voy, porque yo estuve hablando con el contratista, porque obviamente nos afecta el negocio que tenemos, el software que tenemos allí en Market Square. Y nos dijeron que ya para finales de ahora de julio terminan esa fase de todo eso solo. Y ya para agosto terminan. Que ahora con la apertura de Planet Fitness, oye, la gente va a querer llegar a esta área, a ese local que está allí, que lo están, de hecho, lo están acondicionando.
0: Sí, y van todos los vagones y todos los equipos
4: están, allí. Ya llegó todo el equipo. De hecho, me hice mi suscripción para estar allí con ellos. Pero nosotros tenemos alianza, Subway con Planet Fitness también.
2: Ay,
4: con sus
2: bien.
4: Miembros. Vamos a hacer unas cositas bien chéveres. Estamos pues, al entonces, día.
0: Y abundando sobre eso que dice Edwin, en cuanto al trabajo de la número 3, que sepan que cuando esa compañía privada termine, vamos a rebautizar la número 3 de Fajardo con el nombre de la avenida Aníbal Meléndez Rivera, con una medida que presentara mi representante Johnny Méndez en la Cámara y fuera aprobado unánimemente por el Senado y después más adelante la gobernadora también la firmara. O sea que eso está esperando, pero claro está, con bajo ese estado no le vamos a poner el nombre.
2: Claro.
0: Cuando ellos terminen también me van a cambiar, ¿saben? Las vallas divisoras del medio que están pintadas como azul turquesa y gris.
2: Sí.
0: Todas esas vallas van cambiadas también por unas más altas. Se están cambiando también todo el cyclone fence de los puentes. Uh-huh. El puente de Pisajot peatonal, después más adelante el puente de la Meléndez, allá de Keymar y Kentucky. Toda esa verja se va a cambiar también. Tienen unas letras de Fajardo, una
2: chulería
0: con unos jardines y eso. Vamos a pintar todos los postes de la número 3. Vienen nuevos jardines. Créanme que usted va a notar una diferencia cuando usted venga por esa número 3 y usted llegue a Fajardo. Ya por lo menos el D-Top, ¿verdad? Y la compañía privada, aunque sabemos que ha sido complicado, que han habido tapones y que ha tardado más de lo que se debió tardar, pero ya está al otro lado. Como bien dijo Edwin, eso ya se supone que para finales de julio esté terminado. Oye, en el 2026 la avenida antes número 3 y ahora Aníbal Meléndez Rivera va a ser una realidad. Y mira, estoy loco por pasar por allí y no ver un camión y no ver una grúa y no ver una valla.
2: Sí, por favor, y que estén
0: todas las orillas limpiecitas y que estén todos los carriles disponibles. Oye, sepan que los mismos problemas y dificultades que ustedes sufren las sufro yo y los sufren todos los ciudadanos de Fajardo. Aníbal Meléndez, mi señor padre, decía que el que quiere moños lindos tiene que aguantar jalones. Lo bueno es que ese jalón ya se está acabando y a finales de julio termina la construcción.
2: Qué bueno. Y hablando de construcciones y carreteras, ¿dónde es que están asfaltando esta semana?
0: En Quebrada Vuelta. Ahora mismo, sector Camacho, el área de Estancia. De ahí salimos para Bebe Calzada, Montebrisa, Fajardo Garden. Bueno, nos queda mucho trabajo, pero no paramos y seguiremos trabajando hasta que Fajardo sea ese lugar con el que todos soñamos para vivir.
2: Sin prisa, pero sin pausa, porque no podemos tener prisa para que todo
0: quede bien. En el gobierno las cosas funcionan a cierta manera, y yo cuando empecé tenía un poquito más de prisa y como que mi corazón y la presión lo sufría. Y ahora ya hay que cogerlo suave porque hay unos procesos burocráticos que lamentablemente no se pueden brincar. Oye, pero hacemos las cosas en el marco de ley. A mí me gusta que al final del camino no hayan señalamientos, recibir felicitaciones del Contralor de Puerto Rico y de Ética Gubernamental por hacer bien las cosas. Y al final del camino, la mejor satisfacción es saber que hay un pueblo allá afuera que agradece la gestión que se hace. Yo me siento bendecido y agradecido de Papá Dios y de todos ustedes y la gente buena que nos escucha, que me da la oportunidad de ser su alcalde.
2: Claro que sí, usted sabe que nosotros estamos aquí para usted, ya son las 8:08
0: sí,
2: de la mañana.
0: Yo me iba a cejar, es que me quedé contigo aquí, siempre. Oye, es bueno verte.
4: Alcalde, sí, para mí es un placer siempre conversar contigo y tú lo sabes. Nosotros tenemos la misma.
0: Mutuo.
4: No, y como yo digo en la calle, hablamos siempre el mismo lenguaje.
0: O sea, sí, y encima sí. Fanático de los Yankees, qué mejor.
2: Ay, Garay,
0: Golden y amigo que nos escucha. Gracias por la oportunidad. Saben que en el municipio de Fajardo estamos para servirle y lo que necesiten de nosotros, saben que estamos a la orden.
2: Gracias, alcalde. Amén. Gracias. Nos vemos. Que pase excelente, maravilloso, bendecido y productivo día. Son las 8:08 de la mañana. Nosotros tenemos aquí a nuestro amigo Edwin Garay.
4: Estamos en el control. Esto está
2: interesante. Oye.
4: Mira, nos vamos por ahí.
2: Oye, pero tú te ves bien ahí.
4: Mira, si el jefe llega por ahí, va a decir, wow, vamos a dejar a Garay ahí.
2: Ave María, pero qué chévere, Garay, que hay nuevo. Pues mira, cuéntame.
4: Bueno, muchas cosas pasando. Como ya te anticipé con el señor alcalde, que vamos a estar haciendo las cosas en Fajardo muy pronto. So.
2: Ok.
4: Vamos a, esa primicia va a estar por aquí, so. Pero vamos, estamos trabajando bien duro y nada, haciendo muchas cosas buenas. Ahora mismo tenemos el Wingstop que abre pronto en Ponce. Dios mediante el 29 de julio abre su puerta. La gran inauguración será el 14 de agosto y esa va a estar bien buena porque viene mucha gente de afuera. Allí va a haber un party bien, bien, bien grande con la gente de Ponce en el sur. Esa tiendita pues hace falta. La otra que queda más cercana es San Germán. Entonces vamos a estar abriendo las puertas.
2: Yo pasé allí. Por allí.
4: Ajá.
2: Sí, mira, le dije a Edgar, mira, ahí es Winston, sí, pero sí, íbamos camino a Cabo Rojo, que mira, que no queríamos parar en ningún lado.
4: Pues ahí estamos. Y después la próxima que sigue en Añasco.
2: Ajá.
4: Pues estamos así dando la vuelta a la isla, estamos trabajando con
2: Hace falta una en Fajardo.
4: Estamos en esa. Ese local, ese terreno que está allí es de la compañía de nosotros.
2: Ajá.
4: Pero la inversión era muy grande para un edificio grande.
2: Ok.
4: Y también el parking como que no daba. So dejaron para hacer un edificio más pequeño para un concepto nuevo que viene para Puerto Rico.
2: Ok, eso tenemos que hablar.
4: Una cadena fuerte en Estados Unidos.
2: Uy, de esa yo me quiero enterar.
4: No te preocupes que esa está. Y darle duro, mucha promoción.
2: Y Subway siempre, ¿verdad? Auspiciando y ayudando a todo lo que tiene que ver con el deporte y las actividades recreativas del área este y de todo Puerto Rico.
4: Pues sí, en esa estoy, me he dado a la tarea de patrocinar muchos eventos deportivos. Este año, Sacho, bueno, ayer estuve con Golden, ahí estábamos con los caciques de Daguao.
2: En Daguao.
4: Estuvo muy, muy interesante el juego. Allí la fanaticada, esa fanaticada del barrio es
2: otra cosa. Intensa,
4: no, intensa. Todo lleno.
1: Allí estuvimos compartiendo con el papá de Sugar.
4: Sí, sí.
1: Edwin Sugar Díaz, que estuvimos en la cabina, al igual de muchos amigos que disfrutan de los juegos de la clase A, que a nivel de todo Puerto Rico está bueno, se está llenando los parques.
4: Oye, sí, tú me invitaste, yo pasé un momentito y yo me quedé sorprendido, ¿sabes? Los bleachers del lado izquierdo del home team estaban llenos, ¿sabes?
1: Porque yo creo que una de las cosas para mí que ayuda a que esa dinámica sea así es que los jugadores son del patio.
4: Sí.
1: ¿Sabes? Son
4: familiares bien.
1: Y también muchachos que han jugado doble A y van sus familiares, amigos, o sea, todos se conocen y se pasa súper bien.
4: Yeah. Y claro, eso es donde yo voy, ¿sabes? Esas son las cosas que me gusta patrocinar. Estos eventos de comunidad, estos eventos de pueblo, que ese es nuestro cliente. No es que no, los demás no lo son, pero son de esos pueblos que son así regionales, que siempre se pasan metidos en el Subway o en un Wingstop comiendo azaí. Y eso es la manera de nosotros dar para atrás, patrocinar estos tipos de eventos, ¿entiendes? Y no es tanto por la marca, pero es que también hay que dar para atrás.
2: Claro, claro. Y más a la comunidad.
4: Sí, sí. Y a mí, oye, yo llegué allí y yo me encontré con un sinnúmero de gente. Mira, caray. Y hay veces que uno no se acuerda de la gente. Hay que dar un poquito para atrás la memoria.
2: Claro.
4: Pero, o sea, es bueno el recibir y el de la manera que te saluda es también importante.
2: Y no solamente en los deportes, en las actividades culturales y recreativas, porque estuviste en el trombonazo.
4: Sí, sí.
2: O sea, en los torneos de dominó.
4: Sí, y este fin de semana estuve en las clases de graduanda.
2: Ajá.
4: Yo estuve con ellos allí, le patrociné unos sándwiches a una de las carpas que
2: era... ¡A los domingos!
4: Pues yo le dejé unas bandejitas de sándwiches allí, ¿sabes? A la manera que se puede, se hace.
2: Claro, ¿entiendes? Que sí.
4: Y, oye, somos muchos los hijos del pobre, porque todo el mundo quisiera algo y yo puedo, a la manera que pueda, yo lo hago. Ahora mismo vamos a estar metidos con el baloncesto local, con BCN.
2: Y el femenino.
4: El femenino.
2: Eso empieza en septiembre.
4: Y vamos a estar ahí patrocinándolo, vamos a ser unos auspiciadores.
2: Entonces,
4: devolvemos a la manera que se pueda, se hace. Estoy bien atado con la gente de Humacao.
2: Okay.
4: Estoy con la Liga Puertorriqueña de Humacao. Este año tengo 4 equipos de la Liga Puertorriqueña. Tengo Humacao, tengo Sidra, tengo Calley y tengo Cagua.
2: Wow.
4: Y estoy con el baloncesto femenino.
1: En
4: Junco AA, que esa gente es tan duro. O sea, mientras podamos, lo hacemos. Ahora, el viernes pasado me llegó la propuesta para estar en el auto show más grande que se celebra en Puerto Rico. Ahí vamos a estar en el Irán Bison,
2: okay,
4: que es a principios de agosto ahora. Y me pidieron que si podía patrocinar la tarima, que va a estar el Gran Combo. Yo, bendito.
2: Ay, bendito.
4: Allí le damos comida a todo el mundo.
2: Que sí, sí, sí.
4: Le ponemos salsa hasta...
2: ¿Qué, muchacho?
4: Pero,
2: ¡qué tremendo!
4: Estamos a nivel de isla haciendo de todo un poco.
2: Qué bueno. Oye, quiero saludar, la verdad que estás hablando del área, a la alcaldesa de Humacao, a Rosamar, que me la encontré allá en Cabo Rojo. Y súper chévere, súper cool. Y tú tienes una muy buena relación con todos los municipios.
4: Pero te voy a decir algo.
2: Cuéntame.
4: La alcaldesa Rosamar Trujillo, ella fue empleada mía a los 18 años.
2: ¡Wow! ¿Qué tú me dices?
4: En el Taco Maker de Humacao.
2: ¿Qué tú me dices?
4: Ahí en el Taco Maker de Humacao, que tú sabes, al lado de Patagonia, en esa área de Patagonia, ahí había un Taco Maker que estaba uno de los antiguos restaurantes de eso de... Ponderosa, no, el otro. Anyway.
2: Ah, ok.
4: Ella, en ese Taco Maker que estaba allí.
2: Ah, yo recuerdo, eso es en el semáforo de allí.
4: Allí mismo,
2: sí,
4: allí
2: sí,
4: mismo.
2: Sí, sí.
4: Entonces, allí había un Taco Maker de muchos años atrás, que por cierto, allí fue donde me conoció el presidente de Subway, el señor Lyle Swanson.
2: Ok.
4: De ahí me pirateó. Pero ella estuvo trabajando conmigo por muchos años de gerente, de asistente mía y de empleada.
2: Y entonces, ella, eso era de David Black.
4: Correcto. David Black. Correcto, ese mismo de Keith Cruz, que tenía el Game Room, el salón de juego aquí en Fajardo, Taco
2: Maker. Exacto.
4: Y el señor David Black.
2: Ajá, claro. David Black, que el...
4: De hecho, la hija todavía tiene los tacos.
2: Exacto, sí, Jennifer. ¿Cómo es que se...? Jennifer. Jennifer tiene el de Fajardo y el de Humacao, que estaba casada con uno de apellido Brown. Yo decía, aquí son todos los colores. Black, Brown,
1: mira,
2: you name
1: mira,
2: it.
1: Mira, Liber, y hablando de... ¿verdad? De... viene una actividad el 11 de octubre para Humacao, donde va a estar la Orquesta Mulense, Puerto Rican Power, wow. Alberto el Canario, Luisito Carrión, Maelo Ruiz y Sonora Ponceña.
2: Ay, sí, lo vi.
1: Eso es el festival
2: por el
1: de
2: centro,
1: Tito Roja.
2: Por el centro de...
1: Va a
2: de...
1: en el mismo estacionamiento de la Casa Alcaldía.
2: Ah, ok.
4: Pues yo tengo, de hecho, en la misma línea de Humacao, ajá, yo tengo una actividad con la Liga Puertorriqueña que van a hacer unas clínicas de niños.
2: Oh, qué bien.
4: El 23 de ahora de julio. De hecho, en los previos del Coliseo.
2: Ok.
4: Y ahí vamos a estar. Me pidieron que participara en un juego de... Mira, en un juego de celebridades. ¿Qué tú crees?
2: Ay,
4: yo no juego baloncesto. Voy a tener que darme guía de, pues, de árbitro, de coach o de algo. Pero
2: muchacho,
4: allí vamos a estar patrocinando a los niños.
2: Qué bien.
4: Y vamos a estar con la compañía de Subway, de Wingstop y de Asai Express allí.
2: Ay, qué bueno, Garay. Qué bueno. Pues ya sabremos de los planes que tú tienes.
4: Sí, sí. Vamos a estar por ahí. Que primicia con mis panas aquí.
2: Oye, claro que sí. Recuerde que eso usted lo escucha aquí, nada más por el arranque a través de Yunque 92.9, Yunque 93, los dueños del Este. Dorado, que tú crees, y vamos a una pausita.
4: Vámonos a una pausa, ¿verdad?
2: Porque es que yo tengo que hablar con Garay. Yo me tengo que enterar. Tú sabes que yo no me puedo quedar con la duda. Yo quiero saberlo todo, hasta lo de anoche. Son las 8:16 de la mañana. No se mueva de aquí.

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0: Bueno, mi gente, son las 8:35 de la mañana y recuerde que usted está en el arranque a través de Yunque 92.9, Yunque 93, los dueños del este. Y tenemos, mira, arrancando temprano en la mañana, ya está con el dolor de cabeza del revolucito que hay en la número 3. Y tenemos a nuestro amigo Rey Soto en la línea telefónica. Buenos días.
1: Lisbel y Golden y a toda la administración de Yunque, que los mejores de esta área, pues estamos en el diario vivir, que aquí vive mucha gente adulta, que tienen su cita, tienen todo, tienen su diario vivir de ir a los médicos y cogieron, y esta carretera tienen la mala costumbre de que están trabajando, que llevan un montón de años trabajando en esa carretera y trancan la entrada para el shopping de Fajardo, y todos los residentes que vivimos aquí día tras día que eso lo cogen y no avisan ni le dan un, porque deben darle un aviso a las personas, porque hay gente que tiene cita, tiene esto, y entonces también la economía del pueblo de Fajardo la trancan, porque la gente no puede entrar al shopping a comprar sus comestibles y venir a gastar el turismo y todo eso, y esa carretera, pues la trancan y uno no puede entrar para acá, para el shopping, y no es que yo vaya para el shopping, es que yo soy residente aquí, ¿entiende? Pero nada, le pedimos al que tenga que ver con carretera o que tenga algún poder para bregar con esta gente, para que deje que sea un carril abierto para entrar y salir y no tener que pasar tanto trabajo. Mira, eso es por ese lado, pero por el otro lado quiero felicitar a todos los que de la clase graduanda, de todas las clases graduandas, que esa actividad quedó bien bonita, bien buena, y un compartir de... hubo personas allí que salieron a las 1:30 de la mañana esperando un asopao, y verdaderamente todo el mundo se portó bien, la actividad fue todo un éxito. Quiero felicitar a todos los organizadores de esa actividad, porque si me pongo a decir nombre y se me queda uno, me busco un lío. Pero
0: claro que sí.
1: Así es que se debe bregar en el pueblo de Fajardo, y queremos de favor pues que nos breguen con ese problemita. Muchas gracias, Lisbel, y muchas gracias, Golden, y para adelante, que somos los número uno.
0: Claro que sí, gracias, Rey. Es verdad, está esa situación ahí en la número 3, que mire, hay que virarla allá en la Cínsora para entonces poder entrar, y llevan un buen tiempo, que el mismo alcalde, nuestro alcalde, estaba hablando sobre eso, está loco que terminen, porque de verdad que uno se jala los pelos cuando pasa esto. Deben como que buscarle, ¿verdad? Acabar con eso, bendito sea Dios. Los que trabajan ahí se van para su casa y listo, pero entonces los que nos quedamos aquí somos los que sufrimos. Vamos a terminar ese trabajo ahí en la número 3. Oye, tremenda que estuvo la actividad este fin de semana de iglesia. Eso fue el día familiar allá en Altura, en el centro de Alturas de San Pedro, y dicen que estuvo espectacular. Mira, pero el que sabe de
2: ya
0: eso.
2: Ya tenemos al boss ahí en línea telefónica, claro, para hablarnos un poco de lo que sucedió en esa actividad más dirigida a los niños, ¿verdad?
0: Ay,
2: que
0: sí.
2: A los adultos. Así
0: me dicen que
2: en San Pedro.
0: Que los bomberos se botaron. De verdad que sí. Ahí lo tenemos.
2: Sí, lo tenemos aquí. Buenos días.
3: Buenos días, Lisbel. Buenos días, Golden. A todos allá en la emisora. Y pues a todos los buenos amigos que siempre sintonizan Yunque 93. Qué alegría poder estar con ustedes en esta mañana.
0: No te voy a preguntar si tomaste café, porque
2: no tomo café.
0: No, pero
2: juguito,
0: está súper...
2: Pero toma juguito de China.
0: Claro.
3: Pero... Pues mira, exacto. Sí, tomé juguito y mi pancito de la panadería de Montebrisa. Así que ya tú sabes.
0: ¿Y dónde está el de nosotros?
3: Pues ya va.
2: Ya vino de camino, vino de camino.
3: Acuérdate que yo llevo ya bastante tiempito que llego a eso de las 9:30, así que ya mismo llego.
0: Me pongo chismosa si no nos traes el pancito y el cafecito.
2: ¿Cómo se llama la de Villa?
0: De Gusto.
2: De Gusto.
3: Ah, esa es la número uno, esa es la número uno. Lo que pasa es que eso está tan lleno a veces de gusto, la fila está tan llena. Y como entonces dejé a mi esposita ahí en Montebrisa, que ella hace su turno ahora ahí en Joyería Plaza de Nahuabo, que es una empresa familiar, pues pasamos por allí. Pero de gusto en los números, esa panadería es muy buena.
0: Y pensaba que habías dejado a tu esposita ahí también en Picadillo, que iba a desayunar allí, porque hace unos desayunos espectaculares.
3: Pues mira,
0: también
3: Golden me invitó allí en estos días y fuimos, y verdaderamente que esa gente tienen un... número uno, que tiene un restaurante bien llamativo, muy lindo, por cierto. Y tienen una comida extremadamente fuera de liga. Incluso cuando llegamos allí nos encontramos con Miguel, que es nuestro fotógrafo.
0: Mira para allá.
3: Y quien trabaja también las redes sociales con nosotros.
2: Miguel Morales, el gran bejuco.
3: Miguel Morales. Y Miguel Morales de M&M Multimedia. Y él estaba allí tomando, porque parece que, por cierto, no lo sabíamos. Trabaja con ellos de forma independiente, pero verdaderamente que fue muy bueno, y tienen un restaurante muy lindo allí al lado de McDougal, por cierto.
0: Sí, señor, y ahora tienen almuerzo.
3: Tienen almuerzo.
0: Uno almuerzo bien rico.
3: Para eso hay que ir, para eso hay que ir.
0: Sí, abuelito, que nos llame para que nos den menú de almuerzo.
3: Ese restaurante es un restaurante bien fino, bien acogedor, un sitio que uno puede ir allí, estar bastante tiempo.
2: De hecho, podemos ir a almorzar y luego pasar por Fairbank. El Ibel tiene ahí un sobre, tiene un sobre para ti.
0: Tengo un sobre aquí,
3: pero
0: que me tiembla en las manos.
3: Ya tú sabes que tenemos nueva administradora en la emisora.
2: Hay que ir a la
3: llamadita.
2: Hay que ir a la bollería.
0: Yo le di una llamadita la semana pasada, hablé con ella para saludarla.
3: Sí. Pues ya. Sí, para sí. Forjar relaciones.
0: Claro que sí. Oye, pero relaciones fue lo que se hizo el 12 de julio, ayer. Ayer fue el sábado.
3: Ayer,
0: hoy estamos a 13.
3: Por alguna razón yo siempre le he inspirado a los líderes de la iglesia a que nosotros debemos estar mucho más afuera que adentro. Y les di la idea de organizar una actividad dirigida a los niños. Tú bien sabes que nosotros tenemos varios proyectos de niños, le llamamos los Kingdom. Y ¿por qué? Porque siempre nos ha inspirado ayudar niños y sus familitas. Así que de repente yo les di la idea en una mesa de trabajo un martes, y yo les dije, vamos a hacer esto, vamos a visitar todas las comunidades de Fajardo y le vamos a llevar lo que le llamamos la Feria Iglesia. Lo que pasa es que la feria se celebra una vez al año, y es eso mismo, se celebra en la iglesia. Allí está la Orquesta Iglesia, Casas de Brinco, es una feria machina, es una feria es para los niños de la congregación, pero quisimos hacer como una mini feria y llevarla a las comunidades. Lo vamos a estar celebrando una vez al mes en los distintos centros comunales de las distintas urbanizaciones. Pero ayer domingo fue como la primera. Y celebramos esta primera actividad en el Centro Comunal de Alturas de San Pedro, porque mi esposa dirige las mujeres, y dentro de las mujeres hay un departamento que se llama Impulso Empresarial, y es que todas las mujeres de la congregación se reúnen. Por cierto, quiero decirte que se reunieron el miércoles en la Interamericana, y habían casi 100 mujeres. Con la pastora Shirley Hernández allí recibiendo la palabra, así que por cierto la felicito, tengo que hacerlo porque ha sido una titana con las mujeres, pero ellos hacen ese impulso empresarial, que también lo hacen en este centro de San Pedro, y hacen distintos talleres, que si de vela, que si talleres de lo que sea, ¿no?
0: De jabones, de todo.
3: Exactamente. Y entonces aprenden, ¿no? Y se desarrollan en múltiples áreas. No porque vayan a montar una empresa de eso, sino porque pues aprenden otras cosas. Y por eso quisimos hacerlo ahí. Y yo te voy a decir a ti que allí llegaron un montón de muchachos. Y eso era llega y llega y llega y llega. Y yo me sentí bien alegre porque obviamente pues tuvimos la participación, teníamos casas de brinco, teníamos comidas o dos hamburgues para ellos, teníamos juegos, regalamos bolas de voleibol, bolas de baloncesto a 40 niños, varones y niñas, les regalamos bolas. Tuvimos la participación, que fue el momento más épico, por cierto, de los bomberos de Puerto Rico.
0: Me dicen que alguien se lució mojando a todo el mundo, eso me dicen, ¿ves?
3: Mira, eso no ha salido todavía. O sea, que si tú sabes eso es porque alguien te dijo eso.
0: Oye, pero es que yo lo sé todo.
3: Mira, déjame decirte que esos muchachos, te voy a decir los nombres, porque he apuntado porque mi esposa me los acaba de enviar, para que se me olvide, aquí los tengo. A Meléndez y a Mercado. Meléndez y Mercado fueron los bomberos que llevaron el camión cisterna. Y ellos mojaron a todos los muchachos. Mira, eso fue una dinámica tan bonita.
0: Ellos nada más.
3: Bueno, mira, a mitad, como que yo dije, aquí hay mucha gente gozándose, claro, porque cada cual como se fue para su esquinita para evitar mojar. Ajá. Y yo de repente le dije, mira acá, si tú le subes la potencia a esa manguera.
0: Llega hasta allá.
3: ¿Tú crees que eso llega a aquella esquina? ¿Y tú crees que eso llega? Y me dice, pastor, eso llega. ¿Y tú crees eso? Esas mujeres, si tú le mojas el pelo, yo digo, pues mira, para que tú no te metas en problema, agarra la manguera.
0: Dámela a mí.
3: Y préstame el pistero. Y yo le echo así para una esquina y he mojado allí a todo el mundo, a todos los papás, a todos los hermanos. Ha salido mojado toda. Bueno, pero ¿tú sabes qué? Que yo ver la alegría de esa gente, que muchos son de la congregación, pero que vino mucha gente, producto de la promoción que se hizo en Yunque. Yo incluso te llamé, te dije, mira, Libel, tengo alguien aquí, es una señora que no te escucha todas las mañanas y quiere saber cómo donar. Por cierto, no recuerdo su nombre, pero le envío toda esa resonancia divina que tenemos nosotros. Porque me dice, mira, yo no me pierdo Yunque, yo estoy con Yunque pegada todas las mañanas, llega otro y me dice, mira, yo lo escuché en Yunque, estamos aquí producto de la emisora, y me alegré un montón. Por cierto, te llamé y ella te escuchó cuando hablamos. Allí estuvo Georgie, que nos fue a visitar, estuvo la familita de Magic Clip, su esposa, que mandó su esposita con sus hijos, y se gozaron un montón en grandes cantidades. Pero yo ver la alegría de los adultos cuando estábamos haciéndole esa pequeña maldad, y después cómo se gozaron. Bueno, eso fue una bendición muy grande. Quiero agradecer en especial al alcalde de Fajardo y a Osorio, que es el director de Recreación y Deporte.
0: Claro.
3: Porque el alcalde de Fajardo, yo lo llamé y le dije, Joey, yo necesito... Yo no quiero hacer esto en espacios privados, quiero hacerlo en espacios públicos. Y me dijo, cuenta conmigo. Donde quiera que haya un espacio público que tú necesites, cuenta conmigo. Y también a Osorio, que Osorio se ha portado demasiado de muy bien. A Pastor Mariano, que se portó muy bien conmigo. Y a todos los que en algún momento, pues siempre pedimos un par de cositas para que el evento sea tan bonito, y siempre a ustedes que nos dieron espacio en el programa de la mañana para promocionarlo, porque sé que es el espacio más escuchado de la emisora, y estamos contentos. En realidad ya ahorita saldrán las fotos y saldrán videos para que la gente pueda ver lo bonito que ocurrió. Ahora, el próximo va a ser el 9 de agosto en Maternillo. Ahora nos vamos a ir de San Pedro a Maternillo. Y vamos a tener carpas informativas, vamos a tener tres casas de brinco, vamos a tener los bomberos, vamos a pedir la participación de las ambulancias, vamos a llevar regalos a la comunidad, yo espero que ustedes estén con nosotros para que la gente les conozca, porque a la gente le gusta eso también. Así que realmente pues fue una actividad muy linda, Libel.
0: Allí vamos a estar. Usted sabe que yo tenía compromiso, tú lo sabes, este fin de semana allá en Cabo Rojo.
3: Estaba bien lejos.
0: Y yo pensando, estaba hablando del camión de los bomberos, y yo decía, ese era el chorro que a mí me hacía falta.
2: Cuando venía hasta allá para acá.
0: Ayer, porque estaba bien caliente.
3: yo quiero decirte que Georgie, al final, después que yo terminé el revolú que hicimos allí con los bomberos, Georgie me dijo, cuando yo vi que ese hombre te dio el pistero de la manguera y que eso le subió la potencia, yo dije en mí, aquí se va a formar una, y fui y se escondió en un sitio que yo no lo pude ni visualizar, pero verdaderamente que se ha gozado todo el mundo allí, y mi alegría es esa, que la gente de la comunidad, tenemos todos los nombres, tenemos todos los números de teléfono de todos los que nos visitaron allí. Mira, me enviaron el nombre de la señora que siempre escucha el programa.
0: Ok.
3: Héctor Pérez y esposa.
0: Ay, pues saludos a Héctor y a su esposa. Qué bueno que, sí, que verdad que estuvieron allí contigo. Pude saber de ellos y te pude enviar la información para la donación, sí, para
3: nuestra amiguita. Ah, ella se llama Joana Rodríguez.
0: Saludos, Joana. Un beso, un abrazo de parte del Golden y mía. Y de la arranque a través de Yunque, sí, 92.9.
3: Mira,
0: Yunque
3: aquí 90. Tengo también para mencionarlo, me enviaron unos nombres: Yaira Cruz, Edwin Mercado, Jorge de acá. Dice aquí Sonia Calderón, María Holguins, o algo así, José Arenas, Aida Rivera, Jessica Santos, Evelyn Rodríguez, Xiomara Torres, Héctor Pérez y esposa. Y tengo un montón de nombres aquí que no los voy a mencionar, pero mínimo pues mencionar esos nombres que son, ¿verdad?, producto también de la emisora, de personas que obviamente pues escuchan la emisora, y eso nos alegra, les agradecemos siempre ese respaldo que tienen para con nosotros.
0: De verdad que sí, le agradecemos a todos ellos que nos den un espacito en la salita de su casa o en el balcón, o que nos lleven de copiloto en la mañana de 6 a 9... y que arranque en la mañana bien chévere para empujar el planeta, porque si no lo empujamos no se mueve.
3: Eso es. Y agradecer a los líderes de la iglesia, que son los que realmente hacen esto posible, a mi esposa Shirley, a Riquín, que es el fajón de la iglesia, a la obrera Ibeliz, que está a cargo de los diáconos, Maribel, que tú sabes que es la de Tía Manning,
0: sí,
3: que ella es la del Ministerio del Ágape, a Peyot, bueno, todo ese equipo, que a Sandra, a Marcos, a Keisha, que es la de los niños.
0: No lo sigas nombrando, Miguel, que si se te queda alguien, te buscas una candela.
3: Ay, sí, si se me queda alguien, pero que ese grupito, esos son los que, mira, verdaderamente son fieles.
0: Qué
3: fieles.
0: Qué bien.
3: Y es una gran bendición. A Gaby.
0: Ay, Gaby. Ay, bendito. Ahí sí que te buscan la candela. Sí, señor. Al gran Gaby, ese flaco. Un beso y un abrazo para el flaco. Claro.
2: Y tampoco puedes dejar a la gente de gusto, ¿eh?
0: De gusto. Mira, de gusto. Ya está suavecito.
2: Hay parking.
3: Mira, sí. Y no, pero la cafetera la pagan a las 9.
0: Mira,
2: no diga eso, no diga eso.
3: Que después la gente no va a comprar café.
2: Sí, para nosotros.
3: A Félix, que es el dueño de Degusto. Mira, Félix es el dueño de Degusto en Fajardo y en Sidra.
0: Sí, señor. Sí, señor.
3: Son dos panaderías, así que esa gente, esa panadería está allí donde él vive.
0: Ahí en Santa Isidra 3, en el Villamarina Shopping Center.
3: Villamarina Shopping Center.
2: Pero también está Picadillo,
3: allá,
2: ¿verdad?
3: Exacto.
0: Y si no Picadillo, está Picadillo, bueno, podemos desayunar acá, almorzar allá, y cuando salgamos de ahí, vamos a Sai Express.
2: Y a Fairbank, ¿no? Ah, que queda al lado de Fairbank.
0: Claro.
3: ¿Sabes que me encontré con Che el viernes? Así que
2: vamos para allá, vamos a comer pizza. Vamos a comer pizza hoy.
0: Vamos a tener que buscar una suscripción en Planet Fitness, porque comiendo en todos esos sitios.
2: Estamos subiendo de libra.
0: Sí, señor.
3: Eso es. Gracias, mis amados.
0: Igual. Excelente, maravilloso, productivo y bendecido día.
3: Gracias.
0: Ya son las 8:54. Vamos a hacer como que nos vamos. Pero mira, tengo información importante que tenemos que pasar.
2: Es casi un maratón esa información.
0: Ok, déjame respirar.
2: Espérate,
0: déjame. Inhala, exhala. Inhala, exhala.
2: ¿Y qué pasó?
0: ¿Y qué pasó? Pues mira, para conocimiento del público en general y de conformidad con las disposiciones de la ley número 75 de 24 de junio de 1975, conocida como Ley Orgánica de la Junta de Planificación de Puerto Rico, la Ley número 38 del 30 de junio del 2017, conocida como la Ley de Procedimiento Administrativo Uniforme del Gobierno de Puerto Rico, y la Ley 107-2020, conocida como el Código Municipal de Puerto Rico, según enmendada de la Junta de Planificación, informa la celebración de la vista pública virtual para presentar la propuesta de enmienda con número de petición 2026-52-JPZ-0001 al mapa de calificación y o geodatos del municipio de Naguabo. La vista pública se llevará a cabo de modo virtual por medio de la aplicación Teams el 27 de agosto del 2026 a las 9 de la mañana. El enlace es BP Virtual Naguabo 2026-52-JPZ-001 a través de www.jp.pr.gov. Todo ciudadano que interese participar podrá acceder a la vista en el enlace antes mencionado. También puede tener acceso al código QR que se encuentra al final de este aviso, o sea, ya ahorita se los digo, es que deberá apuntar el cuadro con la cámara del teléfono móvil y será redirigido directamente a la vista pública. Los asuntos a discutirse, la petición número 2026-52-JPZ-0001 propone enmendar el mapa de calificación del municipio de Naguabo en el predio identificado con un catastro 256-002-067-05 de un distrito R1 a C1, el cual ubica en la carretera PR31, kilómetro 3.9, en el barrio Duque del municipio de Naguabo. El anuncio de prensa va a ser publicado el 12 de agosto en un periódico de circulación general y en un periódico regional. Los avisos de vista pública, el mapa identificando el predio propuesto a enmendar y memorial explicativo que forman parte de la propuesta enmienda estarán disponibles el 15 días con antelación a la celebración de la vista pública a partir del 12 de agosto en la Casa Alcaldía del municipio de Naguabo, en la Oficina Central de Gerencia de Permisos del Departamento de Desarrollo y Comercio, en la Oficina Regional de Humacao, de la Oficina de Gerencia de Permisos del Río en Humacao y la Oficina de la Secretaría de la Junta de Planificación, ubicada en el piso 16 del Centro Gubernamental Roberto Sánchez Vilella, allá en la esquina del Expreso Ramón Valdoriotti de Castro, en la Parada 22 en Santurce, y en la página de la Junta de Planificación www.jp.pr.gov. Respiro. El expediente de la propuesta enmienda está disponible para inspección pública por cita y se puede solicitar mediante correo electrónico comentariosjp@jp.pr.gov o por teléfono al 787-723-6200 a la extensión 16637 en la oficina de la Secretaría de la Junta de Planificación, que se ubica en la Parada 22 en Santurce. Se invita al público en general, organismos gubernamentales y municipales a participar en la vista pública y ofrecer sus comentarios. Según dispuesto en la Ley número 38-2017, Supra, se concede un término de 30 días contados a partir de la fecha de publicación de este aviso para presentar sus comentarios por escrito vía correo electrónico a comentariosjp@jp.pr.gov. La Junta de Planificación acusará recibo de estos comentarios recibidos por vía electrónica durante los próximos 2 días laborables, contados a partir de la fecha de su recibo, conforme a lo dispuesto en la sección 2.1 de la Ley número 38-2017. Asimismo, se podrán presentar comentarios en la oficina de la Secretaria de la Junta de Planificación, ubicada en el piso 16 del Centro Gubernamental Roberto Sánchez Vilella, edificio norte, avenida José de Diego, esquina Expreso Román Valdoriotti de Castro, Parada 22 Santurce, en el horario de 8 de la mañana a 12 p.m. y de 1 a 4 y 30 p.m. Además, mediante correo postal a la dirección apartado 41119, San Juan, Puerto Rico, 00740. Ya. ¡Nueve puntos, Ave María! Ave María, mi gente, nosotros nos vemos mañana. Mañana mira, regresamos.
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0: Epa, ¿cómo fue?
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0: Muy bien, muy bien, Ave María Dorado. Yo me siento tan orgullosa y tan contenta. Porque todo está
2: claro, si tuviste un fin de semana brutal.
0: Ay, de verdad que sí, pero con mucho calor. Por poco me derrito. Porque hacía un calor.
2: Eso te obligaba a irte parando para refrescarte con una botellita de
0: sí,
2: agua.
0: Sí, allí en el poblado, en el poblado es espectacular, allí en el poblado en Boquerón. Oye, tengo que felicitarle a la compañía de turismo porque esa actividad estuvo espectacular. Representación de todos los pueblos de la isla. Habían bus, habían muchos artesanos, había gastronomía. La música estuvo espectacular y la seguridad. Oye, allá los de la marítima andan en jet ski. Y mira, habían un montón de botes y allí estaban parando y dando tickets. Pero mira, si no estás en ley, pues tienes que ajustarte los pantalones y hacer las cosas como las tienes que hacer. De la manera organizada, como dice Serranito. Serranito, saludos, te extraño. Te estamos extrañando. Mira, vámonos. Dorado, vámonos. Sí, ahora usted escuche parte de lo que estuvo pasando en el arranque. El programa de ustedes, que ustedes quieren, sabes que los queremos mucho a ustedes. Y esto es a través de Yunque 92.9, Yunque 93, los dueños del este. Excelente, maravilloso, bendecido y productivo día. Y vamos a empujar el planeta, porque si no lo empujamos, no se mueve.
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4: Y seguimos, mi gente, aquí con el arranque. Oye, lo mejor del arranque, la repetición. Ahora desde las 9, quédate con nosotros.

0: Bueno, mi gente, son las 7:19 de la mañana. Espérate, déjame bajarme un poquito esto. No sé cuál es. Vamos a ver. Ahora. Ya son las 7:19 y nosotros tenemos con nosotros tempranito, que no toma café, pero ya se tiene que haber tomado el juguito. Y ya está ready para el día. Y créanme que es mejor que no tome café, porque siempre llega con ese ánimo, mira, en high. Y hoy, para comenzar la semana con todas las actividades que ha estado disfrutando en el fin de semana, tenemos a nuestro alcalde, el honorable Joey Meléndez. Buenos días.
1: Buenos días, Libel. Buenos días, Golden. Y buenos días a toda la audiencia que nos escucha esta hora, en especial a nuestra gente de Fajardo. Contento de estar aquí, que papá Dios nos regala una semana más para... Bueno, comenzando la semana que papá Dios nos regala para servirle a nuestra gente, para, obviamente, aquí venir a traerle las noticias de todo lo que está pasando, pero mira, trabajar, resolver, y de verdad que en eso es lo que estamos concentrados. En este momento estoy tirando asfalto en Quebrada Vuelta, estamos remodelando varios centros comunales, y la gente dirá, oye, pero él siempre dice que están remodelando centros comunales, pero esta es la cantidad de centros
0: comunales.
1: Estamos remodelando absolutamente todo, no va a quedar ninguno. Lo del sistema de trolley, la inauguración.
0: ¿Cómo estuvo eso?
1: Súper emocionante.
0: Las marinas.
1: Mira, pues, oye, si hablo de la actividad, excelente, mucha gente, compartimos, la junta de Quebrada Vuelta nos tuvo sanguchitos de mezcla y cositas de picar allí. Me llegaron máquinas nuevas, un día hermoso, pues eso fue ese día. Dar buenas noticias para la gente de Majagua, que me da la vuelta. Bueno, la ruta es larguísima y no tengo todas las 29 paradas que incluye solamente esa nueva ruta. Pero es cuando nos vamos a hablar del trolley, del sistema de transportación pública de Fajardo en general. Pues sin duda que ahora, luego de esa nueva ruta que inauguramos ayer, que le pusimos ruta a las marinas, porque es que además de salir de Puerto de Rey, curiosamente pasa también pues por Villamarín y por ciertas otras marinas. Pero aunque en el registro el título que se le puso es la ruta a las marinas, para mí es la ruta de la gente de Majagua y de Quebrada Vuelta.
0: Sí, pero yo tenía la confusión, yo decía ruta a las marinas, pero es en Quebrada Vuelta, y entonces ¿qué
1: sí,
0: será?
1: Sí, pues es que el equipo, obviamente, y esto estuvo muy analizado, consultado con el gobierno federal y todos los asesores, y hay diferentes rutas que llevan diferentes nombres, y cógete, hay una ruta que se llama Paraíso, pero no es solamente porque es que llega a Paraíso, es que luego de un análisis y eso, pues como que encontraron que el nombre más bonito para ponerle a la ruta era pues la ruta Paraíso.
0: En total son 109 paradas.
1: 109 paradas en general, 7 rutas diferentes que todas convergen, que todas se interconectan unas con las otras, y si tu ruta no conecta, pues es tan sencillo como llegar al hub o al centro, al antiguo terminal de carros públicos, que ahora no es terminal de carros públicos, es el terminal del sistema de transportación pública.
0: Okay.
1: Que de hecho quedan algunos carros públicos.
0: Eso le iba a preguntar, a mí me causa curiosidad.
1: Sí, grandes, pero como te digo, se utilizan más, no sé, como que gente en específica que ya los tiene,
0: que
1: los
0: llaman,
1: son casi un taxi. No necesariamente tienen esas rutas establecidas, pero sí, si usted llega al terminal de carros públicos, quedan dos guaguitas de carros públicos allí también. Pero si no, también se le hace más difícil cuando el municipio de Fajardo pues tiene un sistema de trolley que te lleva de gratis básicamente a todas partes de Fajardo. Ya pues estos carros públicos se han convertido casi así hasta en taxi, que te llevan directamente hasta tu casa. Y obviamente con la competencia de Uber y esos otros tipos de aplicaciones, pues se ha complicado un poquito la cosa. Pero volviendo a lo de nuestra nueva ruta, nuestro nuevo sistema de transportación pública, yo te digo, Libel, Golden y amigos que nos escuchan, sumamente emocionado, agradecido de todo lo que vale, de todo el equipo de trabajo, de los recursos externos profesionales y asesores que traemos para que nos ayuden a conseguir los fondos federales. Siempre que esto es un proyecto que cuesta millones de dólares.
0: Sí.
1: Obviamente entre la nómina, las facilidades, las paradas nuevas que estamos haciendo, que ahora solamente usted lo que ve es como un sign de tránsito, pero ya se ordenaron y pronto van a estar viendo... Tal vez no en esta nueva ruta que hicimos ahora con estas 29 paradas tenemos que recopilar toda la data a ver cuántas paradas en realidad son necesarias, pero en las otras rutas que ya existían, en las próximas semanas van a estar viendo la instalación de lo que es una parada como tal, el cobertizo, el techito, los focos, el banquito, la pizarra y todo ese tipo de... O sea, donde tú te sientas a esperar una guagua
0: y entonces
1: esperar
0: vamos a ir con la tecnología porque eventualmente usted va a poder...
1: Exacto, ver. De hecho, ahora mismo en esos signs de tráfico, y perdóname, Libel, que es que la emoción del trolley, tiene como unos barcodes,
0: lo
1: escanea, le pones tu celular en modo de cámara y es como si le fueras a sacar una foto y cuando tu camarita escanea ese
0: barcode,
1: el QR code...
2: Como el pues, menú, como el menú
1: del restaurante. Como el menú del restaurante, pues te aparece ahí toda la
0: información. Tienes
1: tienes el menú de todas y cada una de las paradas y rutas de nuestro sistema de transportación pública, que en este momento está corriendo de 7 de la mañana a 3:30 de la tarde, de lunes a viernes, pero tenemos un plan de algunos días tanto extender el horario como llevarlo a los fines de semana, tal vez no todas las rutas, pero por lo menos algunas que digamos que sean como las turísticas.
0: Yo sigo haciendo campaña para que sábado y domingo esté la ruta de las Croadas puesta, que llegue hasta Seven Seas, que llegue hasta el Kayak Village.
1: Esa es la que queremos y que eventualmente cuando venga ese desarrollo del antiguo terminal de lanchas, tanto para las Croadas como de igual manera para Playa Puerto Real, tener esas rutas funcionando los fines de semana. Oye, Romano se hizo en un día, creo que vamos a un gran paso, que vamos adelantando de manera espectacular. Agradecido en todo lo que vale de Dios que me dio la oportunidad y de mi equipo de trabajo, que si quienes no fuera nada de esto posible. Pero te digo, oye, la primera vez en la historia que todas las comunidades de Fajardo están interconectadas con un sistema de transportación pública gratuito. Oye, te digo, un nivel de satisfacción tan grande y a cierto nivel de orgullo que siento por dentro. No me olvido del malo ni de querer echarme la gente, de poder decirle a la gente que mira, lo que le prometimos aquí está, tienes el sistema de transportación pública. Oye, cuando empiece el semestre escolar, ¿qué quiere decir esto? Que tal vez mamá, papá, tú no tienes que levantarte temprano a llevar tus niños a la escuela. Tal vez te puedes quedar con él allí en la parada y esperar a que llegue. Que cuando tú, depende en el área que trabajes, pues puedas llegar a tu trabajo y volver del mismo desde el sistema de transportación pública.
0: Y eventualmente todo el mundo se conoce aquí en Fajardo, o sea que eventualmente si tú dejas tu nene en la parada, ya sabe el chofer, ya sabe, ah, mira, fulanito llegó y mira, también le tira el ojito.
1: Exactamente, oye, que el boricua como que por naturaleza es así.
0: Sí, señor.
1: Que tal vez, no sé, de la pandemia para acá como que tal vez nos hemos desconectado algo y nos hemos, no sé, metido demasiado en la tecnología. Tenemos que no sé, que volver a las raíces, que volver a esa relación.
0: Sí, señor.
1: Face to face. Y aunque parezca sencillo o trillado, la realidad es que este sistema de transportación pública aporta mucho eso que tú estás diciendo.
0: Claro que sí. Óigame, ¿y usted ya está practicando para la fiesta patronal, las fiestas de pueblo y el carnaval? Porque estuvo en el junte y en el junte de las clases graduadas. Wow, y el tema era carnaval.
1: Es así, estaba. Bueno, yo me sentía que estaba en el carnaval de las fiestas patronales de nosotros cuando veo tantos antifaces y las fiestas y las cosas. Wow, felicidades a ese equipo de trabajo, a la junta de ese junte, a la junta de las clases graduandas de la Escuela Doctor Santiago Bebe Calzada. Miles de personas en el estacionamiento del Coliseo Tomás Dones este pasado sábado. Excelente la actividad. Bueno, saben que cuentan con el municipio de Fajardo, que el año que viene va a ser más grande aún. Comenzamos en Fajardo, Arlen. Nos movimos al estacionamiento del Coliseo Tomás Dones y obviamente aquello es gigantesco, no es que se nos quedó chiquito, pero uy, una actividad bien buena. Mira, esas amistades que tú haces con los miembros de tu clase graduanda es como que una amistad diferente. Oye, claro que en la medida que siguen pasando los años uno sigue conociendo gente nueva,
0: claro,
2: y haciendo amistades. Viejos amigos y viejas amistades.
1: ¿Verdad que sí? Pero ese lazo, tanto de que te graduaste de cuarto año, pero si encima estudiaste desde escuela elemental con él y estuviste que creciste junto a esa persona. Oye, pues si todas son unos lazos bien fuertes que puedes estar 10, 15 años sin verte. Y de momento vino esta reunión y se encontraron y es como si fuera el día después del primer día de clase.
0: No, y uno
2: los
0: dice
2: igualitos, los igualitos.
0: Sí.
1: Todos los igualitos.
0: Eso es una hipocresía.
1: Ahí me lo suena a vos.
0: Pero suena bonito.
1: Entre amigos.
2: Te dicen, estás igualito que yo.
0: Oye, pero no solamente es que participas de y ves tus viejas amistades de la clase tuya, sino que tú sabes que en todas las clases uno siempre conoce a alguien.
1: Oye, pues claro.
0: ¿Tú sabes que eso
1: pues
0: es?
1: Claro, tú tenías amistades de los que se graduaron 1, 2, 3, 4, 5 años.
0: Claro.
1: Antes que tú y después de ti también. Y oye, y los que tenían hermanitos que entonces se mantenían más tiempo
0: en
1: la escuela, pues más todavía, porque había muchos grupos de hermanos de diferentes clases allí. Oye, se pasó muy bien. Entonces ese día no se vendía nada. O sea, no había venta.
0: Exacto, absolutamente
1: nada. Era como que cada cual el parir del sorullo, por así decirlo.
2: Y yo te voy a decir algo.
1: Y cada clase pues llevaba sus cositas, compartían.
2: En ese tiempo, la High de Fajardo tenía miles.
1: Oye,
2: de estudiantes.
1: Miles de estudiantes.
0: Sí, señor.
1: Oye, todo el mundo. Antes no estaba la escuela vocacional Ana Delia Flores.
0: No, y para mis tiempos el Santiago Apóstol no tenía high school.
1: Ah, exacto, mm-hmm. Esa era otra. Oye, además de que las bajas poblacionales drásticas.
0: Sí.
1: Pero sí, felicito a todo el equipo organizador. Qué bueno que toda esa gente dijo presente. Obviamente allí le dimos muchísima promoción a nuestras tradicionales fiestas y carnaval para que toda esa gente siga, y más con el tema y con la temática, debo decir, de la actividad. Oye, bien, bien chévere. Ojalá que se den más actividades como esta. Muchas personas pidiendo que por qué no se hacen este tipo de reuniones de otras escuelas. O tanto de la vocacional, porque obviamente no tiene tantos años de trayectoria, pero principios de los 2000 fue que se inauguró la vocacional. Claro. Que ya hay más de 20 clases que se han, wow, que se han graduado. El montón de escuelas privadas de este pueblo, como el Colegio Santiago Apóstol, que aunque estuvo un tiempo fuera, ahora volvió, la Academia Santiago Apóstol,
2: la Community,
1: la Fajardo Private School. Community Private School, el Colegio Sony Fe, la Fajardo Academy. Y en ese trayecto han habido otras escuelas más pequeñas. El
0: Colegio Evangélico.
1: La Escuela Evangélica Unida, sí, exacto, que ahora se convirtió en Robertson. Son muchas, muchas, miles y miles y miles de personas que se han graduado. Y yo sé que haciendo un junte similar a lo que pasó

0: Una actividad tal vez para recaudación de fondos y demás para seguir poniendo la escuela al día. Así que, doctora, la voy a estar llamando y molestando para
1: y,
0: eso.
1: Y cuente con nosotros, y que cuente con nosotros
0: que
1: también.
0: Que se conmigo también.
1: Hombre, María, claro, claro que sí.
0: Pero en resumidas cuentas, una excelente actividad. Segundo año del Junte de Clase graduando de la doctora Santiago de Calzada. Y teniente que para viene el tercero.
1: Sí, señor, y esperamos que la fiesta de pueblo el año que viene sea en la plaza.
0: Bueno,
1: ya que... logró que le dieran el espacito que quería de las escaleras.
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0: Eso es así, a diferencia de años anteriores, sabes que siempre el carnaval cierra. O sea, se acaba el calipso y se acaba el carnaval. Pues este año decidimos, vamos a tener música después del carnaval. Tanto los kiosqueros me lo han pedido, la gente que se queda como que con ganas de más, bailando y brincando en la plaza, pues siempre me han pedido que por favor tengamos algo, pues este año decidimos complacerlo. Mira, yo te digo, hay música nueva, algunas agrupaciones que tal vez no son tan conocidas, tal vez para algunas personas de nuestra edad, pero sepan que para la juventud, pues mira, sí. Y como tú lo sabes, cuando tú entras a... Digamos, cógete el primer día, Nio García y Los Chinchillos del Caribe. Yo sé que hay muchos de ustedes que me están escuchando desde sus casas que tienen que estar pensando quién rayos son esas gente.
2: Es la oportunidad de conocerlo.
0: Pues, entren a la página de YouTube, pongan Nio García o pongan Los Chinchillos del Caribe, ahí van a poder ver su música. Van a ver los millones, no cientos, no miles, los millones de vistos que tienen todos esos videos. Oye, ambos artistas han cantado con, no sé, piensen, un montón de actores, de artistas reconocidos. No me vienen a la mente ahora de Bad Bunny, si han cantado con Bad Bunny, Wisin y Yandel, si han cantado con Wisin y Yandel, y no sé, no me viene a la mente.
1: Claro, claro. Como
0: artista. Oye, pero...
2: de mucho éxito. Rumba Caliente. Me sorprendió. Nosotros tienen un Macao. De verdad que...
1: La montaron.
2: No, la gente que cuando ellos terminaron de tocar, había otro artista y de momento...
1: Y se fueron.
2: Se fueron casi la mitad de lo que había, de que yo estaba a capacidad.
0: Pues yo me sorprendí. Tengo mi programa de fiestas patronales, me gusta, estoy orgulloso de él. No va a ser necesariamente las fiestas patronales más caras que hemos hecho en la historia, ¿no? Relativamente económicas las hicimos, recuerden, no tenemos plaza pública.
1: Claro.
0: Son las fiestas de la calle Muñoz Rivera, así le pudiéramos decir. Que de hecho me llegaron a preguntar, pero y más después de haber visto la clase, el junte de las clases de esta semana. Ave María, pero mira este espacio para las fiestas patronales aquí. Oye, y sí, lo pensamos, claro que evaluamos. En un momento dado, cuando mi señor padre remodeló la plaza pública, las fiestas patronales las hicieron en el estacionamiento del me acuerdo, ¿cuál trabajo en esas fiestas? De aquí, del estadio del Pérez Alberto. Del estadio Concepción Pérez Alberto. Pues lo pensamos, pero complica la ruta y me podían decir, pues dejaban las fiestas allá y después hacías el carnaval acá. Pero los kioscos y el montaje y el sonido y la tarima, se puede, claro que se puede, pero me cuesta el doble.
1: Y no hay muchísimos, pero hay comerciantes en el
0: los
1: pueblo.
0: Los comerciantes del pueblo que se benefician también. Que en el Coliseo el estacionamiento básicamente ilimitado era más cómodo para la fiesta en la noche. Pero de igual manera el daño indirecto que le haces a los comerciantes del pueblo y de la puerta del mercado.
1: Exacto.
0: Y otros establecimientos que hay por allí, no estoy pensando solamente en las barritas,
2: que bajan a pie, de residencial, de la loma,
0: de la barriada.
2: Me gusta ese vacilón.
1: Ahora no tienen que bajar, se montan en el trolley y llegan.
0: También lo hicimos más pensando también en esa logística del día del carnaval, que aunque bien podíamos hacer las fiestas en un sitio y el carnaval en el otro, no sé, como que se pierde la tradición de estar allí en los alrededores. Independientemente, tenemos el cantito de plaza frente a la catedral que me está preguntando.
1: Exacto. Ahorita,
0: lo de mover la verja un poquito para tener un poquito más de espacio en el área que se está construyendo, lo vamos a hacer también. La instalación de machinas, eso va.
1: Y van a haber machinas.
0: Sí, vamos a tener machinas para los niños.
1: En el área donde siempre, al frente de la Escuela de Bellas Artes.
0: Sí van a ver ahí, pero entonces vamos a ver si ubicamos otra, sabes que está la verja de la plaza.
1: Exacto.
0: Entonces si tú estás parado frente a la tarima, frente a la casa de alcaldía, tú no ves necesariamente esa machina.
1: Ajá.
0: Bueno, las altas sí, pero las ves por encima de la verja. Y parte de tu seguridad y tu paz como papá
1: es tenerlo a la vista. Poder verlo. Claro.

0: Así que vamos a ver cómo trabajamos la instalación de algunos kioscos de comida cerca de las machinas para que haya ambiente y como que no se vea la fiesta acá y tú tengas que estar lejos para allá, para las machinas. Hablamos de la idea de poner en la calle, en la calle Doctor López, que es la calle que pasa frente a la alcaldía, que a la izquierda tiene la alcaldía y a la derecha tiene la plaza. Ah, pues, ¿y por qué no ponemos ahí una machina? Sería fabuloso, pero cuando las fiestas patronales, en horas durante el día, esos días de fiesta, esa calle se abre.
1: Exacto.
0: Porque no tenemos actividad. Y si no, imagínate el tapón que se va a formar en el pueblo
1: con claro.
0: esa calle cerrada.
2: Va a haber actividades de boxeo.
0: No, este año por cuestiones de logística y el no tener exacto. plaza, el ring de boxeo precisamente se pone
1: todo. Volvemos a lo mismo, sí. no puede no, bloquear.
0: No, pues este año no lo vamos a hacer, pero ya que me hablas de boxeo, hemos reclutado nuevo personal, además de que están Nelson Adams Jr. y McQueen Arroyo, por si acaso, sí, te creo con la misma gente. Hemos reforzado el área, vamos a crear unos nuevos programas de boxeo.
1: ¡Ay, qué bien!
0: Vamos a llevar boxeo.
2: No hace mucho una cartelera de un montón de
0: peleas. Oye, pero pelea. Es así, y básicamente en todas esas carteleras que hay a lo largo y ancho de Puerto Rico, hay algún boxeador de nuestros programas deportivos. Saben que hace casi año y medio, 2 años atrás, reinauguramos o remodelamos el gimnasio de Bebé Calzada. Desde allí,
2: Nazareno.
0: El Nazareno, que de hecho McWilliam no, Subriel Matías hizo su preparación para las últimas peleas allí, y Alfredo José Santiago está entrenando allí esperando a ver si se da una pelea. Pues a lo que iba es que ahora ya básicamente hemos terminado la remodelación del Fito Ramos, el gimnasio clásico donde entrenó John Molina y un montón de gente más, como McWilliam y McJoe Arroyo. Así que pendientes para esa reinauguración. Tengo las fotos de cómo va quedando la remodelación espectacular. Ring nuevo, piso nuevo, baños nuevos, paredes resanadas. Falta precisamente solamente que me llegue el equipo. Los sacos, las peras, las pesas y demás. Me está ayudando mucho la gente de Boxing Bullies, que es la organización de Amanda Serrano y Jake Paul.
1: ¡Ay, qué bien!
0: Ellos nos están donando gran parte de esos equipos. Gran parte de ellos es como $80,000 en
1: equipo. ¡Wow!
0: Así que pendiente, vamos a seguirle dando duro al boxeo y a todos los deportes, que aprovecho para felicitar al equipo de baloncesto juvenil de Fajardo, que está invicto. No sé si ya este fin de semana obtuvieron 2 o 3 victorias. Yo fui testigo de la
2: uno que metió un par de 3 ahí.
0: Sí, ahí se me olvida. Él juega con Gallo en Cristian Bilingual Academy, pero acaban de becarlo Leo Aril en un colegio, creo que Bautista de Caguas, me escuché recientemente. Bueno, ese era en el de las 3, se me olvidó el nombre ahora mismo, metió como 7, 8 wow. canastos de 3.
2: ¿No será el hermano de Ross? No.
0: No, a ese también lo becaron, okay, pero otra escuela. Y ese es más jovencito. Ese es más
1: y jovencito. Hoy el juego
0: de
1: torneo de
0: barrio. Sí, el torneo de barrio. Está en la fase de playoff.
2: Ya están, exacto. Sí, está bien. Si bueno pierde Montebrisa hoy se elimina y Baral pasa a la final. Y si Maternillo gana, pues se enfrenta
1: Maternillo
2: y Baral. Serían
0: la exacto, final. Sí, sería la final, que ahora mismo está corriendo las semifinales. ¿Quién diría? Ese equipo de Montebrisa también que iba, que estuvo invicto casi todo el trayecto hasta que le tocó enfrentarse a Maternillo. Y de ahí para adelante como que le cayó una macacoa.
1: La macacoa.
2: Esa fue la única derrota exacto. que tuvieron. Estaban invictos, en el choque de invicto.
0: Sería regular, Montebrisa se había ganado a Baral, pero Baral apretó. Es que parece que saben que les tengo cancha ajá. nueva en Baral, porque esa es otra, Golden, cuando tú veas la el tecnología piso. Del piso, oye, es que ya está pintado, ya tiene el logo, es que como subió un poquito de nivel, pues tenemos que nivelar unos lados de los alrededores, pero ellos ya saben que están a ley de nada, tal vez esta semana no, la que viene la inauguramos, y la vamos a inaugurar, porque ya más o menos para esa fecha se está acabando el torneo de barrio, pues la vamos a inaugurar con otro torneo de baloncesto, que se llama The Show Basketball League, lo dirige Anivita Bejerano, lado de nosotros en el municipio de Fajardo. Pues sería bueno que la entrevistes un día,
2: claro,
0: para que te dé todos
2: claro, estos detalles de ese para acá. Y sabes que el equipo de Baral es donde juega, y prácticamente es uno de los dueños del equipo, Ríos. Que es el dueño también de la Liga
0: Puertorriqueña.
2: El sí. ganador de
0: los. De múltiples Grammys.
1: Ay, sí, sí, Río. Sí.
0: Ya él.
1: El de 1%, ese es el que
2: quedó de 1%.
1: Claro.
0: Te canto algo de cada una de las fiestas patronales.
1: Y volvemos a las fiestas patronales. Estábamos hablando de lo del Día del Niño, pero el otro día me preguntaron, mira, vienen machinas. Y yo dije, sí, yo creo
0: sí,
1: que.
0: Sí, van a haber machinas, van a haber
1: pero machina. Entonces también hay algo que es súper llamativo e innovador. Que va a ser en el
0: estacionamiento. Este año cambiaremos por completo el Día del Niño. ¿Saben que los calores están brutales?
1: Sí.
0: No vamos a tener las sombritas de los árboles de la plaza, claro. porque la plaza va a estar cerrada. O sea que nos tocaría estar ahí debajo del sol y yo sin gorro y con este coco debajo del sol. Mira,
1: y esa brea caliente.
0: Ese sol que se te mete de frente allí debajo del arco de las 2 casas de alcaldía. Así que durante el día no vamos a hacer el Día del Niño ahí porque nos va a castigar a nuestros nenes. O sea, ¿para dónde nos vamos? Nos vamos para una actividad nunca antes vista y no sé,
1: en Puerto Rico. En Puerto Rico.
0: Es así, bueno, en Falo.
1: Eso lo digo yo. En Puerto Rico.
0: Pues nos vamos para, como dijo Oliver, estacionamiento multipiso. Saben que eso tiene aproximadamente 7 pisos. Oye, si contamos como que son una cantidad de pisos a la derecha y una cantidad de pisos.
1: Exacto.
0: Son como que medios pisos.
1: Exacto.
0: Pues los medios pisos de la derecha los vamos a estar utilizando para ciertas actividades o qué sé yo, ponle que los últimos 3 pisos no se van a utilizar para que entonces los pisos de abajo sí los puedan utilizar de parking. Oye, va a haber un piso que va a ser de juguetes, va a ser un piso que va a ser de manualidades y de pintacaritas, y va a haber otro piso que va a ser de los espectáculos. Ajá. Y otro piso con la comida.
1: Y va a ser como por edades, los pisos por edades.
0: También vamos a tenerlo dividido y con las áreas de juegos también. Y entonces todo eso en sombra, en aire acondicionado, porque también vamos a utilizar el salón, que es un piso completo. Algunas serán en sombrita y al aire libre, otras serán pues en el área de aire acondicionado. Y luego de que terminen todas esas actividades, pues entonces decimos que okay, ahora vamos para abajo, que ya el sol ha bajado, las máquinas están gratis.
2: No okay. Toca el último piso, porque es por edad.
1: El que tiene aire acondicionado, entonces, pues, por como, favor.
0: Además de todos los juguetes, bicicletas, manualidades, dulces, popcorn, algodón, piraguas, casas de brinco y un montón de chulería gratis para la gente, pues vamos a también tener el espectáculo de Toy Story. Ajá. Que tiene que ver con la película nueva que ahora está en el cine, con esos personajes allí, pues para que los niños se entretengan y la pasen bien. Y entonces cuando se acabe todo eso, y entonces las máquinas estén gratis un rato para los niños, estará corriendo en tarima, pero ahí ya ha bajado el sol, saben que ahora a las 7 de la noche todavía está de día, sí. Porque es verano. Pues a las 7 de la noche comienza el show de Puerto Rico Gana. Pero entonces en la tarima principal de la plaza.
1: Qué bien.
0: Que a esa hora pues, no habrá nadie. O le dijeron, hey, todo el mundo para abajo, que ahora es Machina y Alex DJ.
1: ¿Llegaron las máquinas de Salgazo?
0: Bueno, tengo la excavadora gigantesca que está allí.
1: Okay.
0: Yo dije que adelantar el trabajo con eso es un poco complicado.
1: Sí.
0: La información en la última reunión que tuvimos es que las embarcaciones esas que costaron como $700,000, que era con las que los sacaban.
1: Que le faltaba hacerle la canasta. Exacto,
0: pues ya se le había arreglado y estaban listas para usarlas.
1: ¿Y qué pasó?
0: Estamos en la espera de que en los próximos días se supone que estén.
1: Ay, qué bueno. Pero habían puesto como una vallita. Parece que los muchachos
0: de los kayaks, esos mismos. Pusieron. Y entonces, por otro lado, que tuvimos la reunión, esto ya hace algún tiempo y le voy a dar seguimiento porque entiendo la orden de compra está corriendo, y digo entiendo porque no es el municipio que lo está comprando. En unión entre la Cámara de Representantes, Compañía de Turismo, Municipio de Fajardo y Recursos Naturales, acordamos la compra de ese mismo, esa boya tubo,
1: para
0: mantener el Salgazo en alta mar y no se pegue a la orilla. Inversión de casi $500,000.
2: Está duro, sí, Salgazo, no está duro.
0: Perdemos el Salgazo.
1: Ayer cuando yo llegué, que estuve en Cabo Rojo, no había Salgazo, pero el calor estaba intenso. Pues entonces cuando yo llegué,
0: ese calor estaba acá también.
1: Ay, Dios mío. Pues cuando llego, como ya me había acostumbrado que no tenía peste, o sea, olor a Salgazo, cuando llego me azotó. Y dije, wow, el Salgazo está bien.
0: Ah, verdad, sí, que tú siempre todos los días pasas por allí.
1: Exacto.
0: Tanto por el de Sardinera y si llegamos eventualmente el de Las Croabas. Oye, que de hecho estuve hablando con varios de las compañías de kayaks y me dicen que en las últimas semanas la laguna no ha estado brillando tanto.
1: Y eso es el Salgazo.
0: No, ¿verdad? Aunque ellos no tengan, todos se imaginan y están seguros que es eso. Pero aunque no necesariamente tengan el estudio ahora mismo de qué es.
1: Ajá.
0: En años anteriores, cuando ha llegado la cantidades masivas así de Salgazo, la laguna ha dejado de brillar.
1: Exacto.
0: Así que pues, sí. Toda la lógica me da a entender que debido a la cantidad de Salgazo, la laguna no está brillando.
1: Sí, señor.
0: Y por eso pues, las compañías se tienen que reinventar y hacen sunsets y hacen tours por ahí y eso, pero no van para la bahía porque está brillando aquí.
1: Sí, exacto.
0: Así que en ese sentido yo espero que la madre naturaleza, y pues, de la misma manera que lo trajo versus el que saquemos, que se vaya, pues que regrese la bioluminiscencia y el brillo a la laguna. Porque aunque sí, siempre viene mucha gente a Las Croabas y sí, siempre viene mucha gente al Parque Pasivo, ese atractivo de la bahía bioluminiscente es lo que hace que Fajardo sea el tercer lugar más visitado en todo Puerto Rico.
1: Exacto.
0: Detrás solamente del Yunque y el Morro, por turista. Así que, oye, es importante que Recursos Naturales, con el apoyo del municipio, sigamos dándole duro a eso, pero te soy sincero, llevo un montón de tiempo viendo la máquina allí de adorno. Estoy subastando y ahora ya mismo entrego la Villa Pesquera. Si no me van a sacar el Salgazo, saquen la grúa de allí porque allí no hace nada.
1: Claro.
0: Gracias, Recursos Naturales.
1: No, y otra cosa, alcalde, hablando del Salgazo, lo que pasa es que ahora con las redes sociales esto es horrible, pero la gente tiene que entender que el salgazo toda la vida ha estado ahí, o sea, todo el tiempo viene, unas veces más, otras veces menos.
0: Yo pensaba que la temporada de hace unos años atrás, en el cuatrienio pasado, que vino una masa exagerada como nunca, eso había sido la cantidad más, por lo menos que yo recuerdo, eso era lo más. Ajá. Pero el montón de gente mayor que me había dicho que no.
1: Claro. Es más, yo me atrevo a decir que este año no es tan grande. No es
0: tan potente como el año pasado.
1: Es verdad.
0: Pero molesta.
1: Que molesta, sí.
0: Oye, te digo, y seguimos buscando alternativas. Hemos estado en gestiones. Y mira, te soy sincero, y hay cosas que me molestan. Porque en varias ocasiones yo he comenzado el proceso de yo, como municipio, comprar la máquina. No voy a mencionar nombres ahora, oye, porque...
1: No viene el caso, claro.
0: Pero la cantidad de personas que fácil más de 5 meses, no compres eso que yo te lo voy a conseguir.
1: Claro.
0: A día de hoy todavía estoy esperando la máquina de salgazo en Fajardo.
1: Y si usted lo hubiese comprado, ya estuviera ahí.
0: Es así, pero anyway, así las cosas eventualmente las tendremos. Y si no me resuelven, y si Recursos Naturales no la pone, y si las personas que me han dicho que me la van a conseguir o a comprar no me la consiguen, pues yo la termino comprando. Pero sepan que al día de hoy no tengo una, porque siempre han llegado ofrecimientos y ofertas de que va a llegar una y nunca llega.
1: Vamos a dejar eso. Vamos a hablar de cosas buenas. Que eso va a curar, ¿verdad?
2: Me gustaría mencionarle un nombre al alcalde para que los amigos de Fajardo se enteren: Zaida González.
0: Ay, la caballota de la selección nacional de Puerto Rico. Recuerdan que cuando hablamos del regreso, sí, en el pasado tuvimos, pero que ahora venían las cariduras de Fajardo del baloncesto superior nacional, que había una gran jugadora que llevaba varios años en la selección, pero como habían otras veteranas, pues ella era banco y no tenía la oportunidad. Como un jugador jovencito llegaba a la selección cuando jugaba Georgie Torres, pues alguien que va a jugar el Georgie Torres, claro. ¿Cómo va a jugar? Pero pues resulta que esas veteranas pues ya se retiraron de la selección y que este iba a ser el año que Zaida González iba a tener la oportunidad. Pues sepan que ayer fue el debut de la caridura Zaida González con el equipo de Puerto Rico como titular. ¿Y qué fue? Solamente la mejor anotadora del equipo en su victoria sobre Bahamas con 20 y pico de puntos. No tengo las estadísticas conmigo, pero también como 5 o 6 rebotes, como 5 o 6 asistencias. Esa es la caballota de las caridoras de Fajardo, que se esperaba mucho de ella. Pues ahí dice, hay gente que dice que para muestra con un botón basta. Pues ahí está la muestra.
2: Creo que empieza en septiembre
0: la temporada. Femenino, sí, la temporada. Pues sí, pero entonces pendiente que ahora mismo está jugando. No sé si hoy o mañana juegan las chicas del baloncesto de la selección de Puerto Rico. Las 12 magníficas. Así que pendiente ahí para que vean un poco más de Zaida González y apoyemos claro, a nuestro equipo de baloncesto.
1: El site del municipio autónomo de Fajardo en Facebook, que ahí están todas las actividades. ¿Qué más tenemos?
0: Ay, mira, pues oye, tenemos por ahí pendiente, no tengo la fecha exacta, te la debo, Oliver, pero pronto, ahora, antes de que comiencen las fiestas, hacemos nuestras reparticiones de mochila.
1: Okay.
0: De hecho, cabe señalar el día de mi cumpleaños, el día 2 de agosto, junto a nuestro representante Johnny Méndez y presidente de la Cámara. Vamos a celebrar mi cumpleaños. No, mentira, que tenemos en el Coliseo Tomás Dones una repartición bien grande de mochilas que va a ser para la región entera, no solamente para Fajardo. Y ese día vamos a tener barberos y un montón de actividades allí. Pero sepan que antes de eso, la Administración Municipal de Fajardo, nos iremos por todas las comunidades repartiendo mochilas también para los que no puedan llegar allí ese día. Oye, como lo hemos hecho todos los años, esto es básicamente una tradición, como de igual manera se ha convertido en una tradición de nuestro representante Johnny Méndez hacer esa repartición de toda la región en el Coliseo. Así que agradecido de mi senador también, Héctor Joaquín Sánchez, que me donó cientos de mochilas para esas reparticiones. Y que hoy, Libel, agradecido de mi senador Héctor Joaquín, que me hizo la donación de 2 patrullas, que obviamente esto es un proceso que lleva mucho tiempo. Pues las patrullas ya están rotuladas, de hecho ya están entregadas, o sea, ya están en Fajardo. Es que no las he visto, llegaron esta mañana. Y hoy nuestro senador Héctor Joaquín Sánchez nos va a estar haciendo entrega a la Policía Municipal de 2 nuevas patrullas para seguir haciendo de Fajardo, ¿verdad? Seguir teniendo en Fajardo una ciudad segura.
1: Y hablando de seguridad y todo eso, también viene un equipo para, porque como ahora está cambiando la tecnología y están los carros híbridos y eléctricos, hay un equipo de la oficina que se le entregó a la Oficina Municipal de Manejo de Emergencia.
0: ¡Ay, sí! Estos son como... ¡Ay, yo no tengo el... Es como unos
1: desfibriladores
0: o algo similar.
1: Pero para los carros.
0: Para los carros. Exactamente, como... ¡Ay, es que es una nueva tecnología!
1: Que los desactiva, o sea, en caso de que...
0: Que sí, es como una emergencia.
1: Exacto.
0: persecuciones y ese tipo de cosas.
1: Los pueblos yo activan.
0: ¿Te acuerdas la película Fast and the Furious 2?
1: Sí, seguro.
0: Algo parecido así. Oye, yo digo Fast and the Furious 2, a rayos, ya van por la 10. Y esa es la tecnología, ¿verdad? Oye, pero pues, era película, era tecnología que en realidad no estaba disponible, no estaba disponible necesariamente.
1: Yo me imagino que eso era como decir los tasers, pero para eso,
0: para vehículos, básicamente.
1: Exacto.
0: Mira, y en el área de seguridad y de la policía, como les dije, además de esas dos patrullas, además de esa de ese equipo eléctrico que menciona Libel, estamos trabajando también con la creación de un nuevo cuartel municipal allí al lado de manejo de emergencias, que vamos a tener como un centro de seguridad. Estamos invirtiendo en nuevas cámaras de seguridad. Estamos también dando charlas educativas con nuestra gente de manejo de emergencias, que de hecho, ¿sabes? El mapita este clásico para que, que ahora pues se vuelven de cierta manera, o personas dicen que se vuelven obsoletos porque en el celular tú lo ves todo, pero las redes...
1: Pero si no hay luz y se te agota el celular, pues tienes que ir al mapa.
0: Y en la radio tú escuchas que el huracán viene por la latitud tal y por la longitud
1: y lo
0: tal,
1: busca.
0: Pues tú lo marcas en el mapita. Además de que en ese papel están todos los números de manejo de emergencia o de las diferentes agencias de seguridad, y pues pronto lo vamos a estar repartiendo por ahí, en combinación con el mapita del troll, y para que la gente que conozca las rutas, ¿verdad?, si no tienes acceso a un teléfono inteligente o al internet, pues que tengas toda la información en un papel en tu casa.
1: Tengo que llamar a Ileana para que me hable sobre las actividades de tu gen de dos generaciones, porque siempre tienen
0: Un montón de actividades. El pasado viernes estuve yendo, está de vacaciones ahora mismo. Trabaja muchísimo.
1: Sí, señor.
0: El pasado viernes tuvimos los intercambios de estampitas. Saben que ya se está acercando la final del Mundial de la FIFA.
1: Qué bueno estuvo ese juego el sábado.
0: Mira, te tengo que ser sincero, me enteré de los resultados, no tuve muchas actividades el sábado, que no tuve la oportunidad de verlo, pero se eliminó a Adam.
1: A mí también.
0: Pero obviamente ese equipo de Inglaterra era un equipo que en el papel al menos pues era superior. ¿Y quiénes quedan ahora? ¿Vale? ¿Se queda Inglaterra?
1: Inglaterra, Francia, Argentina y España.
0: O sea que van España con Francia
1: y Argentina con...
0: Y Argentina con Inglaterra, exactamente.
1: Yo los tengo por ahí.
0: Ay, pues sí. Vale, me dicen que hay una llamada por ahí.
2: Tenemos un amigo que quiere saludarte. Buenos días, ¿quién nos habla?
3: Un saludo a ustedes y al señor alcalde de Fajardo.
1: Doctor Capacete.
3: Buenos días.
0: Saludo a nuestro comandante Abraham García, conocido cariñosamente como Capacete.
3: Precisamente sobre eso, señor alcalde, quería hablarle. Nosotros, la Legión Americana del puesto número 10 de Fajardo, hemos decidido participar en una marcha durante en las fiestas patronales.
0: Ah, qué chévere, como parte de estas navales, la marcha, en el desfile. Fantástico.
3: En el desfile, que esté a cargo, que me ponga en lista.
0: Ya está en la lista, anotado, lo estamos escuchando, y además está decirle que lo que usted y la Legión Americana necesite para ese día, lo que tienen que hacer es decirnos.
3: Muy bien, y estamos también recordándole que el día 8 de agosto estaremos entregándole la medalla de honor a la hija de un veterano del 65 de Infantería en los premios de la Legión Americana.
0: El 8 de agosto.
3: Allí va a estar el procurador del veterano. Estoy invitando a todos los alcaldes de la periferia para que estén allí y nos gocemos junto a esta dama.
0: Cuente conmigo que allí vamos a estar. Mira, de verdad que la presencia, la aportación de los veteranos en este pueblo para todas las causas, cuando hay necesidades, y lo que hicieron en su juventud y cuando estaban activos, de verdad que para mí vale mucho todo lo que han aportado, y lo que yo como alcalde y mi administración municipal podamos hacer para ayudarlos y aportarlos y honrarlos, saben que siempre van a contar con nosotros.
3: Dale un poquito de cariño a los predios.
0: Claro, pues cuente con eso.
3: Muy bien. Muchas gracias, señor alcalde.
0: Bueno, gracias.
1: Gracias, Capacete,
2: que hace calor en el carnaval, no se pongan muchos chalecos de eso y eso.
0: Nuestro comandante de la Legión Americana del puesto 11, el puesto 11 de la Legión Americana de Fajardo, que por tantos años, por décadas, lleva allí en Bebé Calzada, en la esquina de la Avenida Conquistador, pues sabe que cuenta con nosotros. O sea que el 8 de agosto, homenaje a la hija de alguien de
1: la hija va a recibir la medalla del... del veterano.
2: Sí, sí, sí. Para el desfile, es interesante, sería como que la primera vez.
0: Pero el carnaval es la primera vez que tenemos participación de la Legión Americana.
2: Ellos tienen su ropa, sus
1: uniformes y todo. Claro.
0: Pero claro que sí, oye, cabe señalar que a través de la legislatura municipal estamos trabajando varias cosas, ¿verdad? Programas, iniciativas para darle servicio a los veteranos en coordinación con la oficina del veterano. Gabriel García, que conocido cariñosamente como
2: Tutito.
0: Gabriel, Gabriel García, sí. Es que estaba pensando en Abraham ahora. Tutito. Curiosamente García, ambos. Tutito, que es nuestro más reciente legislador municipal, que entró en sustitución de Lugo.
1: Ajá.
0: Lugo se enfermó. Pues él es veterano.
1: Ok.
0: Y está trabajando pendiente a muchas iniciativas. Incluso antes de que él entrara a la legislatura, yo había hablado con él de que a mí me gusta mucho la idea de que podamos hacer a Fajardo una ciudad veteran friendly, como que amigable para los veteranos. ¿Y qué es esto? Pues darle prioridad en las filas, tenerles unos estacionamientos reservados. En muchos estados de la Nación Americana
1: se hace.
0: Bueno, gente que dio su vida por la defensa de nuestra nación y por defender del estilo de vida que hoy tenemos. Y para mí tenemos que darle su lugar. Saben que en el municipio de Fajardo siempre lo tienen. Y con eso en mente también vamos a crear un espacio que le vamos a ceder de manera gratuita. No, esa persona no va a estar todos los días de la semana aquí. Pero sí, básicamente vamos a tener una oficina del procurador del veterano en Fajardo.
1: Eso está chévere.
0: Y cualquier gestión que quieras hacer para los residentes de Fajardo, dime, cualquier otra persona que venga, pues puede hacerla también. Así que estamos identificando un espacio dentro de la Casa Alcaldía o en los predios municipales para tener ese espacio. Y ya a través de Tutito y la oficina del procurador del veterano, en coordinación con la Legión Americana, también lo estamos haciendo. Y tienen una persona que tal vez dos o tres días a la semana va a estar ahí. Pues nuestro compromiso tal vez asignarle una secretaria a la oficina, que cuando no esté ese procurador del veterano, pues al menos yo pueda cogerte la información y demás, y cuando él venga, pues se te devuelve la llamada y se averigua cuál es el servicio que necesita.
1: Alcalde, ¿sigue abierta la invitación a propuestas para lo del Parque Los Chorritos?
0: Entiendo que sí, te soy sincero, no me acuerdo cuándo es la fecha límite, pero a los amigos que nos escuchan, si no es cuestión de entrar a las redes sociales del municipio de Fajardo, tienes que ir bastante para atrás, porque ese anuncio ya salió hace unas cuantas semanitas. Pero entiendo que sí, y nadie me ha dicho nada. Así que yo quiero pensar que si han llegado así propuestas, pues el equipo rápido me llama y me dice. Pero pues al momento no me han dicho como
1: es
0: que
1: una,
0: mira,
1: es una super buena oportunidad.
0: Se acabó la fecha. Mira, yo estuve ahí el sábado, que le celebré el cumpleaños a mi nene.
1: Ajá.
0: Y la realidad es que el Parque de los Chorritos está brutal. Aprovechen y utilícenlo. Al día de hoy sigue abriendo todos los días. Saben que ahora ya se está acabando julio, cuando comience. Pues durante el mes de agosto tal vez pues volvemos a los fines de semana nada más, o cuando empiece el semestre escolar. Vamos a decir que el 15 de agosto, ¿verdad? Hay colegios que empiezan en agosto, otros empiezan en diferentes fechas. Pero lo que vamos detrás es que venga un administrador privado con la garantía de que los chorritos sigan siendo de gratis para los niños, pero que entonces puedas tener tus negocios de comida, ofrecimiento.
1: Claro.
0: Tal vez similar a lo que es Eco Sports Bar, similar a lo que es Downtown Coupé, similar a lo que son otro tipo de actividades así, eventos familiares. No necesariamente, no te voy a decir food truck como una especie de food truck park, porque tengo un food truck park al frente y yo lo que quiero es que la gente que vaya a Los Chorritos pues visite ese food truck park también.
1: Exacto.
0: Así que pues no te estoy diciendo que estamos buscando food truck, sí llenar unos espacios que tenemos allí que fácilmente se pueden convertir en kiosquitos o en un restaurante.
1: Otra cosa, hay que felicitar a Rey Colón ahí en el balneario.
0: El duro de los duros.
1: Un trabajo excelente, alcalde, las facilidades, todo el mundo que ha ido a CBC, bueno, de Bisufront, que es caridura, pero que está viviendo por Carolina, y dice, tengo que felicitar al alcalde porque se vencía esta de show.
0: Mira, te tengo que decir que hablando con los, como te dije, el sábado, que de hecho no fue, fue ayer el domingo que le celebramos el cumpleaños en él, él cumple el 2 de julio, pero se lo celebramos ayer, el de los amiguitos. Pues estuve hablando allí con residentes, con visitantes, con empleados, con el encargado de los chorritos, con el encargado del balneario, y todos tienen la misma percepción de que este verano ha sido uno mucho más lleno. ¡Ay, María, Edwin Garay! No te quedes por ahí calladito, que ya dijimos
1: para venga, el micrófono. ¡Venga, venga, que viene con buenas noticias!
0: Edwin Garay, nuestro amigo de...
1: ¡Me encanta, cabrón, que lo veo!
4: ¡Señor Winston, alcalde,
1: me
4: buenos
1: encanta.
4: Días!
0: Y mucho más.
2: Y bien, buenos días,
1: buenos días. ¡Buenos días!
4: Ese es mi alumno.
1: Ay,
0: pues
1: mi
0: hablando, madre. Y todos tenían la idea de que este año, no sé necesariamente en base a que le hemos dado más promoción al market que tuvimos recientemente, el encendido de Navidad del año pasado, pues que ya le estábamos dando más promoción a las croadas. Oye, sabemos que las croadas es un sitio que se llena solo.
1: Sí, señor. Sí,
0: no
1: señor.
0: Tiene que haber actividad, no, y la gente va a ir. Su atractivo natural y su belleza atrae gente. Pero si encima no le da cariñito, las lucecitas del parque pasivo, las actividades que estamos haciendo, el cariño que muy bien describes que hemos hecho en el balneario, la apertura gratuita de los chorritos, pues ha habido un verano muy, muy, muy activo en el área de las Croavas. Y aunque no te voy a decir que no se forman tapones, en ocasiones se forman. Y digamos, ayer que estaba en el Parque de los Chorritos, pues podía ver cómo se formaba el tapón de entrar al balneario. Pero también veía cómo los guardias de seguridad y la policía atendían y claro, trabajaban con el asunto. Así que aunque se formaron sus taponcitos, un tapón descomunal y el tráfico paralizado nunca pasó. Incluso, bueno, el 4 de julio tal vez un poquito. Pero tengo que felicitar en todo lo que vale a la Policía Municipal, a la Policía de Puerto Rico y a mis compañías de seguridad privada que tengo en el balneario, porque han hecho un excelente trabajo para el control, buen manejo y buena comunicación, porque obviamente no está en el control que esto parezca un campo de concentración. Tú vas a la playa, quieres pasarla bien, pues todos han tenido el tacto para tratar con los turistas, los residentes y los visitantes. Así que mi agradecimiento para todos ellos.
1: Yo me imagino que ya para el fin de semana ese del 25, que ya la gobernadora dio el 24 y el 27 también
0: hay,
1: el libro,
0: hay plan
1: ya
0: de tiene seguridad. Que estar. De hecho, aunque hay un plan de seguridad, mañana tengo plan de seguimiento y refuerzo con la Policía de Puerto Rico, manejo de emergencias, Policía Municipal, tanto para las fiestas patronales como para ese mismo fin de semana de fiestas patronales, acá en el balneario Cenecis, que básicamente son dos operativos policía con los que tenemos que manejar claro. Y controlar, porque el tapón y la cantidad de gente que viene ese fin de semana a nuestras playas es muy grande.
1: A Fajardo
0: General. Y adicional, sí, señor. Nuestro carnaval y fiestas patronales.
1: Sí, señor. Y me voy más allá con el balneario. Ojalá se logre conseguir bandera azul, porque la bandera
0: estamos trabajando y bueno, sí, en efecto. Ojalá se logre. Ay, sí. Y le pedimos a papá Dios que nos ayude. Pero pues, siendo realista, oye, yo pongo todo en las manos de Dios. No me malinterpretes con esto que yo te voy a decir. Pero depende mucho, ¿verdad? Yo no me puedo sentar a orar y esperar que la playa se limpie.
1: No, hay que poner la acción, exacto, claro.
0: Que poner la acción donde ponemos la palabra y estamos haciendo todo lo que esté a nuestro alcance, porque yo estoy loco y la meta es que en el 2026 tengamos esa bandera.
2: Oye, Libel, sí. Varias colegas emisoras de San Juan han escogido el balneario, han hecho varias actividades.
0: Sí, oye, seguro, de esas emisoras, este fin de semana hubo una, el fin de semana anterior hubo otro. En el de ayer no me acuerdo de ¿y cuál era?
2: Han sido varias.
0: Pero era la caravana que estaría pasando por las mejores 8 playas de todo Puerto Rico. Y obvio, la de Fajardo tenía que estar ahí.
1: Claro que sí, claro que sí. Alcalde, ¿qué se nos queda?
0: Mira, no sé, pero que cosa me llama mañana, que aquí llegó Edwin también.
5: Buenos días, aquí, alcalde. Oye, me encanta escucharlo porque siempre hay cosas innovadoras. Este es como trabajar conmigo, tú sabes. Siempre hay algo corriendo. Y para nosotros un traite. Yo, especialmente, que casi soy de aquí, ¿verdad? Porque tú sabes que estoy aquí desde que casi que nací. Y nuestro negocio siempre ha sido próspero aquí en Fajardo, siempre. Bueno. Y por ahí vienen cosas nuevas. Los otros días estuve allí en Olive Garden con mi amigo Domingo Medina. Era vecino mío allí en Fajardo. Bueno, él me dijo que creo que abren ya a principios de agosto.
1: Qué
5: ya,
1: rico.
5: Están a la ley de nada porque el terreno que está allá adyacente es de nosotros.
0: Ok, entonces, exacto.
5: Le estoy diciendo al presidente Sopoy, que tú lo conociste. Me dice, no hemos invertido allí porque aquella inversión está grande, pero lo nuevo que viene para Puerto Rico, vamos a darte la primicia. Ahorita hablamos.
0: Muy bien.
5: Vamos a acondicionar el local para entonces hacerle una inversión bastante razonable para lo que viene nuevo para Puerto Rico.
0: Edwin, son tremendas noticias las que me da el nivel. Oye, porque digamos, similar a esa noticia que Garay nos está dando a nosotros y compartiendo con el pueblo que nos escucha, hay varias ofertas de nuevos negocios que vienen llegando a Fajardo, pero pues o no están concretos o no han firmado contratos y pues nos piden que aún no hagamos los anuncios, pero sigue creciendo la economía y de la misma manera que Edwin nos está dando esa gran noticia, pues siguen llegando y nosotros aquí siempre con puertas abiertas. Oye, Fajardo is open for business y tanto a todos esos inversionistas y a tu gente, Edwin, saben que cuentan conmigo. Yo quiero pensar que siempre nosotros en el municipio de Fajardo recibimos a todos los comerciantes, sea uno millonario que viene a montar una gran cadena de
1: multitudes,
0: que viene a montar un kiosquito de uñas o un carrito de hot dog, oye, tratarlos con el mismo, con la misma, el mismo
1: profesionalismo, son igual de cariño,
0: porque sin duda son igual de importantes y todos aportan
1: a nuestra economía. A mí me dieron un rum rum que viene algo para la esquina de ahí, pero no voy a decir.
0: Viene una construcción para un nuevo local.
5: Mira, okay. Y es interesante, alcalde, que las cosas se alinean. O sea, como dicen en la calle, los planetas se alinean, porque ahora te están terminando la carretera principal O sea, que siempre hay un taponcito ahí, pero...
0: Creo yo espero que cuando Leaf Garden inaugure ya hayamos terminado.
5: Porque yo estuve hablando con el contratista, porque obviamente nos afecta el negocio que tenemos, el software que tenemos allí en Market Square. Y nos dijeron que ya para finales de ahora de julio terminan esa fase de todo eso solo, y ya para agosto terminan. Que ahora con la apertura de Planet Fitness, que oye, la gente va a querer llegar a esta área, a ese local que está allí, que lo están, de hecho, lo están acondicionando.
0: Sí, y van todos los vagones y todos los equipos
5: están, allá. Ya llegó todo el equipo. De hecho, me hice mi suscripción para estar allí con ellos. Pero nosotros tenemos alianza Subway con Planet Fitness también. Ay, con sus miembros. So, vamos a hacer unas cositas bien chéveres. So, pues, estamos
0: aquí. Y abundando sobre eso que dice Edwin, en cuanto al trabajo de la número 3, que sepan que cuando esa compañía privada termine, vamos a rebautizar la número 3 de Fajardo con el nombre de la avenida Aníbal Meléndez Rivera, con una medida que presentara mi representante Johnny Méndez en la Cámara y fuera aprobado unánimemente por el Senado, y después más adelante la gobernadora también la firmara. O sea que eso está esperando, pero claro está, con bajo ese estado no le vamos a poner el nombre.
1: Claro.
0: Cuando ellos terminen también me van a cambiar, ¿saben? Las vallas divisoras del medio que están pintadas como azul turquesa y gris.
1: Sí.
0: Todas esas vallas van cambiadas también por unas más altas. Se están cambiando también todo el cyclone fence de los puentes. Uh-huh. El puente de Pisajot peatonal, después más adelante el puente de la Meléndez, allá de Keymar y Kentucky. Toda esa vela se va a cambiar también. Tienen unas letras de Fajardo, una
1: chulería
0: con unos jardines y eso. Vamos a pintar todos los postes de la número 3. Vienen nuevos jardines. Créanme que usted va a notar una diferencia cuando usted venga por esa número 3 y usted llegue a Fajardo. Ya por lo menos el D-Top, ¿verdad? Y la compañía privada, aunque sabemos que ha sido complicado, que han habido tapones y que ha tardado más de lo que se debió tardar, pero ya está al otro lado. Como bien dijo Edwin, eso ya se supone que para finales de julio esté terminado. Oye, en el 2026 la avenida antes número 3 y ahora Aníbal Meléndez Rivera va a ser una realidad. Y mira, estoy loco por pasar por allí y no ver un camión y no ver una grúa.
1: Sí, por favor.
0: Y que estén todas las limpiecitas y que estén todos los carriles disponibles. Oye, sepan que los mismos problemas y dificultades que ustedes sufren las sufro yo y las sufren todos los ciudadanos de Fajardo. Aníbal Meléndez, mi señor padre, decía que el que quiere moños lindo tiene que aguantar jalones. Lo bueno es que ese jalón ya se está acabando y a finales de julio termina la construcción.
1: Qué bueno. Y hablando de construcciones y carreteras, ¿dónde es que están asfaltando esta
0: en
1: semana?
0: Vuelta, en Quebrada Vuelta, ahora mismo sector Camacho, el área de Estancia, de ahí salimos para Bebe Calzada, Montebrisa, Fajardo Garden. Bueno, nos queda mucho trabajo, pero no paramos y seguiremos trabajando hasta que Fajardo sea ese lugar con el que todos soñamos para vivir.
1: Sin prisa, pero sin pausa, porque no podemos tener prisa para que todo
0: quede. En el gobierno las cosas funcionan a cierta manera, y yo cuando empecé tenía un poquito más de prisa y como que mi corazón y la presión lo sufría. Y ahora ya hay que cogerlo suave porque hay unos procesos burocráticos que lamentablemente no se pueden brincar. Oye, pero hacemos las cosas en el marco de ley. A mí me gusta que al final del camino no haya señalamientos, recibir felicitaciones del Contralor de Puerto Rico y de Ética Gubernamental por hacer bien las cosas. Y al final del camino la mejor satisfacción es saber que hay un pueblo allá afuera que agradece la gestión que se hace. Yo me siento bendecido y agradecido de papá Dios y de todos ustedes y la gente buena que nos escucha, que me da la oportunidad de ser su alcalde.
1: Claro que sí, usted sabe que nosotros estamos aquí para usted, ya son las 8:08
0: de
1: la mañana.
0: Yo me iba a cejar, es que me quedé contigo aquí, siempre es bueno ver.
5: Alcalde, sí, para mí es un placer siempre conversar contigo y tú lo sabes. Para nosotros somos la misma.
0: Mutuo.
5: No, y él, como yo digo en la calle, hablamos siempre el mismo lenguaje.
0: O sea, sí, y encima sí. Fanático de los Yankees, qué mejor. Caray, Golden y amigos que nos escuchan, gracias por la oportunidad. Saben que en el municipio de Fajardo estamos para servirle y lo que necesiten de nosotros, saben que estamos a la orden.
1: Gracias, alcalde. Gracias. Nos vemos. Que pase excelente, maravilloso, bendecido y productivo día. Son las 8:08 de la mañana. Nosotros tenemos aquí a nuestro amigo Edwin Garay.
5: Estamos en el control. Esto es
1: todo.
5: Vamos por ahí.
1: Pero tú te ves bien ahí.
5: Si el jefe llega por ahí, va a decir, wow, vamos a dejar a Garay ahí.
1: María, pero qué chévere, Garay, que hay nuevo, cuéntame.
5: Bueno, muchas cosas pasando. Como ya te anticipé con el señor alcalde, que vamos a estar haciendo las cosas en Fajardo muy pronto. So,
1: okay.
5: Vamos a esa primicia, va a estar por aquí. So, pero vamos, estamos trabajando bien duro y nada, haciendo muchas cosas buenas. Ahora mismo tenemos el Wingstop que abre pronto en Ponce. Dios mediante el 29 de julio abre su puerta. La gran inauguración será el 14 de agosto. Y esa va a estar bien buena porque viene mucha gente de afuera. Allí va a haber un party bien grande con la gente de Ponce en el sur. Esa tiendita pues hace falta. La otra que queda más cercana es San Germán. So, vamos a estar abriendo las puertas.
1: Yo pasé allí. Por allí.
5: Ajá.
1: civil. Ah, mira, le dije a Edgar, mira, ahí es Winston, sí, pero íbamos camino a Cabo Rojo, que mira, que no, no queríamos parar en ningún lado. Pues
5: ahí estamos, y después la próxima que sigue en Añasco.
1: Ajá.
5: Pues estamos así dando la vuelta a la isla, en esa estamos trabajando con...
1: Hace falta un enfajardo.
5: Estamos en esa, ese local, ese terreno que está allí es de la compañía de nosotros.
1: Ajá.
5: Pero la inversión era muy grande para un edificio grande.
1: Ok.
5: Y también el parking como que no daba. So, dejaron para hacer un edificio más pequeño para un concepto nuevo que viene para Puerto Rico.
1: Ok, eso tenemos que hablar.
5: Una cadena fuerte en Estados Unidos.
1: Uy, uy, uy, de eso yo me quiero enterar.
5: No te preocupes, que esa está. Y dale duro, mucha promoción.
1: Y Subway siempre, ¿verdad?, auspiciando y ayudando a todo lo que tiene que ver con el deporte y las actividades recreativas del área este y de todo Puerto Rico.
5: Pues sí, en esa estoy, me he dado a la tarea de patrocinar muchos eventos deportivos. Este año, Sacho, bueno, ayer estuve con Golden, ahí estamos con los caciques de Daguao.
1: En Daguao.
5: Muy, muy interesante el juego. Allí la fanaticada, esa fanaticada del barrio.
1: Intensa. Hoy,
5: todo lleno.
2: Allí estuvimos compartiendo con el papá de Chugal.
5: Sí,
2: Edwin
5: sí.
2: Edwin Chugal Díaz, que estuvimos en la cabina, al igual de muchos amigos que disfrutan de los juegos de la clase A, que a nivel de todo Puerto Rico está bueno, se está llenando los parques.
5: Oye, sí, tú me invitaste, yo pasé un momentito y yo me quedé sorprendido, o sea, los bleachers del lado izquierdo del home team estaba lleno, o sea.
2: Porque yo creo que una de las cosas para mí que ayuda a que esa dinámica sea así es que los jugadores son del patio.
5: Sí.
2: O sea, son
5: familiares bien.
2: Y también muchachos que han jugado doble A y van sus familiares, sus amigos, o sea, todos se conocen y se pasa súper bien.
5: Yeah. Y eso es donde yo voy, ¿sabes? Esas son las cosas que me gusta patrocinar. Estos eventos de comunidad, estos eventos de pueblo, que ese es nuestro cliente. No es que no, los demás no lo son, pero son de esos pueblos que son así regionales, que siempre se pasan metidos en el Subway o en un Wingstop comiendo azaí. Y eso es la manera de nosotros dar para atrás, patrocinar estos tipos de eventos, ¿entiendes? Y no es tanto por la marca, pero es que también hay que dar para atrás.
1: Claro, claro.
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1: Y seguimos, mi gente, aquí con el arranque. Oye, lo mejor del arranque, la repetición. Ahora desde las 9, quédate con nosotros.

Bueno, mi gente, ya son las 10 de la mañana. Nosotros, bye, bye, bye. Ahí le dejamos lo mejor del arranque y los esperamos mañana a la misma hora. Tempranito arranca con nosotros la mañana de 6 a 9 de la mañana, de lunes a viernes. Chao, los queremos.

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0: Muy buenos días, amigos de Yunque 93 FM. Aquí estamos nuevamente, otro programa, otra semana en Entérate con Presencia a través del 92.9 FM, la emisora número uno en el este, la más escuchada. Y en este programa que llega a ustedes de 10 a 11 de la mañana, Entérate con Presencia. Y como siempre, tenemos a Georgie Man.
1: Sí, sí, sí, sí, sí, sí, sí,
0: muy. Déjame buscar el animal primero.
2: Mira, que ese toro ya lo echamos al gringo.
1: Ya nos comimos el toro.
0: El toro se fue de vacaciones.
1: Nos comimos el toro y vamos para el cisne.
2: Qué bueno escucharte, Golden, esta mañana. Qué bueno que estés compartiendo con nosotros. Me alegra, de verdad, me alegra.
1: ¿Puedo entrar? Ok, hoy es lunes 13 de julio del 2026 y enviamos un saludito rápidamente a toda esa gente que nos están escuchando y también a Diana Cámara y a todos los muchachos que están trabajando duro para ese periódico escrito, impreso, que sale todos los jueves, así que no te lo puedes perder. 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Estás en el programa número 1 de 10 a 11 y ya con ustedes, mi amigo y hermano, el Magic Click.
2: El toro, ¿verdad? Agradecido del todo poderoso. Oye, mejor la actividad de ayer de la iglesia de nuestro jefe Reinaldo López estuvo espectacular. Mis niños no me dejaron bajar del carro. Papá, eso estuvo bueno, mucha agua. Bomberos tocaron las trompetas, las sirenas y todo.
0: Esas son actividades que son espectaculares.
2: Tremenda actividad, que se repitan.
1: Tuve la oportunidad de estar allí y ver la alegría de los niños montarse en el camión, tocar la sirena, tocar la bocina. Eso valió un millón.
2: Claro que sí, me comentaron que estuviste compartiendo con la familia. Sí, gracias allí. La pasaron espectacular.
1: Gracias. Y yo voy a buscar una licencia para matar gallo porque se nota que el Golden ya volvió.
2: Claro que sí.
1: Oye, y volviendo a la actividad, estuvo muy buena. Reinaldo, el doctor Reinaldo López, no sabía que tenía habilidades de bombero, acogió aquella manga y mojó a todo el mundo y a Raimundo, hasta Riquín cogió.
2: Me dijeron que estaba escondido en el busto por ahí.
1: No, papá, había que defenderlo. Yo tengo esos suéteres que se encogen y podía morir asfixiado. Oye, rápidamente. Ahora es serio. Vamos al mensaje positivo de hoy que cae a la perfección. Exacto, luego de un fin de semana súper agitado. Cada día decides tu enfoque. Concentrarte en lo negativo o elegir la gratitud y la felicidad. Hazlo con sabiduría. Y aquí tiene que ver lo que le llaman el libre albedrío. Mucha gente pues dicen, pero Dios es el que manda. Sí, Dios es el que manda, pero te da libre albedrío. Y te dio una vida para tú decidir lo que vas a hacer con ella. Muchas veces se pierde tiempo, se pierden cosas positivas. Y nuestro consejo es que elijas por la gratitud y la felicidad. Estar vivo en este momento es un motivo excelente para darle gracias a Dios. Lo negativo, pues siempre van a haber cosas negativas, pero tú no te puedes concentrar en lo negativo. Tú tienes que estar positivo. Y pues, como dijo ese gran filósofo José, lo que un día fue no será. Así que ya eso pasó.
2: Claro que sí.
1: Buscar la unción nueva todos los días.
2: Eso es una gran verdad. Hay que entrenar nuestra mente, ¿verdad? Para encontrar esas soluciones positivas. Y importante, cuidar siempre su bienestar emocional.
1: ¿Y el de su familia también?
2: Claro que sí.
1: Y como dice mi amigo y hermano, el Magic Click, eso va también para Vieques y Culebra. Oye, el Servicio Nacional de Meteorología informa sobre una advertencia de calor en vigor. Yo lo único que espero que el cisne o el pato ese, el animal que sea, lo coja el polvo del Sahara y le metan 4 granos por la nariz y caiga explotado abajo. Dice que informa sobre una advertencia de calor en vigor hoy desde las 10 de la mañana hasta las 5 de la tarde para zonas costeras urbanas y el área de Cagua. Una sensación térmica peligrosa de hasta 103 grados, mi gente. Eso es para cocinar habichuelas. Y mayor impacto entre el mediodía y las 2 de la tarde. Esa es la hora dura ahí, de mediodía a 3, cuando las flechas del sol empiezan a atacar. El polvo del Sahara, esto te interesa, gordo. El polvo del Sahara, el cujucuju, mantendrá el cielo brumoso, limitará la lluvia y reducirá la calidad del aire. Solo se esperan aguaceros aislados en la tarde hacia el interior y oeste. El viento seguirá fuerte con mar picado, la mar San Foco picada, y el riesgo moderado de corrientes marinas. Además, el calor, la baja humedad y el viento elevan los riesgos de incendios forestales, especialmente en la costa sur. Cuídese, mi hermano. Ayer pasamos un calor que si no llega a ser porque el pastor Reinaldo agarra aquella manguera, allí se van dos o tres.
2: Oye, pero eso incluye Vieques y Culebras.
1: Sí, señor, también. En la próxima vez vamos a incluir el chorro para Vieques y Culebras también. Seguro que sí. Bueno, pues seguimos con las informaciones y quiero hacer una pausa aquí para saludar al Golden. Qué bueno que lo tenemos aquí con nosotros. Por eso que usted oye Animalandia por ahí, pero eso es para entretener a la gente. Gracias a todos ustedes y te recuerdo que después de las y media por ahí nos puedes llamar al 787-874-9301 para que hagas tu comentario, felicitaciones, etcétera, etcétera. Mire, y buenas noticias, el municipio de Vieques informa que este miércoles 15 de julio, de 10 de la mañana hasta las 3:30 de la tarde, los residentes que reciben el PAN, la reforma de salud o el seguro social podrán solicitar un celular gratis en la tienda Claro al lado del molino. También habrá orientación sobre internet residencial ilimitado o limitado y varias comunidades. Para información, apunta Vieques 787-484-9957, 312-9988 y 324-9973. Oye, mi amigo Golden y mi amigo Magic, ¿cómo estuvo ese fin de semana para ustedes?
2: Bueno, el mío estuvo de agencia hípica de los jueves. Larguísimo, jueves, viernes, sábado y domingo, de 11 a 7 de la noche estoy preso allí. Ajá. Pero ganándonos nuestro dinerito, la agencia 036 de la Avenida Barral.
0: Yo he tenido que bregar con mis compromisos, pero de verdad que
1: activo.
0: Le agradezco, ¿verdad?, a ustedes dos que me acompañen en este programa de Entérate con Presencia, que iniciamos hace varios meses.
1: Sí, hace muchas lunas.
0: Comenzamos con un programa primero, ¿cómo era que se llamaba? El Sazón.
1: El Sazón del Mediodía.
0: Y Golden. Y Alondra.
1: Alondra también, un saludito a Alondra. Nosotros,
0: y luego Georgie pasó a acompañarme a mí aquí en Entérate con Presencia, y para mí pues me siento bien contento de que hemos hecho clic ahora con Magic Click. Seguro. Y aquí estamos para seguir llevándole información y diversión a la vez, porque de vez en cuando nos ponemos un poco graciosos.
1: Seguro.
0: Porque no podemos estar serios la hora completa. Pero siempre tenemos nuestras amistades que siempre están pendientes, nos escriben, nos llaman.
1: Claro.
0: Y especialmente a Diana Cámara, ¿verdad? Que es la presidenta del periódico Presencia. Siempre está pendiente de lo que está pasando.
1: Sí, señor.
0: Acá en Entérate con Presencia. Así que seguimos para adelante. ¿Seguro? Mientras yo pueda, estaré acompañándolo, claro, para reforzar. Ya mismo Georgie se va de vacaciones.
1: Ay, ay, ay.
0: Pero es una semanita nada más.
1: Sí, gracias.
0: Luego regresa. Y sigue con nosotros. Luisito pues también tiene sus compromisos familiares, pero es poquito, quizás un día o dos nada más, claro, y luego puede seguir.
2: Luisito.
0: Es la Magic
2: Crisis. Sube, el hito ese.
0: Bueno,
1: pues, Don Luis. Así
0: me decían a mí también.
1: Oye, ¿verdad, Luisito? Sí. ¿Verdad?
0: Yo estoy peor, yo soy Luisa.
1: Luisa, así decía la mañana. Luisa Rodríguez.
2: Así es este programa. Nos pagamos, orientamos y educamos. También bromeamos.
1: Seguro que sí. Oye, y qué bueno que tenerte aquí con nosotros, Golden. Tú eres parte de este éxito. Y con la ayuda de Dios, el Todopoderoso, que es el que nos guía aquí, pues seguimos siendo los número uno y vamos por más. Así que prepárate porque vienen prepárate tú que nos estás escuchando, porque vienen cosas buenas.
2: Y, uno de los pilares, Gordon.
1: Sí, señor. Oye, Loíza, el secretario de Recursos Naturales, Waldemar Quiles defendió los trabajos de la desembocadura del Río Grande de Loíza tras una carta del Cuerpo de Ingenieros Federal. Aseguró que la intervención respondió, ay mi madre, al riesgo de 3 manatíes atrapados por un banco de arena. Según la agencia, solo se removieron sedimentos para restablecer el flujo natural entre el río y el mar sin alterar permanentemente el cauce. El Departamento de Recursos Naturales evalúa la carta y someterá comentarios. Sin comentarios por ahora, hablaremos de eso ahorita.
2: Más adelante.
1: Oye, por otro lado, el municipio de Carolina cerró con éxito su campamento de verano de salsa con 13 participantes de 9 a 15 años que recibieron adiestramiento. Y eso está muy bien. Felicitamos a esos muchachos que recibieron el adiestramiento. Y adiestramiento intensivo en pasos básicos, baile en pareja, musical, estilo, porte, escénico y sincronización. El alcalde José Carlos Aponte destacó que la cultura y las artes fortalecen la formación ciudadana, mientras Felipe Polanco guió a los jóvenes en disciplina, trabajo en equipo y excelencia artística. Oye, más adelante vamos a tener una noticia ahí que dicen que el merengue que está cogiendo auge, a ver qué usted piensa de eso. El merengue nunca va a pasar de moda porque eso es bien bailable.
2: Qué rico está esta flor de Jamaica.
1: ay.
0: Pues mira, ¿te acuerdas ese perfume? Flor de tabaco.
1: Yo no podía usar.
0: ¿No
1: sabes
0: ese perfume? Tacho,
1: yo lo usaba.
0: Estaba pegado en un tiempo.
1: Sí, no, eso es flor de sobaca. De tabaco.
0: Mira, tú usabas Old Spice.
2: Gallo, mira, para.
0: Y, no, y después en combinación con brillantina. Tacho,
1: te quedó el peinado perfecto y quedó peinado.
2: Y los zapatos Betullo.
0: Mira, nosotros pues tenemos la dicha, ¿verdad? Que Juan y Nelson, JN Record Production, han sido dueños del montón de, y fueron los duros en ese tiempo, que en los 80, creo por ahí, o 90, que el merengue se quedó con el canto, como dicen. Y ellos pues eran, ya tú sabes, los más caracachimba en ese departamento.
1: ¿Seguro?
0: Y el que saque esa noticia.

0: de mayor y que es Cheo Feliciano. Y ahí le cayeron chinchas. Porque una vez uno establece el nombre, por ejemplo, mira, claro, claro. Habrá muchos Abraham, pero como Abraham no Abraham. Yo entiendo que el sonero mayor se lo puso el tipo que más pegado estaba en ese tiempo, un cubano. Se lo puso allí cuando él inventó un baile que salió después un hit, Castellano, qué bueno baile usted. Y de ahí para adelante el
1: Castellano, qué bueno baila usted.
0: Castellano, qué bueno baila usted.
1: Castellano, qué bueno. Le dije que usted venía, ya que usted lo ve.
0: Eso es. Y entonces, pues, yo entiendo que le dio un ataque de emoción. Y Cheo Feliciano.
1: Yo dije que me iba, aquí estoy otra vez. Castellano, qué bueno.
0: El Golden, ¿viste? Porque hace falta el Golden aquí. Cheo Feliciano es tremendo sonero. ¿Ves? Pero quien dictó la pauta aquí, para mí, con todo el respeto, y tiene el nombre del sonero mayor, es Ismael Rivera. Han salido muy buenos cantantes y cada cual tiene su
2: claro, buena... Yo soy del Gano Estremera para acá.
0: Exactamente.
1: Mira, de menudo no.
2: Súbele.
0: El Golden, en salsa, el Golden en salsa. Es Cano Team, ¿ves? Y cada vez que...
1: Bueno, hay... el Golden Boy viene de ahí, del Golden Boy de la salsa.
0: Sí.
1: Okay. ¿Viste? Tiempo...
2: Oye, yo creía que era el boceo.
0: No, eso salió después.
1: Eso salió después.
0: Fue que Oscar de la Hoya se copió del Golden.
1: Se copió. Okay. Está sí. El pelado y el de Chavo.
0: y usted tiene su cantante admirador, obviamente. Si usted no nació en esa época cuando estaba... ¿cómo se llama...? El grupo de que tocaba Ismael Rivera,
1: Los Cachimbos.
0: No, eso fue después. te digo ahorita porque estamos en vivo. Gracias, Golden. El Cortijo y su combo, pues usted no va a entender esa música. Y si oye los arreglos de ahora y las nuevas tendencias y chichia, pues a lo mejor no le gusta. Pero al César lo que es del César, el sonero mayor, Ismael Rivera.
2: Claro.
0: Y hay muy buenos cantantes, como dijimos, pero el sonero mayor, Ismael Rivera. Así que échate esa al cubo y guárdala. Carolina, el ACA traslada.
1: ¿Lo echa dónde?
0: Al cubo. C-U-B-O. ¿Qué tú entendiste?
1: Cubo.
0: Esto es un brr para ti. Oye, la ACA trasladó temporalmente en Carolina su oficina regional mientras culmina trabajo de remodelación. Desde este lunes 13 de julio al mediodía, los servicios se ofrecen en una oficina provisional en el Fondo del Seguro del Estado en la PR3, Avenida 65 Infantería, intersección con la 887 en el barrio San Antón. Barrio San Antón, eso es un buen barrio. Comunidad Escorial. La directora ejecutiva, Wanda Ortega Álamo, aseguró que no habrá interrupción de servicios. El horario será de 7 a 4:30. Y también pueden radicar reclamaciones en acapr.gov. Eso es importante anunciarlo. Me imagino que ya pues le han dado promoción a eso. Pero si usted sale y lo encuentra cerrado, allí le van a decir para dónde tiene que ir. ¿Ok? También en San Juan, el alcalde Miguel Romero informó la entrega de 3 viviendas completamente rehabilitadas a familias capitalinas que por años enfrentaron filtraciones, deterioro y condiciones que afectaban su calidad de vida. La administración municipal destacó que mediante el programa Hogar en Reconstrucción ya se han habilitado 248 hogares en la capital. El señalamiento desde el ayuntamiento es claro: continuar invirtiendo en vivienda digna y en la estabilidad de la familia sanjuanera. Felicidades a esas familias, felicidades a todos los que han recibido la ayuda. A ti te ha tocado alguna vez, tú sabes, que están regalando plantas en el municipio y te regalan una planta eléctrica, o te regalan placas, o te regalan cisternas, o algo así. A mí nunca me ha tocado nada de eso. Está como el gran combo, no quiero nada regalado. Oye, y ayer, eso se encendió ayer en el barrio Palmer. El municipio de Río Grande celebró con éxito la segunda edición de la carrera 8K de la Cima del Yunque con más de 550 participantes. El callellano Argenis Mojica Gómez ganó por segundo año consecutivo con tiempo de 34.23 y un premio de $500. La ruta salió de la Plaza de Palmera hasta la

0: Cascada La Coca, el alcalde Ángel Bori González destacó la organización y el atractivo turístico deportivo del evento. La dedicatoria honró a Natalie Ceballos, María Adorno y Anthony Peña. La jornada se cerró con un ambiente festivo, música y desfile. Y felicitamos, ¿verdad? Porque esto es una tradición. El maratón del Yunque, yo me acuerdo. ¿Tú te acuerdas de Onésimo Calzada? Que en paz descanse. Onésimo salió de Mamelle, hermano Eliezer Calzada.
1: Sí.
0: Salió de Mamelle. Y le tenía regado por todo el pueblo. Yo voy a salir adelante en ese maratón. Muchacho, y ha salido adelante como una bala. Lo estaban transmitiendo por Telemundo en ese tiempo. Y el hombre, bueno, todas las cámaras.
1: Los otros días me mandaron a este restaurante y fíjate, no llegué porque pensé que era.
2: Sí, ya lo había escuchado por ahí.
0: Oye, pues te lo voy a recoger. Sí. No publicable. Oye, y Onésimo ha salido como un rayo, todas las cámaras de televisión. Señor, esto es la sorpresa, el corredor Calzada va al frente. Bueno, sacó como 40 cuando iba por la fosa.
2: Fíjate, en eso que estás comentando, yo soy de Joaquín Mulier para acá.
0: Pues eso estaba. Bueno, si yo estoy aquí, eso no puede ser prehistoria, eso tiene que ser historia reciente. Pues para finalizar, pues también Onésimo se ganó una entrevista porque lo tuvieron que montar en una ambulancia. El hombre se puso azul y pues esos son recuerdos que tenemos de nuestro amado y querido Mamelle, ¿ok? Así que un saludito a toda la gente de Mamelle, felicidades por el maratón. Siempre es un éxito, la gente pues lo apoya y van allí a la plaza, música, artesanía y gente buena. Así que nuestro saludo allá a la gente de Palmer. Oye, y enteraste la última, papá. Esto sí que es nuevo. ¡Exclusivo! ¡Vamos, exclusivo!
2: Nadie lo tiene. Vamos a ver qué tal.
0: Vuelve a cerrar el estrecho de Hormuz.
2: ¡Ah, wey, marido!
0: Este vacilón. Esto es un vacilón.
1: Fíjate, pero vi la gasolina.
0: ¿Bajando?
1: 98.
2: Sí. Dime la ruta, porque en verdad.
1: En Ceiba lo vi.
0: No, hay sitios en Río Grande.
2: Hay que ir a pescar esa gasolina barata ahí arriba.
0: Sí, no, y eso no va a afectar mucho, porque ya la gente se dio cuenta que esto es un vacilón lo que esta gente tiene. El problema, según estaba escuchando algunos expertos, es que cuando se sentaron a negociar, negociaron de 14 a 18 puntos. Y hay algunos que no lo pueden cumplir. Ellos pues allí dicen sí, pero cuando ven la acción que cometieron, y entonces pues los iraníes pues seguido meten cuatro bombazos y los americanos pues responden para atrás. Esto va a seguir así. Mientras tanto, Israel sigue trancado. Yo no creo en la paz, yo hasta que no acabe con esta gente. Allá ellos, déjenlos pelear. ¿Usted se acuerda cuando empezaban las peleas en las escuelas? Que venía un presentado a meterse, decía, salte, déjalos pelear. Pues así vamos a hacer con ellos. Déjalos pelear. Yo no creo en la violencia, ni en las guerras, ni en las matanzas. Pero pues si esta gente no llega a un acuerdo, que ellos mismos pues entiendan. Ya lo del petróleo, pues eso, Estados Unidos va a buscar la manera. Y si tiene que abrir un estrecho o algo así, lo va a abrir. Yo creo que ya en esa parte, los americanos están por encima de los iraquíes. Y pues ellos protestan y qué sé yo, pero a los tres días tienen que volverlo.
1: Oye, fallece Sam Nunes a los 78 años.
0: Oye, sí, ese es el congresista este.
1: No.
0: ¿Quién es ese?
1: Ese es el actor de
0: Jurassic
1: Park.
0: Oye, sí, leí la noticia, bendito. A los 78 años el actor Sam Nunes, protagonista de Parque Jurásico, eso fue un clásico. Me imagino que nuestro amigo Mark pues vendrá con más información sobre eso. Pero también hubo un congresista que falleció y era republicano, creo, pana de Trump fuerte y aliado de Israel bien fuerte, Netanyahu y el presidente de Israel, porque Netanyahu no es el presidente de Israel, Netanyahu es como el primer ministro o algo así, Israel tiene otro un presidente, y los dos pues dijeron, wow, esto nos duele, porque parece que ese tipo pues era el que movía las habichuelas allá abajo en el caldero y pues sintieron mucho la muerte de
2: Golden. Señor.
0: Dímelo.
2: Mira quién está de cumpleaños.
0: No.
2: años. Yo me quedo con todas esas cosas. Tony Vega, el amigo en común. Lo conocí gracias al Golden Boy cuando era niño por ahí, por ese área de Florencio.
0: ¿Cuántos años tiene Tony?
2: Tíralo, tíralo, saca cuenta.
0: Y esa fue para abajo. El Golden tiene 74, 20 de que no.
2: Bueno, mirándole la cara, mirándole la cara.
0: Pues
2: más o menos.
0: Dios lo bendiga.
2: De hecho, eso lo posteaste tú.
0: Bueno, sí, claro. Ponme el cinde. Necesito un break.
2: Por otra parte, Puerto Rico debuta en una victoria ante las Islas Vírgenes 81-75 en el clasificatorio Americup. Las nenas están al día. Ya empezaron.
0: ¿Viste ese juego?
2: No, pero ese juego la información.
0: Estuvo apretado. Yo tuve la oportunidad de verlo.
1: ¿Pero viste la caridura? 22 puntitos.
0: Oye, esa va para el equipo, rayo. Sí, esa es la nueva adquisición, rompió muy bien, creo que se llama González, y creo que está en el equipo de las cariduras de Fajardo para la nueva...
1: Zaida González,
0: y a la verdad que esa muchachita, ante la pérdida del equipo, de una de las estelares, pues ella, eso fue el sábado que se lesionó en la práctica, pues la pusieron para el domingo, lució.
1: ¿Con Islas Vírgenes que jugaron?
0: Con Islas Vírgenes, claro. Pero Islas Vírgenes hay que felicitar a ese equipo ha crecido, tienen 4 o 5 en NCAA, son fuertes las muchachas, son altas, y aunque nosotros tenemos la más alta, pero llegaron a estar al final, faltando como 2 minutos, llegaron a estar al frente. Lo que pasa es que vino Taira Meléndez y le metió 1-3 y eso fue Vuelbuche. Y nuestra querendona, la playmaker, ¿cómo se llama? Golden, tú que eres fanático del baloncesto, la chiquita.
1: Pamela,
0: esa Rosado. Mujer, Dios la bendiga, Pamela, y perdonen, ¿verdad? Es que estamos aquí en vivo. Pamela sacó el juego y al último lo sacamos, pero estuvo apretado. Y mañana vamos con...
2: Siguiendo la línea del baloncesto.
0: Sí, no, torneo, mañana jugamos.
2: De barrio hoy, ¿verdad?
0: Oye, sí.
2: Tienes ahí a Maternillo y San Pedro y Baral. ¿Y quién es?
1: Montebrisa.
2: Montebrisa. 6:15 de la tarde, Coliseo Tomás Dones, Maternillo y San Pedro, y a las 7:30 de la noche, Montebrisa y Baral.
1: Oye, ¿y viste el juego de la República Dominicana donde uno de los jugadores cayó al suelo en medio del partido y murió?
0: Ajá, oh, wow, ¿en baloncesto o béisbol?
1: Baloncesto, ajá. Como el baloncesto superior de allá en Villa Altagracia.
2: Vi unas imágenes, pero no sabían que había fallecido.
1: Murió. Al principio se pensaba que era por el calor.
0: Ajá.
1: Que fue, ¿verdad? Un sofocón de eso, que se desmayó, sí. Pero luego dice que fue un infarto.
2: Lamentablemente.
0: El calor, el stroke da infartos,
2: Andando mucho por ahí, no están llegando a los 60.
1: Hay países que han muerto, ¿verdad?
0: Oh, cacho, Alemania. Alemania, 4.300 en un mes por el calor. Esto lo dijimos aquí el viernes pasado. Y a la verdad que nosotros siempre advertimos aquí. Gracias a Dios, pues esto es un país tropical y estamos acostumbrados más o menos. En el Mundial vimos eso. Papá, las temperaturas en Miami están súper, súper elevadas. Y estos ingleses, muchachos, andaban con la lengua afuera. Los países que no están acostumbrados a eso, Suecia, así por el estilo, sitios que son un poquito más fríos, los coge ese calor, muchachos, y los pone como gallo traqueado, con la boca abierta.
1: ¿Y viste el desgraciado que estaba en una égida de ancianos?
0: Bueno, para mí ese tipo...
1: Dice que es un ritual para que muriera en paz y la doña gritando y le estaba quedando y...
0: Sí, la verdad que esto está bien difícil. Para mí, ese tipo está más loco.
2: Claro.
1: Loco va a quedar cuando llegue allá adentro.
0: Bueno, pero son noticias impactantes. Y entonces, en un lugar de cuido, mi hermano, eso lo que hace es crear desconfianza a personas que van a llevar gente ahí. porque...
1: O hay que estar más pendiente a tu ser querido, si lo llevas ahí, pues estar un poco más pendiente. O estos sitios van a tener que ponerle cámaras por todos lados.
2: Que no es soltarlos allí y olvidarte, que bueno, están en buenas manos y ya. No, conociendo, hay que estar pendiente.
0: Conociendo la política en Puerto Rico, ahora van a venir enmiendas, van a venir cosas y qué sé yo. Pero... Enmiendas. Y se va a poner más fuerte esto porque, mire, mi hermano, obviamente... Una persona que no se puede valer por sí solo necesita una atención, pero, y no es una crítica ni nada directo, ¿verdad? Y son mis expresiones, pero, tú no puedes tener 40 ni 50 porque hay gente que están todos en la misma condición, ¿eh? Necesitan
1: ya,
0: atención.
1: Ya le cancelaron la licencia en Casa Dorada.
0: Bueno, y el tipo creo que está guardado y lo mandaron a restablecerse mentalmente para ir a juicio, ¿ves? Pero eso es una noticia para pelo y nosotros insistimos. Mira, en los tiempos míos, que todavía están, gracias a Dios, en mi casa vivía mi abuela y vivía mi tía. Y papi, pues.
1: Y leían el periódico El Mundo.
0: Y leían El Imparcial, wow. Y El Mundo. No, eso era. Eso era, muchachos, cuatro páginas en una. Y todo, pues, como todo lugar, pues había a veces cositas y esto y lo otro, pero se criaban allí, comíamos todos juntos, Dios proveía para todo el mundo. Y ellos, pues, ayudaban también dentro de su ¿verdad? De su situación. Y ahora pues con el progreso, que yo no estoy en contra del progreso, pero también tenemos que
1: yo,

0: corríen, mira a otros.
1: Y eso es lo que siento. Y eso dice el coro.
0: Y es así, es así. Yo no estoy contra el progreso, pero mi hermano, ahora tienen que trabajar los dos. Ahora hay que cuidar al niño, oiga. Y los que tienen niños, usted sabe cuánto cuesta un cuido de niños. Porque antes tú se lo dejabas a la suegra o se lo dejabas a alguien allí de confianza. Es más, antes todo el mundo era hermano de crianza. Yo conozco uno en Mameye que tiene 10.584 hermanos de crianza. Primo, ¿por qué? Porque se criaban todos juntos.
1: Y 10 comay.
0: También. Y esa, eso
1: no la
0: pues,
1: comay, el compay.
0: La comay, seguro. O sea, también. Yo sé por dónde tú vienes, papá. Habían comay y compay.
2: Y primo, un montón de primos y primas.
0: Claro, pero nos cuidábamos. Los hijos, todo el mundo sabía de quién era hijo. El que tenía pues mala fama, pues también, pues, barrio, ¿ves? Pero pues con el progreso, pues son profesionales, van a la universidad, que bueno, trabajan los dos, que bueno, pero entonces tienen dos hijos y un cuido de hijos diario. ¿Cómo cuánto puede estar diario un cuido de un hijo?
2: Da miedo, 30 diarios casi.
0: 30 diarios por uno.
2: Ajá, por uno.
0: Por dos son 60. Y si el muchachito es hiperactivo, a los tres días la señora dice, ese nene me da mucho trabajo, yo no puedo cuidarlo.
2: Claro que sí.
0: Y tiene que llevarlo a otro, chijichijá, eso le puede afectar al nene. Estos muchachos de hoy en día son muy inteligentes. Acá, ¿por qué tú me estás mandando donde esta señora? Es difícil. Sigo con el ejemplo de antes y conozco mucha gente que tienen su mamá de 80, 90, 98 encamadas. Dios las bendiga y les dé salud. Pero muy bien, muy bien. Oye, muy bien estuvo. No estuvo muy bien. Vamos a las hípicas. A ver, tú tienes una candelita por ahí en las hípicas.
1: Carrera.
0: ¿Ah?
2: No, hoy carrera. No tenemos carrera.
0: Hay una candela.
2: Tenemos jueves, viernes, sábado y domingo. Pero tenemos una información. Ajá. La fanaticada hípica está botando humo.
0: ¿Cómo así?
2: Así nada más. Bueno. Bueno, están retirando caballos allá a última hora, a la hora de salir. Se va la pantalla. ¿Mm? Eso pinta feo. Tanto así que, mira, el jueves pagó 4.52.6. Usted juzgue usted mismo.
0: Usted hizo un cuadro de 60 y se ganó cuánto.
2: Con 5 pagó 4.40. El viernes, el sábado.
1: Los caballos comen. ¿Y cómo se va a comprar el heno y el alimento?
2: Sábado con 6 ganadores, 33.35 y con 5, 1.10. Y el domingo, ayer, esto sí que
0: esto da, llora ante los ojos de los hípicos.
2: Hasta vergüenza mencionarlo.
0: Vergüenza para el pueblo de Puerto Rico.
2: Es la opinión de, ¿verdad? La fanaticada hípica, no la mía.
0: Ajá.
2: Están bien molestos y hay que tirar la comisión de los juegos de la sala. Ajá. Que se tire un ojito para allá.
0: ¿Y qué es lo que están haciendo?
2: 6.65. Usted jugó 20 pesos, imagínese. Y paga con 5, 30 centavos.
0: ¿Cuánto?
2: Con 5, 30 centavos. No, es más, jugaste una papeleta de 35.
0: Y perdiste.
2: Y ya estás perdiendo.
1: Ganando, pierde.
0: Y un deporte que es bien, bien popular aquí en Puerto Rico, porque a la gente, especialmente en el área este, pues hay mucho hípico. Y conocen de caballo y estudian la revista y qué sé yo. Entonces tú vienes y dices, bueno, pues voy a coger esta que es la línea y voy a coger este que puede ser un palo. Y de momento, pues te retiran a los dos antes de la carrera. No es que
2: sí, no, avisan a última hora, dos y tres caballos ya a punto de salir. Oye, los caballos que ponen a pagar el pool, los paran, los sacan y pues, ganan las líneas. Eso es lo que se está observando y está todo el mundo bien pendiente a eso. Para no poner a pagar el pool y todo sea a favor.
0: Bueno, pues
2: los
0: hípicos nos pueden llamar al 787-874-9301 a ver cuál es su opinión en cuanto a esto. Pero mientras tanto, pues seguimos gozando aquí en el programa número uno.
2: ¿Sabe quién salió bien ayer, Golden?
0: ¿Quién?
2: El pana de nosotros, Tito.
1: ¿Sí?
2: Salió bien porque cogió el pool de 5, se buscó $42 y el pool de 6 y pagó 6 pesos. El único que salió bien en todo Puerto Rico creo que fue nuestro amigo Tito. Tito Felicitaciones, Ferco. Tito Ferco.
0: Ah, seguro, ese es un hípico de la mata.
1: A la una.
0: Para, que todavía nos faltan 15 y tenemos un montón de información. Ya te escribió Chey.
2: Va para la pizza hoy.
0: Sí, sí. Oye, pues mira, el juego es así. Y los juegos están hechos, mi papá que no jugaba.
2: Que cambió de administración también. Cambiar de administración, yo no sé cuántos millones que vendieron eso. Pero yo entiendo que están tratando de recuperar.
0: Claro, pero eso puede
1: afectar. Oye, el que está conectado sí es Cristian Aponte.
0: Cristian.
1: La tripleta.
0: ¡Qué
2: buen día. La trifecta paga bueno.
0: Muy bien, un saludito a Cristian y a toda esta gente que nos están escuchando en este momento.
2: ¿Qué tiene ahí de la pelota? ¿Hay alguna información?
0: Ay. Oye, tú sabes que los Mets han caído en la negativa.
1: Yo pensé que era de la clase A, de la Guau, el domingo.
0: De eso vamos a hablar ahorita, pero lamentablemente Francisco Lindor se coloca a 16. Bueno, lamentablemente no.
2: Ay, ¿qué pasó ahí?
0: Oye, porque es que
2: dale
0: yo
2: rewind,
0: veo otra.
2: Dale,
0: vamos a ver, rewind. Francisco Lindor se coloca 16 cuadrangulares y llegará a los 300. Qué bueno. Lindor conectó en este momento su quinto jonrón de la campaña y el número 284 de su carrera. Y el campo corto de los Mets va en camino a convertirse en apenas el sexto jugador boricua con 300 o más jonrones en la historia de las Grandes Ligas. Pero también salió una noticia de Francisco Lindor ese día que metió un doblete y un jonrón, que en la novena entrada falló una bola. Y Boston ganó, los dejó en el terreno 3-2 por un error.
2: Aparentemente un error de Lindor.
0: Eso es bien raro en Lindor, porque es uno de los guantes más seguros. Así que nada, los Mets siguen en racha.
2: Una mala.
0: Siguen en racha perdedora. Y la Grandes Ligas yo creo que se ha apagado un poquito. El fanático de Grandes Ligas es fanático como quiera, pero con esto del Mundial, pues mucha gente ha puesto la atención en el Mundial. Y volvemos a hacer la pregunta. A mí me llama la atención Cabo Verde, que ya están eliminados. Sitios que especialmente de África, y Dios bendiga a África, ¿verdad? ¿Cómo esa gente llegaron al Mundial ahí? Porque esos asientos no valen 7 pesos. Y entonces tiene que coger un avión de allá del Tombuctú. Tienes que llegar a Estados Unidos, llenar los papeles, tienes que quedarte en un hotel, tienes que, obviamente vas a apoyar a tu equipo, pues tienes que estar en el juego, ¿verdad? Esa gente tienen bastante chava, porque yo sé que los árabes vienen y meten la mano en una bolsa y sacan billetes y qué sé yo. Me imagino España, me imagino el mismo Argentina, Estados Unidos está querido porque la sede es allí. De hecho, ellos se está acabando ya. Mañana hay un juegazo donde Francia y España van a jugar y pues solamente uno gana y el que gane pues ya cualifica para final. Y el miércoles Argentina e Inglaterra. Así que ya ese torneito pues se está acabando, pero ha sido muy interesante y ahora es que se van a ver los palos. Los primeros juegos, te toco, buena, te abrazo, chijijija, pero ya lo último van hasta con espuelas de acero inoxidable. Porque eso, el fútbol, los fanaticadas, los hinchas que le llaman, son fuertes. Vamos a ver las medidas de seguridad que toma la gente. Y se está hablando feo de la FIFA por algunas jugadas que han pasado. Yo no tengo pruebas de eso, sí sé. Y me molestó en un momento, porque especialmente en el juego de Noruega o Suiza, uno de los dos, donde está Holland. Metieron un gol en una pata y como 2 minutos después van a la revisión. O sea, tú cantas la falta si la hubo, que la hubo. Holland empujó al otro jugador y cayó al suelo.
2: Fue el juego del sábado, ¿verdad? Right.
0: Sigue la acción. Viene el equipo de Holland y hace un gol. Y al ratito paran porque va a haber revisión. Y no sé, eso está medio raro. Han habido protestas por esto y no es la primera vez que pasa. Sobre todo, dicen que se está favoreciendo a Argentina y a Francia. Yo no le quiero dañar la cabeza a nadie. Yo veo estos torneos cada 4 años. Y empezaron bien, con una alegría. Los parques completamente llenos. Llegó la emoción, llegó a todo el mundo. Y por eso te digo que los juegos de la Grandes Ligas, pues, aparentemente se afectaron un poquito. Pues la historia de la FIFA no es un cuento de hadas. Tienen sus situaciones, sobre todo monetarias, etcétera, etcétera. Y aparentemente algunos fanáticos o la mayoría del público se está quejando de que los topos están cargados por un solo lado. Yo me imagino, porque lo dijimos desde el principio, habíamos puesto Inglaterra, España, Francia, Argentina. Y me imagino que la serie final debe ser entre Francia y Argentina, viendo a Argentina al frente. Esa es mi predicción. Si tú tienes alguna otra y te interesa comunicarla por aquí, 787-874-9301. ¿Ok? Dime algo,
2: Zumbate Golden, zumbate algo.
0: Bueno, por seguro ahí, que sí.
2: Estamos en Thai.
0: Oye, y te recordamos que el periódico Presencia sale este jueves. 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Y también Yunque 93, 92.9 FM. Puedes enviar tu comentario ahí de Facebook. ¿Qué tú crees, Golden?
2: Oye, los amigos joyeros, discúlpenme, los amigos joyeros, acuérdense que hay un aviso de veda por ahí que comienza. No se pueden coger jueyes ya desde, ¿cómo es? En 7 días para deshacerse de su inventario, dice por aquí.
0: Válgame.
2: Desde el 15 de julio, ahí lo vi, es que estamos viejitos ya los clavistas. Hasta el 15 de octubre, recuérdense en eso, y eso está cerca por ahí. Y dicen que los que tienen ya, ahí hay que soltarlo.
0: ¿Cómo?
2: Hay que soltarlo porque las multas son grandes.
0: Dámame a guardar.
2: Tú eres joyero, Gordon, ¿tú sabes de eso?
1: Sí, siempre hay, eso se llaman las temporadas, como la del carrucho, la de, pero tú sabes cómo es esto, tienes que frízalo.
2: Ahí no hay bre.
1: Frízalo. Si te cogen, te lo sueltan.
2: Ah, okay.
1: Te lo sueltan. Bueno, recordando que hoy para el Coliseo Tomás Dones de Fajardo están todos invitados, la continuación de la semifinal del torneo de barrio. Recuerden que los juegos son lunes y miércoles, así que los esperamos a todos allá en el Coliseo Tomás Dones de Fajardo.
0: Sí señor, interesantísimo ese torneo, ya está en las postrimerías, ya lo que quedan son 4 equipos, ¿correcto?
1: Sí, no, hoy tiene que ganar el obligado Montebrisa, si no queda eliminado, al igual que San Pedro que tiene un hueso duro de roer, juega muy bien, pero de verdad que el equipo de Maternillo
2: es otra cosa.
1: Tiene estatura, tiene rapidez, tiene
2: muy completo,
1: el point guard, tú lo conoces, que fue el MVP la puertorriqueña en la sesión de Puerto Rico. Pero de verdad se pasa bien, se pasa un ratito agradable allá en el Coliseo Tomás Dones de
0: Fajardo. Muy bueno.
1: Y también pues felicitamos a los caciques de Dahuao en la pelota clase A.
0: Oye, háblame de eso, que te vi en la transmisión.
1: Doble victoria este domingo contra los Marlins de Ceiba, que tienen también buen equipo, pero salieron por la puerta ancha el equipo de los caciques en el torneo clase A en Puerto Rico. Casi 80 equipos en todo Puerto Rico que se están disputando, ¿verdad?, esta temporada 2026. Por ahí se acerca la temporada del baloncesto femenino, ya en septiembre se siguen reuniendo y se le sigue dando vuelta al asunto de este torneo femenino, que los cariduros cuentan ya con un equipo superior femenino. Oye, en Fajardo.
0: Oye, esta muchacha González,
2: se me acabó la flor de Jamaica.
0: Ay, bendito sea Dios.
1: Zaida González.
0: Zaida González, que lució enorme ayer. Prácticamente, pues, hubieron unos canastos muy buenos de ella.
1: Hubo buenos canastos. Y juegan hoy.
0: Sí, mañana.
1: ¿Mañana
0: es? Creo que es mañana. Okay. Vamos a chequear. O puede ser hoy también. Hay que ver ese jueguito. Chequeé
1: la red.
0: Sí. chequeé la red y mañana le contamos. Pero, es un buen inicio para el equipo de las Cariduras de Fajardo, que van a entrar en el torneo de baloncesto superior femenino. Apoye a las Cariduras. Esta muchacha tiene sangre fría. no la oí hablando español, no sé si no habla español, pero en la entrevista habló en inglés, pero muy segura, muy chévere, muy friendly. Y pues, para que usted lo sepa, va a estar en el equipo de las Cariduras.
2: Tengo bajón de pizza, vamos para Che.
0: Tengo bajón. Advierten sobre el calor peligroso, riesgos de incendios forestales para este lunes. Sigue caliente la cosa en Puerto Rico. Se creía que iba a haber una vaguada ayer. Se puso nublado y todo, pero no cayeron muchos aguaceros. Sigue la sequía en Puerto Rico. Oh, ay, bendita, ahí viene el toro. Allá viene el toro.
2: Déjalo que venga.
1: Ya patito, los animales son toros. Dile lo que hay.
0: Una vaca está callada. Ah, no, ustedes están dañando. Yo voy a tener que hablar aquí con el programador de esto porque ustedes están dañando. Pues decíamos, y tenemos que estar bien pendientes a eso, estamos en sequía, mi hermano. Ya el 90% del país, por lo menos, está en sequía moderada. Y esto lo que quiere decir es que si no llueve pronto, prepárate, Genaro, a cargar cubitos de agua porque, desafortunadamente, los ríos están bajando aparentemente. Más las complicaciones que tiene la Autoridad de Acueducto Alcantarillado, pues está difícil.
1: A la una.
0: Ahora sí que creo que nos vamos. Muchas gracias a todos por estar en sintonía en el programa número uno de Día 11. Entérate con Presencia, donde te llevamos las mejores noticias, el mejor entretenimiento. Y tenemos también. ¿Qué es eso? El burro. El burro.
2: Gracias por escucharnos.
0: Y un saludito a toda la gente que estuvieron ayer en la actividad de Eclesia, que muchos nos dijeron. Estamos con Yunque 93, los escuchamos.
1: Y la reunión de la escuelas superiores en Faro estuvo afuera.
0: Oye, estuvo muy bueno también. Un fin de semana lleno. Y este fin de semana, más actividades. Fácil, gol. Bueno, ahora sí que nos vamos. A las dos. Y a las dos. ¡Fuimos!

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Dios los otros días. Ay, así es que vamos arriba, nos vemos mañana. Dios los bendiga.

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3: Muy buenos días. Muy buenos días con lo que me queda de voz. Wow. Aquí estamos. Después de un fin de semana de mucha actividad. El viernes béisbol. No, perdón. El viernes estuvimos en Guapa. Deportes. Entonces el sábado el béisbol doble A. El domingo fue un día gigantesco, estuvimos desde las 9 de la mañana en el centro de convenciones, doctor Pedro Rosselló, premiando en el campeonato los juniors, Puerto Rico Basketball Championship. Y entonces en la noche en Ponce, animando el juego del BCN entre los Atléticos de San Germán y los Leones de Ponce. Y hemos maltratado nuestra voz, así que estamos aquí hoy con lo que nos queda de voz. No podemos estar alzándola mucho. Hoy también tenemos juego. Hoy estamos en Santurce, ¿verdad? En el Colegio Universitario de San Juan, donde se va a llevar a cabo un juego interseccional de la Liga de Baloncesto Puertorriqueña Femenina entre el equipo de las Cangrejeras de Santurce, ¿verdad? ¿Quién visita Santurce? Vamos a buscar rápido aquí. A ver quién es el rival hoy de Santurce. Pero hoy, pues, continuamos nuestra travesía, ¿verdad? De deportiva. Y pues estamos aquí casi sin voz, pero disponibles obviamente para conversar con ustedes referente a la actualidad deportiva a nivel local e internacional. Así que nada, cumpliendo con, ¿verdad?, con nuestra audiencia, pues ya estamos aquí conversando con ustedes referente a la actualidad del deporte en el radar deportivo a través de Yunque 92.9 FM, los dueños del Este. Hoy en la cueva dice aquí que viene Ponce. Así que Ponce hoy se mide a Santurce en el Colegio Universitario de San Juan, en la continuación de los juegos interseccionales de la Liga de Baloncesto Puertorriqueña. Gente, ayer lo que se vivió en Ponce fue grandioso. Fue grandioso. La realidad es que el equipo de Ponce lució inmenso. Una gran victoria para los Leones, que lograron empatar la serie contra los Atléticos de San Germán. Las cuatro series del BCN están en paro. Pero antes de hablarle de BCN, vamos a hablarle de béisbol AA. Y se supone que ya en línea telefónica tenemos al director de prensa del béisbol puertorriqueño, Héctor Titito Rosa Figueroa, que le damos los buenos días en el radar deportivo. Saludos, Titito.
4: Buenos días, saludos ya, saludos a los amigos que están en sintonía, en especial a los fanáticos del béisbol puertorriqueño.
3: La realidad es que tú tienes mucho más ánimo y mucho menos, más voz que yo.
4: ¿Te escuchaba apagado? ¿Qué pasa?
3: Dejé todo en el fin de semana.
4: Un café.
3: No, necesito una voz nueva, préstame la tuya
4: tranquilo.
3: Para trabajar hoy. Titito, así como estaba diciendo que en el baloncesto todas las series están empatadas, en el béisbol AA no estamos muy lejos. En el béisbol AA, el primer fin de semana de dos juegos, sucedió lo mismo. Dividen en ambas series y tenemos dos series igualadas a una victoria por bando.
4: Sí, a las dos series niveladas. Oye, saludamos a Alberto Román, que está en sintonía, y me pregunta que si tú te quedaste anoche en Ponce.
3: No.
4: Casi. No, viajó. Casi. Entonces viajó. Casi. Viajó entonces, Alberto.
3: Casi, porque llegué a las 2 de la mañana a Caguas.
4: Ay, está fuerte eso.
3: Es así.
4: Casi, amaneciste. Sí, amaneciste el otro día.
3: Exacto.
4: Mira, pues sí, las dos series niveladas a una victoria en esta semifinal, el Final Four del Béisbol AA, las dos series muy buenas. Yo creo que, tal y como se esperaba que las series estuvieran niveladas, yo creo que nadie pensaría que las dos series iban a estar 2-0 hoy lunes. Porque la gran mayoría de la gente que ha analizado esta serie entiende que deben extenderse hasta un tercer fin de semana para un sexto o séptimo juego, para definir las mismas. Y son dos series que han comenzado niveladas, pero con historias muy distintas, porque una serie ha sido dominada por los locales y otra por los visitantes. La serie A entre Comerío y el equipo de Junco, dominada por los locales, y con tremendas actuaciones de los iniciadores. Mira qué cosa más curiosa, una serie dominada por los iniciadores, por los abridores, y otra serie dominada por los relevistas. Uh-huh. En el caso de la serie de Comerío y Junco, el primer juego fue amplio, 10 carreras por 2, con una gran labor de Héctor Hernández, que fue dominante. Héctor Hernández este año tiene 10-1, un impresionante récord a lo largo del año. Y ayer en Carlos Bonet, la ofensiva de Comerío se hizo sentir, siendo José Ortiz el más destacado, le conectó un cuadrangular, remolcó 3 carreras. Luego el sábado se trasladan a Juncos y allí la ofensiva de Comerío fue silenciada. Apenas un hit pudo conectar el equipo de Juncos en este partido. El equipo de Comerío, perdóname. En este partido, frente a Juncos, Luis Cintrón hizo un trabajo tremendo, un solo imparable permitido. Luis Cintrón tiró la ruta completa.
3: Según una encuesta que nosotros hicimos en nuestro chat, al entender de Alberto Luis Román, Luis Cintrón es el mejor lanzador abridor activo en este carnaval de campeones.
4: Oye, Luis Cintrón pasa los años y sigue siendo igual de dominante. No sé cómo lo hace, porque cada vez la liga se pone más competitiva, más difícil, y Luis Cintrón mantiene el nivel. Bueno, el punto de que él debe estar ya rondando casi los 40 años y sigue siendo considerado para el equipo nacional, sigue siendo uno de los lanzadores, si no el principal del equipo de Junco actualmente, porque lo cierto es que Rubén Ramírez, aunque es un lanzador más joven que Luis, en las últimas actuaciones, pues Rubén no ha tenido el mejor de los desempeños. El pasado viernes le batearon libremente en ese juego contra el equipo de Comerío. En lo que fue la parte final del round robin del carnaval de campeones, Yabucoa también le pudo batear muy bien. Así que Rubén, sabemos del calibre de Rubén, y Rubén es un lanzador que en cualquier momento va a recuperar su actuación normal, lo que nos tiene acostumbrado. Así que cuidado si este viernes logra reponerse después de esas dos salidas malas, porque así pasó en la serie contra Las Piedras. Tuvo una salida mala y después se recuperó de inmediato. Y en el round robin pierde contra Carolina arrancando y después se recuperó. Así que Rubén es un lanzador que no se quita, es un guerrero.
3: La realidad, Titito, es que son 4 grandes lanzadores abridores, a juicio mío, y como es normal, alguien tiene que ganar. Así que...
4: Ah, no, alguien tiene que ganar, alguien tiene que perder. Aunque claro, hay juegos donde los iniciadores no son los ganadores, no son los que toman decisión en el partido, como ha ocurrido en la serie de Carolina y Yabucoa, que ahí los relevistas han sido los ganadores. Pero sí, en todos los juegos de béisbol, en todo el deporte, siempre hay un ganador y un perdedor. Y en este caso a Rubén le ha tocado el papel del perdedor en los últimos 2 partidos que ha lanzado. En cuanto a la serie de Carolina y Yabucoa, el primer juego, oye, un juego dramático para Pedro, que tenía todos los fanáticos en la punta del asiento. Un juego que en la novena entrada Yabucoa lo empata. Héctor Quiñones relevando. Héctor Quiñones estuvo en problemas en esa novena entrada y logra ponchar a dos caballos de la alineación del equipo de Yabucoa, a Luis Pintor y a Jan Hernández, en un momento de dificultad, porque un batazo, un hit con un sencillo que diera cualquiera de los otros bateadores bajaba la carrera del triunfo. Estaba en la segunda base o se acercaba. Estamos hablando de que Yabucoa tuvo la oportunidad de acabar el partido en esa novena entrada después de haberlo empatado.
3: Claro, pero en la octava entrada, la segunda carrera que marca Yabucoa fue una jugada donde Héctor Quiñones decidió tirar la segunda en lugar de hacer el out en primera.
4: Así, señor.
3: Que si él hubiera tirado a primera y así era en la inicial, esa segunda carrera de Yabucoa no se hubiera anotado y como quiera Carolina hubiera ganado el 9 inning 3-2, ¿verdad? Eso,
4: qué cosa, como es el béisbol.
3: Exactamente, son decisiones, ¿verdad? Y las decisiones hay que tomarlas en milisegundos, ¿verdad? Es fácil desde acá porque uno ya vio.
4: Sí, es fácil desde acá, pero son decisiones que en fracciones de segundos, si uno toma la decisión al momento o haces el tiro incorrecto, te puede costar el juego.
3: Exactamente.
4: Pues cosas que pasan, y hay que reconocer que Héctor Quiñones logra sacar esos dos bateadores por la vía del ponche, y de esa manera pues el juego se mantuvo empate. Salió de oro Héctor Quiñones en esa entrada, y luego en la décima entrada viene el batazo de Kemuel Thomas para tomar la delantera el equipo de Carolina, y se acabó 7-3 en el estadio Néstor Morales de Humacao. Y de esta manera Carolina arrancó ganando. Carolina parece que le gusta el parque de Humacao.
3: Bueno, es que los últimos dos juegos eso ha sido Enoch Pérez, que es el noveno bate de Carolina, dio dos jonrones en el último sábado, ¿verdad?, del Carnaval de Campeones. Y entonces el viernes Kemuel Thomas se va para la calle en ese décimo inning, y anterior a eso en el primer inning Kevin Meléndez se fue para la calle. Fueron tres jonrones los que se pegaron el viernes allí.
4: Dicen que Carolina va a considerar moverse para Humacao a jugar sus partidos.
3: No te creas, porque también le gusta, a los pitchers le gusta lanzar en el Clemente.
4: Ah, no, el Clemente es el estadio de los lanzadores, sí, señor.
3: Exactamente.
4: Y que se lo digan a Cubago, que venía como la fiera de la ofensiva en este Carnaval de Campeones. Y la primera blanqueada que recibió Cubago en todo el año fue contra Carolina.
3: Yo creo que lo que sí pudiera estar pidiendo consideración Carolina es que permitan a los Gigantes lanzar en el Clemente Walker y que batearan en el Néstor Morales.
4: En el Néstor Morales, está bueno eso. Difícil complacerlo totalmente. Pero mira, lo cierto es que el sábado Noel Pinto, que venía de 3 semanas de inactividad, porque no había tirado ni una bola en 3 semanas en un juego, y había una gran incertidumbre de cuál era la condición de Noel. Y lo cierto es que enfrentó problemas en esa primera entrada. Parecía que la estadía podía ser corta. Pero logró dar los outs. Le hicieron una carrera y después dio los outs necesarios para salir de esa entrada. Y tiró 4 episodios. No vimos el Noel Pinto con ese power de picheo como nos tiene acostumbrado. Esperamos que esté recuperado, que pueda estar al 100%, porque todos queremos que en esta serie todos los jugadores estén al 100% y en condición para presentar un gran espectáculo, y sabemos que la salud es lo primordial, y esperamos que poco a poco pueda ir restableciéndose. Pero son buenas noticias el hecho de que tiró 4 entradas en ese partido, y aunque no tuvo decisión, su equipo de Yabucoa ganó en ese desafío. Hay que reconocer el trabajo del relevo de Yabucoa en ese desafío, que pudo mantener en la raya la ofensiva del equipo de Carolina, y de esta manera pues Yabucoa logró recuperarse y ganar ese segundo partido para empatar la serie. Ahora esta serie es nivelada a una victoria, continúan el viernes, se va a estar jugando los 3 días. Ahora es que el picheo marca una diferencia enorme, el manejo del picheo por parte de los dirigentes, porque aquí son mínimo 27 entradas. Aquí los juegos se tienen que completar. Así que estamos hablando de que va a ser un fin de semana importante para todos los equipos, crucial, donde hasta podría acabarse una o dos series. si el que gana el viernes gana el sábado y el domingo. Pero claro, me extrañaría un montón si se da un escenario como ese. Porque yo entiendo que estas series son para llegar a un sexto o séptimo partido, según lo que se vislumbra. Así que este viernes la acción continúa en Humacao y continúa en Comerío a las 8 de la noche en esta etapa del Final Four.
3: Titito, ya para culminar contigo, ¿verdad? Veníamos hablando en el chat porque se hace público la contratación del lanzador callejano Jorge López en la Liga Mexicana de Béisbol, ¿verdad? La Liga de Béisbol de México. Y tú me traes a colación, ¿verdad? Que ha habido ciertos jugadores que han estado en la preselección anunciados para Santo Domingo 2026 que también han estado haciendo movimientos, han firmado en Liga Independiente. ¿Cuál es el estatus ahora mismo en cuanto a la confección, ¿verdad?, del equipo de Puerto Rico para estos próximos Juegos Centroamericanos y del Caribe?
4: Pues mira, el roster, la última vez que se dio a conocer, había todavía 28 jugadores. Había que hacer un corte de 4 peloteros. Son 24 los que viajan. Van a ser 12 lanzadores y 12 jugadores de posición. Lo que había pendiente era el eliminar a un jugador de posición y eliminar a 3 lanzadores. Ya se sabe que Jorge López no va a estar disponible. Jorge López formaba parte de esa preselección. Otro que no va a estar disponible es José Cruz Molina, que firmó una liga independiente recientemente. Así que restan 2 espacios. También, otra cosa que estaba tomando en cuenta el cuerpo técnico era cuál era la condición de Noel Pinto y de Luis Leroy Cruz. Porque todos sabemos que estos 2 lanzadores estuvieron ausentes durante varias semanas debido a lesiones. Los 2 ya lanzaron este fin de semana. Y eso es algo que está tomando en consideración el cuerpo técnico. Así que lo que falta es eliminar a 2 lanzadores y un jugador de posición. Y ya se espera que en los próximos días se esté dando a conocer la lista de los 24 jugadores que estarán conformando el equipo de Puerto Rico para estos Juegos Centroamericanos y del Caribe, que serán en la República Dominicana. Y el día 31 es el primer compromiso de Puerto Rico contra el anfitrión. El 28 el equipo estará viajando y el equipo regresaría el día 8 de agosto a Puerto Rico. Por lo tanto, ya se acordó con los apoderados de esta semifinal, de este Final Four, que no se van a reasignar juegos después del 25 de julio. Si por alguna razón llueve, no se reasignan juegos, regresaríamos a la acción.
3: El 25 es sábado, o sea, lo que tú quieres decir es que el domingo 26 no habría
4: juego. No se reasignarían juegos. Lo que se le explicó a los apoderados es que, obviamente, hay muchos de los integrantes que están ahora mismo en este Final Four, que son lanzadores específicamente, que la federación cuenta con ellos para el equipo nacional y queremos que tengan el descanso necesario para poder afrontar lo que es un calendario, que va a ser un calendario diario allá en la República Dominicana. La primera ronda se va a jugar 3 días corridos. Después de eso, viene un descanso de un día para jugar después 3 días corridos. No, incluso son 4 días corridos porque viene la ronda después de medalla. Así que estamos hablando de que es un calendario de 7 juegos en 8 días. Y es importante que los lanzadores estén al 100% y que estén en condición para enfrentar este calendario allá en Santo Domingo.
3: Obviamente, Leroy y Pinto son 2 lanzadores zurdos. Eso pues, le hace, ¿verdad? Les da un valor.
4: Sí, y a nivel internacional, tú sabes que los zurdos son mucho más efectivos.
3: Exactamente. Entonces, pues, me imagino que con ambos se va a intentar, ¿verdad?, lograr llevarlos a siempre y cuando, ¿verdad?, la salud así lo permita. Yo te decía en el chat, ¿verdad?, que en el caso de Pinto no iría a Centroamericanos con un rol como el que tiene en Yabucoa de abridor. Pinto iría más bien en una entrada donde el equipo contrario tenga 2 zurdos de forma, ¿verdad?, de 3 bateadores, que es el mínimo requerido, y entraría en una situación de zurdo contra zurdo a relevar. Y sería un solo inning y para afuera. Pero tú no quieres llevarte a alguien que después te lo lleve, se lesione y igual te quedes sin ese brazo zurdo. Tú quieres llevarte a alguien saludable, aunque las lesiones siempre son parte del juego, pero tienes una garantía mayor, ¿verdad?, de que esa persona pues, está saludable en el momento que te lo lleva y son menores los riesgos de lesiones.
4: Definitivo. No, y otra cosa que Juan Igor González ha dicho ya en varias ocasiones, que él desea que de los 12 lanzadores, por lo menos la mitad de ellos sean zurdos, porque él le encanta el contar con lanzadores zurdos disponibles, porque sabe que a nivel internacional han sido los que más éxitos han tenido. Y cuando hemos tenido muchos lanzadores zurdos, es cuando mejor desempeño ha tenido el equipo de Puerto Rico.
3: Y en el caso de Leroy, pues ya Leroy es diferente, porque Leroy sí, siempre en la selección ha tenido esa dualidad, tanto de inicial como de largo.
4: Y tan reciente como el sábado inició y lanzó 7 entradas muy buenas.
3: A diferencia de Pinto, que nada más duró 4.
4: Claro, claro.
3: Vamos a estar pendiente, ¿verdad?
4: A la lista. Yo sé que siempre surgen los comentarios. Cuando salga la lista, yo sé que va a haber sus comentarios y sus discusiones en las redes sociales. Eso es normal. Eso pasa en todas las ligas, en todos los deportes en Puerto Rico.
3: Mi queja, tú la sabes.
4: Tranquilo. Yo sé, no te preocupes.
3: Te he dicho que en la serie de Yabucoa y Carolina hay dos grandes receptores. No voy a decir más nada.
4: Tranquilo, no te preocupes. Pero siempre surgen las opiniones y las observaciones, pero cuando la lista salga, pues comenzará la discusión de lo que será el equipo de Puerto Rico.
3: Yo sé que Titito hoy es el lunes, debe estar llamando a los 300 programas. Lo voy a
4: sí, después de... No, me está raro que no está sonando el teléfono, fíjate. Bueno, pero sí, ya eventualmente... Si
3: todavía no te ha entrado una llamada, te voy a hacer una pregunta adicional.
4: Sí, ya hablé en un programa hace media hora, pero tranquilo.
3: Te voy a hacer una pregunta adicional.
4: Adelante, papá, adelante.
3: Tú sabes que pasó el draft de Grandes Ligas este pasado fin de semana. 5 fueron los puertorriqueños escogidos. Y rápido leí en redes sociales gente culpando a la Federación de Béisbol de Puerto Rico de que no hace nada para que esto mejore. Mira para allá, 5 jugadores solamente. Claro, estamos en la época donde más la federación ha hecho. La Liga Sub-12 es de reciente creación. Sí. La Liga Sub-15.
4: Hace 10 años no existía ni la Liga Sub-12, ni la Liga Sub-15, ni la Liga Colegial de Verano, ni la Liga Sub-23. Hace 10 años no existía nada de eso. Y hace 10 años no existía la relación estrecha de la federación con la Pony Baseball, con American Congress. Con la misma Little League, que ahora hay una buena relación, una buena comunicación. Hace 10 años Puerto Rico no presentaba selecciones a eventos internacionales de sub-15, sub-12, sub-18. Hace 10 años la relación con las academias era muy poca y con los escuchas, ahora es mucho mejor. Estamos hablando de que siempre van a señalar culpables, pero lo cierto es que hay unas realidades en el Puerto Rico de hoy. Lo primero es que la población es mucho menor que hace 20, 10, 30, 40 años. Puerto Rico cada vez está perdiendo más población. Y lamentablemente los que se nos están yendo de Puerto Rico son las personas de edad productiva que pueden tener los hijos para participar en el deporte. Lo otro, cada vez son menos los niños que se sienten atraídos para el béisbol. Lamentable la realidad. En muchos pueblos de Puerto Rico las pequeñas ligas tienen que ir a otros pueblos porque se hace difícil conseguir niños que estén disponibles para participar en las pequeñas ligas, porque además de la población está la competencia con otros deportes y con otras cosas de entretenimiento en los hogares.
3: Yo decía el otro día en un programa aquí que yo fui a un juego de baloncesto de la liga puertorriqueña y en el medio tiempo los nenes se metieron a la cancha a patear una bola.
4: Es un torneo de baloncesto que supone que es fomento y baloncesto.
3: Exactamente. Entonces Cañada decía, eso siempre pasa cada 4 años. Sí, pero dos nenes que tú pierdas este cuatrenio y dos que pierdas el otro cuatrenio y dos que pierdas. Cuando tú vienes a ver, cada vez hay más nenes practicando fútbol y menos nenes practicando baloncesto y practicando
4: fútbol. Claro. Oye, lo otro que quiero aprovechar. La responsabilidad de la federación, digan lo que digan, no es crear jugadores de Grandes Ligas. La Grandes Ligas es una institución privada que tiene sus propios intereses, que tiene su propio plan. La Federación de Béisbol es una entidad que no tiene que ver nada con Major League Baseball. Major League Baseball tiene su propósito, sus metas, sus proyecciones, su plan, y la federación tiene el propio, cada federación. O sea, no estamos hablando que la Federación de Dominicana es la que prepara a los peloteros para que lleguen a la Grandes Ligas. en República Dominicana hay unas realidades muy distintas a las de Puerto Rico, y todos sabemos que la manera en que reclutan a los peloteros en otros países no es la misma forma que se hace en Puerto Rico, es la realidad. Lo otro, muchos muchachos puertorriqueños deciden, y con gran razón, y los felicitamos, deciden mejor inclinarse a irse a una universidad en los Estados Unidos o a un colegio en los Estados Unidos para prepararse académicamente. Y a diferencia de los jugadores dominicanos, que ya a los 17, 18 años tienen... Bueno, yo he conocido jugadores dominicanos que a los 15 años tienen acuerdos. Yo he ido a torneos internacionales que me dicen, no, ese nene de 15 años ya tiene un acuerdo con una organización. Y yo, ¿cómo va a ser? A los 15 años, 14 años. Ya tiene un preacuerdo. Sí, oye, sí, que tú ves los nenes y te sorprende cuando ves la edad y ves el físico. Pero lo cierto es que siempre van a señalar culpables. Puerto Rico ahora tiene mucha más academia, más oportunidades para los jóvenes que hace 20 años, que hace 15 años.
3: Sí tiene academia.
4: Claro. Así que si van a señalar culpables, pues habría que cuestionar todo el andamiaje del béisbol más allá de la federación, de qué es lo que está pasando. Pero hay unas realidades que no podemos ocultar, que ya las mencioné ahorita, de la baja población, de la situación de... otra cosa. Hay familias que cuando ven que el nene tiene posibilidades de firmar y que tiene gran potencial, se van a los Estados Unidos porque entienden que allá el nene tiene mayor exposición, y simplemente cuando se mudan para allá, pues el nene lo draftean allá en los Estados Unidos, pero sus primeros años los dio en Puerto Rico. Así que nada, eso es algo cíclico. Siempre ocurre en tiempos donde Puerto Rico no tiene muchos jugadores en las grandes ligas, no son drafteados muchos jugadores en las grandes ligas. Esto es algo cíclico. Yo recuerdo hace 20 años, 15 años, que decían que el béisbol se estaba muriendo. Exacto. Hasta que vino el boom de aquellos jugadores que llegaron como Javier Báez, Carlos Correa, Lindor. Yo recuerdo que antes de eso decían que el béisbol en Puerto Rico ya estaba muriendo.
3: Sí, tienes razón. Aquí mataron el béisbol. Hace un tiempo, y hemos visto, independientemente las razones que decían, porque decían que el béisbol estaba muriendo, pero no era por otra cosa, que era que la liga de béisbol profesional había representado una baja cantidad en asistencia. El año pasado el béisbol profesional termina su temporada con un juego de 18,000 fanáticos en el estadio Gran Víctor.
4: No, y yo recuerdo cuando yo comencé en este ambiente de las comunicaciones en béisbol, y tú también, que uh-huh, estuviste más o menos en los comienzos también, como yo, en los primeros años de los 2000. Uh-huh. Yo recuerdo, para principios de los 2000, la gente decía, a la pelota profesional le quedan 2 años, y a la AA también. Uh-huh. Yo escuchaba esa frase, estamos en el 2026 y las dos siguen.
3: Uh-huh. Y así como hablábamos del Mundial de Fútbol, que aumenta el interés, hay que decirlo que en esos años 2013 y 2017... el éxito de la selección de béisbol en el Mundial de Béisbol, el famoso Team Rubio, fue también algo que ayudó a darle ese nuevo aire al béisbol puertorriqueño.
4: Ah, no, sin duda. El Clásico Mundial ha logrado enamorar a muchos jóvenes. Son muchos los muchachitos de... Bueno, lo vemos en la categoría de 12 años. Cada vez que vamos a la práctica de 12 años, los nenes lo que te hablan es del Team Rubio y de la influencia del Team Rubio. Recordemos que cuando el Team Rubio estuvo en su apogeo, que fue el equipo del 2017, y estamos hablando ya de hace casi 10 años, esos niños eran unos bebés, estaban viendo el apogeo cuando eran unos niñitos, unos bebés en las casas. Quiere decir que esos niños nacieron en la era del Team Rubio y su inspiración es ese Team Rubio. Así que sin duda el Clásico Mundial es una influencia muy positiva para esos jóvenes, que ven a esos muchachos que están en el equipo de Puerto Rico como modelos a seguir. Y se está hablando de béisbol todo el tiempo, pero digan lo que digan, critiquen lo que critiquen, señalen lo que señalen, el béisbol sigue siendo, le guste a quien no le guste, el deporte que más éxito, el deporte colectivo que más éxito le ha dado a Puerto Rico. Sí, porque siempre hay esta discusión con el boxeo. El deporte colectivo que más éxito le ha dado a Puerto Rico, que más logros tiene a nivel internacional, el mejor rankeado en las dos categorías, claro, con la excepción del softball femenino, que todos sabemos que el softball femenino está entre los mejores del mundo. Pero si contamos béisbol masculino y femenino, el deporte mejor rankeado es el béisbol. El único deporte que le ha dado medalla de oro a nivel mundial es el béisbol. El único deporte que ha tenido múltiples medallas de plata a nivel mundial es el béisbol. Así que digan lo que digan, el béisbol sigue siendo el deporte rey de Puerto Rico.
3: Definitivamente. Y nada, y ya habíamos visto la asistencia. Yo creo que el sábado sobre 1,100 fanáticos en Carolina.
4: Sobre 1,100 fanáticos, yo no recuerdo cuándo en Carolina en la AA habíamos tenido. Oye, porque en Carolina es un reto atraer fanáticos en el béisbol, tanto en el invernal como en la AA. Y sabemos del gran esfuerzo que hacen las administraciones para tratar de atraer a los fanáticos. Y sí, el pasado sábado sobre 1,100 fanáticos, yo no recuerdo que en Carolina anteriormente en la AA hayamos tenido una asistencia como esa. Y sabemos que este sábado ese número va a aumentar porque la serie está nivelada a una victoria. Y el sábado uno de los dos equipos va a estar en la delantera 2-1 y eso va a motivar a los fanáticos a llegar.
3: Es así. Así que esperemos, ¿verdad?, que la gente se desborde. Obviamente, recuerde que la transmisión del partido del sábado es a través de Yunque 92.9 FM.
4: Y aprovecho para indicar que el juego del sábado va igualmente como el pasado sábado en lo que fue segundo juego. Va solamente en el caso de la federación por YouTube, así que se mantiene a las 7:30 de la noche el sábado.
3: El sábado 7:30, obviamente, ¿verdad? Yabucoa tiene su transmisión, Carolina tiene la suya a través de Yunque y la federación a través de YouTube. Pues nada, ustedes saben que aquí va a tener toda la información referente a este Final Four de la Liga de Béisbol Superior AA. Agradecido con Titito, ¿verdad?, por sacarle su tiempo para conversar con nosotros en el día de hoy. Sé que, como siempre decimos, con Titito, si nos dejan, hacemos un programa él y yo solamente, porque podemos hablar de béisbol largo y tendido. Hemos tratado de resumir todo lo que podemos.
4: Muchachos, hay contenido. Yo digo que el béisbol en Puerto Rico da contenido diario.
3: Diario.
4: Podríamos estar todos los días hablando de béisbol.
3: Es así.
4: Vamos para adelante.
3: Gracias, Titito. Un abrazo.
4: Gracias a ustedes. Abrazo.
3: Miren, antes de activar el gallinero, quiero traer una entrevista que le realizaron al dirigente en propiedad de los Leones de Ponce, Carlos Rivera, luego del juego del pasado viernes.

0: donde el equipo de Ponce cayó frente a los Atléticos de San Germán. Esta entrevista que ustedes van a escuchar ahora provocó que el sábado el dirigente de Ponce fuera suspendido por un juego que lo cumplió ayer. Y se da dentro del contexto de un momento dado que un periodista en Mayagüez, periodista de muchos años, David Polanco, programa Rumbo al Camerino, que se transmite de lunes a viernes a las 7 de la noche, criticaba el hecho de que él fue al Palacio de Recreación y Deportes de Mayagüez y intentó entrevistar a David Rosario, que anteriormente cuando había dirigido en Puerto Rico siempre él había tenido una buena voluntad con los medios y que había cedido varias entrevistas. Y ahora en Santurce él le dice a David Polanco: David, me disculpo, ¿verdad? Pero no te puedo dar declaraciones, tienes que coordinar la entrevista con la oficial de prensa del equipo de Santurce. Y así pues yo te pudiera conceder la entrevista. Y eso generó un malestar y una indignación por parte del periodista. Pero ¿qué pasa? Viene el viernes esta entrevista a Carlos Rivera, obviamente sin coordinar con el equipo de medios de los Leones de Ponce, y el resultado es una suspensión de un juego, Carlos Rivera. Vamos a escucharla y luego activamos el gallinero para debatir referente a la situación de las entrevistas con los medios en el baloncesto superior nacional. Adelante, señor director, con el video para luego llamar a los muchachos del gallinero.
1: Comenzó el quinto periodo del camerino de los Leones de Ponce en San Germán con su dirigente Carlos Rivera. Carlos, te han derrotado hoy aquí en el inicio de la serie, los cuartos de finales. Antes de empezar con eso, ¿verdad? Hiciste la remontada que nos tienes acostumbrado. Ponce nos ha acostumbrado los últimos años. Me habías dicho que no es lo mejor, ¿verdad? Pero lo importante es llegar a playoff. Llegaron a playoff en un gran momento. Hablamos del primero de ese final de temporada regular, ¿no?
2: Vuelve a ser Ponce, por cuarto año consecutivo, tercer año consecutivo, no va a clasificar en la última semana de la temporada, pero aquí estamos, ¿verdad? Que nos toca un reto grande contra el mejor equipo de nuestra sección, San Germán, uno de los mejores récords de la liga. Entonces, pues, tenemos que enfocarnos, sabemos que va a ser una buena serie. No era el indicado, siempre lo dije, que desde el día 1 de la pretemporada queremos clasificar de otra manera, pero parece que el destino es lo que quiere Ponce, ¿verdad? Sufrir hasta la última semana.
1: Llega en ese final, ¿verdad? Macho apretó. Macho, después de ese primer juego, de ese juego de un punto en Quebradilla, fue otro Macho de ahí para acá. Háblame de ese impacto de Macho, de cómo vaya Macho para los Leones.
2: Sí, es lo que yo digo. Los Leones van a llegar hasta donde Macho nos lleve. Y esto lo digo, aún así teniendo los mejores refuerzos, la realidad es que el valor que tiene Macho en este equipo, cuando sale lo natural en él, el poder de anotación que tiene Macho es increíble. Entonces, pues se muestra los últimos años, cuando Macho está en su mejor momento, es cuando Ponce está en su mejor momento.
1: Hablando de la ofensiva, el control de balón de Macho lo acompaña con Crocher este año. Fueron el mejor equipo en Tenover, 9.9, cuando lo vi, lo dije en el programa, dije, Carlos Rivera debe estar bien contento con esto. Háblame de esa parte, ¿verdad?, del control de juego de Macho y de Crocher, que tú siendo un buen guard cuando fuiste jugador es esencial para
2: vos. No, es increíble lo que Ponce ha hecho ofensivamente. Yo creo que nadie se lo esperaba. El año pasado el problema nosotros era ofensivo. Este año fuimos de los mejores equipos ofensivamente, pero sabíamos que Jalen tenía esas cualidades y que al lado de Macho podíamos tener cosas positivas. Se muestra en las estadísticas, en los números, y así ha pasado. Entonces, aquí lo que se trata es que los demás jugadores se sumen a ellos.
1: Vamos, juego de hoy. Están derrotados aquí. Una primera mitad distinta a la segunda. La primera mitad, Ponce tenía mejor control de juego. Macho, 20 puntos en la primera mitad. Llega la segunda mitad. San Germán viene a hacer un alón. En ese momento, ¿verdad? Ya desde la primera mitad, Thomas Robinson, Macho, algunos jugadores estaban un poco molestos con algunas llamadas. Y pues en ese tercer parcial, tú también te molestas por una llamada, conlleva tu expulsión. ¿Qué realmente era lo que estaban reclamando en ese momento, ¿verdad? Porque se estaba viendo como, no de esa jugada pues es la que muchos han visto, pero ya desde antes había alguna molestia por lo que estaba sucediendo en la cancha.
2: No, yo creo que desde que empezó el juego fue demasiado obvio, especialmente con una jugada con Macho. Yo le reclamo a un árbitro que es muy, muy buen árbitro, pero trato de hacer el reclamo. La conversación mía siempre con el árbitro ha sido buena, pero todo llega hasta un punto, era demasiado obvio lo que estaba pasando, especialmente con Macho, y pues, se salió de control. Nosotros tuvimos una gran primera mitad, pero el deporte tiene que ser justo. Dijo una persona el otro día que la vida puede ser injusta, pero el deporte tiene que ser justo, y no fue justo hoy para nosotros. No estaban haciendo las mismas llamadas, los mismos pitos. Entonces, llegó un momento como ser humano donde uno explota. Yo no tomé la mejor decisión, ¿verdad? Mi reacción no fue la mejor. Pero lamentablemente yo tengo que defender a mis jugadores. Y eso no puede pasar, es una vergüenza. Para mí es una vergüenza lo que pasó hoy aquí. ¿Me sorprende? No me sorprende. Lo he visto anteriormente, pasó otro partido hoy, lo he visto el año pasado, pero se ve feo el espectáculo. Si queremos jugar de esa manera, pues mejor traer 10 jugadores de rugby, los pongo a jugar a nosotros y ya está.
1: Cuando dices que lo esperaba, que lo has visto, que se veía venir, ¿te refieres concretamente, verdad, que San Germán pierde un jugador importante para ellos? Tenían cierta desventaja para algunos, ¿verdad? Para el juego de hoy, ¿entiendes que de eso se debe a las llamadas que estabas viendo?
2: Es un problema. Si tú vas a hacer tu trabajo de esa manera, pensando en las cosas que tú no tienes control, pues eso no te importa a ti, nada. Eso es un tema de cada franquicia, ¿verdad? Los jugadores que no tienen y los que tienen. Nosotros no tenemos a Melfi hoy y no vamos a poner excusas. Pero eso no es tu problema. Tu problema es hacer el trabajo como se supone que tú lo hagas, ser un profesional y ser justo, ¿verdad? Y eso no pasó hoy a mí.
1: Es una serie que va... se espera que vaya a ser larga. Ponce también es un ambiente bastante cargado de fanáticos. ¿Cómo entiende, verdad, que deben de, como tú dices, ser justos? Ya lo mencionaste, verdad, pero que no sea que cada juego se vaya para el bando local, sino independientemente de qué esté pasando en cancha y quién tenga la ventaja de cancha local, sino que sea una serie pareja.
2: Sí, nosotros tenemos que hacer nuestro trabajo. Nosotros estamos aquí a Ponce sabiendo que hoy aquí jugamos una buena primera mitad. Las cosas se salieron de control. Yo le hablé a los muchachos que vienen a la verdad, pues me disculpan porque yo los puse en una mala posición, pero pues tengo que defenderle a la misma vez. Nosotros tenemos que ir a Ponce sabiendo que nosotros queremos jugar, teniendo en cuenta de la manera que no tenemos que sacar provecho uno a los otros. Y si viene ese estilo de juego, que no va a pasar en Ponce, yo te lo aseguro. Nosotros tenemos que seguir haciendo nuestro plan, no podemos salir de nuestro plan porque el juego se sale de control.
1: Carlos, vas a Ponce, ¿verdad? Aquí el fanaticada estaba bien, muy fanaticada de Ponce, pero había mucha fanaticada de San Germán también. De cara al juego de Ponce, una exhortación a los fanáticos, ¿verdad? Para que se den a respetar en Ponce, llenen ese Pachín Vicente, para entonces busquen empatar la serie.
2: Oh, una serie bonita. Los fanáticos de Ponce van a estar ahí, igual que los de San Germán aquí, porque esto es una serie de tradición. Ponce y San Germán por muchos años, yo lo vi de Toñito, porque yo vivo aquí al lado, cuando Toñito nos daba esos dolores de cabeza, y hoy pues nos daba alegría con los menes y el demás, el otro grupo, pero esto es una serie de tradición. La cosa aquí es que hay que dejar que los jugadores, el resultado es de los jugadores, pues ellos no controlan nada, ¿verdad? Y que ganen mejor.
1: Carlos, muchas gracias por tu tiempo. Mucho éxito el resto de la serie. Ese es Carlos Rivera, dirigente de los Leones de Ponce. Suena la chicharra.

0: Buen día.
1: Buen día, Alberto Luis Román Morales.
0: Buen día, Jan Rodríguez, el hombre de la voz tenue. Buen día a los amigos y amigas que están pegaditos al radar deportivo a través de Yunque 92.9 FM, la dueña del este. Y buen día, coach Cañada, si es que ya se conectó.
1: Se aparece, se aparece. Mira, ya tuvimos la oportunidad de escuchar la entrevista que provocó la suspensión por un juego del dirigente de los Leones de Ponce, Carlos Rivera. Y yo explicaba, antes de escuchar la entrevista, la queja que había demostrado David Polanco. Yo he dicho lo siguiente, ¿verdad? Realmente, David Polanco es periodista, o sea, rumbo al camerino, es un referente del periodismo en la zona oeste de Puerto Rico. Desde Mayagüez, rumbo al camerino, y sus entrevistas han generado muchas noticias que terminan retumbando en el área metropolitana. Es como pasa, ¿verdad?, con algunos programas en Ponce, escenario deportivo, el de Baloncesto 360, que son programas que con sus entrevistas pues retumban en San Juan, cosas que se dicen ahí, pasan en Arecibo con Pachi Rodríguez también. O sea, son programas que hacen entrevistas y que de ahí surgen noticias. ¿Qué sucede? Pues David Polanco es víctima de lo que ha sido el fenómeno de las redes sociales. Porque con las redes sociales, ahora cualquiera que tenga una camarita, tenga un celular, tenga un iPad, o tenga un microfonito, se hace llamar periodista. Y de hecho, el BCN, su grupo de medios de prensa, ha sido muy favorecedor de que este grupito de personas sean reconocidos por el BCN como prensa, y en ciertas canchas como Caguas se le niega el acceso a los que son periodistas reales, periodistas de radio, periodistas de prensa escrita, pero se le da prioridad a los creadores de contenido. Ellos no son periodistas, ellos son creadores de contenido. Y yo no puedo decir que este muchacho que hizo la entrevista, Yadiel BCN, fue a la entrevista con la intención de provocar estas declaraciones de Carlitos Rivera, aunque, siendo honesto, yo que sigo esa línea de entrevista, básicamente, sí, Yadiel le hizo dos preguntas primero para como que disimular, y a la tercera ya pregunta, ya fue el directo, mira, te votaron hoy. Y cuando vio que Carlito se comió el anzuelo, siguió por ahí. Después de ahí, todas las demás preguntas, fue para seguir metiéndole el dedo en la llaga y hundiendo aún más a Carlito Rivera. Dicho eso, tampoco yo creo, y aquí es donde, ¿verdad?, yo difiero mucho este año con Ricardo Carrillo. Básicamente, ambos ocupamos posiciones similares en dos ligas deportivas diferentes, pero posiciones similares. Y yo no creo realmente que las expresiones que Carlos Rivera hizo, y ya usted las escuchó aquí, fueran meritorias de una suspensión. Si acaso, una amonestación en el sentido, mira, esto y esto y esto, en una próxima ocasión, mira a ver si lo manejan mejor, no lo dicen o lo que sea. Pero no tanto una suspensión. Porque Carlos Rivera, primero que todo, Carlos Rivera reconoció

0: que los árbitros son de los mejores de Puerto Rico. Él lo dijo ahí en la entrevista, ustedes lo escucharon. Carlos Rivera pidió disculpas. Carlos Rivera dijo que él se manejó de una manera incorrecta, que él no debió haber actuado de esa forma. Y pues volvemos, aunque Carlos Rivera sí hizo una crítica, la realidad es que Carlos Rivera pues también se la dio a los árbitros. Y volvemos, y pidió disculpas. Y eso debió también pesar a la hora de tomar una determinación. Pero el debate inicial es, obviamente, ¿qué ha pasado? Que con estos creadores de contenido buscando obviamente views, pues ellos no van a medir. Entonces, eso es lo que lleva a que equipos, organizaciones como Santurce, BCN, Bayamón, que lo vivimos en la final del año pasado, después de Cristian Dalmau barrió el piso con los jugadores de Bayamón, y después de ahí Carlos Arroyo le puso una ley de mordaza y Cristian Dalmau no volvió a hablar con la prensa en el resto de la serie final. Pues estas organizaciones decidan eso, que sus dirigentes no hablen. Entonces, ¿qué quiere la liga? ¿Qué quiere el BCN? ¿Una liga más mediática o una liga donde los equipos, entonces, por velar por sus dirigentes, determinen no dar entrevista? Decirle a los jugadores y a los dirigentes, mira, no vayan a entrevista. Si alguien le pide entrevista, digan que no. O sea, yo sinceramente yo no entiendo esta condena, esta censura, yo no la entiendo. Y gente, y los árbitros se equivocan. Yo he dicho apreciación. ¿Qué es apreciación, Alberto? Apreciación es si hubo falta o no hubo falta. Eso es apreciación. Ahora, regla, aplicación de regla. Es decir, fue falta defensiva, falta ofensiva. Ya eso no es apreciación. Eso es aplicación de regla. Y hay unos parámetros en los que usted tiene que dejarse llevar para determinar si la falta es ofensiva o si la falta es defensiva. Y si usted no sigue, esos indicativos, que ya FIBA determinó cuáles son, y por sus pantalones una falta que debió haber sido pitada ofensiva, usted la pitó defensiva, pero usted está fallando como árbitro. Y entonces, ¿quién evalúa a los árbitros? ¿Quién determina qué árbitros van a seguir trabajando en esta etapa del torneo? Porque en el softball, yo lo digo, en el softball yo corté árbitro después de ser regular. Alberto me criticaba en la regular, y quizás con razón. Cuando vinieron los playoffs, yo le dije al coordinador de árbitro, estos son los árbitros que quiero en el torneo, no quiero más nadie. Más nadie. Yo corté anotadores. Anotadores, gente, anotadores. Yo corté, ¿no? Semifinal, todos mis cuatro anotadores. Y en la final, corté otra vez. Tengo dos anotadores nada más. Dos anotadores solamente para la final. Entonces, si eso soy yo, que la Liga Premier es una liga todavía que no está al nivel del BCN, obviamente. Pues, hermano, estamos en el playoff del BCN y ya. Esto es una ronda donde ya hay árbitros que, aunque sean amigos nuestros, no pueden estar trabajando, no pueden estar pitando. No puede ser que yo vea un árbitro pitando un juego de la Liga Puertorriqueña y el otro día yo lo esté viendo en un juego de playoff del BCN. Es imposible. Imposible. En la postemporada del BCN tiene que estar la élite. Y si usted pita en la puertorriqueña, usted no es élite. Alberto, ¿cuál es tu opinión?
1: Mira, tú bien sabes que yo no puedo opinar mucho del tema, pero sí te voy a decir, en base a cómo tú empezaste antes de poner la entrevista, a decir, esa es la razón por la cual los equipos, básicamente, si no es a través de su
0: Oficial.
1: director de prensa, de su director oficial de prensa, pues prácticamente no están permitiendo que Raimundo y todo el mundo quiera brindar entrevistas, porque esa es otra cosa, como tú bien acabas de decir. Ahora cualquier persona que se te acerca al lado con un microfonito chiquitito, ¿verdad? Simplemente con un microfonito chiquitito y su teléfono, te quiere entrevistar, te hace una entrevista, y tú lo has visto en las canchas. Y a veces yo veo personas que yo no sé si tan siquiera están en la Asociación de Periodistas Deportivos de Puerto Rico, si verdaderamente son periodistas o no son periodistas, si solamente son personas, como tú bien dices, ¿verdad?, que hacen contenido para las redes. Y a veces eso se puede tornar en una situación. Porque acuérdate que ahora todas las cosas, situaciones como esta, como la que pasó, se vuelven virales. Se vuelven virales. Sí, en otros tiempos, y eso lo hemos visto en todas las ligas del mundo, un jugador o un dirigente o un directivo, un apoderado, un gerente general, cualquier persona que pertenezca a un equipo y hace expresiones públicas en contra del arbitraje, como fue en este caso. Sí, yo siempre he visto que han habido multas económicas en dinero, pero yo nunca, por lo menos en cuanto a dirigentes y directivos, porque a jugadores sí. A los jugadores depende ¿verdad? Del nivel de queja y la forma como le han hecho. Multas económicas y ha habido multas de suspensiones de partido. Pero yo, por lo menos yo, nunca había visto que hayan suspendido un dirigente, un gerente general, un assistant coach, por un juego, por expresiones que le haya hecho a la prensa o pública, porque volvemos a lo mismo. Muchos muchachos hoy en día con páginas de contenido de bueno, uno se cree que sabe de baloncesto, que es otra. Y pues todo el mundo tiene su opinión, ¿verdad? Pero pues hay conocedores y hay conocedores. Pero es una situación que verdaderamente tanto los dirigentes como los jugadores tienen que a veces tener cuidado, porque esas son las repercusiones que pasan, ¿verdad? Que haya tenido justificación o no, bueno, el director de torneo tomó su decisión. Y fíjate qué cosa, que fue la misma noche y no solo fue a Will, a mí, perdón, a Carlitos, también fue a Wilhelmo.
0: Pero ya lo de Wilhelmo, ¿verdad? Y Will o sea, es defendido nuestro también. Pero Will se le fue la guagua en el sentido de que hizo un gesto públicamente que lo vio todo el mundo, que ya
1: Sí.
0: implicaba una conducta antiética y antimoral de los árbitros, ¿verdad? Y si tú haces ese tipo de alegaciones, pues tú tienes que tener pruebas, ¿verdad?, que sostengan lo que tú estás alegando.
1: No, en el caso de eso, tú sabes, hoy en día volvemos a lo mismo. Hoy en día con un teléfono cualquiera está grabando. Y ahora los videos todos van por YouTube. Pero cuando los videos van por YouTube y la gente está grabando, si se forma una escaramuza en la grada, la gente en vez de sacar y separar para tratar de detener la escaramuza, lo que hace es que se pone a grabar.
0: ahora mismo me acaba de enviar una persona, mientras estamos hablando, del video de ayer donde expulsaron, ¿verdad?, del juego a un pediatra del pueblo de Ponce. Estaba sentado en curbside, era la silla alrededor del tabloncillo. Una situación donde Curbelo, ¿verdad?, fue donde él, antes de poner el balón en juego, le dijo algo al pediatra. El pediatra se sintió ofendido, se paró, se empezó a reclamar, y al final del día a Curbelo no le hicieron nada a los árbitros, pero al pediatra lo expulsaron del juego. Entonces
1: gran amigo mío que lo conozco, que es un tipo de persona violento, que lo conozco personalmente, tú sabes, pero esas son situaciones que cuando yo voy a hablar de mí, estoy dirigiendo y alguien del público empieza, me puede gritar mil cosas del juego, pero que no me falte el respeto, porque yo me voy a virar y le va a faltar el respeto. Ahora bien, yo como jugador o como dirigente, por la más mínima tontería que me digan, yo no puedo entonces virarme y estar señalando a los fanáticos y decirle a lo mejor impropio o este tipo de cosas, ¿ves? Porque de la misma forma que criticamos a los fanáticos que se creen que porque pagan una taquilla, el precio que la paguen, eso le da derecho a faltarle respeto a las personas que están dentro del espectáculo, que no es así. Es lo mismo que las personas que están en el espectáculo, a menos que le estén faltando el respeto, ciertamente no tienen derecho tampoco a faltar el respeto a los fanáticos, porque ellos están ahí para dar un espectáculo, no es para interactuar con los fanáticos en forma negativa. ¿Ves? Tú interactúas con los fanáticos en forma positiva. Cuando metes la bola o cuando da un jonrón y levantas las manos para que los fanáticos se levanten y te aplaudan y te vitoreen. Esa es la interacción que tú tienes que tener con los fanáticos. Ahora, tú tienes que tener el cuero duro. Como cuando en el Yankee Stadium un pelotero hace un error, dos errores, o se poncha dos y tres veces y lo abuchean. ¿Qué tú vas a hacer? Te vas a virar contra los fanáticos y a descargar tu ira porque fallaste la bola, porque te ponchaste, porque fallaste el donqueo, porque la pasaste mal y te abucharon. No. ¿Me entiendes lo que te quiero decir? Una cosa es falta de respeto y otra cosa son situaciones que son propias del juego. ¿Ves? Y vuelvo y repito, hay que tener mucho cuidado porque todo el mundo hoy en día te graba y hay tantas páginas que yo no puedo decir que son especializadas en baloncesto, porque no es que no son especializadas en baloncesto. Página que yo conozco especializada en baloncesto es la de la NBA. Hay programas en Puerto Rico que se especializan en baloncesto, porque los hay, pero hay muchos, tú sabes, porque te repito, como empecé diciendo, ahora todo el mundo sabe de baloncesto.
0: Yo lo que digo es que realmente esta situación demuestra dónde está la salud mental de los jugadores del equipo de San Germán, la concentración de los jugadores del equipo de San Germán. Curbelo peleando con este fanático en curbside. Eddie haciéndole caso a un grupo de fanáticos también en curbside. Le sacó el leo. Eso no nadie lo va a decir porque no. Eddie está de frente mío. Eddie le sacó el leo. Le enseñó los cuernos. El mismo Georgie Pacheco, que aunque yo lo conozco, mejor una gran amistad con él, su familia, quiere un montón a su papá, a su mamá. Pero mismo Georgie, en un momento dado, en un time out, vienen para acá a decirme cosas básicamente como que para que me callara, lo que sea. Y lo que yo le respondí para atrás fue, está pendiente al timeout y a la jugada, que por eso después estás perdido en la cancha. Y ya tú sabes que ahí pues paró de fastidiar.
1: Se dejan llevar por las emociones, ciertamente. Se dejan llevar por las emociones. Entonces, en vez de canalizarlas para su beneficio, ¿verdad? Porque, por ejemplo, si yo estoy jugando en contra tuya y tú me tienes un bullying, ¿cómo yo te callo la boca? Metiéndote la pelotita y quitándote el balón y dándote el tapón. Y yo no tengo que ni hablarte. ¿Ah? Si un pitcher está trepado en la loma y es un potrón y me ponchó, ¡ah, muchacho! Y me comió. ¿Cómo yo te callo la boca? En el próximo turno te doy una buena línea. Y así por el estilo, es saber canalizar las emociones. ¿Ves? Pero es bien difícil. Es bien difícil. Entonces, en la cancha hay 5,000 o 6,000 fanáticos gritando, 1,000 de San Germán y 4,000 de Ponce. Entonces, quieren demostrarle a tu fanaticada las cosas, pero en la forma incorrecta. Pues, no sé si me explico. ¿Ves?
0: Sí, sí. Mira, vamos a cambiar al baloncesto femenino, porque ¿verdad? Ya son las 2:45. Como dije, la serie en el BCN están empatados en una victoria por bando. Hoy sigue la serie de Canóvanas y Bayamón en el Rancho Vaquero. Y la serie de Arecibo y Aguada, que vuelve hoy al Petaca Irina de Arecibo. Ay, Alberto.
1: Mira, en la puertorriqueña el viernes, ajá, vi el equipo de Carolina jugando en Hormiguero. Uh-huh. Que Nelson Oscar te ha hablado de ese equipo.
0: Sí, él dice que Carolina es
1: el checho. Oye, tienen un gran equipo, tienen dos o tres jugadoras que de verdad que juegan muy bien el baloncesto. Pero cuando tú fallas. De hecho, perdieron el tiempo extra.
0: Y perdieron el tiempo, extra también con, creo que fue con Guayama, en Guayama.
1: Viniendo de atrás, pero cuando tú fallas 23 tiros libres, tú no le puedes ganar a nadie ya. ¿Tú sabes lo que son 23 tiros libres? Que si de esos 23, que 22 fueron en el tiempo regular, en los 40 minutos, tú hubieses estado 1-1, tú hubieses ganado por 1. Hubiese ganado por
0: Uriel Cáenz, dirigente de ese equipo, que es un gran entrenador. Debe estar bien molesto. Pero mira, no, lo que te quería hablar era de la selección de baloncesto femenina, porque
1: jugaron ayer
0: contra Islas Vírgenes. Vamos antes de llegar al juego de ayer. En varones nos venden una selección con José Alvarado, y a última hora José Alvarado no jugó ni A ni B, ni contra Canadá ni contra Bahamas. Ahora, para este centro básquet femenino, nos venden una selección con Arela Aguirante, que sin duda debe ser posiblemente la mejor jugadora de baloncesto femenino de estos tiempos. Y el día antes de debutar, nos enteramos en los medios que Arela Aguirante no va a jugar el centro básquet, que supuesta y alegadamente sufrió una lesión durante la práctica del sábado. Pero mira, casualidad, apareció una sustituta por ella en Managua, en Nicaragua.
1: En Nicaragua,
0: que están en Managua.
1: Bueno, ya está en Managua, sí, pero ¿cómo que apareció? Ah, porque eso es como si fuera de la nada.
0: Por eso,
1: o la mandaron a buscar por Federal Express.
0: Federal Express, Delivery Express, ¿sabes? Next Day. Pagaron todo, ¿sabes? Esta federación tiene un problema de credibilidad. Y cuando tú ves que una situación se repite tanto en los varones como en la fémina, pues, hermano, te crea suspicacia. ¿Sabes? Oye, qué casualidad, qué casualidad. Ariel Aguirante se lesionó el sábado. Y ya ayer Abeli Rodríguez, que estaba jugando puertorriqueña con Santurce, y no jugó el último juego de Santurce, que Santurce perdió el invicto con Mayagüez, si no me equivoco, allá en Mayagüez. Abeli Rodríguez apareció en Nicaragua. En Managua, Nicaragua. El avión que sacaron, Federal Express ese, para llevar a Abeli Rodríguez, John Ramos se lo hubiera conseguido a Clemente y todavía tuviéramos a Clemente con nosotros en vida. Porque llegó a Managua, mira, muchacho, pero ni que tuviéramos un tubo que llegara directo de Isla Verde a Managua.
1: Pero ven acá, ¿Arelia estaba practicando con la selección?
0: Supuestamente.
1: ¿Dónde se lastimó?
0: Supuestamente sí estaba practicando.
1: O sea que se lastimó en una práctica.
0: Exactamente, eso fue lo que se alegó.
1: Y ya el sábado ya estaban allá.
0: Exactamente.
1: Y luego fue ahí el domingo y esa muchacha llegó
0: en el sábado. Exactamente.
1: Ay, bien.
0: Ah, mira, ahí está Cañada. Mira, Cañada,
1: ahí está el mejor que te puede hablar de él.
0: Cañada, cuéntame cómo Abeli Rodríguez llegó en menos de 24 horas a Managua, Nicaragua. Cuéntame, ¿tú tienes conocimiento? Ya yo lo dije, si John Ramos lo hubiera conseguido ese vuelo a Clemente, entonces tuviéramos a Clemente con nosotros en vida. Saludos, Cañada.
2: Llegó cogiendo un avión.
1: Ah, vaya, yo sabía que te iba a contestar eso en un avión.
0: Sacho.
1: Te lo juro por mi vida.
0: ¿Qué crees que sabe?
1: Ay, mi madre.
0: Primero, Cañada, yo te digo las cosas como yo las pienso. Primero el parador, ahora Ariel Aguirante. Mucha coincidencia, mano. Las grandes estrellas de las dos selecciones desaparecen a momentos antes de debutar las selecciones en Puerto Rico.
2: Bueno, Ariel creo que es el hombro izquierdo creo que es.
1: Pero fue la práctica del sábado allá en Managua que se lastimó.
2: Sí.
0: Pero ya estaba la sustituta allí con ellos.
2: No sé, cogió un avión rápido. Pero es que es fácil, ahí llegar a Managua es fácil. Hay un vuelo en por la noche. No, es Panamá, Nicaragua, pero hay un vuelo que te llega así de rápido. Mira Leo cómo llegó de Nicaragua a Moca. Para la final.
0: Okay. Yo voy a chequear, pero a mí me parece que... Si Abelis jugó el viernes en Mayagüez, te voy a dar cierto nivel de creencia. Pero si Abelis no jugó el viernes en Mayagüez, ya me...
1: Entra sus tigas.
0: Claro. Mira. Jugó Aliani. No, jugó. Jugó 34 minutos Alberto en Mayagüez el viernes.
1: Sí.
0: Ahora, Cañada, para el fanático de Fajardo que nos está escuchando y todavía no conoce su equipo, ayer la heroína del partido fue la caridura Zaida González. ¿Qué tienes que decir?
2: No, ella fue empezó el juego con 9 puntos en la primera mitad y después en la segunda mitad siguió anotando y anotó el canasto que luego de haber estado ganando casi todo el partido, cuando ellos se fueron al frente, dio el canasto de irnos nuevamente nosotros adelante.
0: Estamos claros, gente. Estamos trayendo esta colación porque sabemos que el equipo de Fajardo es de nueva creación. Hay mucha gente en Fajardo que obviamente pues no sabe quiénes son sus jugadoras. Y sepa usted que la jugadora que más puntos encestó ayer por la selección de Puerto Rico no fue Pamela, que Guapa, Pamela hace cualquier cosa y Guapa hace un highlight de Pamela. No fue Tyra, que también Guapa, cualquier cosa que hace Tyra, Tyra bebe Gatorade y Guapa hace un highlight de Tyra. La mejor jugadora ofensiva de Puerto Rico en el juego de ayer fue Zaida González con 21 puntos y va a jugar a partir de septiembre con el equipo de las Cariduras de Fajardo en el baloncesto superior nacional femenino. Así que si usted no sabe quiénes son sus jugadoras, pues vea estos juegos del Centro Básquet 2027. La número 6 en el uniforme de Puerto Rico se llama Zaida González y es jugadora de las Cariduras de Fajardo. Ahora, Cañada, ese era el juego más complicado que tenía Puerto Rico en esta fase de grupo.
2: Sí. Sí, Guyana. Guyana tiene 3 jugadoras, pero no está al nivel. Yo no creo que el debe ser abierto y El Salvador no fue con sus mejores jugadoras, solo fue con una poste que nativizaron. Pero ni Hillary está allí, porque como ellos clasificaron directo por ser host del AmeriCup, pues pueden darse el lujo de ir con un equipo de joven allí. Así que yo creo que deben ser 2 juegos abiertos ahora para poner a jugar a Francesca, a Belí, a todas esas jugadoras, que a Sofía Roma, que ayer casi ni jugó. Darle el tiempo de juego ahí.
0: Francesca metió un triple ayer de larga distancia, pero o sea, no es que ¿verdad? Pero los triples son de larga distancia, sino que el de Francesca fue lejos. Lo tiró lejos y lo metió.
2: Sí, sí.
0: Pero.
2: Sí, nada, la estaban utilizando de 2 ayer. La ponían con Lina León a jugar.
0: Yo creo que es una buena decisión de Jerry.
2: Sí. Sí, no, porque estaban diciendo que iba como armadora, pero no, está de 2.
0: No, porque la toma de decisiones ahí hace falta un poquito más de pero volvemos, aprovecha estos 2 minutos que te estoy dando, vende a Zaida, vende a la Caridura, aprovecha.
2: No, pero es que ya Zaida había demostrado lo que daba en el premundial aquí cuando nuevamente Arela no estuvo en los primeros 3 juegos. Ella pues tuvo la oportunidad de empezar y anotar, y ahora pues ayer lo mismo. Obviamente si hubiese estado Arela iba a empezar Arela, no iba a empezar Zaida. O sea que las cosas ocurren por algo siempre, y pues se le está dando la oportunidad a Zaida de demostrar de que está hecho. Esta es una jugadora que en NCAA me dio 37 puntos en un juego. Así que es una anotadora. O sea, van a haber muchos puntos de ella en Fajardo cuando ella venga.
0: Obviamente lo digo porque hay gente en Fajardo que no sabe quién es Zaida González, no saben que pertenece a las Cariduras.
2: Y lo mejor de todo es que solo tiene 23 años.
0: Eso fue lo mejor que yo vi ayer.
1: Entonces, tuvo la oportunidad porque Arelia no está. ¿Y cuándo Pamela le va a dar la oportunidad a otras muchachas a que puedan demostrar lo que es? ¿Verdad? Que
0: pueden, no se lo permitió Daichari, se lo va a permitir. Nunca hubo un pase de batón a la Ichalí Salamán, pero se lo va
2: pero
0: a
2: hacer. Pero Pamela está jugando regular porque Trinity San Antonio no está.
1: Entonces no podemos, o sea, no hay más nadie en Puerto Rico para desarrollar. Porque cuando Pamela se retire, ¿quién va a estar?
0: Nina.
2: Esa es una muy buena.
0: Nina, se supone que sea.
2: Pero ayer no tuvo mucho tiempo de juego tampoco, Nina. No creo que haya llegado ni a los 10 minutos ni nada de juego.
1: Imagínate tú. ¿Tú te acuerdas?
2: No sé si tiene los números ahí, pero yo creo que no ha llegado a los 10 minutos.
1: ¿Ustedes se acuerdan cómo empezó la generación dorada de Argentina?
2: Claro. Votaron a todo el mundo.
1: Votaron a todo el mundo. Su equipo de juvenil. El de juvenil, 17, 17, 18, 19 años, fueron los que los mandaron a jugar los torneos internacionales.
2: Sí, ese grupo empezó con Guillermo Vecchio.
1: Exactamente. Ex dirigente de los maratonistas de Cuba.
2: La gente solo ve los que ganaron con esa generación dorada, porque se cogió todas las derrotas y que los desarrolló. Se llama Guillermo Vecchio.
1: Eso es así. Eso es así.
0: Él dirigió en Humacao. Yo me recuerdo mayor con Humacao, era en la cancha vieja de Humacao. Cuando no había aire acondicionado. Y él dirigía en traje. Y Guillermo Vecchio, en la medida que el juego iba avanzando, primero se quitaba
3: la ropa.
0: Sí, primero se quitaba la corbata. Después se abría el botón del cuello. Y terminaba básicamente sin el gabán, con las mangas dobladas, la camisa por fuera. Era un espectáculo. Era un espectáculo. Pero, oye, allí Guillermo Vecchio hizo a Ansel Guzmán. Volvémoslo. El que tenga un recuerdo de Ansel Guzmán destacado en el BCN, esa generación que Guillermo Vecchio dirigió al equipo de los Grises de Humacao. Que creo que también estaba allí en ese momento Ricky Sánchez, en el equipo de los Grises.
1: Sí, sí. Ciertamente.
0: Mira, vamos a estar pendientes obviamente a este centro básquet. Hoy juegan las muchachas a las 4:30. El partido lo pueden ver a través de Guapa Deportes.
3: Ya. Después que se acabe el juego, me ven a mí ahí hablando.
0: Ah, tú vas a estar allí analizando.
3: Sí, como ayer.
0: Ah, no te vi. Ayer estaba en Ponce, exacto.
3: Ah, ¿verdad? ayer estaban chuleando allí en el Pachín.
1: Yo estaba en otro lado, yo llegué allí a alguien y me fui.
0: El fanático mío me fue a tirar una foto y se tiró una foto conmigo. Así que saludo a Alberto Román.
1: Que no sé qué le está todo un buen tamino,
0: mira, hoy en el overtime, ya hablaba con Titito, pasó el sorteo de Grandes Ligas, 5 peloteros puertorriqueños escogidos en el sorteo. Yuriel Collazo encabeza ese listado.
1: El hijo de Melvin.
0: De Melvin Collazo. Y entonces, yo creo que la defensa que dijo Titito es real. Válida. La gente achaca la baja cantidad de puertorriqueños a la federación, pero la federación de béisbol nunca ha tenido nada que ver con el desarrollo de peloteros puertorriqueños para exportar al béisbol de las grandes ligas. Esto no es Japón. Al contrario, como muy bien explicó Titito, estamos en la época donde la Federación de Béisbol de Puerto Rico está cogiendo un verdadero propósito federativo y ha creado una liga sub 12, una liga sub 15, una liga de colegio, una liga sub 23. Relaciones con las diferentes ligas, no debe decir de pequeñas ligas, porque pequeñas ligas es una de muchas ligas
3: aparte.
0: Ajá. Uh-huh. Pero está diferentes ligas, ¿verdad? Y entonces es donde más academias de béisbol especializadas en béisbol existe en estos tiempos. O sea, la realidad es que el problema no es una situación federativa, es una situación de otros factores, entre ellos que Puerto Rico está en un sorteo y los dominicanos y los venezolanos y los japoneses no están en ese sorteo. Si todo el mundo estuviera en el mismo sorteo, quizás también hubieran habido solamente 5 dominicanos y 5 venezolanos y 5 japoneses.
3: Sí, pero no lo firmarían así como lo firman a los 15, 16 años.
0: Exactamente.
1: Exacto.
0: Exactamente.
1: Pero también hay que ver, por ejemplo, la Boys Baseball en Puerto Rico era una de las organizaciones más grandes de béisbol, de ligas infantiles y juveniles. Estaba la American Congress, el Little League, todavía existe. Pero para darte un ejemplo, Ponce, la Boys Baseball, en la región de Ponce, y en Ponce en particular, había alrededor de 14 a 15 franquicias. Franquicias hablo, Las Delicias, Glenview, Marbello, Jardines, Valle Alto, o sea, etcétera, etcétera, ¿verdad? Hoy en día, lo que hay es American Congress y no hay ni 4 organizaciones, no llegan a 4, no creo que a 5 no llegan, 4 organizaciones de béisbol. Y uno de los factores, que él te lo dijo bien claro, primero, los muchachos de hoy en día, los jóvenes que están, ¿verdad?, ya saliendo de la universidad y haciendo sus vidas personales, profesionales, no quieren parir. No quieren parir. Eso es una realidad. Y segundo, la mudanza de para Estados Unidos, ¿sabes? Y otro que tú dijiste, todos esos factores se unen.
0: Son múltiples, no es un solo factor.
1: Exacto. La entrada del fútbol en los últimos años a Puerto Rico, ¿eh? Porque siempre lo ha habido, pero ahora es con un poquito más de auge, porque hay dos o tres academias por ahí, ¿eh? Y todas esas cosas, todas.
0: Sumadas.
1: Son el factor verdaderamente de que esas cosas ocurran. Pero, sinceramente, eran todos por igual. A un sorteo de MLB, pues sería distinta la cosa.
0: En notas positivas, Abimelech Ortiz debutó en las mayores con el equipo de los Nationals de Washington y conectó un doble frente a los debiluchos Yankees de New York.
1: O sea que somos debiluchos y llevamos cuatro corridos. Por lo tanto, los Dodgers,
0: a pesar de que tenían mejor récord, perdieron 4 a Washington. ¿Qué tú estás hablando?
1: Los 3-3, el último juego a Tampa y 3 a Washington. Espérate, escucha, no pongas palabras en mi boca. Y los Diamondbacks barrieron a los poderosos Dodgers de Los Ángeles.
0: Que todavía con todo y eso tienen 11 juegos y medio de ventaja sobre los D-backs. 11 juegos y medio de ventaja sobre los D-backs.
1: Claro. Pero no digas debilucho cuando tú perdiste 3 corridos.
0: Tenemos 11 y medio de ventaja. Tenemos
1: y con
0: 5.
1: Tu mejor picheo.
0: No.
1: Y con tu mejor picheo.
0: Tenemos 5 de ventaja sobre Tampa, 8 de ventaja sobre los Yankees y somos el mejor récord del béisbol de las Grandes Ligas. Empezamos el receso, estamos en vacaciones de Juego Estrella. O sea, estamos en vacaciones de Juego Estrella.
2: Ah, lo empezaron antes de tiempo. Pues,
0: claro.
1: Eso fue, se fueron a pachanguear.
0: Claro. Tenemos Otani lesionado. Eso no lo dice. Tenemos Otani lesionado. Pero nada.
2: Pero Otani lo que se pasa es peleando con el catcher novato ese.
0: No, o sea, ese catcher hace rato debió estar botado. Pero. Y para finalizar el programa de hoy, el equipo de los New York Mets llegan al descanso del Juego de Estrellas con su peor primera mitad en 31 años. Los Mets están a 17 juegos por debajo de 500, a 12 del último comodín de la Liga Nacional, y Francisco Lindor.
1: Anoche me dio hasta pena Lindor.
0: Ay, mi madre.
1: Hasta pena.
0: Ni defensa.
1: ¿Hice el error?
0: Ni defensa ya.
1: No. Eso fue lo que motivó. El juego estaba 2-0.
2: Sí.
1: Estaba 2-0, tú sabes, pero no es que haya hecho el error. Es que tú le ves el semblante a Lindor y su lenguaje corporal. Y Lindor no la está pasando bien. No la está pasando bien ahí, créeme.
0: Cualquiera que sea compañero de equipo de Juan Soto no debe pasarla bien.
1: Y Juan Soto haciendo tonterías. Ahí viene, Rubén no estuvo ni 10 minutos, ya se fue.
0: Sí, ya. Está bien, pero luego lo que queríamos que hablara, que es, como le dije, aprovecha que te estamos escuchando en Fajardo, vende a Zaida.
1: Ahí está.
0: Vende a Zaida, pero nada.
1: Ahí me voy llamando.
2: ¿A qué llamas? ¿Esa cara llamada?
0: Pues está bien, ya vámonos. Hoy repetimos, hay juego en la puertorriqueña. Hoy.
1: No, faltan los pronósticos de Robert de hoy.
0: Ah, bueno, hoy hay BCN, Cañada.
1: ¿Cómo se fue en el fin de semana?
0: Con Ponce 1-1.
2: Perdí. Exacto, perdí ese. Otro P.
1: ¿Y a quién tú diste de Bayamón y Cabrera?
0: No, es verdad, el Diocanovana. En Canovana.
2: Sí, yo los di ahí. Perdí el 1-1 en ambas series.
1: ¿Y de Aguadilla Recibo?
3: ahí también fallé. Aguada, yo había dado Aguada 1-1 ahí también. La única que pegué fue 2-0, fue la de los cangrejeros y los criollos.
1: Sí, sí, eso te lo dije. Que el domingo ganaba Santurce.
0: Sí, pero qué feo se vio Caguas sin Wilhelm Muscarín. Feo, feo, feo.
3: ¿Quién juega hoy?
0: Cano van a, en Bayamón.
3: ¿Qué gana Bayamón?
1: Aguada en Arecibo.
0: Y Aguada en Arecibo.
3: Pues Aguada se gana Arecibo.
0: Atrevido. En la puertorriqueña, hoy Mayagüez está en Bayamón, en la cancha José Pepín Cestero de Bayamón. Y Ponce visita a Santurce en el Colegio Universitario de San Juan.
3: ¿Esos son playoffs?
0: Sí, en la segunda fase del torneo, la serie intersesionales.
1: Yo no entiendo ese formato, Mayagüez.
3: Yo tampoco.
0: Del grupo de Santurce y Bayamón salen los equipos que van a estar en la llave. Del 5 al 8. Entonces, okay. La llave que está Carolina, salen los equipos que están van a estar en la llave del 1 al 4. Y esos equipos tienen un bye hasta la fase de los mejores 8.
3: Claro, que revolú.
0: Sí, no, un formato bien de torneo de centro convenciones. Y el grupo F sale los equipos del puesto 17 al 20. No, y te voy más lejos. Pues, esto yo lo dije en el programa. Gracias a mí arreglaron la llave. Gracias a mí arreglaron la llave. Lo voy a enviar en el chat ahorita. ¿Cómo estaba la llave antes de que yo gritara? Y gracias a mí arreglaron la llave. Porque la llave era un disparate, pero... Y yo cuando vi eso, yo dije, pero es que esto no puede ser así. Y como tengo dos equipos, se lo envié a mis dos apoderados. Y uno de
3: ellos gritaron.
0: Y uno de ellos que tiene mucho poder en la liga, gritó y lo cambiaron.
3: ¿En qué equipo tú estás? ¿En Santurce y cuál más?
0: Bayamón.
1: ¿Bayamón?
3: Ah, pues le Bayamón, le mucho poder en la liga.
0: Claro, la bola, la taquilla. Bueno, vámonos. mañana seguimos. Mañana seguimos con más de Radar Deportivo. Hasta entonces, gente, que tengan todas y todos muy buenas tardes. Adiós. Goodbye. Te veo.

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2: Señores, se armó tremendo lío. Marky O y Marta.

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0: Oye, muy buenas tardes a todos los espartanos que están conectados. Este es el comienzo de la semana en lunes 13 de julio. Ya el verano va a las millas. Arranque para la playa. Si usted no ha ido para la playa este verano, vaya, cómprese ropita en plaza. La economía está bollante. Esto está crispy. Usted disfrute lo que tenemos, porque no sabemos si mañana llega los pichoncitos comunistas estos y dañan todo. Usted disfrute hoy que somos parte de la nación más poderosa de toda la historia contada. De toda la historia, no de que si los romanos, no. De toda la historia, somos parte de Estados Unidos de América. Hay algunos que le molesta y hay otros que nos encanta. Yo ahorita estaba en mis discusiones tontas en Facebook.
1: ¡Ay! Ustedes los del Mantengo no quieren su independencia.
0: Mantengo ni mantengo. Yo no cojo ningún cupón ni ayuda ni nada. Pero me gusta que haya chavo para mi gente. Me gusta que hayan billones de dólares. No, porque es que yo soy tan acomplejado que yo prefiero ser miserable, pero decir que nadie me manda. Esa es una mentalidad de chamaquito. Por eso es que los adultos son estadistas, la mayoría. Porque los adultos dicen, me importa a mí. El presidente de la nación no toca mi puerta. Hey, Trump, mira, tú tienes que pintar esta pared roja, esta azul, y tienes que ponerte esta ropa. A mí nadie, felicidades, ¿qué? Chantel, óyeme, ¡feliz cumpleaños! ¡Ra!

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1: Hoy arrancamos, mire, poderoso. Arrancamos como nuestra nación, poderosos. Oye, y antes de entrar a las noticias y que analicemos las cosas, saludo a todos los espectadores que están en YouTube, Rumble, Instagram, Facebook, TikTok, Twitch. Mira, TikTok no, todo menos TikTok. Pronto estaremos otra vez en TikTok. La izquierda no puede contra nosotros y se pasa reportándonos las cuentas. Te van chismal. Si no pueden discutir, no pueden argumentar, se enchisman rápido. Esto es rápido, sí. Banana Republic, ese termina ya mismo calladito. Ese en el 2028 vota por Jennifer. Yo era peor. Y terminé votando por Jennifer. Así que fíjense de eso. Esos zurdos menores de 30 años, de 35 años, eso no, yo no les creo. Cuando pasen los 35 se les quita. Eso es de mozo. Eso es changuería de mozo. Y mi abuelo me lo dijo. Mi abuelo me lo dijo cuando yo llegué así, 16, 17 años. Pinganchista. Mi abuelo, eso lo hice yo también. Y después se te quita. Y yo, ¿qué va a ser? Yo es que yo lo siento de corazón. Y mi abuelo, sí, yo también. Yo dije lo mismo que tú. Va, 3 doritos más tarde, que iba a La Palma. Para que mi abuelo ya había muerto cuando yo di el cambio, pero mi tía se reía. Mi tía decía, ajá, tu abuelo te lo decía y tú no le creías. Pero es parte de. Óyeme, y antes que entremos, felicito a la gobernadora que esto va viento en popa. Escucha por encimita. Estudio para estirar el tren. Tanto que se quejaron del tren y el tren lo usan los más zurdos, porque ahí es que van para el concierto Bad Bunny. Todos los que criticaron el tren lo terminan usando casi siempre. Es más, ahora yo estoy haciendo ejercicio. Siempre he hecho ejercicio, pero estaba descuidado. Ahora estoy empezando a hacer ejercicio en bicicleta y me monto en el tren y llego hasta Santurce, corro bicicleta y viro para atrás. Saludos a la nena y a todos los que se estén conectando. Pues, ¿qué pasa? Están haciendo estudios. No vengan, no, los zurdos cálmense. No es que lo van a construir, van a analizar si es viable. Y si es viable, eso va a tomar 5, 10, 15 años. O eso no es por ahora. Pero demuestra que Jennifer está 10 pasos más adelante que Pedro Pierluisi. Y es realidad. Jennifer es más del pueblo que toda esta gente. Todos estos son unos guaynabichi con Guille y yo no sé qué. Pues chequéate. Gobierno, este es el gobierno con más tecnología de los últimos 70 años. También, Jennifer. 200 familias, esos en estos días, adquirieron sus títulos de propiedad que llevaban años, desde los 80 y 90, peleándolo. La gobernadora le puso fin a ese mal rato de toda esta familia. Vienen días de compra seguido. Eso también, eso lo he dicho los dos. Viene $180 por estudiante para comprar alimentos en verano. Porque ser la nación, la isla más poderosa del Caribe, tiene sus beneficios. Eso no se lo da Cuba a sus cubanos ni queriendo dárselo. Esos $180 son lo que le dan a una familia cubana para todo el año. Pero como nosotros somos parte de la nación más poderosa, para la gente necesitada, ahí está. Amazon, buen punto, Alba. Hay que ver, porque creo que por unas changuerías ambientalistas de esas de los permisos que no avanzan a pasar, por eso es que Amazon está detenido. Pero yo estoy seguro que si fuera por la gobernadora, ella lo firma. O sea que no se puede. Si me preguntan, si yo fuese gobernador, bendito, firma ahí, que se quejen en la prensa después. Dale, abre Amazon. Después que se quejen en la prensa, eso no importa. Esa es la actitud que tiene que tener Jennifer. ¿Sabes qué? Esta gente se va a quejar del frío y del calor. Pues ¿sabes qué? Que se quejen de la lluvia. Dale, firma. Firma. Ah, firma, firma, firma. Dice, óyeme, hasta para los zurditos agrícolas, 63 millones en incentivos. Para que no se quejen y jueguen a sembrar café, porque ya sabemos que es más barato traerlo de otro país. Pero está bien, para que se sientan algo ahí y no sean tan inútiles. Déjame ver. Óyeme. 700 agentes de la policía. ¿Cuántos metió Pierluisi? ¿Cuántos metió Pierluisi? ¡Ah! ¡Ah! 700 agentes de la policía. Y porque imagínate, si fuera por los zurditos, defund the police. Menos policías, más felices son ellos. Menos policías quieren, menos. Aquí hay un par de cosas, pero está bien. Esto es... Ay, terminando puente. Antenado en Patilla. Fíjense, aquí hay de todo. Esa es la gobernadora que mene. Mire, en un año y medio, con todo y el sabotaje de los golpistas. Porque yo no me lo inventé. Eso lo inventó un podcast bien gufiado de republicanos allá en Florida. Y le llaman a la oposición los golpistas. Es que la verdad, las elecciones se ganan en las urnas. Eso de estar pidiendo renuncia. ¿Quién eres tú para tú pedir la renuncia a la persona que nosotros le dimos el voto? Nosotros le dimos el voto a Johnny Méndez, a Tomás y a Jennifer. ¿Quién eres tú para pedir la renuncia de ninguno de los tres? Es que los reporteros se acreditan cosas que no les tocan. Yo no sé qué elección ganó el reportero, las noticias o el reportaje de que ellos son la conciencia del pueblo. Yo no sé. Porque es que yo veo las noticias y no me representan. Las preguntas que hacen no me importan. Y es como que esta gente está viviendo en la Lalandia. Esta gente vive en la Lalandia. Pues así mismo, la oposición, los golpistas, están ahí. Entonces yo digo, wow, aquí nada más que importa es Politán. Yo me pregunto, ¿cuántas oficinas de abogados son cabilderos? ¿Cuántos bufetes gigantes? Y no estoy hablando de tres abogados en una oficina. ¿Cuántos bufetes como los del abuelo de Sebastián son cabilderos de 20 y 30 años de trayectoria? Montones. Y eso no les preguntan. Eso no son importantes. No, Politán es la pauta. Ese hay que dar pauta. Pero no, los cabilderos de los demás, calladito, olvídate que esos son los del tío, del abuelo, del primo, del papá, del hermano. Oh, pues está bien. Si ustedes dicen que ustedes son el compás moral, pues yo los quiero ver aplicado en todo. Entonces, no nada más en lo que te convenga, no nada más en los amigos de los enemigos, porque imagínate. Así no. Y creo que hoy Juan Dalmau va a estar en vivo con Molusco. Si estén pendientes, que vamos a ir más temprano. Vamos a ver el en vivo con él, porque nosotros le vamos a hacer las preguntas, aunque sea acá, que Molusco no le va a hacer. Porque Molusco va a estar, de verdad, wow, no puedo creer. Nosotros acá vamos a estar desmintiendo todas las patrañas de el pichón de comunista de Juan Dalmau. Estén pendientes de 8 a 7. Nosotros vamos normalmente a las 8, pero hoy puede que vayamos a las 7. Depende a la hora que empiece Molusco junto al comunista de Juan Dalmau. Sí, porque acuérdate que ya, bueno, está el timing. Ok, ahora hay que... Eso ya pasó. ¿Cómo que eso ya pasó? ¿Suena hoy? A mí me dijeron que era hoy. Vamos a verificar. Puedes verificar, me gusta hablar con verdades absolutas. Yo callo de producir de un dictador. Yo no sé cómo no lo metieron preso, ¿sabes? La policía tiene que despertar en Puerto Rico. Y yo no estoy abogando porque metan preso a gallo. A mí me cae bien. Pero si a ti te falta el respeto, si tú estás armado y tú eres el policía, y a ti te falta el respeto, un trangalanga, papi, dos macanazos y preso, Dios cara. Así como te lo faltó a ti, oficial, se lo pudo haber faltado a cualquier ciudadano. Usted tiene que despertar de esa espabiladera. ¿A que no se atreve a hacerse un policía en Florida? Porque allí no comen cuentos. Allí te van a dar dos charrascazos y para adentro. Pero aquí en Puerto Rico, imagínate, con esa changuería. Robotina, ya en estos días nos activamos, que he tenido 20 cosas ahí. Pero esas noticias eran para Robotina. Pasa que pues, entre cosas y cosas. Déjame leer aquí. Dice Bonnie, gracias por el super chat. Hebreo, el municipio de Juncos me bloqueó los comentarios porque subí una foto que tanto el alcalde de Juncos y el de Caguas tienen la bandera de Puerto Rico versión separatista en su respectivo salón de legislatura municipal. PPD socialista, pero no aguantan presión. ¿Quiénes son esos? Dime que vamos a criticarlo. ¿Qué hace esa bandera comunista ahí? Muy buena, me gusta eso, Bonneville. Me dijiste que de Juncos y de... Ya mismo, déjame terminar el intro. Voy a poner una cancioncita y vamos para el Facebook de ellos a preguntarle que por quién puso esa bandera allí. Y aquí, que la entrevista de Molusco, ¿qué? Espérate, ¿qué? ¿Qué es el que acá el coming? ¡Ah, la entrevista fue al mediodía! ¡Ay, Petra, bien tranquilo, mejor! A las 8 se la montamos. ¡A las 8 se la montamos! ¡Al boludo, boludo, boludo! ¡Chin, chin, chin, chin, chin! Chiquiquín, chiquiquín. Ay, entonces, si fue a las 8, fue temprano. Déjame sesionarme. Yo pensaba que era en vivo. ¡Ah, qué trilli! ¡Ah! Vamos a ver por encimita lo que dijo el pichón de comunista este.
2: El tema ambiental sobre el la oposición al proyecto Esencia.
1: Ay, no empiece, Juan. Nosotros queremos que se construya. La mayoría quiere que se construya. Es que esta gente, la verdad, que estos no quieren a los americanos, no quieren los dólares, no quieren casa. ¿Y qué te quiere? ¿Vivir en una cueva? Si fuera por Dalmao, todo el mundo fuera jíbaro y todo el mundo estaría recogiendo café en la montaña. Gracias a Dios que no depende de él, porque llega a depender de él, me hubiera mudado. Es más, me mudo para Santo Domingo, para serle fiero. Estoy en Santo Domingo y no llego y no me capturaste con el comunismo. ¡Guajajaja! No hay comunismo para nosotros, papi. Y no hay quien nos obligue.
2: Es que están trabajando sobre proyectos educativos alternativos para jóvenes y niños que tienen unas nuevas oportunidades de enseñanza, de cómo aprender,
1: ¿no? Mira la tontería que este tipo acaba de decir. Proyectos educativos para jóvenes y niños que tienen una oportunidad para nuevas enseñanzas. Dime algo de eso. Dime un dato de lo que él acaba de decir. Ah, que le vas a enseñar mejor según tú. Toda esa patraña que él dijo, para lo que quiere decir es que según él, porque yo no sé qué tan cierto sea esa nueva moda de educación, lo más seguro viene con ideología incluida. Según él es mejor. ¿Ves por qué te digo? Que esta gente lo que hace es botar saliva y tinta. Adorna la cosa que dice, ulala, qué clase de tipo más inteligente. Y no dijo nada.
2: Y los del salón de clase porque tengan, ¿verdad?
1: La saga. No, es que la saga es muy fuerte para esta hora aquí. La saga, no, la saga la ponemos a la noche. No puedo comprometer a la emisora. Pero está bien, no hay saga, pero hay sago. Tengo un remix de verano. La canción de Vieques es Mambo.

Digo, quizás la tiene en otro lugar, ¿verdad? Pero por lo menos aquí tiene la bandera bien. Municipio Autónomo de Junco. Aquí tiene la bandera bien. Están reunidas, mira, con Bufeli. Vamos a ver, vamos a ver. Está bien, si encuentras la foto me la envía y se la montamos rápido. Pero lo que yo hasta ahora lo que estoy viendo es algo bastante estadista. Digo, quizás esta no es la página, no sé. Pero hasta ahora, pues fíjate, no he encontrado la bandera esa independentista. Vamos a buscarlo bien porque no sé qué está escondido por ahí. Mira, mira, aquí bandera americana con Venezuela. Está bien, vamos a dársela por ahora. Si aparece en eso, pues me avisan y las buscamos. Dice Sebastián, se fue para España. Oh, tenemos un zurdillo. Oye, bienvenido a toda la gente que esté aquí. Recuerda que este programa se está transmitiendo en vivo por Yunque 92.9 y todas las interacciones que tengamos entre los del chat y yo se queda para la posteridad en el aire y en la página de la emisora. So, tengan cuidado. Tengan cuidado con lo que dicen, que lo que yo le conteste. No se enchismen porque después haga 20 clips y los mande por todas las redes. Si no te gusta que te digamos zurdito, no te comportes como zurdito, porque no es un insulto, es una descripción. Tienes que ir a pelear allá con la Real Academia Española, que son los que inventaron el lenguaje. Nosotros solamente los usamos. Dice aquí que hay un señor Sebastián de España. Oye, tío, olé a Sebastián, el tío. Mira este, tío, eso es embustero, tío. Pero es que, tío, aquí no vengas a meter embustes, tío. Mira este, mira, que renunció. Ok, te voy a preguntar, Sebastián. ¿Renunciaste a la ciudadanía aquí estando en Puerto Rico o estando en Estados Unidos? Es una pregunta bien sencilla. ¿Renunciaste a tu ciudadanía estando en Puerto Rico y te fuiste para España? ¿O renunciaste estando en Estados Unidos y te fuiste para España? Contéstame esa simple pregunta para yo entender de qué me estás hablando. Vamos a darle unos segundos a Sebastián que conteste. Sebastián, el español, renuncia a la ciudadanía. Pero pregunto, ¿dónde renunciaste? ¡Ah, no te creo! ¡Ah, no te creo! ¡Ah, no te creo! ¡No te creo, embustero! ¡Embustero! ¿Y dónde llenas impuestos? ¿Dónde llenas impuestos, Sebastián? ¿Llenas impuestos en España? Allá cobran caro, papi. Allá te cobran casi el 50% de impuestos. Vamos a ver si nos contesta sabiamente esta pregunta. ¿Dónde llenas impuestos, Sebastián? ¿En Puerto Rico, en Estados Unidos o en España? O sea, que eres un turista. Tú no puedes hablarnos a nosotros porque tú tienes que hablarnos como turista. Tú aquí no puedes recibir ayudas federales. Usted es todo como turista. Ni Becapel te aplica. No, con un pasaporte español, según él dice. Según él dice. Yo no le creo. Pero cada cual es libre de decir lo que le da la gana. Pero era, pago impuestos en PR. Tengo visa permanente para vivir y trabajar. Yo estoy bien en bus. ¡Qué embustero! Papi, usted va a tener que ir allá donde los chamaquitos a meter esa feca. No sea tan embustero, hermano. Tiene visa permanente. ¿Qué es eso? ¿Qué es eso? Tan embustero. La visa no la dan permanente, papi. Usted, para los ojos del gobierno y del pueblo puertorriqueño, usted es un turista. No sea tan embustero meter esa feca. Man. Vete allá a Facebook. Y se la, a los chamaquitos eso, que te creen que, olvídate, que el comunismo es mejor que el capitalismo. Eso se lo dices a ellos. A ellos te van a creer. Es que los chamaquitos se creen que, ay, pero tú no puedes demostrar que yo lo que estoy diciendo es mentira. Yo no tengo que demostrar que lo que estás diciendo es mentira, boludo. Yo simplemente ejerzo mi derecho a no creerte. A no creerte. Ya está. Visa permanente. Charito, si esa es la nueva. Bien bobo. Te vas para España, renuncia al pasaporte americano.

0: coges el español y vienes para acá y pides visa. Vas a tener que pagar impuestos en Puerto Rico e impuestos en España. Este tipo vive para pagar impuestos. Ahora viene y inventa otra excusa. No, porque yo tengo un descuento especial. Sí, me imagino. Ya me está como Juan Dalmau. Juan Dalmau dice un embuste y piensa que como no tengo forma de demostrar que lo que él dice es mentira, ya tengo que chupármelo y creerle. No, existe una palabra que significa no te creo. Está bien, para que entretengas el chat. Este está riéndose en sus casas allí, muerto la risa.
1: Sí, Sebastián, claro, tío.
0: Tío, olé. Mira, la gente de España y se van para ¿cómo se llama? El otro país este bien chiquito, para no pagar casi impuestos, donde están todos los youtubers. Anyways, seguimos acá, vamos a seguir porque imagínate. Siempre, ¿no? Los zurdos siempre tienen una excusa. Ellos en su mente descifraron la vida. Lo que pasa es que no lo han podido ejecutar porque el comunismo ha estado mal ejecutado. Pero el comunismo es perfecto. El problema es los que lo han implementado. Y bien tonto, renunciaste a la ciudadanía americana para venir para Puerto Rico a vivir. Tú sí que fuiste a Harvard. Tú, Tacho, tú sí que fuiste a Harvard. Tú tienes que contratarte a Elon Musk. De Andorra. En Andorra es que se van los españoles para no pagar tantos impuestos, porque los impuestos en España están de zurdísimo. Pobres españoles, les tienen pagándole de todo a los inmigrantes ilegales. Y en Estados Unidos estábamos así también. Lo que pasa es que llegó Donald Trump y cortó, sacó, ¡pam! Dos patas a este, tres patas al otro. Córtame el USAID, córtame todo y pónmele tarifas a las cosas. Se acabó el jueguito que había aquí. Qué casualidad que tan pronto Estados Unidos con Elon Musk y Donald Trump dejaron de pagar el USAID. De repente todos los países comunistas empezaron a perder sus candidatos. ¿No les está raro que muchos países ganó la derecha tan pronto Estados Unidos dejó de mandarle chavos con los demócratas y el USAID? El USAID estaba pagando las campañas políticas de un montón de gente. Nosotros acá, los americanos, estamos pagando las campañas políticas de todos estos comunistas. ¿Qué es eso? No. Eso a nosotros no nos gusta. A nosotros no nos gusta pagarle nada a nadie. No. Págamelo a mí si quieres. Nosotros no le vamos a pagar a nadie. Es como los mexicanos. Le hicieron la pregunta a nosotros de una muchacha. Mira, ¿tú consideras que Estados Unidos tiene que pagarle las cosas a los inmigrantes ilegales? Sí, claro, porque son personas vulnerables. Y después le hizo la pregunta al revés. Y ven acá, y si un americano se muda para México, ¿tú consideras que México debe pagarle las cosas porque es un americano, una persona pobre, vulnerable? No, pero así no es. No tanto. Ay, mira, por favor. Ahora para estar en banana, pero es del corillo de banana. Qué dura. Pues tío, yo me fui para España, tío, y me da un clase de pasaporte más bueno. ¿Y para qué quieres el pasaporte, tío? Para nada, para mirar para Puerto Rico. Pero, ¿y cuál era la lógica? No, tío, no sé, es de sentirme especial, tío. O sea que tú renunciaste al pasaporte más poderoso de toda la historia de Estados Unidos para tú decir que tienes un pasaporte español, para tú virar para Puerto Rico a pedir visa. Pero, ¡ay, Dios mío! Mira, para la próxima vez ve a estudiar primero, porque diste una vuelta bien loca. Yo quisiera ver que a ti, que un inmigrante ilegal te pregunte y tú le contestes eso. Que cualquier venezolano, salvadoreño, hondureño, que estos que sacrifican la vida para tener el pasaporte americano, que tú le digas semejante disparate. Que yo creo que ahí mismo se echan a llorar.
1: ¡Ulala! Tengo el pasaporte español, de España zurda, porque España es bien zurda.
0: Pero eso es parte de... Eso es parte de, papá. ¿Y qué podemos hacer? ¿Qué podemos hacer? No todo el mundo fue a Harvard. ¡No todo el mundo ha ido a Harvard! ¡Ay, sí, me imagino! El pasaporte más poderoso es el más armas y bombas nucleares que tiene. España da vergüenza. En España no aguantan ni medio mes de guerra con ningún país. El pasaporte más poderoso es el más bombas que tiene, oíste. So, yo no sé que tú estás midiendo la calidad de un pasaporte. En Estados Unidos no solamente tú vas y si ahora mismo te secuestran en otro país, te mandan a buscar con el ejército. Los españoles te van a mandar a buscar con una brigada de esas de paz. Porquería, pasaporte español. Y yo entendería eso para irte a vivir para España.
1: No, porque después yo regresé a Puerto Rico y pedí visa.
0: Ah, no. Así no. Nosotros somos unos viejos. Aquí no venga con cosas que parezcan verdades, porque no te las vamos a creer. ¿Sabes? Tiene que ser verdad. Eso de parecer verdad, no sé. I can't believe it's not butter. Chan. Anyway, vamos a la vuelta seria. Esta noche tenemos a Juan Dalmao y a Molasco en la novela nueva La pena que me das. Tenemos a Juan Dalmao explicando por qué va a competir por cuarta vez ser gobernador y está buscando vencer a Rubén Berrío, que perdió 5 veces. 5-0. 5 veces perdió. Eso no es un orgullo. Eso no es, yo fui casi gobernador 5 veces. No. O ganas o pierdes. Y Juanito Alimaña lleva 3, faltan 2 para pasarlo a Rubén. Y va por ahí, él va con fe. Yo le voy a dar un consejo que no me han pedido. Y no me gusta dárselo, pero me divierte. Si tan siquiera estos tipos hubieran hecho primaria, quizás hubiera ganado en algún momento. Porque la primaria escoge al mejor. ¿Quién les dice a ustedes que Juan Dalmao es el mejor independentista? ¿Quién le dice que es el más inteligente? ¿Quién le dice que es el más capaz? ¿Quién es el que le dice que tiene más carisma con el pueblo? Hay que dar cuenta, si es para un candidato a la gobernación y son unos dictadores, adeo, imagínate para todo lo demás. Mira, dímelo, mi rey. O sea, si es para el candidato a la gobernación, sabiendo que siempre pierden y son unos dictadores. No, exacto, pedir primaria. Bueno, es que mira, si por lo menos hubieran hecho primaria, sabrá Dios si hay alguien ahí con carisma en el público. Sabrá Dios si hay alguien con carisma que no sean ellos y llega y gana las primarias y motiva al pueblo y gana las elecciones. Porque lo que a esta gente se le olvida es que, por ejemplo, Donald Trump, no es que él es economista más duro. No. Donald Trump es el tipo que más motivó a los americanos, nos motivó. We are the best. America for the Americans. Y we make America great again. Todas esas cosas motivó a la gente. ¿Qué motiva a Juan Dalmao a sembrar café? Ni eso puede hacer. Lolita on the Bronx. Yo estoy seguro que tú le dices, Trump le dice hoy a los americanos, paso para nosotros echar para adelante, todo el mundo tiene que ir a sembrar al monte. Y aunque sea 2,000 o 3,000 personas van a sembrar. Vamos a ver cuánta gente hace que vaya a sembrar este pichón de comunista. Juan Dalmao, pídele a la gente que vaya a sembrar para que practiquen de la independencia. Nadie quiere ir. Ellos se creen que discutiendo en Facebook eso les va a pagar. Juan Dalmao les va a pagar por pelear en Facebook.
2: Son del programa de educación especial o lo que fuera. Así que yo creo que hay que convocar a todas esas personas. No todos estarán disponibles para candidaturas, pero pueden estar disponibles para ayudar en un programa de gobierno, unas propuestas de gobierno, pueden ayudar a movilizar. Y
0: Mira, no tiene ni tan siquiera los funcionarios para las elecciones. Miente, ¿ustedes saben cuántos funcionarios utiliza el PNP para las elecciones? Como 20,000 funcionarios. Bueno, solamente 200 abogados eran para las primarias, de un bando. Y 250 abogados para primaria y 20,000 personas para contar votos. Por eso es que este tipo no va para ningún lado. Este tipo no va para ningún lado. Porque es que aquí la gente no apoya eso. Al puertorriqueño, los únicos independentistas es cuando tú eres joven y eres rebelde y quieres llevarle la contraria a tus pais. Pero cuando a ti te toca pagar tus cosas y te dice, espérate. ¿Cuánto tengo? Mire, yo hice la suma. Estados Unidos nos da 20,000 millones en fondos federales. Más aparte, vamos a ver cuánto cuesta tener ejército, marina, guardia costera, army, aviones. ¿Cuánto usted cree que vale todo el equipo militar que tenemos en Puerto Rico? Mantenerlo y pagarle a los soldados para que estén entrenando todo el año. Como 30 billones más. Estados Unidos, maltasado, nos da 50,000 millones, 50 billones, con B grande, B de burro, 50 billones. Si a nosotros nos tocara pagar eso, llega el vamos a asumir lo que nunca va a pasar, toco madera, que llega la independencia. Para nosotros mantener lo que tenemos, no más lo que tenemos, nos tocaría un promedio de $16,000 a cada uno en impuestos por encima de lo que ya pagas. Significa que si tú te ganas $40,000 y actualmente pagas $5,000 o $6,000 en impuestos, pues tú tendrías que pagar $21,000. Si te ganas 40, tendrías que pagar $21,000 en impuestos. Para que tengas lo mismo que tienes ahora. ¿Quién va a pagar eso? Por eso es que la independencia es comunista. Porque te van a tener que obligar a pagar eso. Tú no lo vas a hacer de buena fe. La gente va a dejar de trabajar. Si de cada $10 que yo trabajo me quitas 5, voy a buscarme un part-time o voy a trabajar ilegalmente. No te voy a pagar esos chavos. Me voy. Por eso es que la independencia es comunista. Por más que los chamaquitos de aquí no lo entiendan, ellos asocian independencia. Oh, no, porque la independencia americana no es así. Claro que no es así, porque los políticos americanos no son así. Pero la independencia puertorriqueña, o sea, la del partido que promueve la independencia, es amigo de Cuba. Y están locos por implementar eso aquí. Porque lo que dice el libro comunista, que solamente el comunismo y el socialismo funciona después que el capitalismo desarrolló el país. O sea, el comunismo acepta que el capitalismo es el que desarrolla la economía para después ellos venir y repartir. Y después entonces, cuando se acaba todo lo que reparte, que el país está en miseria, vuelve otra vez el capitalismo, levanta el país. Cuando está todo bien, vuelves y lo divides y le quitas las riquezas a los ricos y le das a los pobres. Y vuelve otra vez en 20 años, cuando se va a la quiebra el comunismo, vuelve otra vez para el capitalismo. ¿Pero tú no crees que eso es tonto? Eso es como tú trabajar todo el año y gastarlo en un fin de semana y empiezas el año pelado. Esa es la lógica de los comunistas. Déjame como estamos, al que no sume, que no reste. Si usted no va a venir a traer más, No traiga nada. Si tu aportación es darme más trabajo y menos chavos, no quiero tu aportación. Tu aportación tiene que ser más dinero y menos trabajo, no al revés. Ay, que ustedes son unos changos, podríamos sobrevivir. Claro, no sobrevivir. Sobrevives hasta con una botella de agua en un desierto, sobrevives. Pero ¿quién dice que queremos sobrevivir como gente pobre así muriéndonos de hambre? Pero ustedes están tan locos. Esa changuería del complejo del independentista del arrodillado y de todo eso a mí no me afecta. Eso nosotros somos viejos. ¿Qué parte no entiende que mientras más viejo, menos complejos tiene? Los complejos son de gente joven. Ay, ¿el qué dirán? Ay, yo digo que yo soy independiente. Claro, cuando vives con tus padres no tienes que pagar nada. Frontea todo lo que tú quieras. Pero nosotros no, no, no, papito. Aquí el independentista que se crea que va a traer la independencia, yo quiero saber que primero me explique cómo va a reponer los 50 mil millones. Porque una cosa son los 20 mil que nos dan cash y otra es el ejército, la tecnología, la guardia costera, los satélites, que eso lo paga el gobierno federal aparte. Tú explícame cómo vas a hacer 50 billones que no me cuesten a mí. ¿Qué vas a vender? ¿Agua de mar? ¿Arena? No hay forma, papá. No hay forma. No voy a pagar $16,000 por el complejo tuyo. Con Estados Unidos nos da un montón de... Y más, nos da dinero. Y también meten preso a los políticos corruptos. Es como si tuviéramos un rey pequeño y ahora tenemos un rey grande que puede arrestar a todo el mundo. Nada, déjanos así. Y en todo caso trae la estadidad. Pero esa independencia no, no la queremos. No la queremos.
3: 5 años ya mismo. Entonces...
2: pasa. Y como dijo ahorita, yo quiero que mis hijos crezcan aquí y que construyan el país que ellos creen que merecen.
0: Puerto Rico no es un país, somos un estado. Puerto Rico no es un país. En la constitución de Puerto Rico en ningún lugar dice que somos un país. Vamos a ver, este capítulo es como que dando lástima. La novela, el asco que me da, esa es con Lugaro. Esta es la pena que me das. Tenemos...
3: el sinónimo de independentista no es odio a Estados Unidos. ¡Ah! Yo, por lo menos yo.
0: ¡Ah! Mire, yo felicito a los espartanos. Estamos haciendo tan buen trabajo que tiene que ir Dalmao con Molusco a explicar. Mira, mira, independencia no significa Cuba. No, la independencia de nosotros es gringa. Chicos, la independencia de nosotros es con fondos federales, gringa y con inglés. Ay, sí, sí, te lo creo. Te lo creo, Juan. Te lo creo, Juan. Ese tipo es bien bostero. Digo, yo no. Pero entonces bien tonto. Es como. No, yo no quiero divorciar, yo quiero divorciarnos. Pero que me sigas pagando las cosas, tú sabes. Hermana, usted y yo nos divorciamos. No hay ni un peso para ti. Eso es para mi nueva jeva. Ya no tengo que ver, no es responsabilidad mía. Si nos divorciamos, se acabó aquí. No es que si nos divorciamos yo te voy a seguir ayudando. ¿Tú eres loco? ¿Ayudando de qué? Usted es otro país. Usted ponga a sus puertorriqueños a pasar trabajo. Nacho, esta gente, están locos.
3: O sea, ser independentista no es odiar a Estados Unidos.
0: No. Ellos aman a Estados Unidos. Ellos adoran a Estados Unidos. Yo no sé qué tú pasas, Molusco. Estás pensando mal.
3: Es que... lo han vendido así, bla, Estados Unidos. No.
0: Eso H, a mí me gustaría que hubiera un estadista, pero calle, sentado con estos dos, diciéndole mismo, ok, ¿qué es? ¿Amar a Estados Unidos? No entiendo. Esto es un buen clip, pero esto lo vamos a hacer bien a la noche.
3: No es que te deteste, no es que mañana quiero odiarte y vomitarte. El pasado es el pasado, el pasado, la historia está ahí, sí, pero no es eso.
0: ¿Cómo que el pasado está ahí, pero qué? ¿Qué según tú te hicieron, Molusco? Nos vinieron, nos dieron comida, ropa, nos hicieron autopistas, universidades, nos dieron ciudadanía. ¿Qué según tú nos hicieron? Pues fue los españoles. ¿Y sabes qué? Nosotros fuimos los españoles. Yo no me siento, digo, yo no sé cómo la gente se siente. Yo soy tío, un descendiente de europeo que vivo en el Caribe con ciudadanía americana. En tierras que eran de los taínos. Yo no me siento oprimido por nadie. Pero por nadie. ¿Sabes? No, Molusco está en una gimnasia mental. No, pero chicos, ser independiente no es odiar a Estados Unidos. Bueno, eso no es lo que dicen en Facebook. Siempre están burlándose. Los independentistas odian a Estados Unidos porque ellos piensan que son oprimidos. Yo no sé, ellos tienen un complejo de eso. Yo no siento ese complejo.
2: No es eso, y no solamente que no es eso, sino que en todo caso el proceso de independencia estadounidense fue un referente de proceso democrático, que ahora están en peligro por las actitudes del presidente Trump, pero es un referente a nivel global. Yo creo también que para añadir un poco sal a la herida...
0: hay bots, déjame ver, ¿quiénes son bots? Dime, para ir borrando, a mí no me gustan los bots. Si hay bots, los comen... los vamos a ir limpiando, díganme. YouTube los quita como quiera. Si son bot, a la que se acabe el live, YouTube borra los views y borra todo lo que hizo el bot. Eso está rete que he probado ya. Pero esto es un podcast de derecha, por si es que no están entendiendo. Aquí sí, sí. Todos son personas de carne y hueso que piensan como pensamos. Dale like. Dale like. Dale like. Dale like. Eso, que viva Estado 51, arriba Puerto Rico y USA. Ajua, I like it like that.
2: También es que nos ha tocado un vecindario complicado. O sea, cuando tú eres un país caribeño en donde tú
0: sabes. No somos un país, deja de decir que somos un país, no somos un país, somos un Estado. Somos un Estado, el país es Estados Unidos, los países tienen presidente, los estados tienen gobernadores. No somos un país, no somos un país. No sigas repitiendo ese embuste. ¿Ves por qué Molusco no sirve para nada? Y dice, papi, pero no somos un país. En la Constitución dice, en ningún lugar dice que somos un país en la Constitución.
2: Sabes que por muchos años aquí no solamente estaba el tema de Cuba y la Revolución Cubana, pero también como veían Haití, a República Dominicana, que a nuestros hermanos dominicanos los trataban con un desprecio y que veían cuando llegaban a Puerto Rico en barcaza. Sin embargo, ahora son los empresarios puertorriqueños los que están viajando a República Dominicana para invertir dinero y hacer negocios.
0: Eso no tiene nada que ver. Los puertorriqueños nos encanta ir a Santo Domingo. Lo que no nos gusta es que vengan inmigrantes ilegales porque hay que estar ayudando y darle chavos. Esos chavos son para nosotros, no son para ellos. Pueden venir de cualquier país y no nos gusta. Usted quiere venirse de Puerto Rico, usted entra por el aeropuerto. Usted viene con una visa o con permiso. No nos gusta que se nos metan ilegalmente a la isla. Eso no tiene nada que ver con lo demás. Entonces, ¿sabes lo que está tratando de hacer? Chicos, no sigan pensando en la independencia como la de Cuba. Pero es que, Juan, o sea, que tú ahora eres el más gringo ahora también. Tu independencia es capitalista de derecha americana. ¿Y para qué nos vamos a sacar si estamos con el país más capitalista de derecha del mundo? No tiene sentido. No tiene sentido. Esa independencia tuya es rara. Es rara. ¿Cómo tú...? A que nunca contesta, ¿cómo va a reponer los 20 mil millones de dólares que nos da el gobierno federal? Cuando él conteste eso, empezamos a hablar, pero mientras él siga dándole vuelta por las ramas, no va a contestar la pregunta importante.
2: Ha cambiado, pero es un vecindario complicado que por eso rápido dicen, ah, porque tú lo que quieres es ser como Cuba, como Haití, como... No, no, yo quiero como Puerto Rico y echar para adelante, que a mí tengo comparación con los Estados Unidos.
3: Yeah, y también eso... eso.
0: No encuentra cómo... Mira esto, no encuentra. Él no encuentra cómo explicar una independencia rica, una independencia con billetes, porque es que no hay. Mira, Seba, a fuego, no te llama tanto la atención. O te integra o te damos un brequecito para que descanse. Si molestan mucho a los espartanos, te ponemos un timeout y se acabó el chiste. Ya está. Nosotros aquí no, nosotros no somos papas tuyos que hay que aguantarte nada. Tú eres loco. La ciudadanía española yo no la quiero. Se la puedes regalar a quien te dé la gana. Yo tengo pasaporte americano, papi. A mí que no me la den. Que se ahorren el papel. Pero no me importa ni me hace falta nada. ¿Me va a dar billete? El pasaporte español viene con chavos incluidos. ¿Cuánto me va a dar al año? ¡Nada! No, a mí que no me dé nada. No, no importa a mí. Si no me regala, si no viene con algo que nos ganemos, un par de millones o algo así, que para acá ni que mire. Buenas intenciones, fíjate eso. Eso es con mi familia y con mis amistades. Eso no quiero nada gratis, menos de un lugar zurdo como España. Uy, deja eso. Después lo que van a pedir en cambio para atrás. Mira, si nosotros quisiéramos la ciudadanía española, habría un movimiento grande de eso. Que no queremos la puertorriqueña independentista, vamos a querer la española. ¡Qué gracioso! Ah, pero nosotros tenemos el pasaporte más poderoso de la historia, que es el americano. Vamos a cambiar algo más porquería. ¿Por qué? ¿Por qué? Explícame lógicamente cuál es el beneficio de tener el pasaporte español y no el americano. Esto te lo voy a preguntar serio, fuera de vacilón. Dime las ventajas individuales que cada cual se va a ganar con el pasaporte español y no el americano. para saber yo. A ver si hay negocio. A ver si vale la pena. Porque sí, porque se ve bonito, no, es feo que es, porque es rojo. A mí me gusta el azul.
3: Otro tema que vamos a hablar ahora. Dale me gusta, ahí está la caja de comentarios. Estoy con Juan Dalmao, ahí está el super chat. ¿Cómo se construye el camino para estar en mejor posición? ¿Cuánto tiempo estimas que tomará para entonces iniciar transición de 10 años?
0: Ay, ese comentario lo mandaron ellos mismos. Ya en su cabeza la independencia empezó.
2: Congreso de los Estados Unidos se vieron varios proyectos de ley sobre el tema del estatus y básicamente una transición para que Puerto Rico advenga su independencia, una transición económica consensuada con el gobierno de los Estados Unidos de 15 a 20 años. Esas son las consideraciones, ¿verdad?
0: No, Sebastián, la ciudadanía no es ilegal. Es que si tú hiciste un trambo y tú, por ejemplo, te voy a dar de los pocos ejemplos que tú puedes tener doble pasaporte legalmente. Que tú seas americano, tu esposa vive en Canadá, sea canadiense y viva en España y tenga un hijo. El hijo es el único que puede tener los tres pasaportes. El americano primero lo registra en España y después va a Estados Unidos y le sacas el pasaporte y lo registra. Eso de que tú negar, porque tú como americano no le puedes jurar lealtad a otra bandera. Hey, eso es un disparate. Y digo, quizás Alejandro García Padilla hizo esa estupidez porque él es así, él es zurdo. Pero yo nunca juraría lealtad a ninguna bandera que no sea la americana y la puertorriqueña. So, para lo que tú estás diciendo, tú tienes que renunciar y coger una ciudadanía, a menos que tus papás tengan, pues los puertorriqueños por un tiempo, depende de los apellidos que tuvieras, tú podías pedirla. Pero ¿cuál es el beneficio? Ninguno. Si yo vivo en Puerto Rico aquí, sin visa, porque yo soy ciudadano americano, no hay nada. Quizás si voy a España y peor, porque tengo que pagar impuestos en España. Si yo me mudara para España, sigo pagando impuestos en Puerto Rico. Como todo, y cada 6 meses vengo y así. Pero eso no me beneficia en nada.
2: Del Congreso de los Estados Unidos. Ahora bien, eso sobre el tema del estatus. Yo creo que nosotros podemos mejorar cosas, aún con nuestras limitaciones coloniales. Podemos mejorar cosas de cómo se ejecuta en el gobierno, cómo se ejecuta el tema de educación.
0: Bustero. Oye,
2: aquí.
0: Juan Dalmao, en Patria Nueva, ustedes tenían la ideología de género bien, bien fuerte. Aquí vamos ahora a meter el inglés. Aquí, no, ¿qué educación tú, que tienes tu izquierda radical comunista, puede ser mejor que la americana? Cuba, pues si tú no los ves que están muriéndose de hambre, hermano. Ay, no, son genios, pero pasan hambre. Si la educación en Cuba fuera de primer orden, no importa el comunismo, habría éxito. Porque habría un montón de ingenieros y un montón de cosas que tú desarrollarías la isla como Dios manda. Pero allí no, eso los que son inteligentes son dos o tres que estudian, que los papás pueden de esto. El 80% lo que está por ahí haciendo chistes y baraja y botella. So, ¿qué está hablando este de educación? La Yupi, vas a agrandar la Yupi. Más zurdo y más comunista. Tú eres loco, hermano. El problema que tiene Juan Dalmao, que nunca lo va a aceptar, es que el éxito está en el capitalismo. Y él es en contra de eso. Ahora te puede decir, no, yo nunca he dicho que no soy capitalista. Pero busca la manera de ideas de izquierda, porque eso es lo que te diferencia a ti. Ah, pues si eres PNP también, entonces me estás diciendo que entre el PNP y tú no hay diferencia, lo que estás diciendo. Pues para eso escojo el PNP, que son estadistas. ¿O hay diferencia? Pues claro que hay diferencia. Si Juan Dalmao fuera lo mismo que el PNP, ¿cuál es la diferencia entonces? Él ofrece todo lo opuesto. Todo lo opuesto. ¿Dónde comprar los libros en Puerto Rico? Todavía de España. Los deberían comprar en Estados Unidos y los cambian a español. Porque aquí estamos enseñando historia filtrada desde España. No, aquí tiene que ser historia filtrada desde Estados Unidos.
2: Puerto Rico tiene un presupuesto consolidado de 31 mil millones de dólares y se está votando el dinero.
0: Ah, 31 mil millones de dólares, ¿ah? ¿Y por qué se está votando si yo veo todo esto en las papas? Yo veo todo esto súper bien. ¿Dónde está el problema que tú ves, Juan? Que no somos independentistas. Pero si tú no ves la tecnología que tengo en Cuba, yo no podría tener esto. En Santo Domingo me daría trabajo. En Puerto Rico cualquiera lo puede tener.
2: En corrupción, amiguismo, en mala administración. Y yo creo que eso es algo que se puede hacer no esperando esos 10 años. Otra cosa va a ser el tema del estatus y cuál será.
0: Juan se ve cansado. Que no se ve cansado. ¿Verdad? Que Juan se ve cansado. Se ve como que... Digo, mira, Molusco, yo sé que nunca voy a ganar, pero tengo que... Ya me comprometí. Chicos, ya me dieron un par de pesos. Tengo que ir a las elecciones, quiera o no quiera. Sí, él dice los amiguismos, claro, porque si llegas a ganar tú, estarían allí todos los comunistas. A mí me da risa, porque él dice, no, si yo ganara, yo le doy trabajo a los PNP. Y menciona a dos PNP que en el PNP nadie los quiere. Que uno es el coronel este zurdo y el otro es el rescatista. O sea, las únicas dos gente que nadie quiere en el PNP son las que él le daría trabajo. Este tipo un... Pero se ve cansado. Chan, chan, chan, chaca, chan, chan. Sebastián, la historia se filtra. Te voy a explicar bien sencillo. La historia que se enseña en Puerto Rico pone a los americanos como malos y a los españoles como buenos, porque viene de España. Porque yo podría interpretar la historia que lo mejor que le pasó a Puerto Rico es que llegara a Estados Unidos. Universidad, autopista, hospitales, pasaporte. España, ¿qué nos daba? Nos cobraba impuestos y no nos construía nada. Nada, aquí no había universidades, no había nada. Estados Unidos llegó y nos hizo gente. Así es que la historia debe contarlo. Pero la historia te hace sentir el orgullo de una patria que no existe, porque Puerto Rico no es un país. Nosotros somos una ciudad, una comunidad, lo que tú, una nación. Podemos ser una nación, porque nación es pensar que existe. Pero no somos un país. Pero la historia está escrito porque el Partido Popular, que son muchos independentistas, pero que como no tenían alternativa, les tocó hacer el ELA, pero en su ser siguen tratando a Puerto Rico como si fuera un país distinto a Estados Unidos. Y eso lo hacen intencionalmente para que no seamos Estado. Ellos perdieron, Juan Dalmau aceptó la derrota ya. La guerra que tiene el Partido Independentista es evitar la estadidad. Ellos saben que la independencia, puertorriqueños no quieren independencia. Ese cuento no nos baja, nosotros no nos importa eso, ese complejo de independentista, esos son de dos o tres gatos. Y eso se te quita cuando llegas a la mayoría de edad. Cuando pasas los 30 y los 40, esa changuería independentista se te quita. Pero ellos saben eso ya. Ellos saben que tienen que evitar la estadidad. Porque si llega la estadidad, muere el Partido Independentista. Por eso es que la guerra, los esfuerzos, todo, en tanto en Puerto Rico como fuera de Puerto Rico, como en Estados Unidos, es venderle al mundo que Puerto Rico es una porquería, que nosotros aquí somos unos cafres, que somos unos mal hablados, que somos unos matojos, que aquí no sirve nada. Eso que te dicen no es para ti, eso es para que lo escuchen los americanos y digan, ah, pues no le des la estadidad a esta gente. Eso es todo. Pero nosotros, ¿qué hacemos? Todo lo opuesto. Nosotros hacemos todo lo opuesto. Esta es la mejor isla. Aquí esto está brutal. Somos americanos. No somos matojos. No somos cafres. Hay dos o tres cafres, pero no somos la mayoría. Dice Dani. Juan se contradijo. Primero dijo una transición de 20 a 25 años y ahora dice 10. Ahí se le fue el cerebro. No, y más allá. Él le está diciendo a Molusco. Molusco, olvídate de la transición. Olvídate de la independencia. Yo lo que es que primero es gobernar lo que tenemos. Pero es que tú no lo vas a hacer. Primero que nada, yo no tengo quejas de Jennifer. Quizás dos o tres tonterías de una que otra cosa que hayan hecho mal. Pues eso a mí no me importa. Tú, en cambio, desde Fortaleza, con lo comunista, independentista y zurdo que eres, yo no confiaría en ti. Yo no confiaría en ti porque tú estarías buscando ahí cualquier invento para seguir rompiendo las relaciones con Estados Unidos. La próxima vez que tú quieras gobernar esta isla, piénsalo primero. Y nadie que tenga una pizca de izquierda socialista independentista, le vamos a dar el voto para que tenga el poder y nos represente. Porque es que no nos representa, nosotros no somos así y no nos puedes obligar. Si tú quieres obligarnos, nosotros te podemos obligar a ti, a muchas cosas, y lo hemos mantenido bastante decente. Pero si realmente tú crees que tú mereces, yo no sé qué, ¿me entiendes? Tú sabes. Pero eso es como todo. ¿Sabes qué? El verano está sabroso.

0: poquito nada más. A la noche la ponemos. A la noche la ponemos. Bueno, a ver qué dice la gente por aquí, bella y hermosa. Estamos gozosos con la saga. Ya tú sabes, la saga. Molusco está molesto porque los fiscalizadores no pueden fiscalizarse entre ellos. Porque, chacho, eso es para problema. Eso es para problema, papá.
1: Dialogada con el gobierno de los Estados Unidos.
0: Eso es para problema. Era este Juan Dalmoyo, dialogado con el gobierno americano. Sí, me imagino. Y con los comunistas también.
1: Estados Unidos. Pero aquí hay que empezar ya a limpiar, como lo repito, limpiar la casa. Porque es que si no, no nos van a dejar con casa.
0: Sea tan embustero, ¿qué? ¿No nos van a dejar con casa? 200 propiedades regaló la gobernadora, casa. Aquí se está empezando a construir. Mira, Orlando Vélez. ¡Mira! ¿Dónde está Orlando Vélez? Mira, hermano. Gracias a Dios que la gobernadora está empujando para la derecha y podemos construir. Si esto llega a ser independentista, aquí no se construye nunca más. Porque esta gente odia el cemento. Estos son ambientalistas. Estos son, muchachos, te van a obligar a sembrar. Te van a obligar a sembrar café. Te van a obligar a quitarte las cosas. Y si tienes 2 o 3 pesos y una casa bonita, te la van a quitar también. Acuérdate cómo es en Cuba. Un vecino no puede tener más que el otro vecino para que no se sienta incómodo. O sea que aquí vamos a ser todos pobres para que el otro no se sienta incómodo. Mira, este tipo es un tráfala. Mira, Juan Dalmao. Debería ser alcalde y empezar por ahí. Pavel, no nos vamos a arriesgar contigo. Yo prefiero 10.500 veces los problemas que tiene Jennifer que 10.500 veces tener problemas comunistas con un tipo como tú en Fortaleza. Que no, que no, que no, que no y que no. ¿Qué problema tiene este tipo? Pero míralo bien, se ve cansado. Él se ve ya que está en las últimas. Este Juan Dalmao no aguanta otro cuatrenio. Él se nota, él sabe que va a perder. Y tiene que como quiera, tiene que motivar. Y él mismo no está motivado.
1: Ahorita yo quiero que mis hijos crezcan aquí.
0: Mira, dímelo, Banana Republic. Aquí dice Banana. El Partido Republicano en Texas tiene consignada la independencia de Texas en su plataforma de partido. Los republicanos texanos piden un plebiscito validado de independencia, sí o no. Papi, too late. No hay ningún estado que haya dejado de ser parte de Estados Unidos. Además, Texas tiene petróleo. Eso es algo por ahí. Pero eso es una tontería de 4 gatos. Texas no se va a dejar de Estados Unidos por el ejército militar. Texas, ser parte de Estados Unidos, la gente no. ¿Cuánto nos costaría a nosotros, los puertorriqueños, que somos 100 por 35, tener el ejército que tenemos ahora mismo? Tener 30 aviones F-35. Tener 8.000 soldados entrenando todos los días y cobrando. Base, aviones, bombas. Aquí hay armamento nuclear. Submarinos, satélites. Papi, billones. O sea, la independencia de Puerto Rico no son solamente los 20.000 millones que nos dan en cash. Eso es efectivo. Eso es para policía, para carreteras, para cupones, para vivienda. Eso es aparte. Y todo lo que cuesta tener el ejército disponible para pa protegernos todo el tiempo. ¿Cuánto cuesta? Texas no va a poder pagar eso tampoco. Para ser un país, Texas tiene que tener ejército. Y los texanos son bien americanos. Ese cuento a ustedes, sí, es como decir que en Puerto Rico hay 4 gatos independentistas y que es un partido político. Eso no dice nada. Si eso va a las elecciones, eso pierde. Los Texas no va a dejar de ser americanos. Con toda su familia, todos los texanos tienen familias en todos los estados. Es que ven acá. ¿Cuál es el beneficio de Texas de salirse de Estados Unidos? Solamente con lo que le tocaría pagar a ellos por su propio ejército. Es más que lo que tienen que pagar en impuestos federales. So, en ceros y números, es más eficiente ser parte de una nación grande y distribuirnos. Todo el mundo pone un poquito y tenemos un super ejército. Si cada estado de los 50 estados de Estados Unidos se independizara, fueran 50 países pobres. Porque aunque California diga que es la tercera economía más grande del mundo, claro, porque estás en Estados Unidos y tienes el mercado de un país con dinero que te protege militarmente. Porque si California estuviera solo y fuera otro país, la gente estaría aprovechándose de California porque no se puede defender. Pero como es parte de la nación más poderosa del mundo, no los cogen de tonto. Porque tú sabes que te van a mandar 4 bombazos si te pones a inventar. O sea, esa es la grandeza de ser parte de la nación más poderosa del mundo. Acuérdate que nosotros somos estadistas porque es Estados Unidos. Si nosotros fuéramos colonia de cualquier otro país barato, nadie fuera estadista aquí. Nosotros somos estadistas porque es la nación más poderosa de toda la historia. Igual que todos los estados son estadistas porque esa es la nación más poderosa. Si nosotros fuéramos colonia de Rusia, de China, de Cuba, ¡ay, fo! Yo fuera el primero y el revolucionario. Pero no, somos de la nación más poderosa. Cualquier isla en el Caribe. Tú le ofreces el negocio a nosotros, a los cubanos, y todos dicen que sí. Tú le ofreces el negocio que tenemos nosotros, a los dominicanos, y todos dicen que sí. Los únicos tontos son los puertorriqueños que se creen, como ya no tienen hambre, y se creen que

0: va a ser igual. Ve a Cuba, ve a Haití, ve a Santo Domingo para que tú veas lo que le va a pasar a una isla de este tamaño sin la ayuda de Estados Unidos. O tú eres muy prepotente y tú te crees que los dominicanos son brutos o que Fidel Castro era bruto. Él no era bruto. Es que simplemente no pueden competir con el mercado mundial porque son pequeños, no producen nada. Es como, por ejemplo, en la época de los taínos y de los incas y de los indios, ¿por qué la Ciudad de México era la más rica? Porque era grande y tenía de todo. Pero Puerto Rico seguía siendo pobre si lo comparabas con la ciudad azteca, con los mayas. Porque ellos eran un mercado de continente. Te podían tener de todo. Estos son islas pequeñas. Tienes que ir en canoa para buscar productos que aquí no tengas. Por si, pura lógica. Puerto Rico es 135, es pequeño. Y nosotros tenemos una calidad de vida de país grande porque somos parte de Estados Unidos. Es bien simple la lógica.
1: Y que construyan el país que ellos creen que merecen.
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0: Ser estadounidense, ok. Sí, ser estadounidense es sentirse poderoso porque somos estadounidenses. Ser estadista es sentirse estadounidense, sea Estados Unidos poderoso o no. Es que te estoy explicando porque somos estadistas. Si mañana Dios no nos quiera y Estados Unidos se convierte en Rusia, pobre y comunista, yo soy el primero que quiero la independencia. Pero actualmente Estados Unidos significa el sueño americano. Dinero, dólares, ejército, poder, familia. Mientras represente eso, yo quiero ser americano. Es como, por ejemplo, yo soy estadista, pero yo quiero ser estado como Florida. Yo no quiero ser estado como Nueva York. Yo no quiero ser un estado demócrata. Yo no quiero ser un estado zurdo. A mí eso no me gusta. A mí me gusta el sueño americano. La familia, los valores, el respeto, los mayores se respetan. Ese comentario que dijo la loca de Molusco, que si a los mayores de 80 le quitarían la, deben quitar la de esto electoral, pues hasta que tú no pagues impuestos no debes votar tampoco. Es más, esos de 80 pagaron ya impuestos toda la vida. Hasta que tú no pagues $100,000 en impuestos, yo no te dejaría votar. Para ver cuántos independentistas van a votar. Eso es algo bien tonto. Es como que la casa es mía y los hijos me dicen... Como tú me vas a heredar la casa, pues yo mando. No, tú mandas cuando yo me muera. Tú ahora mismo no mandas, la casa es mía. ¿Cómo tú le vas a decir a un señor de 80 años que pagó impuestos por 80 años que no puede votar porque tú crees que él no vota bien? Yo puedo decir lo mismo. Hasta que no tengas 40 años no puedes votar porque es que yo creo que tú no votas bien. Y es válido. Yo tengo más razón lógica que ella. Mira, la edad media de los hombres y mujeres más inteligentes y más exitosos en todo el planeta, ¿sabes de qué edad a qué edad es? Desde los 55 a los 65 años. Es más, exactamente desde los 58 a los 65 años. Ahí es que están los hombres y las mujeres más exitosas, más ricas, con mayor capacidad, los líderes del mundo. Que si lo extendemos 20 años para arriba y 20 años para abajo como margen de error, hasta los 88 años y hasta los 38 años. Significa que hasta que no tengas 38 años, yo digo que tú no puedes votar. Que tú no te mereces votar hasta que tengas 38 años. Y es igual de válido. Si hacemos eso, nadie vota independencia. Si son nadie, a los 38 años, se te quitó la changuería esa de la independencia. Este tipo, Juan Dalmao, él es un guaynabito tratando de buscar un lugar en la historia. ¿En serio tú le crees a él que él es el mejor economista del mundo? ¿Tú crees que si Juan Dalmao llega a la fortaleza con su magia y con su inteligencia sobrehumana, él va a hacer que esos 20 mil millones en fondos federales se conviertan en 100 mil millones? ¿Sería él multimillonario hoy en día? O sea, Juan quiere que tú y yo creamos que él puede coger el dinero de todos y multiplicarlo. Pero el dinero de él no lo multiplica. ¿Por qué no lo hace? Es como Eliezer Molina. Se creen economistas de Facebook. Pero eres millonario. Si no eres millonario, que entonces hablando de cómo hacer dinero. Ay, no, en hipótesis. Yo te puedo hacer hasta un cohete en hipótesis. Mira, tú lo que tienes es que meterle gasolina, que suba y que llegue hasta afuera. Ya, dame un Grammy que hice un cohete. Ah, un edificio fuerte, eso es bien fácil. Tú coges, le echas mucho cemento y mucha varilla. Ya tiene un edificio fuerte. Dame el premio. el edificio se cae en la primera lluvia. O sea, ya, eso es niñería. Este tipo no tiene la receta para hacer lo que él dice. Si él fuera un experto economista y él se dedicara a crear fortuna, quizás yo le creía. Pero esto es un politicucho, guaynabucho, que quiere ser famoso como lo quiso ser Fidel Castro, como lo quiere hacer Lugaro, como lo quiere ser Pablo. Simples mortales que creen que son más inteligentes que todo el mundo. Pero en su vida no lo puede demostrar. Él vive una vida normal, ni tan siquiera tiene trabajo. Él vive del partido, lo que le da el sueldo del partido. Pero este tipo no sabe lo que es hacer cosas por la vida. La mujer trabaja más que él. Y él va a los programitas allí a meterle fecas a Molusco, porque este tipo no tiene ni carisma. O sea, él no es ni que wow, qué impresionante. Este tipo es un liderazgo, tiene liderazgo. Este tipo sí que me inspira a echar para adelante. Tú eres lo que este tipo lo que da es un chiste. Juan Dalmao es un chiste. Chiste, chiste, chiste. Ja, ja, ja, me cosquilla, ja, ja, ja, ja. ¿Sabes qué dice nuestro pana Banana Republic? El guineo, ¿no eres independentista? ¿Y qué eres? ¿Demócrata? Es zurdo.
2: Dices que nos van a dejar sin casa y quiero que sean lo más crudo posible y no le metas sensacionalismo. Quiero que sea... Quiero la realidad, aunque la realidad sea cruda. Y yo sé que es cruda.
0: Estos dos, yo no sé qué les pasó hoy. Tienen una depresión. Déjame ponerlo más rápido porque me da sueño escucharlos hablar. Voy a acelerar la velocidad porque...
2: Lo que me dijo los otros días. Más puertorriqueño que él, yo creo que imposible. Tipo, ama el país. Súper millonario. Y los otros días me dijo, estoy por comprarme algo fuera. No sé lo que vaya a pasar en Puerto Rico en los próximos 5 años.
0: ¡Qué embustero!
2: 5 años es lo mismo. Entonces, yo cojo sus palabras con mucha seriedad. Un tipo que casi apolítico. Ama Puerto Rico, tiene toda su fortuna, la hizo aquí. Y me lo dijo y yo lo cogí con mucha seriedad. Cuando Juan Dalmau...
0: Este es bien bustero. ¿Qué dijo él? Que un duende millonario le contó que se iba a comprar algo fuera porque en Puerto Rico, ¿qué va a pasar en 5 años? Este tipo es un bien fequero.
2: Dice que nos van a dejar sin casa.
0: Bueno, si no pagaste la renta o no pagaste el préstamo, pues te puedes quedar sin casa, pero tranquilo que no va a pasar nada de eso, Molusco. Esto ya está aburre y todo, pero pues, hoy por la noche le damos duro.
2: ¿Qué tan jodida terminaría nuestra casa si seguimos
0: con... Ay, no hables malo, por favor, Molusco. Trata de evitar las malas palabras y tú lo puedes hacer. O es que si las malas palabras no te sientes tú. No entiendo por qué siempre tienen que hablar malo.
2: Vamos, y no hacemos nada.
1: Bien jodida. Esa es la
0: verdad. Porque... ¡Qué embustero! Llevan diciendo esos 70 años y cada día estamos mejor, tenemos más dinero. Ahora vamos a hacer el tren hasta San Juan. ¿Tú no has visto las casas que le están entregando a la gente de bajos recursos a la gobernadora? ¿Tú no has visto los puentes que estamos construyendo? ¿Tú no has visto el billete que tenemos? Regresaron las bases. ¡Ah! Si tú eres un independentista, pues tú tienes que estar en depresión. Claro, claro. Yo eso lo puedo entender. Pero si eres una persona normal, este es el mejor momento para disfrutar la vida. Invierte, compra, hazte un hijo, cásate, vamos para encima. Vamos para encima. Esta es la depresión que tiene esta gente. Aquí es que se demuestra que la estadidad está más cerca de lo que tú crees. Porque ¿sabes cómo es un buen termómetro? La depresión de Juan Dalmau.
1: Aquí, cuando tú mides la vulnerabilidad del país, es decir, sus limitaciones con respecto a los servicios esenciales a la ciudadanía.
0: Ah, va a seguir regalando todo. ¿Qué servicios esenciales a qué? Y eso que, vamos a ser serios, aquí se quejan del PNP que si los fondos federales, ¿qué acaba de decir este? Los fondos para los pobres. Entonces los independentistas que dicen, no, porque la independencia es depender, bicho, y si flauta. Pero si Juan Dalmau es lo mismo. Si él llega al poder, el más que tenga chavo, se los van a quitar para darle a los vulnerables, según él. Es con la pena y la lástima. La independencia, ese es el cuento. Ah, vamos a ayudar a los vulnerables. Y los normales, ¿qué hace el cuento? Ah, vamos a ayudar a los vulnerables.

0: Estoy aquí caminando por el viejo San Juan.
1: ¿Sabes? Feliz, retirada, viviendo una vida brutal. Y mira, este es la depresión que vive. Juan Dalmau, el depresivo. Juan Dalmau, un tipo depresivo. Y ya Molusco está depresivo también.
2: O para tu abuela, cuando tú tienes adultos mayores, como ocurrió esta semana, una señora...
1: Ay, mira, que ustedes son los que dicen que quieren salir de los adultos mayores para poder ganar las elecciones. Juan Dalmau, tú no puedes ofrecer mejor servicio que Medicaid, que Seguro Social, que Fondos Federales. Tú no puedes ofrecer mejor servicio que eso. So, ¿de qué tú estás hablando, hermano?
2: En su casa, esa señora estaba al cuidado de un hijo con problemas cognitivos, con problemas...
1: Eso es un caso especial. Los demás casos se atienden muy bien.
3: No quedaron inscritos y no tuvieron escaño. Eso es una de las preguntas que yo tenía, porque esto es un reto.
1: Ah, o sea, que tú mandaste a pagar el superchat tú mismo, Molusco. Gracioso. Dice... ¿Por qué piensa que Victoria Ciudadana o cualquier otro quiera aliarse cuando el resultado no les favoreció? No quedaron inscritos y no tuvieron escaño. ¿Sabes por qué Victoria Ciudadana salió con el PIB? Porque el PIB creó Victoria Ciudadana para eso. Victoria Ciudadana era como un partido que creó el PIB para hacer un branding nuevo y cuando tuviera varias gente capturada, se iba a unir con el PIB. Exactamente lo que hicieron. Hasta Proyecto Dignidad es un invento de la izquierda para debilitar la derecha y las elecciones diluir los votos. Pero Victoria Ciudadana, ¿por qué se unieron con el PIB? Porque Victoria Ciudadana es del PIB. El PIB es el que manda en Victoria Ciudadana.
3: O cualquier otro quiera aliarse cuando el resultado no les favoreció. No quedaron inscritos y no tuvieron escaño. Esa es una de las preguntas que yo tenía, porque esto es un reto. O sea, si Juan Dalmau está ready para nuevamente aspirar a la gobernación en las próximas elecciones 2028, evidentemente tiene que tener algunas conversaciones bastante adelantadas con algún tipo de movimiento. ¿Cómo va tu relación con el movimiento Victoria Ciudadana? ¿Cómo va con los candidatos que se molestaron por eso mismo? No salieron ni inscritos, no tuvieron ningún tipo de escaño.
1: ¿Alguien sabe de Ana Irma? ¿Alguien sabe algo de Natal? Nadie sabe nada de ellos, ¿verdad? Se escondieron, se fueron. Pero Natal es independentista, Ana Irma también. Toda esta gente son de izquierda independentista. Ellos sabían que Victoria Ciudadana era solamente para engañar al pueblo y decir que había una alternativa nueva que no era ser independentista, pero siendo independentista, obvio. ¿Y qué hicieron? Candidatos de agua. Mira el trambo y la gimnasia mental y el truco que Juan Dalmau y los independentistas tuvieron que hacer. Que como la gente no les quiere dar el voto, tuvieron que crear partidos nuevos para lavar la imagen y después fusionarlos. Ahí que tú te das cuenta que esta gente no va para ningún lado y que ellos están haciendo esto como un truco. Juan Dalmau, no te vamos a aceptar ese tipo de victoria. Tú aquí tienes que ganar con todos los de la ley. No haciendo trucos de uniendo partidos y trucos. Esos son trucos. Si ustedes, Victoria Ciudadana y el PIB, creen en lo mismo, hagan un solo partido y den para adelante. ¿Por qué no lo haces así? ¿Por qué no lo haces así? Tienes que venir con este trambo. Porque sabes que si no es así, no llegas a ningún lado. May Cerro Maravilla, great again. ¿Sabes qué? Después de Cerro Maravilla se le quitaron las ganas a los macheteros de molestar. Se les quitaron las ganas a los macheteros de molestar.
3: Hay gente que le afectó a la alianza. ¿Cómo está tu relación y cómo tú esperas aspirar a esto nuevamente? Porque para lograr los números que lograste y superarlos, tienes que hacer esto y más. Claro.
2: Mira, mi relación con el liderato del Movimiento Victoria Ciudadana y la gente que pertenece a ese partido es muy buena, es de diálogo abierto. Yo, como sabes...
1: Exactamente, para usar más fondos electorales. Claro, porque de esa manera pueden tener más empleados. Y como son una alianza, por ejemplo, si tienes un tipo velando los votos en San Juan, en el PIB, pues él vela de los Victoria y los del PIB. Después tienes otro tipo en Ponce de Victoria Ciudadana y él vela los dos. Tienes más empleados con el mismo sueldo. Tienes dos partidos, claro. ¿Cómo es? ¿Con un clip de qué?

0: enviarse el clip, lo que dijo Ebrio, enviárselo a Tony de nuevo. No, hoy por la noche nos vamos a curar. Le vamos a hacer un montón de clips. Pasa que estamos en la radio, no me puedo ir a fuego. Pero hoy a las 8 nos vamos a vacilar a esta gente como nunca. Le vamos a sacar 50 clips. No 50, pero 20 por lo menos.
1: La coordinadora general nueva, que es Eva Prados.
0: Esa es mi prima, Eva Prados, que tiene un frenillo brutal. Música triste, es que yo tengo música triste. Tengo que hacer música triste para esta gente. Que a mí la música triste no me queda bien. Yo soy muy alegre. Bueno, la canción de los padres y lo que y por lo que es. Pero mira, Eva Prados, esa es una zurdita que ahora, ella ya Ana Irma, la morena, ya no está. Ahora está Eva Prados, la que tiene frenillo. Esa es la que está ahí. Tiene un frenillo. Pero muchachos, que cuando yo la escucho hablar, yo le escribo los comentarios. Mira, eso se puede operar. Tú te puedes operar con la lengua. Tú te cortas la lengüita debajo y eso te lo hace el doctor y tú después hablas como una persona normal.
1: Me conozco hace muchos años y tenemos una comunicación abierta. No hemos entrado al diálogo sobre temas electorales. Hemos entrado en diálogo sobre la Universidad de Puerto Rico, sobre la ley electoral antidemocrática, sobre aspectos relacionados al medio ambiente. Hemos coincidido en
0: marcha. Es súper zurdo. Son todos zurdos ambientalistas, de izquierda, zarapastrosa, la ley, que la de esto democracia. Ellos no realizan ni primaria. El PNP es tan y tan y tan democrático, no demócrata, democrático, que hace primarias en todos los puestos. Usted puede retar a cualquier funcionario, a cualquier senador, a cualquier gobernante, a cualquier comisionado. Si usted es simplemente un ciudadano que tiene sus papeles al día. En el PIB, no, tú tienes que cargar maletas y cargar y limpiar zapatos 40 años para que te dejen participar en unas elecciones del PIB. Mira a Adriana, la chilla, y Adrián. Adriana y Adrián, los únicos dos nuevos del PIB en los últimos 20 años.
1: Lo que ocurrió con respecto a los legisladores y los escaños de Victoria Ciudadana fue que el Partido Popular y el PNP acudieron a los tribunales para sacarlos.
0: Ay, ahora es culpa del PNP también. Hágate la cosa. Está como los cubanos, como el político cubano. Todo es culpa de Estados Unidos.
1: Y bueno, como tú sabes, la mayoría de los nombramientos de jueces en el Tribunal Supremo pues responden al bipartidismo, que quería evitar que esos candidatos estuvieran allí. Así que fue por una falta administrativa, no fue porque el PIB actuó o dejó de actuar.
0: Bueno, vamos a ver algo, Guineo. Explícame qué estamos inventando. ¿Tú eres comunista, Guineo? ¿Tú eres independentista? ¿O eres demócrata? Si no eres de esas tres cosas, ¿por qué actúas como un zurdo, izquierdoso, demócrata, independentista? Es más, mira qué fácil. Aquí ya está, porque si no... Está justificando el Partido Socialista. Ay, eso a mí no me importa. Yo soy estadista del 2026. A mí no me importa lo que hizo Ferré. A mí no me importa lo que hizo Romero, Barceló. A mí no me importa nada de eso. Hoy en día nosotros somos estadistas republicanos MAGA. No quiero alianzas con ningún partido. Para mí eso es barato. Si usted quiere aliarse con un partido, entre los dos, haga un partido y compita legalmente. Viene con el truco de los candidatos de agua. No, papi, estás robando chavo. Eso es robar dinero. ¿Para qué quieren doble presupuesto? Doble escaño, doble de todo. No, papi, usted haga un partido y ya está. Deje la loquera esa. ¿Sabes qué? Ni estadista es. Ya están llamando mucho la atención. Están llamando mucho la atención y ya se acabó el chiste. Aquí, esto no es la ONU, ni esto no es los derechos humanos, nada que ver. Eso es allá, los países de izquierda.
1: Al contrario, los apoyamos en los pleitos. Lo otro es que yo creo que después de la elección, el Partido Popular y el PNP, que apostaban a que no iba a haber alianza, cuando vieron el apoyo que obtuvo la alianza, se embarraron. Entonces empezaron
0: a crear... Bustero, mira, Juan, 19 senadores. Yo creo que hace como 30 años un partido no ganaba tantos senadores. Gobernadoras, senadores, representantes, nosotros dimos la pela de la vida. Tú, ni uniendo dos partidos, ni con Bad Bunny, ni haciendo nada, pudiste ganar, hermano. Tú, el Partido Popular se tuvo que unir a ti y prestarte los votos, porque los electores populares no quieren darte el voto. Porque si los electores populares te dieran el voto, no tendrías que unirte con ellos. Tuvieron que engañar a los electores populares. Y esta vez no va a pasar. Los electores populares o te dan el voto a ti o se lo dan a Pablo. No pueden dárselo a los dos. So que la pela que van a coger esta vez va a ser más épica.
1: Cizaña. Ah, mira, el PIB, que ahora tiene electos tanto. Ah, mira, que si estos no fueron electos, no era culpa del PIB.
0: No,
1: en ese momento estuvieron las dos inscripciones sobre la mesa. Yo hice campaña por Ana Irma Rivera Lacenga.
0: ¡Embustero! ¡Qué embustero! Tú utilizaste a esa gente. ¿Quién votó por Ana Irma? Déjate el cuento a ese. Ustedes intencionalmente, mira, Ana Irma sabía que tenía que conseguir los endosos. ¿Sabes por qué no buscó los endosos? Porque parte de la estrategia era no buscar los endosos para que el cuadro de Ana Irma estuviera en negro y obligarte a darle el voto a Juan. Los candidatos de agua, ellos no querían ni que estuviera la foto de ellos. Ellos querían que la papeleta se viera todo negro, negro, negro y Juan al lado, para darle solo el voto a Juan. Tuvieron que hacer un trambo de candidatos de agua, de unir partidos, asociarse con los populares, y perdieron como quiera. El único que salió victorioso de toda la alianza se llama Pablo José Hernández. Y vamos a ver si para el 2028 logran tener la alianza. Es más, te lo digo desde ahora, chécate esto. Si la izquierda en el PNP, los demócratas del PNP, no logran ganar y Jennifer es la candidata del 2028, que es lo que va a pasar, te garantizo que Pablo no se tira para gobernador. Te garantizo que Pablo no se va a tirar para gobernador. Chécate lo que te estoy diciendo. Si logran hacer un chanchullo y logran hacer que Miguel Romero sea el candidato, ahí Pablo se tira. Pero si no logran hacer el chanchullo, como por lo visto no lo van a lograr hacer, porque no hay un candidato más sólido que Jennifer actualmente en el PNP. Y después de Jennifer, en todo caso, Tomás. Pero Miguel Romero, ni por los centros espiritistas vas a ganar. Y como eso es lo que va a pasar, tú verás que Pablo no se va a tirar para gobernador. Mira que te lo digo desde ahora. Pablo, si le toca contra Jennifer, Juan, Pablo y Jennifer, si esa es la papeleta, pues Pablo sabe que pierde. Pablo sabe que pierde porque no le pueden dar dos votos a Juan, un voto a Juan y uno a Pablo. Él sabe que va a perder. Y tú verás que puede ser que no se tire Pablo o que este no se tire. Pero ya está diciendo que va. Si Jennifer es la candidata para el 2028, Pablo no se va a tirar como gobernador. Se va a quedar como comisionado residente y cuidado.
1: No, residente. Yo no tuve que ver con la decisión de que ellos no recogieran unos endosos para los candidatos legislativos.
0: Claro que sí, claro que tienes que ver, porque ustedes son una... Todo el mundo sabía que había que recoger los endosos. Lo hizo Elizabeth Torres. Y ustedes sabían, porque ella es abogada y ustedes todos están juntos. Que no te preguntaron, mira, hay que recoger endosos. Claro que lo sabían. Ellos no recogieron endosos intencionalmente. ¿Para qué? Para hacer todo este show que hicieron y salieran en negro los cuadros para enfocar los votos donde Juan. Me va a decir gente que lleva 70 años en esto que no sabe que debe recoger endosos. Claro que sí. Los recogen los independentistas que llevan 70 años con el partido. No los recoge la otra. Sí.
1: Eso fue lo que provocó el pleito. Pero contra, esto no era una competencia entre el PIP y Victoria Ciudadana. Esto era una oferta al país.
0: Ajá, esto era una competencia, sí, una oferta, sí.
1: Y lo que logramos fue algo histórico. Manuel Natal no gana la alcaldía de San Juan, pero sacó más votos que la elección anterior.
0: Y eso no importa. Ana Irma no ganó nada, nadie ganó nada.
1: Y en gran medida, por lo que no gana, es porque muchos electores del Partido Popular en San Juan terminó votando por Miguel Romero. Pero salió mejor que en la elección anterior. Nosotros logramos el día de las elecciones la elección directa de candidatos al precinto 2 al presidente.
0: José, estamos acá en YouTube y estamos en la emisora a la misma vez. Pero si no te gusta, vamos a darte unas vacaciones. Porque es rápido. Aquí complacemos a la gente rápido. Al que no le guste Puerto Rico, lo mandamos para Cuba y es rápido. Y que no le guste esto, pues que no lo vea. Mira qué fácil. ¡Pa! Ahí se acabó el problema. Ahora sí. Ya tienes ahí para que estés más feliz.
1: Precinto 3 al precinto 4. Después vinieron los votos.
0: Este es un embustero, pero esto lo van a coger por la noche, que quisiera decirle muchas cosas y no se las voy a decir ahora.
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Oye, Daddy Yankee vuelve a los tribunales, esta vez con una demanda millonaria en el estado de Miami, Florida. El cantante urbano Daddy Yankee presenta una demanda federal por difamación en Florida y reclama al menos 10 millones en daños. El artista alega... Déjame leer este super chat. Dice, Dani, gracias por el super chat. Vivo agradecido de esta canción. La siento dentro de mi alma y mi corazón. Gracias, Hebreo. Me encanta. Agradecido. Amén. Esa es Sol. Para el que la quiera volver a escuchar en YouTube, la consigues en YouTube como Sol. Los Espartanos y Hebreo, Sol. Dice Daddy Yankee, el artista alega que un empresario español realizó expresiones falsas en un podcast vinculándolo con lavado de dinero y el fallecido expresidente Hugo Chávez. Acusaciones que, según la demanda, buscan perjudicar su reputación e influir en el juicio de otro litigio comercial que ambos mantienen en Miami. Hoy, a Daddy Yankee, vamos a ver si hay un videito donde escuchemos más de esto. No, Daddy Yankee dando una demanda. Demanda a español.

0: Pues es lo mismo, pero no da más información. Aquí hay un poquito, vamos a ver.
1: Te traemos una exclusiva que no ha llegado aún a España, que no conoce nadie. Y es ni más ni menos que la conexión venezolana entre Daddy Yankee, el cantante, y el hijo del financiero de Hugo Chávez. Estamos hablando de una demanda por 36 millones de dólares que lleva un muy buen amigo, por el cual he conocido esta demanda, que se llama Fernando Fixman. ¡Fernando, buenos días!
2: Javier, ¿cómo andamos?
1: Fernando, no conocíamos lo de esta demanda que estás llevando tú junto con tu hijo.
2: Eso es lo que aparece en los registros públicos y eso es lo que mis abogados están haciendo en esta demanda, donde efectivamente Daddy Yankee, a partir de todo este año y medio, dos años casi que llevamos de juicio, ahora estamos a punto ya de tener el juicio con jurado. Luis Carrero, que es el hijo de Tobías Carrero Nácar, que según tengo entendido, es el que primero financió a Hugo Chávez, ya que son de la misma provincia de Barinas, en Venezuela. Son también socios en los Marlins, en el equipo de béisbol de Miami.
3: Entonces, ¿qué, pate gallina?
4: Todo bien, carne tiesa.
0: Pate gallina. Bueno, mira esto. Yo busco un poquito de información. Ay, me lo guardo. ¿Dónde está? Aquí está. Dice: Daddy Yankee acusa a José Rafael Pérez, que supuestamente José Rafael Pérez es otro venezolano que trabajó para el comunismo y el socialismo y llegó a Estados Unidos a invertir en música y en deporte, igualito que otra compañía que conocemos todos por ahí, igualito. ¿Sabes? Para que tú veas. ¿Cuántos hijos del comunismo de Hugo Chávez llegaron a Estados Unidos a invertir los dólares en música y en arte para manipular y seguir vendiendo el comunismo de izquierda? Por eso es que Bad Bunny es así. Mira, dice: Daddy Yankee acusa a José Rafael Pérez de haber participado en un esquema para perjudicar el control y los activos de sus empresas, mientras que Pérez niega las acusaciones y afirma que son infundadas. El litigio aún no ha concluido y no existe una sentencia definitiva. José Rafael Pérez. Vamos a buscar quién es este señor. José Rafael Pérez. En Despierta América. A ver quién es este. No, pero este no es. José Rafael Pérez, venezolano. José Rafael Pérez, demanda. Raymond Ayala. Dice: uy, 250 millones. Ah, no, esto es otra cosa. Dice: la demanda que involucra a José Rafael Pérez y a Raymond Ayala podría hacer referencia a un caso específico o confundirse con otras querellas recientes del artista urbano. A continuación se detallan las demandas. Demanda de Ramón Luis Ayala, o sea, Daddy Yankee. Demanda civil por 250 millones. Daddy Yankee presentó una demanda federal contra su exesposa y su cuñada. Eso es aparte. Caso de los Cangri. Ramón Ayala y los Cangri radicaron otra demanda bajo Ley Rico contra Rafi Pina y Miredi. Esa es otra. Liquidación de bienes. Adicionalmente, el Tribunal Supremo de Puerto Rico emitió una resolución en contra de Ayala en el caso de liquidación de bienes gananciales tras el divorcio, favoreciendo a Miredi. Pero no, estamos buscando, dice Daddy Yankee. A español. Bueno, porque me siguen vendiendo para esto. La polémica está relacionada con una pugna legal. Bueno, porque esto no son ni los abogados. Esto es otro caso allá en Miami. Dice: en medio de un litigio judicial de negocios en Miami, el cantante Daddy Yankee radicó una demanda federal alegando difamación por parte de un empresario español. Ayala presentó el recurso con un reclamo de 10 millones en el Tribunal de Distrito para el sur de la Florida. Ambos ya mantenían una pugna legal en el condado de Miami-Dade desde el 2024, cuando Fixman demandó por una suma millonaria a Daddy Yankee, a su entonces esposa Mireddy y a otras personas por alegado fraude. Según el recurso federal de Ayala, el caso en Miami irá a juicio por jurado a partir de agosto de este año. La demanda federal asegura que el cantante urbano y empresario nunca se ha conocido ni se conocen, mientras que Fixman presuntamente realizó las expresiones difamatorias al hablar de la pugna de negocios en un podcast publicado el 14 de enero. Ayala sostiene que la intención de esas expresiones eran afectar su reputación ante la comunidad de Florida para influenciar a los posibles candidatos al jurado previo a ser seleccionado para el juicio, tratando de relacionar su imagen con Hugo Chávez. En la demanda federal señala que Fixman dijo en la parte pretendiente en la entrevista en que en mensaje en la fase de Discovery se han ido viendo, se ve perfectamente como Daddy Yankee está de acuerdo citando, oye, nos hemos llevado todo, nos hemos quedado con todo, y caracterizando esto como alzamiento de bienes públicos antes de resumir lavado de dinero. Chávez, Daddy Yankee, ese resumen, wow. Dice, Ayala denunció que las declaraciones aquí descritas fueron presentadas a la audiencia del podcast como revelaciones de hechos basados en conocimientos personal de Fixman y su supuesta revisión de los materiales obtenidos a través del proceso de descubrimiento. En el recurso federal aseguró que Daddy Yankee no tiene ninguna participación ni ningún vínculo con el lavado de dinero, la red financiera de Hugo Chávez ni la corrupción política venezolana de ningún tipo. Estas acusaciones son completamente falsas y Fixman sabía que eran falsas cuando las formuló. Fixman tuvo acceso a los documentos de la demanda presentada en Miami y sabía que dichos documentos no respaldaban las alegaciones que transmitió al público. Fixman sabía que tal mensaje no existía y que los materiales no decían que él afirmaba haber dicho a la audiencia del podcast. Sin embargo, Fixman falsificó o distorsionó deliberadamente el contenido de dichos materiales y citó ante cientos de miles de oyentes un mensaje inexistente con el fin de otorgar falsa credibilidad a sus acusaciones. Por lo tanto, Fixman actuó con malicia. Pues eso está bueno, eso en la noche lo vamos a coger más. Déjame coger el nombre de Fixman, a ver si encontramos el podcast.

0: número 15.
1: No sale de una para entrar en otra y nuevamente. Bueno, Daddy ya.
2: Millonaria en el sur de la Florida. Miren esto que les preparé.
3: Una demanda vuelve a poner el nombre de Daddy Yankee en el centro de la polémica. Un empresario acusa al artista, a su esposa en aquel entonces y a otras personas de fraude, conspiración y traición a la confianza en un negocio millonario. El negocio en el que todos participaban era en la apertura de canchas de pádel y además del famoso reggaetonero, habían varios inversionistas dentro de la compañía. Según León Fernando Fixman, un empresario español, todo comenzó a complicarse cuando uno de los socios principales le propuso comprar sus acciones, algo en lo que en un principio él se negó.
0: A dormir temprano, ya los veo ahí. ¿Qué tú votas por el presidente español? Esos están embusteros, esos son una gente embustera. Yo no soporto los embusteros y te quieren para ganar un debate, te meten un embuste. No, no ganaste el debate, me estás metiendo un embuste, te ves embustero. No ganaste el debate, te ves embustero, eso es todo.
2: Convocan una junta.
0: Es que son niños, son niños. Los niños son los que te dicen, oh no, como tú no me puedes ver que yo estoy mintiendo. Es como, yo tengo un marciano en el closet. Como tú no puedes ir a mi casa y chequear que no tengo un marciano en el closet, tú tienes que creer lo que yo dije. Me imagino que tengo que creerlo.
2: Edad, donde él dice que después de hacerme la oferta que yo rechazo, me dice que quiere cerrar la compañía y que votemos. Entonces yo voto que no quiero cerrar la compañía, esto es un negocio impresionante y yo no quería salirme.
3: Fixman asegura que pese a su negativa, después de hacerme uno de los socios principales, León Fernando Fixman, un empresario español, todo comenzó a complicarse cuando uno de los socios principales le propuso comprar sus acciones, algo en lo que en un principio él se negó.
2: Me convoca en una junta general donde él dice que después de hacerme la oferta que yo rechazo, me dice que quiere cerrar la compañía y que votemos. Entonces yo voto que no quiero cerrar la compañía, esto es un negocio impresionante y yo no quería salirme.
3: Fixman hace.
0: Vamos a ver qué dice aquí. Our Founding Fathers, al de que es la compañía. Luis Carrero, Daddy Yankee y Fernando Fixman. Tienen una compañía, ¿ves? CEO, Entrepreneur Investor, Urban Kina, Icon Marketing, Entrepreneur Investor.
3: Asegura que pese a su negativa, recibió una carta de abogados para acelerar la disolución. Sin embargo, sostiene que la empresa nunca desapareció. De acuerdo con la demanda.
0: Meet our teams. 10 by 20.
3: Interpuesta en el 2024, la compañía siguió operando con el mismo nombre, el mismo modelo de negocio y nuevos socios, pero sin él.
2: Hice una estructura, como digo, espejo de la compañía, pero en lugar de estar yo, está este señor Neil Harris.
3: Hoy Fixman está demandando a la compañía y a todos los socios, incluyendo el nombre de Daddy Yankee y la que fue su esposa, Miredi González.
2: Porque Miredi era la que firmaba. Todo lo firmaba Miredi, pero firmaba en nombre de Daddy Yankee. Miredi era la que firmaba los documentos de la sociedad. Entonces, Miredi en un...
0: Anyways, ya van a ser las 5, sobre esto lo vamos a estar tocando en la noche. Hoy tenemos una muy buena noche. Vamos a analizar toda la entrevista de Juan Dalmao con Molusco. Si tiene ánimo, si está cansado, si se ve que se ve que va a motivar a los jóvenes a salir a votar, o es otra pérdida de tiempo más de la izquierda independentista para evitar la estadidad. Ya ellos no están compitiendo para ganar la independencia, ellos están compitiendo para evitar que llegue la estadidad. Y nosotros vamos para el merengazo, disfrutar el verano. Mire, hermano. Nosotros somos la isla más poderosa de todo el Caribe. Y Juan se ve cansado y Molusco se ve aborrecido, se ven ellos. Son nosotros. Vamos de aquí para Hollywood. Mi gente, estamos en un buen momento. Compre casa, compre carro, váyase de vacaciones, invierta, cambie el trabajo si está aburrido de hacer lo mismo. Búsquese un segundo trabajo si quiere hacer más dinero. Este es el momento de echar para adelante. estamos gozando. ¿Sabe quiénes están deprimidos? Los independentistas. Si usted no es independentista, meta caña, que este es

brillando. Ya yo estoy brillando porque me dieron mucho martillazo. Dile, a mí me dieron martillazo. A mí me dieron martillazo de calumnia. Me martillaron en el 2025. Me martillaron en el 2024, 2023. Allá atrás, fuego, me mataron candela. Me metieron candela. Me calumniaron.

Aladín, tú vas a decir conmigo. Yo soy de oro. Yo soy de oro. Que lo sepa todo el mundo. Tú no eres cualquier cosa. Dile, yo soy de oro, ¿cuál fue? Es lo que yo crea, ¿eh? Vamos. Yo soy de oro. Yo soy de oro. Yo soy de oro. Yo soy de oro.

tomado. Dile, yo sé de oro. Modela, modela lo que Dios ha hecho contigo. ¿Qué fue? Tú no has sido procesado, ¿eh? A ti no me han procesado todavía. A ti no me han procesado. Y tú has salido de ese proceso. Pues dice, ay, ay, ay, ay, mirar a ella.

0: Ya, goodbye. Prendan el candelero.
1: Dios le bendiga. Que la paz del Señor esté con ustedes. Que les guíe, que les guarde y les prospere en todos sus caminos. Dios le bendiga, iglesia. Amén.

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1: Que tú no lo puedas ver en tu casa, en tu trabajo, aleluya, donde quiera que tú andes, Dios estará contigo. Doquier tú vayas, tu Dios camina contigo. Alguien, dígame. Hay una invitación para que tú seas sano, libre de tu enfermedad, libre de tu deuda, libre de tu crisis.
2: Vamos a oír al Espíritu hablar. Y hoy quiero hablar y disertar una palabra titulada Levantando el altar a Jehová. Dígalo conmigo, levantando el altar a Jehová. Y usted dirá, pastor, ¿y qué es el altar? El altar origina en los tiempos antiguos. Dios enviaba a sus siervos, a los profetas, en aquel entonces a levantar un altar donde sus instrumentos, los sacerdotes, el pueblo pudiera ir y ofrecer al Señor un sacrificio, inicialmente para remisión de pecado. Tenemos que darle gracias a Dios de que luego del ministerio de Jesús ya no hay que hacer esos tipos de sacrificios, porque ahora Cristo es el sacrificio perpetuo. Su sangre es la sangre perpetua que está sobre cada uno de nosotros. Pero en el antiguo tiempo, dice la Escritura Santa, que los sacerdotes tenían que prepararse. Tenían meses de preparación. Dice la Escritura Santa que los sacerdotes se preparaban en un escogido. Y en el santuario, en el tabernáculo, estaba el atrio, estaba el lugar santo y estaba el lugar santísimo. En ese lugar santísimo se había levantado un altar donde aquellos sacerdotes llevaban al Señor esos sacrificios para remisión de pecado. Hubieron muchos hombres en la historia que levantaron altares. Hubieron hombres que crearon altares y hubieron otros que reedificaron altares. Y yo quiero que por favor me acompañe a la Escritura Santa en el libro de Primera de Samuel, capítulo 1, verso 1 en adelante. Porque yo quiero hablarle a una iglesia que está creyendo por la reedificación del altar de Jehová en este país para grandes cosas en este tiempo. Posiblemente hoy en Puerto Rico, en Panamá, en el mundo, hemos estado viviendo procesos y situaciones difíciles. Hemos visto cómo incluso políticamente las cosas han empeorado. Nuestros gobernantes han decidido no servir a Jehová. Tristemente, lo que se vende en la televisión secular y lo que se vende en la radio y en los medios no es lo que la iglesia pretende promover. Ellos tienen su agenda. La televisión y la radio secular, decía yo en el maratón esta mañana, que lo que pretenden es alejar la gente de Dios a través de los editoriales, las malas noticias. Doquier lo único que oímos son eso mismo: malas noticias, asesinatos. Oímos cómo los políticos, los gobernantes, oímos cómo tristemente los asesinatos, los crímenes, en vez de descender, van en ascendiente. Y todo eso tiene lamentablemente un origen. Y el origen de todo lo que hemos estado viviendo como país en Panamá y en el mundo es lamentablemente la falta de la reedificación del altar a Jehová. La iglesia tiene que volver a reedificar el altar. Tenemos que volver a reedificar el altar. Posiblemente ya no hay un sacrificio que tengamos que hacer para remisión de pecados. Nosotros somos el sacrificio, y por eso tú y nosotros, tú y yo, hoy estamos en este lugar. ¿Sabe por qué? Porque somos el sacrificio vivo en el altar de Jehová. Si usted lo cree, diga amén. Dígale a la que está a su lado: hay que reedificar el altar. Mire lo que dice la Escritura Santa. Primera de Samuel capítulo 1 verso 1 en adelante. Hubo un varón de Ramataim, de Sofín, del monte de Efraín, que se llamaba Elcana. Dígalo fuerte, no se me olvide de ese nombre. Diga: Elcana, hijo de Jeroam, hijo de Eliú, hijo de Tou, hijo de Suf, el Efrateo. Verso 2: y tenía él dos mujeres. El nombre de uno era Ana. Santo, no se olvide de ese nombre. El nombre de una era Ana, y el nombre de la otra, Penina. Y Penina tenía ¿cuántos hijos? Tenía más hijos. Ana no tenía hijos. Verso 3: y todos los años aquel varón subía de su ¿qué? Para adorar y ofrecer un ¿qué? Santo, un sacrificio a Jehová de los ejércitos en Silo, donde estaban dos ¿de quién? ¿De quién más? ¿Y de quién más? ¿Sacerdotes de quién? No se olvide de cómo en esta historia Elcana era un hombre que recurría al altar para llevar un sacrificio para agradar a Dios. Siga leyendo conmigo. Y cuando llegaba el día en que Elcana ofrecía su sacrificio, daba ¿a quién? A Penina su mujer, a todos sus hijos y a todas las hijas, a cada uno según su ¿qué? Pero a Ana le daba una parte ¿qué? Escogida. Ya alguien el Espíritu le está hablando en esta noche. Y a Ana le daba una parte escogida, porque amaba ¿a quién? Amaba a Ana, aunque Jehová no le había concedido tener hijos. Padre, te damos gracias. Yo te bendigo. Gracias por la palabra que hemos recibido. Te pido, mi Señor amado, que tú me uses para ministrar palabra a este pueblo, y que podamos levantar tu altar para que podamos ser el sacrificio esperado. En el nombre de Jesús, y el pueblo dice: amén. Puede tomar su asiento, amado, por favor. Escuche bien. Esta es la historia de un hombre llamado Elcana, un hombre que sabía subir al monte y ofrecer sacrificios. En un mundo donde tradicionalmente son las mujeres las que predominan en el sacrificio, ¿dónde están las mujeres? En un mundo donde son las mujeres las que mi esposa se tiene que estar gozando con esto que estoy diciendo. En un mundo donde son las mujeres en la iglesia las que predominan en el sacrificio, un hombre decidió no solamente levantar un altar y llevar sacrificio. Él también decidió, ¿sabe qué? Hacer su familia aparte. Hombre que estás aquí, al sacrificio no puedes ir solo. Lo voy a volver a repetir: al sacrificio no puedes ir solo, porque al sacrificio se lleva la familia. El ataque que hemos estado viendo últimamente es un ataque frontal contra la familia. Es un ataque frontal contra los jóvenes. Es un ataque frontal contra el matrimonio instituido por Dios. Hoy quieren inventar cuanta cosa. Hoy quieren que se les celebre cuanta cosa. Pero nosotros hemos sabido que al sacrificio solo se puede llevar a la familia instituida por Dios. Mire lo que sigue diciendo la palabra. No me cierre la Biblia. Escuche bien. Y cuando llegaba el día en que el Cana ofrecía el sacrificio, verso 4, daba a Penina a su mujer, daba a los hijos y daba a las hijas a cada uno su parte. Pero a Ana daba una parte escogida porque amaba a Ana, aunque Jehová no le había concedido tener hijos. Estamos viendo una mujer que tenía un grave problema. ¿Usted sabe por qué? Porque el sueño de toda mujer es tener hijos. Y más cuando las mujeres se casan y contraen matrimonio. Lo que Dios quiere con el matrimonio es que la familia sea extendida. Es que haya multiplicación de la casa. Es que haya multiplicación de la familia. Y Ana no podía dar a luz. Así que verso 5. Pero a Ana daba la parte porque amaba a Ana cuando Jehová le había, porque Jehová no le había concedido tener hijos. Verso 6. Y su rival, ¿su qué? La irritaba, enojándola. ¿Y sabe qué? Entristeciéndola. ¿Sabe por qué? Porque en la vida de los que procuramos agradar a Dios, llevando sacrificio al altar, siempre va a haber una Penina en nuestro camino y en nuestra vida. ¿Cuántos tienen Peninas en su vida? No en esta iglesia, en otra, a su nombre. Y la Biblia dice que aunque, yo no sé cómo se llamaba eso, que un hombre tenía dos mujeres, ¿cómo se llamaban entonces ellas dos? Solo Dios sabe, aleluya. Y la Biblia dice que, bueno, la Biblia le llama a su rival, pongámosle ese nombre. La Biblia dice que su rival llamada Penina la irritaba, por lo cual Ana lloraba. ¿Y no qué? Y no comía. El Cana, su marido, le dijo: Ana, ¿por qué tú lloras? ¿Por qué no comes? ¿Y por qué? Ese es el verso 8. ¿Y por qué está afligido tu corazón? ¿No te soy yo mejor que 10 hijos? Siga leyendo, verso 9. Y se levantó. ¿Quién se levantó? Se levantó Ana después que hubo comido y bebió en Silo. Escuche bien. El problema de Ana no era un problema con su esposo. El problema de Ana no era un problema ni siquiera con su rival. El problema de Ana no era que estaba mal atendida. El problema de Ana es que la escritura dice que su vientre no daba fruto. Y ella quería dar fruto. ¿Por qué? Porque mire qué difícil es cuando Dios te habla una palabra y te promete algo y todavía tú no lo has visto y no lo has visto y crees que tu Dios no lo ha de cumplir. Te tengo una noticia, para ti es esta palabra, para aquellas personas que el Espíritu de Dios les ha venido hablando una palabra y todavía lo han estado esperando. Te tengo una noticia, he venido de Puerto Rico para decirte que todo lo que tu Dios te habló se va a cumplir. Lo voy a volver a repetir para que este pueblo lo reciba. Todo lo que tu Dios te habló se va a cumplir. Todo lo que tu Dios te dijo que iba a poner en tu vientre. Oh, mi alma, alaba a Dios. Todo lo que tu Dios te dijo que iba a poner en tu vientre. Te tengo una noticia. El Espíritu lo va a hacer. Pero si Ana hubiera sido una puertorriqueña, hubiera comenzado a quejarse. Hubiera comenzado a recriminar. Hubiera comenzado a preguntar: ¿y por qué? Si es, ¿usted sabe por qué? Porque la Biblia lo dice, que mucho prospera la gente mala. Usted no se ha dado cuenta que usted ora, ayuna, le crea a Dios, está en oración, está en ayuno, usted diezma, usted da del diezmo, del 20, del 30, usted del pacto, y los malos prosperan y usted todavía no ha prosperado. Te tengo una noticia, la Biblia para ti dice: no te impacientes por como a los malos le va bien. No te impacientes porque tu día va a llegar. Oh, gloria, el día de la respuesta va a llegar. Los malos prosperarán, gloria a Dios que prosperen. Gloria a Dios que sigan creciendo. Gloria a Dios que sigan ensanchándose. Dígale que está a su lado, pero te va a tocar a ti también. Yo me prometí que iba a tratar de disertar como Dios manda. Así que mire, con calma. Aleluya. A su nombre. Así que mire lo que dice la Biblia. Y se levantó Ana. No dice la Biblia que se puso a llamar a la amiga, ni al vecino, ni a nadie, para quejarse. Porque cuando aún Dios no contesta y cuando aún Dios no ha respondido, es momento no de hablar, no de recriminar, es momento de regresar al altar. Diga, y se levantó. Dígalo fuerte. Y se levantó Ana después que hubo comido y bebido, y mientras el sacerdote Elí estaba sentado en una silla junto a un pilar del templo de Jehová, ella con amargura de alma, ¿qué hizo? ¿Qué hizo? ¿Qué hizo? ¿Qué hizo? Es tiempo de orar, mujer de Dios. Es tiempo de orar, Panamá, la gente de la grada. Es tiempo de orar. No es

Mire lo que dice la Escritura Santa. Y se levantó. Dile a tu vecino, levántate. Dile, deja la crítica. Alaba. Como decía Gigi Ávila, sonríe que Cristo te ama. A su nombre. Deja la crítica. Deja de quejarte. Y mantén silencio. Lo voy a volver a repetir. Y mantén silencio. Porque el peor problema de los pentecostales, de la iglesia de Cristo, es que todo lo queremos hablar. Queremos desahogarnos. Queremos buscar a alguien en quien depositar nuestras cargas. No es la gente, es en Cristo. Yo siempre le he dicho a mis líderes, si no te van a prestar dinero, mejor ni les digas nada. A su nombre. ¿Sabe por qué? Porque la gente a la que usted le habla es la gente que después la gente santo lo critica y le dice aleluya. Ore, ore al Señor. ¿Sabe por qué? Porque la Biblia dice que cerrada la puerta, todo lo que usted ore en privado, Jehová te va a recompensar en público. Y la Biblia dice que Ana se levantó, no que se quejó. Dígale que está a su lado, no te quejes. Y se levantó Ana

convertir, nadie lo va a entender. Nadie va a entender cuando tú has estado orando por ese marido. Aleluya. Nadie va a entender cuando tú has estado orando por esos hijos. Nadie va a entender, solamente quien está sintiéndolo. A su nombre. Pero Ana se levantó. Ana sabía cómo resolver esa situación. Ana sabía que esa situación no se resolvía murmurando ni criticando. A alguien el Espíritu hoy le habla. Ana sabía que esa situación se resolvía viniendo al altar. Ana sabía que esa situación se resolvía en el altar. Y dice la Biblia en el verso 10 que ella con amargura de alma oraba al Señor y lloraba abundantemente. Verso 11. E hizo un qué. ¿Qué hizo? Diga, un pacto. Para la gente que critica los pactos y no sabe lo que significa, un pacto es un acuerdo con Dios. Un pacto es un compromiso con tu Dios que nadie más tiene que saberlo y que nadie más tiene que entenderlo, excepto quien está a punto de ser embarazada o embarazado de un propósito divino. Y sabe lo que dice, y ella hizo un pacto, diga pacto. Ella hizo un pacto con el Señor diciendo: Jehová de los ejércitos, si tú te dignas en mirar mi qué, mi aflicción, y te acordares de mí y no te olvidares de tu sierva, sino que dieres a tu sierva un qué, un qué. No le oigo, un qué. Diga, un hijo varón. Hay un corito que dice: Jehová está aquí, pide lo que quieras. Y ella le pidió un hijo varón. Le dijo al Señor: yo lo voy a dedicar a Jehová todos los días de su vida y no pasará ni siquiera navaja sobre su cabeza. Verso 12. Mientras ella oraba, poquito. Hay veces que las conversaciones nuestras con quien no debemos hablar son largas y las oraciones son santo. Hay veces que todo lo queremos hablar. Y hay veces que estamos horas hablando con gente que ni siquiera nos va a aportar en la oración. Y tu Dios está dispuesto en esta noche a oír. Y tu Dios está en esta noche dispuesto a oír. Mujer que estás aquí, hombre que estás aquí, así te dice el Señor, Él está dispuesto a oír. Porque la Biblia dice: claman los hijos a Jehová y Jehová les oye. Oh, gloria a Dios. Y sabe que mientras ella oraba largamente delante de Jehová, Elí, diga Elí, estaba observando la que, la boca de ella. Verso 13. Pero Ana hablaba en su corazón y solamente se movían sus labios y su voz no se oía. Y el sacerdote del templo, sin revelación, la tuvo ¿por qué? Por ebria. La tuvo por borracha. Porque hay gente que cree que tú, tus lágrimas, hay gente que cree que tu oración es locura. Te tengo una noticia. Segunda de Corintios capítulo 2 verso 14. Para el mundo lo nuestro es locura, pero para nosotros es poder de Dios. ¿Alguien dice amén esa palabra? Para el mundo lo que tú has estado orando es locura. Para el mundo

creyendo, sigue orando, sigue creyendo, que la Biblia dice que Jehová tu Dios te oye y Jehová tu Dios también te va a responder. Dígale a la que está a su lado, ora más y habla menos. Jehová responde. Lo voy a volver a repetir. Jehová responde. Lo voy a repetir allá en la grada. Jehová responde. Lo voy a volver a repetir a la iglesia Osana en Panamá. Jehová responde la oración de sus hijos. Lo voy a volver a repetir para este lado. Jehová responde. Lo que has estado pidiendo, tú que te pusiste de pie, lo que has estado pidiendo, Jehová te lo va a responder. Gloria.

hablando. Todo lo que tú le has estado pidiendo a tu Dios, Jehová te lo va a responder. Jehová te lo va a responder. No importa cuánto se tarde, no importa cuánto se tarde. Así te dice el Señor. ¡Ah!

algo grande el Espíritu hará. Algo grande el Espíritu hará. Algo grande el Espíritu hará. Diga, algo grande el Espíritu hará. Y la Biblia dice que ella hizo un pacto. Ella hizo un pacto con el Señor. Mientras el sacerdote que se supone que estuviera allí dándole backup espiritual, Pastor Ricky, mientras que el sacerdote que se supone que hubiera estado allí para ser de bendición y de ayuda no tuvo revelación y discernimiento para saber que ya no estaba ebria ni estaba loca. Mujer de Dios y hombre de Dios, que te importe nada lo que la gente opine de tu proceso y de lo que estás viviendo. Porque la gente es ligera para hablar, pero complicada para ayudar. Que te importe nada los elites de la vida. Que te importe nada las peninas de la vida. Vendrán peninas y vendrán elis. Peninas que son las burladoras. Peninas que son las que no van a creer. Y los elis que se supone que son los de la iglesia, que a veces tampoco alaba. ¿Cuántos elis hay a veces en nuestra vida?

habló. ¿Alguien lo cree conmigo? Pero hay que volver al altar. Pareciera que un joven puertorriqueño y boricua iba a llegar a Panamá con un mensaje un poco distinto. Pero yo vengo de la vieja guardia. Yo vengo, aleluya, de las experiencias divinas, donde Jehová es en el altar donde responde a la iglesia. Yo vengo de las experiencias divinas donde es en el altar y en la oración, en el ayuno y en la vigilia que comienza ahorita. Alabe lo que el Señor le ama. Y en la obediencia donde Jehová responde. Yo vengo de las experiencias divinas donde es en la vigilia donde Jehová responde. Siga leyendo conmigo. Hay una unción en este lugar. Y le dijo el verso 13. Pero Ana hablaba ¿en dónde? En su mente, en su corazón. Y solamente se movían sus labios. Y su voz no se oía. Y Elí la tuvo por ebria. Verso 14. Entonces le dijo Elí: ¿Hasta cuándo estarás ebria? ¿Hasta cuándo tú vas a estar borracha, mujer?

Sonría que Cristo le ama. Entonces Ana le respondió: no, diga no. Dígalo fuerte, no. Dígalo más fuerte, diga no. Le dijo: no, señor mío, yo no estoy borracha, yo estoy atribulada. ¿Usted sabe por qué? Porque se vale estar atribulado en la vida. Se vale llorar. Se vale sentir que en ocasiones el mundo se viene encima. Se vale en ocasiones sentir que Dios no responde, porque no somos perfectos y no estamos en cuerpos glorificados. Y a veces lloramos y a veces gemimos, y eso se vale. Lo que no se vale es rendirse. Lo voy a repetir: lo que no se vale es rendirse. Lo voy a volver a repetir: lo que no se vale es rendirse. Porque cada lágrima, amado y amada, cada lágrima que tú has derramado orando y llorando por tu esposo, por tus hijos, por esa finanza, por una bendición sobre tu casa, cada lágrima Jehová la tiene retenida en su redoma. Y la Biblia dice que Jehová a sus hijos no los desamparará jamás. Siga leyendo conmigo. Y Ana lo enfrentó y le dijo: ¿sabes qué? Yo no estoy borracha. Diga más respeto. Dígalo, diga más respeto. ¿Qué pasó? Y le dijo: yo no estoy borracha, señor mío, yo estoy atribulada. Yo no he bebido ni vino, ni he bebido sidra, sino que he derramado ¿qué? ¿Delante de quién? ¿Delante de quién? ¿Delante de quién? ¿Delante de quién? ¿Delante de quién?

Y la Biblia dice que ella estaba y había derramado su arma delante de ¿quién? De Jehová. Qué lindo es el Señor. Verso 16. No tengas a tu sierva por una mujer que impía, por la magnitud de mi que congojas y de mi que he hablado hasta ahora. Y Elí le dijo, ¿qué le dijo? Ve en paz y el Dios de Israel te otorgue la petición que le has. Eso merece un aplauso. Claro. Después que metió la pata y dijo, oh rayos, ella no está borracha, ella no está ebria, ella está acongojada, está dolida, está sufrida. ¿Sabes qué? Qué poderosa palabra. Al menos tuvo que haber reparado lo que le dijo. Le dijo, ¿sabes qué? Ve en paz. ¿Usted sabe por qué Elí le dijo ve en paz? Porque tu Dios, lo que has orado, te lo va a responder. Porque Elí sabía que en el altar era donde Jehová a sus hijos le responde. ¿O usted se cree, pueblo maravilloso, que hoy Jehová no ha venido a este auditorio y con su ojo que le atalaya no sabe quiénes han venido a sacrificar de su tiempo? A pesar del cansancio, del trabajo, de las situaciones, de las dificultades, Jehová sabe que tú estás aquí hoy. Jehová sabe que tú has venido al altar. ¿Sabes qué? Y no tendrá, aleluya, a ti no te tendrá Jehová en el olvido.

Elí sabía que era en el altar donde Jehová respondía. Su experiencia se lo había dicho. Por eso él le dijo: ¿sabes qué? Ya has hecho lo que has tenido que hacer. ¿Sabes qué? Has venido a reedificar el altar. ¿Sabes qué? Lo más poderoso es que ya ellos habían hecho un sacrificio. Pero ella dijo: aquel sacrificio a mí no me convence. Aleluya, yo tengo otro sacrificio. Es un sacrificio personal. Yo voy a ir a la casa de mi padre, porque la Biblia dice que en la casa de mi padre muchas moradas hay. Aleluya, muchas moradas hay. En la casa de mi padre muchas moradas hay, y la gente está esperando subir allá arriba para estar y ser parte de la morada. No hay que subir allá arriba para ser parte de la morada. Aquí en la tierra, esta es casa de Dios y puerta del cielo. ¿Sabe lo que dice la Biblia? Que Ana, aleluya, no se quedó sentada. Ana no dijo: no, yo me comprometo con el Señor, porque el sacrificio del Cana, ya fuimos y llevamos el sacrificio, bendito, y ya eso está cumplido. No, ella no dijo eso. ¿Sabe lo que ella dijo? Ella dijo: algo más hay que hacer. ¿Alguien lo cree conmigo? Algo más hay que hacer. Yo no me voy a quedar sentado. Yo no me voy a quedar sentada. Hay gente que toda la vida, aleluya, lo que está esperando es de Dios sentado. Pero es que sentado no se puede, mi hermano. Aleluya, usted tiene que creerlo, tiene que moverse, tiene que orarlo. Porque lo que sube en oración baja en bendición. Lo voy a volver a repetir para la iglesia. Lo que sube en oración, lo voy a volver a decir que se oiga en Puerto Rico. Lo que sube en oración, lo voy a volver a repetir para la iglesia. Lo que sube en oración. Ninguna de las oraciones que le has hecho a tu Dios se van a quedar en el olvido. Todo lo que le has orado a tu Dios, Jehová te lo va a responder. ¿Alguien lo cree conmigo? Yo he venido a declarar esta palabra, porque cuando nos invitaron a venir a la República era para el Festival de la Abundancia, y yo le dije: Señor, ¿y qué vamos a hablar? ¿Y qué tú quieres ministrar al pueblo? ¿Sabes qué? Esta iglesia es un altar, ese canal es un altar, y usted es el sacrificio vivo. Usted es el sacrificio vivo. Usted

Y en el festival de la siembra, un cariduro. Así le dicen a los que vivimos en Fajardo. ¿Cómo le dicen? No vaya ahora a decirle a su esposo: tú eres como el pastor de Fajardo, cariduro. Santo a su nombre. ¿Sabe qué? Ella no se quedó llorando, ella no se quedó entristecida, ella no se quedó acongojada. Mire, sacúdase. Gente esperando que sus hijos sean salvos y ellas ahí como se pueda, lo que Dios diga, cuando Dios diga. Gente esperando que el marido venga y ahí, Señor, como tú quieras, santo, aleluya, cuando tú digas, cuando el Señor diga, y viene Cristo y tú te fuiste. Y tú en deuda, y Señor, lo que tú digas, cuando tú digas. No, no, no, no, no, no, no, no. Hay que despojarse. La Biblia dice en Hebreos 12: despójate de todo peso que te asedia, para que corras la carrera que tienes por delante libremente. Hay que reedificar el altar, amada iglesia, para que Jehová haga como ha prometido en Panamá, y para que Jehová haga como ha prometido en el mundo. Hay que volver al altar. Hay que volver al altar, lo voy a volver a repetir. Hay que volver al altar. No podemos abandonar el altar. Por eso es que hay mucha gente que dice: no, yo me congrego desde mi casa y Dios está aquí. ¿Sabes qué? Tienes toda la razón. Dios está allí. Una cosa es que Dios esté y otra que se manifieste. Hay que volver a la iglesia. Es que lo que pasa es que después de la pandemia me dio temor. ¿Temor de qué? Si el perfecto amor echa fuera algún temor, algún temor, algún temor. El perfecto amor echa fuera todo el temor. No, porque yo me quedo en mi casa. Usted, los que hemos evangelizado, mire, hermanita, vaya a la iglesia, vamos al altar. Usted va a ver cómo Jehová le va a responder. Ahorita hablaba yo con el pastor Marco, que predica precioso, lo bendigo. Y me decía: ¿sabes cuál fue el problema de nosotros en la pandemia? Que nosotros antes de la pandemia le decíamos a la gente: ven con el cáncer, ven con la enfermedad, ven con todo lo que tú tienes, que Jehová te va a responder y Jehová te va a sanar. Después de la pandemia le decíamos: si estás enfermo, quédate en tu casa. Entonces Dios sanaba antes de la pandemia, pero se escondió en la pandemia. ¿Qué pasó, hermano? Sonríale, que Cristo le ama. No, no, no. El mismo Dios de ayer es el mismo Dios de hoy. En Jehová no hay sombra de variación. ¿Alguien dice amén a eso? En Jehová no hay sombra de variación. El mismo Dios que sanó ayer es el mismo Dios que sana hoy. El mismo

mismo Dios que lo hace hoy. Pero tenemos que volver a lo mismo que hacíamos ayer. Hay que volver.

paz. Y el Dios de Israel te otorgue la petición que le has hecho. Y ella dijo: hallé tu sierva gracia delante de tus ojos, oh, halle tu sierva. Aleluya. Y se fue la mujer por su camino y comió y no estuvo más. El día que tú vengas a resolver en el altar ese problemita que has estado pasando y viviendo, no te vayas triste. Vete con la confianza de que lo que dejaste aquí en oración, Jehová te va a responder. Sonríale. Porque hay gente que traen el muerto y se lo llevan. La Biblia dice: venid a mí todo el que esté cansado y cargue, y yo le qué. Y yo me gozo, yo soy pentecostal de los de antes. Y hay un corito que dice: a la distancia, no, acércate. ¿Y dónde están los de antes? Acércate al altar, que es donde está el Señor. Y termino con esto. Ok, lo voy a volver a repetir. Usted tiene que decir como que, ah. No lo dije por el micrófono, ¿verdad? Ok, ya estoy terminando. Ahora sí. Santo. ¿Y sabe qué? El verso 19, mire cómo dice: y levantándose de cuando, de mañana, adoraron delante de Jehová y volvieron y fueron a casa de Ramá. Y el Cana se llegó a dónde? A donde Ana, su mujer,

Dios le bendiga. Adiós. Ya se acabó. ¿Sabe lo que dice? Gracias, gracias, gracias. ¿Sabe lo que dice? Póngalo en pantalla bien grande. Mire lo que dice: levantándose de mañana, adoraron delante de Jehová.

ve, Jehová que me está viendo, Jehová que me ve, se va a acordar de mí. ¿Y sabe qué? Y Jehová se acordó. Jehová se acordó, porque cuando tú reedificas el altar y cuando tú te acuerdas del altar, pastor, es que tengo mucho tiempo en la tristeza, es que usted no sabe lo que he venido pasando, suelta la tristeza y métete en el altar. ¿Cómo está tu altar? ¿Cómo está tu altar? A la retrospección, vamos a ser sinceros con el Dios de los cielos. Vamos a ser sinceros. Miremos nuestro altar, el personal, el altar familiar, el de la casa. No, mi altar está allí. ¿Y qué está en tu altar? Porque a veces tenemos el altar de Jehová edificado, pero ¿cuál es tu prioridad? Shenda la vasaya. ¿Cuál es tu prioridad? Vamos a ser sinceros en esta noche con el Dios de los cielos y vamos a decirle: mi Señor, si en algo te he fallado y si en algo he errado, te pido perdón y me humillo. Reedificamos el altar y Jehová, te lo prometo, que Jehová se gloria, que Jehová.

a Jehová le atrae, mi alma alaba a Dios. Algo a Jehová le atrae, y es una mujer y un hombre en el altar en oración. En el altar en oración. Te tengo una noticia: las pastillas de bajar de peso te pueden fallar, pero Jehová no. Las pastillas de bajar de peso te pueden fallar, pero Jehová no te va a fallar. Jehová no te va a fallar. Lo voy a volver a decir. Lo digo en inglés. Jehová no te va a fallar. Ok. Estoy terminando. Con esto cierro. Le prometo. Sí, porque dicen en Puerto Rico que los que predican cortito, el pastor los invita otra vez. Aleluya. Escuche bien. Y levantándose de mañana, verso 19, adoraron delante de Jehová y volvieron y fueron a su casa en Ramá. Y Elcana se allegó a su mujer Ana. Y Jehová se acordó. ¿Sabe qué? Tú que viniste aquí hoy, tú que hombre, mujer, joven, adulto, anciano, esta palabra es de Ana. Pero no depende de Ana. Lo vivió Ana y ahora te toca vivirlo a ti.

Alguien tiene que adorar a Dios. Alguien tiene que adorar a Dios. A Ana le pasó ayer, pero today, hoy. Mire ese jovencito. No depende de sexo ninguno. Depende del corazón. Depende del 80. Alguien adora a Dios en esta noche. Alguien adora a Dios en esta noche. Eso es para que usted venga al altar y traiga la ofrenda y diga: yo voy a pactar esta palabra. Yo voy a pactar esta palabra. Le pasó. Jehová te va a dar más fuerza que nunca. Por cuanto has sido fiel, te dice el Señor, te voy a renovar en fuerza nueva. Alguien tiene que adorar a Dios en esta noche. Alguien tiene que adorar a Dios en esta noche. Le pasó a Ana ayer y hoy te va a pasar a ti. Hello. A Ana le pasó ayer y hoy te va a pasar a ti. Y envío palabras sobre los que me ven en la televisión. Y envío palabras. Ayer le pasó a Ana y hoy te va a pasar a ti. Confíalo y cree. Regresa al altar, te dice el Señor. Alguien está recibiendo esta palabra. Alguien está recibiendo esta palabra. Gloria. Escuche. Oiga. Okay. Escuche. Escuche. Verso 21. Amén. Muy bien, verso 20. Y aconteció que al cumplirse que el que el tiempo, después de haber concebido, después de haber que

Después de haber qué. ¿Cuál era el problema de Ana? Que no podía tener qué.

pasado un qué. Después de haber pasado un tiempo, Ana quedó. Mira, esto es para que la iglesia adore y levante la mano y glorifique al Señor. ¿Sabe por qué? Porque solo un pequeño tiempo es lo que le hace falta a alguien que viene al altar. Luego de venir, reedificar tu altar en un pequeño tiempo, te tengo una noticia: Jehová va a poner en tu vientre lo que te ha dicho. Hay una unción aquí. ¿Alguien lo cree conmigo? ¿Y sabe lo que dice? Que Ana dio a luz, concibió, y dio a luz un qué, un hijo. Y mire, le prometo que el cierre va a ser lo más poderoso. Y dio a luz un qué, y le puso por nombre, diciendo: por cuanto lo pedí a quién. Después subió el varón Elcana con toda su familia para ofrecer a Jehová un qué. El acostumbrado, hello, y su voto, verso 22. Pero Ana no qué, sino que dijo a su marido: yo no voy a subir hasta que el niño sea, para que lo lleve y sea presentado. El día que Jehová te preñe del propósito, no te apartes. Porque cuando vienen al altar, Pastor Ricky, reconstruyen el altar, Jehová les responde, les da carro nuevo, el viernes por la noche se van de paz. Cuando vienen al altar y Jehová les responde, se olvidan de Jehová. No te olvides de Jehová el día que tu Dios te dé y ponga en tu mano lo que Él te ha prometido. Y sabe lo que ella dijo: yo no voy para ningún lado porque yo tengo que presentarle a mi hijo a Jehová y se quede allá para siempre. Elcana, su marido, le respondió: haz lo que bien te parezca, quédate hasta que lo solamente que cumpla Jehová su palabra. Y se quedó la mujer y crió a su hijo hasta que lo destetó. Verso 24. Después que lo hubo, amén, lo llevó consigo con tres becerros, una efa de harina y una vasija de vino, y lo trajo a la casa de Jehová en Silo. Y el niño era, y mataron el becerro, trajeron el niño a Elí. Ella dijo: oh Señor mío, vive tu alma, Señor mío. Yo soy aquella mujer que estuvo cuando orando a Jehová aquí junto a ti. Por este niño yo oraba y Jehová me dio lo que yo. Alábelo. Por este niño yo oraba y Jehová me dio lo que yo le pedí. Yo pues lo dedico también a Jehová todos los días. Que viva será de Jehová, y adoró allí a Jehová. Usted sabe que es lo más poderoso de esta historia: que nunca más en la historia bíblica se supo de los hijos de Penina. Pero la Biblia está plegada de lo que Dios hizo en Samuel. La historia se va a olvidar de tus burladores y jamás se olvidará de ti. ¿Quiere una última revelación? ¿Sabe qué poderosa historia? Y cerramos en el altar porque vamos a reedificar el altar. Hay gente que dice: ¿y por qué Jehová no me mata la Penina? ¿Cuántas personas a veces estamos cansados de la Penina esa que está ahí? Tranquila, que tu Penina Jehová te la va a sacar del camino. No veas el instrumento, es el Espíritu que en él habla. ¿Sabe cuál es esta revelación?
Hay gente que ora: Señor, sácame a la Penina, sácamela, mátala, sácala. Usted sabe por qué Jehová no te puede, no te la va a sacar. Le va a dar vida en abundancia, la va a prosperar, te la va a mudar al lado de tu casa. Te la va a mudar al lado de tu casa. No te la va a sacar. Jehová no te la va a sacar. Y usted dirá: Pastor, ¿y por qué? Porque hay una palabra en la Biblia que dice que Jehová adereza mesa delante de mí. No le vuelvas a pedir a Jehová que te saque la Penina de tu lado. Dile: Mira, Señor, este aguijón de Pablo, tengo el aguijón de Pablo. A veces es duro, es difícil, porque a veces ellos prosperan y uno ahí jalando la carreta y ellos con cajo nuevo, y uno jalando la carreta y ellos con casa nueva, y uno jalando la carreta y ellos ahí prosperando y ellos en salud, y tú con COVID, con la defensa baja, con el microplasma, con el chikungunya, con aquello, con la... Ay, Señor, estoy enferma. Ay, Señor, bendito sea el Señor. Aquello, ella de pachanga y tú en la casa. Tú... Aleluya. Olvídate. Dile: bendícela más. Porque en el antiguo tiempo era ojo por ojo y diente por diente. Ahora es el que te maldice, bendícelo. Pero ¿sabe por qué tiene alabanza? ¿Sabe por qué tienes que bendecirlo? Porque Jehová le tiene que dar mucha vida para que cuando a mí Jehová me vaya a dar lo que Él me ha prometido, Penina lo tiene que ver. ¿Alguien dice amén?

Porque que Penina ciega no sirve. Ciega yo no la quiero. Diga, ciega yo no la quiero. La quiero con 20-20. Para cuando Jehová, para cuando Jehová me entregue lo que me va a entregar, Penina lo tenga que testificar. Y la gloria se la va a llevar el Señor. Y el reconocimiento es para mi papá. Pero la bendición es tuya. A su nombre. Venga corriendo al altar. Quiero a todo el pueblo aquí conmigo.

recibido esta palabra merece venir aquí. Hoy el Espíritu te trajo aquí porque quiere que juntos reedifiquemos el altar. El Espíritu me trajo desde Puerto Rico con una asignación divina. Y esa asignación divina, qué bueno ver la gente bajando.